0: probar a hacer algo diferente. Sí que hay algo posiblemente común y es un amor a la condición del ser humano, a la complejidad, pero bueno, sí que nos encanta también como reto probar en nuevos territorios, en todos, con todos los géneros posibles.
1: Me hizo acordar, Paco, en la respuesta al momento que el actor trashumante que llega al castillo en Hamlet dice, cita todos los géneros capaces que pueden interpretar. Eso es muy importante también,
0: claro,
1: que puedan hacer todo eso. Paco, muchísimas gracias. Leandra, un placer conocerte y felicitaciones por lo que hacen, el proyecto, por toda, que además tiene todo un proyecto. Podemos hablar en otro momento, por ahí nos juntamos y hablamos específicamente, si te parece. Muchas gracias.
0: Muchas gracias. Un gusto
2: haberlos tenido. Bueno, es por ahí lo que plantean las y los artistas que por suerte nos visitan. Hasta el miércoles.
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1: Esta mañana amanecimos y nos despertamos con la triste noticia de que Chris Cornell...
2: No.
1: Sí. 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
2: Mentira.
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2: En verdad, la causa está detenida desde noviembre del 2018. Dar vuelta por todos los tribunales y que no se haga nada, ni siquiera una reconstrucción de lo que pasó el 1 de agosto del 2017. Es agotador ver de que pasa el tiempo y no avanza. En casi 15 meses y medio jamás lo escuché al presidente Alberto Fernández hablar de Santiago Maldonado, de Rafael Nahuel, ni nada por el estilo. Es una voluntad política, pues desde el gobierno que asume apoyaban una causa y después del 10 de diciembre y no hacen ninguna fuerza, porque si vos lo haces visible, lo tomás como bandera, como venías haciéndolo anteriormente, también es una presión para todo el Poder Judicial. Desde el 83 hasta la fecha no se pudo garantizar el nunca más en democracia. Acá hay algo que los gobiernos tienen miedo de reconocer, que mientras ellos están en una gestión hay desapariciones forzadas, como si fuera algo, una mala palabra. Es muy diferente la desaparición forzada en dictadura que la que se hace en democracia. Es claro que cuando fue la dictadura había una política de Estado de desaparecer gente, asesinar, y todo lo que ya sabemos. En democracia no salen abiertamente diciendo, bueno, vamos a desaparecer personas, las vamos a matar, salvo en el gobierno de Macri, que durante 4 años Bullrich instaló la doctrina Chocobar. Entonces había una política, digamos, de amedrentar o de perseguir.
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2: Si el humor lo tomamos como un género artístico que debería estar atento a los cambios sociales para poder reflejar y contar lo que se está viviendo, que es lo que yo creo que debería hacer el arte, entonces empieza el quiebre, ¿no? Empieza el humor a cambiar y a poder estar atento a esos cambios. Cuando también aparece estos tipos que no quieren soltar el pasado es porque, bueno, hay que ponerse a laburar y hay que pensar cómo hacer para hacer chistes en este momento. Es lógico que haya resistencia, y también hay un cambio social en donde los dispositivos, las plataformas, etcétera, cada uno ve lo que quiere cuando quiere y ve el tipo de humor que quiere, ¿viste? Empiezan todos problemas ahí, ¿viste? Con los cambios. Eso es lo más lindo, la verdad. Es espectacular para pensarlo ahora, porque también va quedando como, no te digo un documento re importante, pero sí es una fotografía de una época de conflicto, ¿no?
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28: Bienvenidas, bienvenidos, bienvenides, edición de miércoles de Hora Quemada, una propuesta que hoy traerá duetos. Dos personas, dos artistas que se encuentran para hacer un tema, puede ser propio de alguno de ellos, de ellas, de ellas, o de otra figura de la música que estará en la playlist que en el día de hoy armó Juan Calimpani. Mi nombre es Bel López del Río. Hasta la medianoche va esta Hora Quemada, que comienza con una canción compuesta por el señor Charly García, pero interpretada por Fabiana Cantilo y Gustavo Cerati. Escuchamos desde el disco Inconsciente Colectivo, Eiti Leda, y así abrimos esta Hora Quemada de miércoles.

En la continuidad de la propuesta seguimos con clásicos. Este es un clásico compuesto por Fito Páez. Es parte de un disco llamado Escúchame entre el ruido, volumen 1. Quienes se encuentran para hacer esta versión de Tres Agujas son Lito Vitale y Luis Alberto Spinetta.

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1: Para ponerle un poco de más ritmo a esta noche fresca, invernosa y medio que pelea ahí con un gris que se va y que no se va durante las jornadas que nos vienen acompañando, le ponemos ritmo. Llega Miranda, pero no llega Miranda solo. Llega Miranda junto a Cristian Castro. Escuchamos Prisionero.

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1: Vamos a hacer una imitación que nos gusta mucho a la versión miércoles de Hora Quemada, que es dos canciones al precio de una. Acaban de ser como cinco artistas al precio de uno. La invitación a disfrutar de dos canciones seguidas. Primero llegarán Jorge Drexler y Mon Laferte desde el disco Salvavidas de Hielo, haciendo esta versión en combo de Asilo. Y después, desde el disco Lux de Rosalía, llegan Rosalía, Estrella Morente, para hacer La Rumba del Perdón, ahí, a pasitos antes de llegar al tema quemado de esta jornada.
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1: El tema quemado de esta propuesta musical que va de lunes a viernes a las 23 en el aire de FM La Tribu es esa canción que te suena, te super suena y que te invitamos siempre a que puedas elegir en el 1131-26-0887 o en nuestra cuenta de Instagram que es hora.quemada. Esas son las dos maneras que tenés de decir, che, me gustaría que algún día en la semana suene este tema quemado por este y este motivo. Cuando eso no ocurre, quienes eligen son quienes musicalizan. Hoy está musicalizando Juan Quelimpani, pero va variando la musicalización de este programa día a día. ¿Quiénes más pueden ser las personas que elijan este tema quemado? Lo puede elegir Sole Vázquez, que musicaliza los martes, los jueves. Lo puede elegir Pau Prati, lo puede elegir Manu Palacios. Lo puede elegir Mica Antelolemos, que conduce y también musicaliza algunos viernes junto a Juan Quelimpani. Lo puede elegir Agustín Sinibaldi y nuestras dos últimas incorporaciones al staff de musicalizadores, Eli Baldonado y Marco Hassan, también son quienes pueden elegir este tema quemado. El de hoy lo elige Juan y desde este lado de la conducción decimos un sí al 100%. Nos vamos a lo que eran los MTV Unplugged, estas producciones de la cadena MTV, donde artistas hacían sus canciones. Nos encontramos con el grupo chileno La Ley, quien junto a Eli Guerra hace un clásico de clásicos que se llama El Duelo.

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4: Y nos metemos en la segunda media hora de este miércoles quemado y seguimos con esta propuesta de duetos, aunque tríos, porque siempre puede aparecer algún otro artista ahí sumándose. Es lo que va a pasar en esta canción que vamos a escuchar, que llega desde el disco Red Hot and Rio. La canción que va a empezar a escucharse se llama He Preciso Perdonar. Escuchamos a Caetano Veloso, a Ryuichi Sakamoto y a Cesárea Évora en este miércoles quemado de FM La Tribu.

Escuchábamos This Mess Wearing de PJ Harvey y Thom Yorke, y llega ahora a esta propuesta de dúos God's Lonely Man de Anna Calvi junto a Iggy Pop.

clásico de todos los tiempos, Dancing in the Street. Ellos son David Bowie y Mick Jagger en esta noche de miércoles, en esta noche de hora quemada.

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1: Este encuentro musical está plasmado en un trabajo del año 2011. La canción se llama Where the Wild Roses Grow, algo así como ¿Dónde crecen las rosas salvajes? Si no me falla mi inglés. Y estamos escuchando a Nick Cave and the Bad Seeds junto a Kylie Minogue, haciendo, como les decíamos, Where the Wild Roses Grow.

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1: Cuando aparecía la propuesta de hacer programa de duetos, era como, uy, hay un dueto que no puede faltar. No va a ser el tema Capricho, que va a ser el que va a venir luego, pero está como ahí en el borde del tema Capricho. Esta canción se llama Anything Goes. Ellos son Tony Bennett y Lady Gaga haciendo Anything Goes en este casi final de Hora Quemada.

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2: El final de Hora Quemada está marcado por el tema capricho, esa canción que quienes conducimos Hora Quemada por algún motivo elegimos compartir. ¿Quiénes conducimos Hora Quemada? Jimé López Constantini, Maylu Benítez, Sole Vázquez, Mica Antelo Lemos, quien les habla, Ber López del Río. Ahí andamos, las cinco acompañando cada noche a partir de las 23 el aire de esta última radio. Y en el final, antes de que lleguen las cenizas musicales que acompañarán la madrugada de FM La Tribu, nos proponemos un tema que tenemos ganas de escuchar por algún motivo. Recién les contaba que el tema de Tony Bennett y de Lady Gaga tranquilamente podría haber sido mi tema capricho del día de hoy. Pero me fui para otro lado, capaz que no tan lejano. Me fui a por uno de esos artistas de cabecera, esos personas que están siempre ahí resonando en la banda sonora de la vida, y es el señor Tom Waits a quien nos estamos refiriendo. En este caso se junta a Bette Midler en una canción que se llama I Never Talk to Strangers, algo así como Nunca Hablo con Extraños, una canción que se publicó originalmente en el quinto álbum de estudio de Tom Waits, que es Foreign Affairs. Acá traemos como propuesta de cierre para esta noche entonces esta canción que se llama I Never Talk to Strangers, Bette Midler, Tom Waits, cerrando este miércoles quemado de FM La Tribu.

0: mando un abrazo. Otro abrazo más. Por el cuelgue de ayer. O sea, un abrazo y un rato lo abrazo de vuelta y sigo acá esperando que se me vaya el cuelgue de ayer. Gracias por drogarme. Gracias.
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1: Esther Goris, actriz.
2: Respecto de la piedad que me provoca, creo que es una condición casi necesaria para cualquier actuación con cierto grado de verdad. Uno se compadece, es decir, siente con el personaje que está encarnando.
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1: Florencia Guimaraes García, activista trans, lado C, cobertura PASO 2023.
2: Las travestis vivimos estructuralmente bajo la violencia de género, desde la niñez, desde que manifestamos nuestras identidades, desde que tenemos que subsistir de la prostitución y atravesar todo múltiple de violencias, discriminaciones, exclusiones, etcétera. Entonces me parece que es una decisión política también decir, che, este sector de la población todavía es el sector más vulnerado en todos sus derechos. Tenemos que hacer algo por este sector de la población.
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2: Fernando Kawasaki. Fernando, ¿la pasaste bien?
3: Muy bien, sí, sí. Comimos una rica pizza y tomamos una rica cerveza. Y siempre es una alegría venir a La Tribu. Es una radio que la verdad que quiero mucho y respeto muchísimo. Aguante La Tribu. Me parece una... hermoso que sobreviva La Tribu y que esté acá. Es muy lindo venir acá y ver que está igual el edificio. Es muy muy muy lindo realmente. Así que muchas gracias por la invitación a celebrar este día tan especial.
2: Te agradecemos a vos. Y sabes que cambiamos la selección. Por más que vos habías dicho, no soy un extraño, que yo coincido con
3: pasó?
2: Vos.
3: ¿Qué pasó?
2: No, pero vamos a seguir con la, la sugerencia de nuestro operador. ¿Sí? Vamos de vuelta. La Pelicana y el Androide.
3: Muy bien.
2: El tema este de Charly García en La Lógica del Escorpión, recuperando la voz también del Flaco Spinetta.
3: Hermoso. Muchas gracias.
2: Gracias, Fernando.
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1: Pablo Viñas, secretario general de la Comisión Interna de AGR Clarín.
2: Justamente nos mantenemos firmes porque sabemos que estamos peleando por nuestra dignidad, que le estamos dando un ejemplo a nuestros hijos, que sabemos que dentro de 10, 20, 40 años, cuando se hable del conflicto de AGR Clarín, que cómo aguantaron los obreros para poder hablar con orgullo de sus padres.
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2: Ese hechizo, digamos, de lo trascendente, de lo moral, igual se alimenta de un déficit de las prácticas que ya se están generando y que nos parecen en sí mismas deseables, porque nos permiten una experiencia del mundo mejor, ¿no? Y que cuando hay eso, yo creo que nos preocupamos menos por el gobierno, criticar o indignarnos, o deberíamos estar haciendo otra cosa. Me da a mí la impresión.
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1: 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Algo con R. Evo Morales, expresidente de Bolivia.
2: A nombre de las 6 federaciones del trópico de Cochabamba, a nombre de nuestro movimiento político, desear muchas felicidades y éxito en este medio de comunicación, La Tribu. Esperamos que los medios de comunicación siempre sean para orientar, una orientación para la liberación de los pueblos. Con algunos medios de comunicación tenemos muchas diferencias que solamente defienden intereses de grupos y no es un factor de información verídica y una orientación para gente humilde.
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1: Programa. La revancha. Nina Suárez.
2: Está informada, Nina, que nos haga un...
3: Leyó los diarios.
4: ¿Quieren?

0: Ay, no, es un bajón.
1: ¿Te acordaste de una noticia de verdad?
0: Pasa que estuve, o sea, no, básicamente que estamos en el horno mal.
1: Pero
0: o sea,
1: eso no dicen los diarios, no mientas que te informás.
0: Es verdad, no, que, o sea, todo lo, o sea, la victoria de La Libertad Avanza benefició enormemente a los mercados, tipo, a otro nivel, o sea, todos los dueños, Galperín, todo lo gente con guita ganó mucha más guita, tipo, en un solo día, porque en Estados Unidos la bolsa estadounidense compró las acciones de Argentina porque dijo, ah, si ganó este chabón, entonces nos conviene. Y subieron, tipo, así las acciones.
1: Sos única.
2: Te lo contó Nina Suárez en la revancha random. Se quedan en la
0: No le importa a la gente.
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1: Diego Curubeto, en Nunca Fuiste al Cine.
2: Era muy difícil hacer películas en los años 80. No había cable siquiera, no existía el VHS. Y había que rebuscársela, ir buscar en embajadas. Y cuando pescábamos una película que nos asombraba, decíamos, wow, esto es realmente bizarro. Y eso se puede aplicar tanto a Vértigo, Hitchcock, como una de Buñuel. Decíamos, qué bizarro. Y pegó, y Fabio organizó la Medianoche Bizarra. Y ahí quedó el cine bizarro, y básicamente era un nombre amistoso, y lo tendría que haber patentado, porque nunca se había utilizado antes.
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2: Bancame hasta mañana. Rita Segato.
3: Las mujeres somos una víctima, un blanco fácil para cohesionar los fascismos. Las políticas autoritarias necesitan de un cemento, de una cohesión, y apuntar a la mujer como un enemigo común es muy fácil, porque somos un enemigo común desde el Génesis, o sea, desde Eva, ¿no?
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1: La 12, volumen 3. Balotage 2023. Cobertura colaborativa. Pablo Yonto.
2: Nuestra tarea tiene que estar muy, muy dirigida a la juventud. Si hay algo que no nos podemos perdonar es que las nuevas generaciones no tengan sobre ellas la actividad militante que es necesario trabajar. O sea, creo que hay que pensar actividades para ahí e ir dejando en un segundo plano las actividades para nuestro habitual movimiento de derechos humanos veterano. Ya ahí hemos hecho mucho durante años, pero ahora hay que poner el centro y el objetivo en los jóvenes, que son millones, que han ingresado al escenario político en estos últimos 4, 5, 6 años.
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1: Saludo de Eve de Bonafini en el tercer aniversario de la radio. Año 1991.
2: Y creo que tenemos que luchar mucho para defender todas las radios comunitarias, porque como bien lo dice la palabra, nos pertenecen a todos. Y la comunidad que tambalea tanto frente a tantas noticias, bueno, presta más atención cuando la radio es de la comunidad, porque tiene, es dueña de esa radio y tiene la voz en esa radio.
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1: Pasadas por alto. Marlene Bayar.
2: Tenemos otras formas concretas de tener otras estrategias que nos vayan invitando la posibilidad de llegar a otras metas. Es estúpido pretender tener resultados diferentes con las mismas estrategias, con toda la práctica de solidaridad, de hermandad, de poder articular con otros movimientos, hacer que la travesía no muera taponado por los discursos eurocéntricos, por el binarismo, que podamos abrazar una historia, que podamos construir un relato histórico propio de la memoria, en donde todas las identidades podamos ver lo más significativo, digamos, lo más revolucionario de la travesti, que es la posibilidad de pensarse autónoma.
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1: Con Pai Segundo en Juana Pimienta. Año 1999.
2: Tiene cuatro notas. Mi, sol, la, si. Ahí lo dice todo, con esas cuatro notas. De Alto Cedro voy para Macané. Llego a Cueto, voy para Mayarí. Pam, pam.
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0: Esta llamada proviene de una prisión federal. Esta es una llamada prepagada. No se le cobrará por esta llamada. Esta llamada es de...
1: Deadpool.

0: llamada ha sido dirigida al servicio de mensajes de voz.
1: El maravilloso.
0: No está disponible. Al escuchar el tono, por favor grabe su mensaje. Cuando haya terminado de grabar, puede colgar u oprimir el signo de número para escuchar más opciones.
2: Hey, Arcángel, es Tempo. Estoy llamándote desde la comodidad de mi suite presidencial, La Fede. Quería darte mi sentir en tu disco, pero no contestarte el teléfono. Ah, también quería decirte que ya pronto estoy de vuelta en la avenida. Y para despedirme,

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1: Allá hace un mes y medio que está el debate ahí en el anexo del Congreso. Este proyecto no es la primera vez que se presenta. Digo, que un diputado, que una diputada me diga a mí a las 4:30 de la mañana que está indecisa.
2: Y esto es lo que dicen las compañeras diputadas, a pesar de que hemos intentado llegar con la menor cantidad de indecisos y lograr el mayor número de apoyos antes de que empezara la sesión. La compañera Inés se mantuvo en su posición y bueno, en definitiva no queda otra ni esperar que a último momento vote afirmativamente.
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0: Alex Rose.
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0: máximas que ahora noto, y se va Emmanuel Gaboto de sonidos clandestinos.
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1: Pedro Saborido, en algo con R.
2: O sea, solo una cuestión casi psicótica haría que vos puedas tener un futuro ideal, claro, todo el tiempo. Entonces, idealizar el pasado es como idealizar el futuro, es elegir lo mejor. El tema es la incertidumbre. Lo que pasa es que hay más incertidumbre sobre el futuro. Uh-huh. Uno puede proyectar más angustia sobre el futuro que sobre el pasado. Uh-huh. El pasado no te va a dar angustia porque vos podés acomodarlo tranquilamente. Uh-huh. Crees que existe. Nos fuimos al recontra carajo.
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1: Artística institucional, año 1996.
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4: Ocho horas, ocho minutos en la ciudad de Buenos Aires y damos comienzo a este Onda Corta de jueves 27 de agosto, Día de la Radio en Argentina además. Así que feliz día para todos nosotros, quienes hacemos, quienes escuchamos, quienes amamos este medio de comunicación que está cumpliendo 106 años. Estoy bien, ¿no? Con la fecha allá lejos cuando los locos de la azotea hicieron esa primera transmisión que cambió bueno, la forma de comunicarnos, la forma un poco de entender y de conocer el mundo, así que eso, es un día de celebración. Por supuesto que yo no soy Emma Coria, el niñito voz de miel está llegando, porque, bueno, sabrán quienes ya salieron de sus casas o quienes están todavía adentro, pero escuchando la lluvia intensa que nos acompaña desde la madrugada. Ahora en verdad ya se detuvo momentáneamente, pero será una jornada acompañada por lluvias y tormentas a lo largo del día. Dicen por ahí que hasta las 16 horas aparentemente sería el pronóstico de lluvias y tormentas aisladas por momentos más intensas. Pero bueno, en eso es que se nos quedó varado Emma Coria, quien estará llegando en breve igualmente. Valentín Catalán en la operación técnica. Aquí una productora con varios mocos, les voy a decir. Esa es la confesión que tengo que hacer para esta hora de la mañana. Maylen Benítez es mi nombre. Y tenemos además un gran equipo que acompaña toda esta producción. Sole Vázquez en la musicalización de cada día. Jime Moquesh en breve nos estará contando cómo está el tránsito para llegar y para salir de la ciudad de Buenos Aires, las cosas que haya que resaltar en esta mañana lluviosa que, como sabemos, siempre hace que todo se demore un poco más, que sea todo un poco más lento, que haya también una tendencia hacia los accidentes para aquellas personas que no se toman con la seriedad que corresponde el paso lento, lo que refiere a la calzada mojada. Así que esa es la primera recomendación tal vez para decirles en esta mañana lluviosa, pero no tan fresca. 12 grados, 7 décimas es en este momento la temperatura en la ciudad de Buenos Aires. La humedad, bueno, por supuesto altísima, 92% es lo que tenemos en este momento. ¿Qué decirles? Nublado con tormenta en la hora anterior, es lo que dice el Servicio Meteorológico Nacional. Tal como les decía, ahora no llueve, pero esperen que eso irá sucediendo a lo largo de la mañana. Hay algunas zonas de nuestro país que tienen alertas intensas por lluvias y tormentas, pero no aquí en lo que refiere a la ciudad de Buenos Aires. No presenté a Anto Rivero, quien hoy también nos estará acompañando con sus recomendaciones del mundo audiovisual. Hay unas lindas perlitas para tener en cuenta en lo que será este fin de semana, sobre todo para quienes aún no hayan hecho planes y tengan ganas de pensar en verse algo en familia, con amigues o con quien ustedes quieran. Respecto del tiempo para esta mañana, ya les anuncié algo. Y lo que refiere al tránsito, hubo un choque en la General Paz, altura Balbín, sentido Río de la Plata. Así que por supuesto que la marcha está lenta. Otra cuestión a tener en cuenta es que hubo trompos en el Buen Aire y esto implicó un choque de un auto a la altura Gorriti, sentido autopista oeste, así que nuevamente marcha lenta en ese lugar también. Autopista del Oeste, kilómetro 31, antes de llegar al Nini, en sentido a Capital, es otra de las cosas que destaca J. Leonetti, a quien pueden seguir como arroba J. Leonetti en X, para estar al tanto de toda la información que refiere al tránsito, decíamos, de ingreso y salida de la ciudad de Buenos Aires. Además, hubo un choque y vuelco en General Paz, ahora hablamos de altura Constituyentes, sentido hacia el río. Esto fue entre un camión y una moto, así que, bueno, varios accesos complicados en esta mañana lluviosa. No sé si tengo que decir algo más en este momento previo a una canción. Creo que estamos bien para presentar la primera canción de esta mañana, que será Feli Colina haciendo Ingrata.

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8:17 de la mañana. Gracias, Mailén Benítez, por reemplazar este quilombo que es la Ciudad de Buenos Aires cuando llueve y cuando los colectivos no ayudan. Me tocó, seguramente les haya pasado, ¿vieron cuando un bondi frena y todo el tránsito sigue avanzando, pero seguramente está apurado o demorado en realidad, entonces tiene que hacer tiempo? Bueno, eso es lo que me pasó a mí, pero aquí estamos, amigos. Feliz Día de la Radio. Vamos a comenzar ahora con el repaso de las noticias, ¿eh?, en los medios hegemónicos. Vamos a comenzar hoy con Página 12, en su web página12.com.ar. Bien, ahora sí, página12.com.ar, una deuda con la sociedad, es el título principal. A pesar de que no consiguió los tres cuartos de diputados para tratar fuera de temario sus proyectos para enfrentar la crisis de morosidad y prolongar la emergencia en discapacidad, la oposición consiguió los votos necesarios para asegurarse una sesión especial y la aprobación de sus iniciativas. Solo La Libertad Avanza y El PRO se opusieron a legislar sobre los temas que conmueven al país. La oposición tiene los números para una sesión sobre endeudamiento familiar y discapacidad. En otros títulos, media sanción para la nueva inocencia fiscal del gobierno, ¿eh? Mientras estamos esperando todavía que el ex jefe de gabinete y vocero declare, dé explicaciones sobre su patrimonio, el oficialismo consiguió la aprobación en diputados del proyecto que impulsó el ministro Caputo. Eliminó los topes y amplía los alcances de la primera ley, que no logró gran adhesión. Así iban a funcionar los créditos hipotecarios anunciados por Caputo. ¿Cuántos van a ser montos y requisitos?, escribe Bardam Bleyan en Página 12. El titular de la cartera económica anunció que el dinero para fondear a los bancos provendrá del Fondo de Garantía y Sustentabilidad de la ANSES. En otros títulos, dentro de Página 12 también, Nadia Beller no declaró y reclamó mayor protección. La abogada, víctima de la tentativa de femicidio, iba a declarar este miércoles sobre el enriquecimiento ilícito de Fernando Cerimedo. Sin embargo, pidió el rango de testigo protegido porque teme por su seguridad. Fuerte impacto en el gobierno boliviano. Noticias de página12.com.ar.

Ahora les traigo noticias de Infobae.com. El gobierno logró la media sanción para la reforma de la Carta Orgánica del Banco Central e Inocencia Fiscal 2. El proyecto obtuvo 139 votos a favor y 110 en contra para ampliar el universo de contribuyentes que pueden adherir al régimen Para ampliar el universo de contribuyentes que pueden adherir al régimen, se eliminan topes de ingresos y patrimonio. Por presión de los aliados, los funcionarios quedaron exentos de los beneficios y ahora será girado al Senado. Inflación en baja, tasas estables y más crédito, el gobierno lanzó plan sin platita, entre comillas, para reactivar la economía, escribe Pablo Wendy y amplío. Sin emisión monetaria ni expansión del gasto público, no hay mucho margen para movilizar a los sectores que vienen rezagados. Frenar la caída del empleo formal y mejorar gradualmente los ingresos medirá el éxito de las iniciativas en los próximos meses. Seguimos repasando noticias y títulos de Infobae. Horas decisivas para el futuro de Caudet en River tras la eliminación de la Copa Sudamericana. Mientras Crónica TV, ahora mismo sintonizado en nuestro estudio, dice que hoy dirigirá su última práctica, el Chacho Caudet, luego de la derrota y la eliminación de River frente a Independiente de Santa Fe. Noticias de Infobae.com.

0: La web de La Nación también, obviamente, se hace eco de la sesión que hubo ayer en Cámara de Diputados. El gobierno consiguió aprobar en diputados la inocencia fiscal 2, que pasa al Senado. La reforma busca ampliar el universo de contribuyentes que puedan formalizar ahorros sin penalidades. Los funcionarios quedaron fuera de los beneficios del régimen y la oposición denunció un nuevo blanqueo. Amigas, quizás piensen que estamos siendo redundantes, pero también una de las ideas de Onda Corta es que repasemos los distintos medios para ver cómo cada medio trata cada noticia. Algunos tienen unas particularidades, dan detalles de más, detalles de menos, y eso va siendo un poco el mapa en general. Otros títulos en La Nación con amplia mayoría: el oficialismo aprobó en la Cámara Baja la reforma de la Carta Orgánica del BCRA, una iniciativa vital para Milei. Anuncio oficial, yéndonos a lo deportivo, Alpine confirmó a Franco Colapinto para 2027. Aquellos que sigan las carreras de la Fórmula 1, muy feliz de contarles que voy a seguir corriendo con Alpine en 2027, declaró el piloto argentino. Otros títulos: doble vida en la política, Barbados y aviones privados, la ética del escondite, una nota de análisis de Luciano Román que, entre otras referencias, se refiere al viaje que se conoció de Sergio Tomás Massa en un vuelo privado hacia Barbados. Amigues, estas noticias las pueden encontrar y profundizar en lanacion.com.ar. Tiempo Argentino también trae noticias alrededor del Congreso a las patadas. El oficialismo reconstruyó alianzas y aprobó la reforma de la Carta Orgánica. El polémico proyecto, que entre otras cosas pone mayores condiciones para remover al presidente del organismo que para nombrarlo, obtuvo 144 votos a favor, 102 en contra y 9 abstenciones. Ahora pasa al Senado. Como les mencionaba recién, acá Tiempo Argentino nos da esa información, ese detalle de más, que es bastante importante con respecto al presidente del organismo. Luego, un proyecto de Massot para repudiar los insultos de Milei a Lula generó fuego cruzado. Ampliamos. La iniciativa provocó el rechazo del oficialismo y que defiende el accionar del presidente, pero también de sectores peronistas, porque fue inconsulta. La delegación de legisladores desembarcará la semana próxima en Brasilia, luego de una serie de tensiones entre Javier Milei y Luis Ignacio Lula da Silva, con el fin de intentar recomponer las relaciones bilaterales entre ambos países. Otro título: avanza el armado, Kicillof prepara el primer acto federal del movimiento Derecho al Futuro. Se realizará el 19 de septiembre en la UTN de Villa Domínico, como cierre de los plenarios seccionales, y en distintos puntos del país habrá mesas de debate y tendrá al gobernador como orador central. Todo esto todavía sin una candidatura confirmada, se ve bastante segura que será será uno de los candidatos, Axel Kicillof, pero todavía no está en los papeles. Un último título de Tiempo Argentino: presunta protección al narcotráfico, suman una acusación contra Cerimedo en Bolivia. La Fiscalía de Beni abrió una investigación para determinar si el ex asesor libertario ofreció cobertura a vuelos irregulares y avionetas del narco en la región de Santa Ana. Amigues, estas noticias las pueden encontrar en tiempoar.com.ar. Y vamos cerrando también el bloque de medios hegemónicos, repasando al diario Clarín. Diputados le dio media sanción a la reforma de la Carta Orgánica del Banco Central que impulsa Milei. Con 144 votos a favor y 102 en contra, aprobó los cambios en la entidad monetaria. Nos vamos hacia otros títulos ya. También Clarín se hace eco del que Franco Colapinto continuará siendo piloto de Alpine el año que viene. Y yéndonos a la coyuntura, tras acordar con sus aliados, el gobierno buscará aprobar la designación de jueces claves. También sigue con el pliego de jueces. Vamos a lo que ocurrió también en Nepal, el antes y el después de la riada en Nepal, que dejó más de 100 muertos y casi un millar de desaparecidos. Son muchas las imágenes que vimos ayer, esto nos enteramos aproximadamente en el mediodía del miércoles, lo que ocurrió en el país del sudeste en el límite con el Tíbet. Un último título en Clarín: simplificaron requisitos autos importados desde Estados Unidos. ¿Qué cambia con la nueva homologación para venderlos en Argentina? Y esto tiene que ver con en las certificaciones de seguridad o de emisiones para cuidar el medio ambiente con el que se suelen realizar acá apenas llegan los autos para poder venderlos en nuestro mercado, pero ahora ya directamente teniendo estos hechos, los certificados por la misma fabricación, ya no hace falta que se realicen acá. Así que, amigues, hemos repasado los medios hegemónicos, ahora en Onda Corta vamos hacia los medios comunitarios.
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0: Bien, amigas, en este bloquecito vamos a repasar algunos medios comunitarios para tratar de seguir ampliando el mapa de las noticias en nuestro país. El día de hoy voy a comenzar con la web de ANRED, la agencia de noticias de la redacción, y el primer título dice: recuperar las huellas del lodo, se presenta la parte 3 de El pecho en la ruta. Esto es un libro que el próximo miércoles 9 de septiembre se presenta: El pecho en la ruta, las organizaciones piqueteras y territoriales durante el primer gobierno kirchnerista. Su autor, Nicolás Guillermo Salas, milita desde el 2010 en la Frente de Organizaciones en Lucha. Más títulos dentro de ANRED: la canción como un latido del pueblo. Y amplío: nacido al calor del estudio y la movilización social, el grupo musical Todavía Cantamos se presenta este sábado 29 de agosto en Fitzcarraldo Club Cultural a las 20 horas. Sigo en búsqueda de noticias dentro acá y me encuentro con otra foto de Fernando Cerimedo. Sumario sin secreto: el Gordo Leyes, abogado de Cerimedo en Argentina, debería ser llamado a declarar en Argentina. El fascista Alejandro Sarubi Benítez, a quien quizás lo tengan desde hace poco, también tuvo bastante protagonismo en las redes y en los medios por sus declaraciones en el streaming de Carajo, diciendo que quería hacer un muro en la General Paz y desde ahí tirar napalms o francotiradores para quienes quieran ingresar desde el conurbano hacia la ciudad de Buenos Aires. Bien, este fascista, Alejandro Sarubi Benítez, asegura que maneja todo lo que hace acá el ex asesor de Milei y creador de La Derecha Diario, que ahora está preso por intentar matar a su pareja. ¿Qué sabe de los hechos y cómo encubre a su cliente, el streamer que desde la cloaca Carajo destila mensajes de odio y violencia? ¿Podría ser imputado por encubridor? Escribe Daniel Satur en ANRED.org. Y les comento una noticia más, que esto tiene también mucho que ver con los compañeros del mapa de la policía. Un prefecto va a juicio oral por disparar a la cara de un manifestante que perdió el ojo. Se trata de Sebastián Emanuel Martínez, oficial de la Prefectura Naval Argentina, que le disparó con una lanzadora de gas pimienta a un hincha de Chacarita durante la represión de la marcha de jubilados del 12 de marzo de 2025 frente al Congreso, la misma en que hirieron a Pablo Grillo. El manifestante perdió la visión de un ojo. Esta es una nota de litigio que levanta ANRED y yo menciono la responsabilidad que tiene el mapa de la policía, porque fue esta comunidad que logró, sumando dos distintos videos del hecho, así como con Pablo Grillo, también pudieron identificar al prefecto Sebastián Emanuel Martínez. Amigues, estas son noticias que encuentran en ANRED.org. Ahora visito latfem.org para cerrar el bloque de medios comunitarios, y la primera nota dice: Carlos Jáuregui, la militancia gay durante la democracia conquistada. A 30 años de la muerte de Carlos Jáuregui, referente ineludible del activismo gay e impulsor del movimiento LGBTQ+ en Argentina, compartimos un capítulo de la nueva edición de Orgullo, una biografía política de Carlos Jáuregui, de Mabel Bellucci, publicado por Editorial Marea. Una obra clave para comprender cómo se construyó el movimiento LGBTQ+ argentino y de qué manera la visibilidad se transformó en una herramienta política capaz de ampliar derechos y disputar el espacio público. Otro título dentro del LATFEM es Javier Milei y la pulverización de las políticas de género. Celeste Abrevaya analiza qué hay detrás de la afirmación de Javier Milei de que su gobierno pulverizó la violencia contra las mujeres. El desfinanciamiento de las políticas de género y el retroceso de las redes estatales de prevención y asistencia a víctimas de violencias machistas. Amigues, para profundizar estas notas las encuentran en latfem.org. Y ahora, siendo las 8:32 de la mañana, en Onda Corta nos vamos hacia una tanda y seguimos hasta las 9 de la mañana.
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0: 8:35 de la mañana de este jueves, amigues. En la ciudad de Buenos Aires, 12 grados 8 décimas, 89% la humedad, con una máxima para hoy de 18 grados y la mínima de 12, con tormentas aisladas por ahora y chaparrones durante la tarde. Parece que a la noche ya solamente estará nublado. Amigues, estamos haciendo radio en el mismísimo día de la radio argentina y del otro lado saludo y abro el micrófono para la compañera Jimena Moquesh a cargo del reporte del tránsito. Buen día, Jimé. Feliz día para vos también, che.
1: Buen día, Emma. Feliz día también para vos. Feliz día para todos los que nos escuchan.
0: Feliz día. Ahí, a ver, no sé si te estamos escuchando bien.
1: ¿Me están escuchando?
0: Ahí
1: hola.
0: Va. Ahí va, ahí hola. Va. Ahora sí. Bueno, contanos cómo va todo. Por suerte, ya hace un ratito que se detuvo la lluvia. Igual me imagino que algo debe haber repercutido en el tránsito.
1: Así es, el hecho de que la calzada esté mojada, esto nos hace que haya menos visibilidad y termina siendo casi una ecuación para que termine habiendo choques. Esto está pasando que genera una marcha lenta en los accesos a Capital Federal. Por ejemplo, tenemos tres choques importantes a este momento en General Paz, altura Balbín, sentido Río de la Plata, otro choque...

0: se acorta. Después, en cuanto a los subtes, están funcionando a horario. La línea B opera con servicio limitado entre Carlos Pellegrini y Rosas. Y los trenes están con demoras, los ramales del Mitre. En el resto del momento están funcionando a horario. Pero como siempre les decimos, estén atentos.
1: Ahí justo tenemos sintonizado Crónica y está avisando tensión en 11, incidentes por las demoras. Parece que hubo un accidente en Caballito con una persona y así que también la línea Sarmiento está teniendo demoras el servicio de 11 hacia Moreno.
0: Gracias por sumar eso porque, bueno, son las problemáticas que termina habiendo casi todos los días, lamentablemente. Salió un informe de que en la línea Roca superó la cantidad de accidentes de ese estilo en este año, en lo que va del año, a
1: Ah, mira.
0: comparación del resto de los años. Así que es importante, ¿no?, ir teniendo en cuenta todo esto, no solamente por lo que algo que hablamos siempre, que es cómo están funcionando los cruces, cómo están funcionando también los trenes, sino también en este caso, bueno, sabemos de que muchas veces, y este año se habló mucho, lo que aumentó en muertes violentas, el suicidio acá en la Argentina, así que bueno, también son temas lamentables para tener que estar teniendo en cuenta al momento de salir a la calle.
1: Todo termina estando vinculado. Muy interesante esto que decís de la línea Roca. Está para profundizar también en otro momento o dentro del aire de FM La Tribu. Pero también, como decís vos siempre, esta cuestión del tránsito siempre y sobre todo durante esta hora es minuto a minuto. Gracias, Jime. Mañana te llamamos de nuevo para ver cómo anda todo.
0: Gracias a vos, hermanos. Nos estamos encontrando mañana y feliz día de la radio nuevamente para todos.
1: Gracias, un abrazo enorme. Jimena Moquesh, amigues, ha pasado por Onda Corta haciendo el reporte del tránsito y ahora nosotros vamos directo hacia las noticias internacionales.
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1: Vamos a ver qué está pasando en el resto del mundo, amigues, repasando alguno de los distintos medios internacionales. En el caso de hoy voy a comenzar con la mítica CNN en español, en su web cnnespañol.cnn.com. El título principal es más de 1.300 desaparecidos tras las inundaciones en la frontera entre Nepal y China. Vamos a ampliar un poco. Se teme que haya muchos muertos. Inundaciones repentinas catastróficas azotaron China y Nepal el miércoles, con más de 160 muertos confirmados y una cifra que probablemente aumentará, ya que cientos de personas permanecen desaparecidas. La oficina del primer ministro de Nepal informó que las operaciones de búsqueda continúan. Son más de 300 extranjeros los que están desaparecidos y entre ellos al menos 47 estadounidenses, informa, claro, CNN. La región se encuentra en una ruta popular hacia el monte Kailash, una montaña tibetana cercana a la frontera, venerada por peregrinos hindúes, budistas, jainistas y bombo. Esto, como decía, se va a seguir actualizando la cifra de personas afectadas por esta inundación, pero es un poco más que inundación porque los videos son tremendos que demuestran cómo también destruyó varios edificios con esta riada. Más títulos dentro de CNN. Juez militar de Estados Unidos fija fecha del juicio para presunto cerebro de atentados del 11 de septiembre. Estamos a aproximadamente 25 años de lo que ocurrió. Atentado, autoatentado, todavía eso está en manos de la justicia y les amplío. El juicio está programado para comenzar el 5 de junio de 2028, o sea, faltan 2 años para este juicio, aún 18 meses después de la fecha de inicio de enero del 2027 que habían solicitado los fiscales. El tiempo adicional es necesario para resolver las disputas previas al juicio, incluidos los desacuerdos sobre qué pruebas se pueden presentar durante el juicio, escribió el teniente coronel de la Fuerza Aérea Michael Scrama en su dictamen. Seguimos repasando otras noticias dentro de CNN. Arrestan a policía que rastreó a su exnovia unas 2.000 veces mediante cámaras Flock. Vamos a ampliar de qué se trata este caso. no es ninguna

0: Novedad de que estamos sumergidos en un mundo hipervigilado. Un agente de la policía de Kentucky fue arrestado después de que las autoridades afirmaran que utilizó el sistema de cámaras lectoras de matrículas Flock Safety para rastrear a su exnovia más de 2.000 veces, lo que constituye el caso más reciente de una serie de dimisiones o arrestos de agentes de las fuerzas del orden por presuntos abusos contra esta controvertida tecnología. Noticias que pueden profundizar e indagar ingresando a la web de CNN en español. Actualidad.rt.com tiene como título principal La respuesta de Rusia podrían ser objetivos militares del Reino Unido. Moscú lanza seria advertencia a Londres. El castigo inevitable alcanzará también a sus cómplices e instigadores, afirmó María Zaharova. Y vamos a ampliar esta situación. La portavoz del Ministerio de Relaciones Exteriores de Rusia, María Zaharova, declaró el jueves que Moscú podría atacar objetivos militares del Reino Unido en Ucrania y fuera de su territorio como respuesta a los ataques de Kiev con armas británicas. La respuesta a los ataques ucranianos con armas británicas contra territorio ruso puede alcanzar cualquier objetivo militar y equipo británico en Ucrania y fuera de ella, advirtió la vocera rusa. Otro título, Lula versus Flavio. Flavio es hijo de Bolsonaro. ¿Qué puede inclinar la balanza en Brasil? El país entra en la recta final de una campaña marcada por dos proyectos enfrentados y por una incertidumbre que mantiene abierto el desenlace hasta último momento. Brasil se encamina hacia unas elecciones presidenciales especialmente reñidas en las que no solo está en juego quién gobernará el país, sino que también qué modelo político, económico y geopolítico marcará su rumbo durante los próximos 4 años. Más títulos dentro de RT. Jefe de la inteligencia rusa se pronuncia tras la reunión con su par de la CIA. Esto lo habíamos anticipado ayer. Vamos a ver qué ocurrió. Sergei Naryshkin confirmó la reunión que mantuvo con John Ratcliffe, señalando que abordaron asuntos que competen a las agencias a su cargo. La reunión tuvo lugar, no tiene nada de inusual, declaró Naryshkin este jueves, añadiendo que abordaron asuntos que competen a las agencias de inteligencia. Las prácticas de los servicios especiales, las reuniones de liderazgo, las reuniones presenciales y las reuniones en línea forman parte de nuestro trabajo, aclaró Naryshkin. Debo mencionar que, por ejemplo, me reúno casi semanalmente con los líderes de diversos especiales u organizaciones de inteligencia de todo el mundo, añadió. Amigas, estas son notas y noticias que pueden encontrar en actualidad.rt.com. ...8:45, seguimos repasando noticias internacionales en Onda Corta y ya se vienen las recomendaciones audiovisuales de Anto Rivero, tanto para la pantalla grande como para la pantalla chica. Ahora estoy en el medio dw.com. El título principal dice que Nepal y China buscan a casi 1.400 desaparecidos tras las riadas. Aunque la cifra de víctimas fatales crecerá, hasta ahora Katmandú ha informado 289 muertos y Pekín reporta 3 fallecidos. Esto es porque está en la frontera, muy cerca de esa zona. Otros títulos dicen que Colombia extraditará a Estados Unidos a jefes guerrilleros, y esto tiene que ver con las políticas del nuevo presidente Abelardo de la Espriella. Wellington Henao, alias Mocho Olmedo, y Giovanni Andrés Rojas, alias Araña, enfrentarán en Estados Unidos los delitos de narcotráfico, porte de armas y narcoterrorismo. El presidente de Colombia, Abelardo de la Espriella, anunció este miércoles la extradición a Estados Unidos de 2 líderes guerrilleros y negociadores de paz durante el anterior gobierno. Otro título en DW es Rusia derriba 267 drones ucranianos sobre 14 regiones. El último ataque de Ucrania contra su enemigo ruso también alcanzó a los mares Negro y Azov. Durante la pasada noche, las fuerzas antiaéreas interceptaron y aniquilaron 267 drones ucranianos de largo alcance, indicó el Ministerio de Defensa ruso en Max, la red de mensajería rusa. Y para cerrar el bloque internacional, un último título de DW es que muere la artista japonesa Yayoi Kusama a los 97 años. La artista, que expuso sus obras en museos de todo el mundo, murió el 14 de agosto en un hospital de Tokio, informó su página web. conocida por sus coloridos diseños de lunares y patrones repetitivos, falleció este mes a los 97 años, Yayoi Kusama. La artista murió el 14 de agosto en un hospital de Tokio, detalló la publicación, que no da más información sobre las causas del fallecimiento. Kusama siguió pintando hasta sus últimos días, sin dejar nunca el pincel, y continuó explorando el amor eterno y el alma inmortal, aseguró el texto. Y también aprovecho este deceso para informar, aunque ya es bastante conocida, el fallecimiento de Rubén Rada, un negro tan querido acá en nuestra región latinoamericana. Ahora sí, amigues, 8:48 de la mañana, momento de tomar lápiz y papel o bloc de notas en el celular para escuchar las recomendaciones audiovisuales de Anto Rivero.
1: Hoy les traigo dos estrenos para ver en el cine. Atención especialmente a los que les gusta Harry Potter, porque llega Harry Potter y la Piedra Filosofal, que vuelve a los cines para celebrar sus 25 años. Una oportunidad imperdible para revivir en la pantalla grande el inicio de una saga que marcó a toda una generación. Pero ojo, no se relajen, porque la película se va a poder ver solo durante una semana, del 27 de agosto al 2 de septiembre. Así que si quieren revivir la llegada de Harry a Hogwarts, hay que aprovechar ahora. Esta versión llega restaurada en 4K y después de la película se van a poder ver 12 minutos de material de archivo con entrevistas al elenco y al equipo, además de imágenes del detrás de escena. Una película que vale la pena volver a ver en el cine, especialmente por la nostalgia y por la experiencia de compartirla con otros fans o con nuevas generaciones, ¿por qué no? La segunda propuesta de esta semana es Coyote vs. Acme. Y acá nos vamos directamente al universo de los Looney Tunes, con una comedia que mezcla animación y acción real. El coyote harto de que los productos de Acme siempre terminen explotándole en la cara, decide llevar a la empresa a juicio y para eso contrata a un abogado interpretado por Will Ford. Del otro lado va a estar John Cena defendiendo a Acme. Es una película divertida y que a muchos nos transporta a la infancia directamente. Para un plan más relajado en casa, el caso de Richard Jewell es una muy buena opción. La historia empieza cuando un guardia de seguridad descubre una bomba en un evento y pasa de ser considerado un héroe a convertirse en el principal sospechoso en horas. Está muy buena porque la historia avanza rápido y en ningún momento se hace pesada. Juega constantemente con la duda de si Richard realmente hizo algo o simplemente terminó atrapado en una situación que no le corresponde. Es entretenida, tiene suspenso, drama y además es un caso real. La pueden encontrar en HBO. Y por último, vuelvo con una recomendación de Steve Carell, pero esta vez en formato de serie. Si les gusta su humor, pueden darle una oportunidad a Rooster, una comedia que gira en torno al vínculo bastante particular de un autor con su hija. Y acá hay algo que para mí suma muchísimo, que es todo su elenco. Además de Carell, están Daniel Deadweiler y Phil Dunster. Y todos tienen personalidades muy marcadas que generan un humor bastante particular, entre incómodo, absurdo y un poco exagerado. Por ahora solo se puede disfrutar su primera temporada de 10 episodios y está disponible en HBO. Varias opciones muy distintas, así que tienen para elegir. Soy Anto Rivero y esta fue la columna de estrenos y recomendaciones para Onda Corta en FM La Tribu.
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8:52 de la mañana de este jueves, último bloque de Onda Corta por hoy, amigues, porque ya llega Buen Día, Fin del Mundo, con Lucas Fauno Gutiérrez y Rosaura Barletta. El día de hoy van a estar entrevistando a Gonzalo Moreno, locutor nacional, actor de doblaje y docente. Además, coordina la especialización en doblaje en ISER. Buen Día, Fin del Mundo, de 9 a 12 del mediodía. Hemos pasado ya también las recomendaciones audiovisuales de Anto Rivero. Gracias, Anto, y feliz día de la radio para vos también. Series y películas para tener en cuenta, también comedia, y me declaro muy a favor de cuando se vuelven a proyectar películas que pasaron un tiempo, como en el caso de Harry Potter, o como en un caso que yo pude ver Scarface en el cine también, y es una experiencia hermosa volver a tener esos peliculones en la pantalla grande. Ahora sí, volvemos a la información y a las noticias para ver qué quedó fuera de los principales portales y que me parece importante comentarles, amigues. Por ejemplo, la Confederación Nacional de Docentes Universitarios, la CONADU, y otros sindicatos del sector empiezan hoy un paro nacional de 48 horas. Es en reclamo por la falta de actualización salarial y el incumplimiento de la Ley de Financiamiento Universitario. Por otro lado, la Unión Industrial Argentina formalizó un pedido ante la ARCA para que se suspendan por 180 días los embargos y ejecuciones fiscales para las pequeñas y medianas empresas. En lo que va del año, la industria manufacturera acumula una caída del 2%, informa cenital.com. Ahora, algo que sucedió en Córdoba, dentro de la legislatura provincial. El PJ, el Partido Justicialista, consiguió 34 apoyos y avaló el apartamiento por 6 meses, sin goce de sueldo, del legislador Ernesto Ramón Flores, en medio del escándalo por la causa en la que se investigan presuntos hechos de grooming y abuso sexual infantil que tiene entre los detenidos a un contratado legislativo del departamento Río Seco. La oposición rechazó la medida e insistió con la suspensión o la salida de la banca del representante de esa localidad, informa La Voz. Por otro lado, en cuanto a las patentes, que es algo que habíamos también anticipado ayer, el gobierno logró ratificar en diputados la adhesión de la Argentina al Tratado de Cooperación en Materia de Patentes, PCT, por sus siglas en inglés, por amplia mayoría. Se trata de un acuerdo internacional que busca unificar y agilizar el proceso para proteger una invención en el exterior. La Cámara Industrial de Laboratorios Farmacéuticos, SILFA, principal opositora al proyecto, advirtió que esos criterios podrían influir en las decisiones locales y facilitar la aprobación de patentes que hoy son rechazadas en el país. Advierten que eso podría demorar la aparición de genéricos, reducir la competencia y, como consecuencia, encarecer los precios de los medicamentos. Amigues, hasta acá hemos llegado por hoy. 27 de agosto, Día Nacional de la Radio. Gracias, Valentín Catalán, por estar del otro lado y hacer posible este programa, como también Mailén Benítez, a cargo de la producción y el reemplazo de la conducción en el primer bloque. También forman parte de este programa Jimena Moquesh, a cargo del reporte del tránsito, Antonella Rivero, con sus recomendaciones audiovisuales, y Soledad Vázquez, a cargo de la musicalización. Quédense en el aire de FM La Tribu, en la 88.7, en FM latribu.com, en el canal de YouTube Esto Pasa en La Tribu, y también nuestro WhatsApp tribal, 11-31-260-88-7, como apareció Claudia para decirnos feliz día a la radio FM La Tribu. Así que desde acá extiendo el saludo a todos los y las compañeras que hacen posible el aire tribal día a día por la 88.7. Amigues, nos despedimos con algo de música, como suele pasar siempre en Onda Corta. Les deseo que tengan un gran jueves, resguardades de la lluvia, y por favor, trátense bonito, che. Suena Safe Ferries haciendo Kiss Me Tonight.

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0: Les diría que guarden los tenders, pero me olvidé la ropa adentro del lavarropa ayer. Y me di cuenta cuando venía para acá. Así que no puedo ser tan hipócrita de decirles que guarden los tenders.
1: Yo no voy a estar de sonrisita con nadie.
2: Porque a mí me pagan para puntuar al 4 de copa y a las de espada.
3: Estimados, quise hacer esto porque quería cantar.
4: Es obvio que Milei no está bien, ¿no? Es obvio que vive en una cámara de eco.
5: Creemos que el horror, como es finalmente en el plano de lo real, esté disfrazado de otra cosa. Entonces es un cantante pop.
6: Es más, debería cumplir la promesa de que si arrancaba con cero en...
2: Insoportable.
6: En agosto iba a ser un recital, así es que...
2: Basta, basta, basta, basta.
6: Así que, digamos, haré otro recital.
2: A mí me produjo una contaminación visual, me pareció una agresión espantosa todo lo que hizo.
7: No, miedo que me venza la estupidez de la sociedad.
1: Porque la frivolidad reina en este país.

0: Chicos, ¿me informa alguien del barrio Almagro Caballito qué está pasando en Río de Janeiro y Díaz Vélez? Yo les digo lo que vi. Policía cortando Río de Janeiro con vallas y perros entrando a la escuela Hort. Gente con hijes en la Hort llevaron droga.
1: No, porque hoy va a dar un discurso Javier Milei en la Hort.
0: ¿Me estás jodiendo, boludo?
1: No, no. Hoy va a dar un discurso Javier Milei en la Hort y llevaron perros vivos para que vea lo que es un perro
0: vivo.
1: No,
0: dale, eso es un tará.
1: No, no, en serio, fuera de joda que sí va a dar un discurso en la Hort.
0: Che, ¿de verdad?
1: Va a dar un discurso en la Hort y...
0: O sea, salimos de acá y vamos todos para la Hort.
1: Mira. Como saben, yo soy
0: con
1: muy
0: razón, chicos.
1: Yo soy muy fan de la mañanera, de no de la Sheinbaum, sino de Flor Halfon.
0: Ni de la acogida.
1: No, tampoco, no. Un aliento a...
0: Horrible, horrible.
1: Un aliento a tumba que Cava haría un gift show.
0: Lo que es estar caliente, la verdad, porque... Esa
1: lo que es ser
0: una,
1: joven.
0: Esa es una de las cosas no, que me dicen, no, joven. Boludo, a nadie le interesa.
1: Sí, lo que es ser joven.
0: A nadie le parece bien.
1: Además le tenés una fe al proceso digestivo de la noche.
2: Más cae en la cara.
1: Total, sí. Un asco de mierda, pero muy bien ubicado eso. Pero nada, eso les decía que a las 11 Javier Milei dará un discurso ante alumnos de cuarto y quinto año de la escuela Hort.
0: ¡Uy, Dios mío!
1: Para hablar de ética e inteligencia artificial. O sea, yo si soy padre de la Hort, Yanato va y saca al pibe ya mismo de ahí.
0: Che, y los perros, dice Mailén, lo que vos decías era, ¿es verdad que hacen eso? Los perros para oler bombas, dice Mailén.
1: Sí, los perros son para todo, para falopa, bomba... Monotributo, todo.
0: Claro, con razón, porque claro,
1: el caniche de recién me acaba de decir, debes la cuota del mes pasado.
0: La verdad que era un operativo muy desplegado y yo pasé lista para hacer un escándalo si me querían agarrar de testigo, porque yo dije, ¿qué hicieron acá? ¿Reventaron un local?
1: No.
0: Hay un docente vendiendo en la puerta de la escuela.
1: Lo que sí pasó es, ya Crónica directamente, Crónica no le entran las letras
0: mayúsculas
1: en la pantalla, claro, ya van poniendo de a una, impactante, no sé qué, y vos decís, ¿podés decir qué pasó? Y lo que acaban de pasar es que un pibe de 14 años en Santiago del Estero le clavó un destornillador en la pierna a un compañero al grito de te voy a matar.
0: Ay, Dios mío.
1: O sea, así arranqué, me pasa que llego, veo Crónica y es como, chicos, esperen que no tomé ni un café.
0: No, no hay que poner Crónica, yo acabo de cambiar.
1: Sí, ya sé.
0: ¿Es el niño Voz de Miel que deja puesto Crónica?
1: Sí, el niño estaba con eso.
0: Me sorprendería. Vamos a ver al Conde un rato.
1: Ayer el Conde estuvo, o antes de ayer, el Conde estuvo con Nico Goodman.
0: Ajá.
1: Y fue muy lindo porque Nico...
0: Otro Conde. Ya podríamos decirle el Condecito.
1: Sí, no... Nico, sí, lo quiero tanto.
0: Pobre traigámoslo al Condecito.
1: Ay, boludo, cada vez que lo veo a Nico le quiero hacer upa y es como, no hay que hacer upa a los adultos. O sea, pero me pasa con las viejitas y con Nico Goodman. Como de, ¡ey, te quiero!
0: Las viejitas que vuelvan los milicos.
1: Las viejitas, claro, las viejitas tipo con pendrives.
0: El otro día me reí mucho con una crónica de exteriores del destape, que era la chica termina la nota y dice, ¡qué linda la señora! ¡Voté a Milei! ¡Lo voy a volver a votar para que dejen de vivir de arriba! Y era una señora, una viejita tierna, pero tierna.
1: No, es que pasa, qué tierna la viejita que vuelvan los milicos, me parece uno de los mejores memes que nos ha dado la historia. Pero... sí,
0: eso,
1: no,
0: eso no sé si fue una situación real, simplemente es como una
1: no, sí,
0: un
1: sí,
0: escenario.
1: No, es.
0: Es una situación no real una de situación todos real. Los días, pero ¿hay alguna ref específica? No.
1: Los viejos.
0: Los viejos
1: fachos.
0: Las viejas tiernas.
1: Los viejos que llegaron.
0: Eso es lo peor.
1: Los viejos que llegaron en submarino al sur. de repente eso. No, lo que te estaba diciendo es que Nico Goodman entrevistó al Conde y le preguntaba eso, le decía, mirá, te hiciste tu estudio, y él le iba contando, nada, la verdad la recomiendo, linda charlita han tenido.
0: Ok, 9 de la mañana con 11 minutos, buen día para todos, ¿cómo están? ¿Vieron que llueve un poco? 12 grados 8 en este momento, che. Hoy tampoco va a estar muy fresco, la máxima es de 18, no está fresco en este momento, hay humedad, es una cosa asquerosa, repugnante, de locos, pero sí va a llover toda la tarde por lo menos. Entré en el tender, yo sí lo puedo decir. No es que me acordé de entrar ningún tender, sino que no lavé nada en muchos días. Así que, bueno, entré en el tender que está lloviendo, chiques. Y sepan que mañana se supone que no va a llover, que va a estar más o menos despejado. El sábado también, el domingo también. O sea, es hoy. La Santa Rosa no es como el niño. Vamos a decirlo así. La Santa Rosa no es contrera como el niño.
1: Dame tu reflexión.
0: No viene a joder de esa manera.
1: Tiene ética.
0: Vivi Ledesma dice, no, el olor a humedad, pegajoso. Sí,
1: no, no,
0: exacto,
1: me quiero matar. Tengo que llegar y volver a poner el lavarropa porque un olor a culo, un olor a chicle bubalú de trapo de piso mojado que me muero.
0: Yo la verdad que no hago siempre eso de volver a poner el lavarropa.
1: ¿Pero solés olvidarte la ropa dentro
0: del
1: lavarropa?
0: No, pero cada tanto me pasa y chequeo mucho y a veces digo, esta sobrevive.
1: Yo me la olvidé ayer, boluda. O sea...
0: Claro, bueno, el tema es cuánto tiempo pasa.
1: Claro, también, me lo olvidé ayer.
0: No, ¿pero no, qué? ¿Abajo de la lluvia está en este momento?
1: No, está dentro del lavarropa.
0: ¡Ah! No, se banca.
1: ¿Banca?
0: De ayer a hoy sí, no lo hagas hoy a la noche.
1: No, hoy llego a la 1:30.
0: Sí,
1: más
0: sí, llegá y hacerlo.
1: Tengo que hacer trámites y lo primero que hago es eso.
0: ¿Sabés lo que me pasó una vez? Esto es joven recién mudada. Una vez directamente hongué por completo unas sábanas que olvidé que había lavado directamente. Olvidé que había lavado y las tuve que tirar.
1: ¡Ah, qué asco de mierda!
0: Sí. Si se deja varios días, ya saben, se honguea la cosa.
1: Sí, a mí me pasó con la...
0: Muy de Last of Us es la imagen.
1: Sí.
0: Cuando uno... Lo mismo el tacho de basura. Una vez me fui de vacaciones, me olvidé.
1: ¡Uy, no!
0: Era... No. No saben el engendro que había de adentro. Era realmente de Last of Us.
1: Sí,
0: que
1: no, a mí...
0: Yo sé, de paso la extraño. ¿Cuánto falta para
1: no
0: que salga algo?
1: Nunca me enganché con Last of Us. Okay. Sí me pasó con la histórica frazada cagada. Que la dejé tanto tiempo ahí afuera que no era como... No. O sea, no. La dejamos ahí todos tirados y la veíamos y la mirábamos y era... Pero además porque no era solamente una frazada cagada. Era como la máxima expresión de que la humanidad ha perdido todo código.
0: A ver...
1: No, venía a tu casa a parearte y cagarte toda una sábana. Toda la frazada, eso.
0: Bueno. Sí.
1: Como, claro, para mí era más ético. Que coprofágico.
0: Ético y estético.
1: No, estético te juro que no era. A menos que, bueno, te guste Pollock.
0: 11-31-26-088-7. Llamen a Cata 420 al 486-40489. Estamos en YouTube. En Esto Pasa en la Tribu. Dejen sus mensajitos. Vemos que están ahí dando vueltas.
1: Ya pusimos chat directo.
0: No puse yo todavía. Qué bueno. Vayamos haciéndonos acordar de eso cuando nos acordamos. Porque nosotros tenemos una configuración que no nos muestra bien el chat.
1: Lo de las palabras.
0: Lo de las palabras, chicos. 11-31-26-088-7. Cuenten algo. Cuenten si conocen gente que vaya a la ORT.
1: Si tienen un hijo que vaya a la ORT.
0: Que hoy se vaya a someter a esta locura. O algún docente.
1: Claro, y mañana
0: también
1: dicen.
0: Hay docentes de la ORT, escuchantes de la tribu, ¿eh?
1: Sí.
0: Así que manden. Aunque sea anónimo, chicos, si ustedes no quieren. Porque la ORT persecuta con los docentes. Tremenda escuela. 14 minutos pasaron de las 9 de la mañana.
1: Nuevo enemigo para este programa.
0: Sí, que vive a una cuadra y media el enemigo y tiene seguridad privada hasta el orto, ahí hasta las tetas.
1: Hasta el orto.
0: Qué boludo.
1: Arre.
0: Qué pavota.
1: ¿Quién hace este programa?
0: Buen día, Luca Fauno Gutiérrez. Alice. Mi nombre es Rosaura Barleta. Está Valentín Catalán en la operación técnica y en la línea telefónica. Paula Prati en la edición de artísticas con la voz de Flavia Medici. Gala Abramovich y Lu Fernández Roldán en comunicación y redes sociales. Y Belén López del Río y Maylen Benítez en producción. Buen día, chiques.
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0: Bueno, y ayer decíamos que no sé qué cosa de los obituarios, que cuando se publicaba no sé qué, no sé cuánto, la verdad... Ha muerto un montón de... Entre esa conversación y hoy ha muerto un montón de gente.
1: Pasó la guadaña de una manera.
0: Vamos a hacer literalmente un obituario.
1: Sí, estamos meta a cuidar viejas hoy.
0: Bueno, tenemos el caso de Jorge Williams, 84 años, murió ayer.
1: Jorge Williams, 84 años, para quienes no le ubiquen de nombre, les recuerdo, es el sastre que se ponía unos trajes pero espectaculares de Argentina, con capa, con sombrero.
0: Precioso él.
1: No. Un lucazo siempre. Durante 73 años, él, como decíamos, era sastre. Confeccionaba trajes, capas, creaciones que desafiaban lo uniforme. Vestía muchos colores. Y lo particular de Williams es que él hacía sus trajes y salía a caminar. O sea, salía a caminar, te lo encontrabas, literalmente te lo encontrabas. 4 de la tarde, ¿eh?
0: Sí.
1: Tipo, no sé, ibas para el lado de Recoleta, sobre todo del Botánico, por ahí, bajás y te lo encontrabas caminando, él muy tranquilo. Y él lo que decía es que ser libre es vestirse como uno quiere. Esa fue uno de los fallecimientos que nos enteramos ayer. Otro de los fallecimientos muy dolorosos es el de Tim Curry. El inigualable, un actor, cantante británico, falleció a los 80. Ya estaba con temas, hace tiempo que estaba con temas de salud bastante pronunciados, pero así y todo, cada vez que lo entrevistaban, cada vez que hablaba, vos veías que le ponía muchísima onda, como mucha vitalidad, a pesar de su última situación de salud. Quien el nombre Tim Curry le suene ajeno, le vamos a dar dos personajes icónicos. Uno, el Dr. Frankenfurter de The Rocky Horror Picture Show, película underground clásica, directamente se volvió un ritual más que una película. No sé, ¿alguna vez fuiste, Ro, a una proyección o Cata, Milo, alguna proyección de Rocky Horror con toda la performance?
0: No, no.
1: Ah, no saben lo que es. Yo fui dos veces y es así, vos vas y a medida que van pasando cosas en pantalla, en la historia, tenés dos ejes. Uno es que te dan objetos para que vos vayas interactuando con la película. Por ejemplo, te dan diarios para que en un momento que los protagonistas van corriendo bajo la lluvia con diarios, vos te pongas los diarios y corras también, como hagas como la corrida. Después hay una canción que es el Time Warp, que la explican en pantalla y vos te parás en el cine y la bailás con toda la gente. Y así un montón. Y después, si tenés la suerte, que yo tuve la suerte en Madrid, encima una locura, hay todo un coro de personas atrás que le hablan a la película.
0: Ok.
1: Por ejemplo, en un momento un criminalista va a una biblioteca y le empiezan: ¡No! ¡No! ¡Ese libro no! Y vos ves como el tipo va dudando en pantalla. Está todo preparado. O en un momento, Janet, la protagonista, es: ¡Janet! ¡Si eres muy puta, mira la cámara! Y Janet mira la cámara. Todo así. Y también tenés que gritarle a Janet. Cada vez que dicen el nombre Janet, le gritan puta. Y cada vez que gritan el nombre de él, que es su pareja, le gritan pelotudo. Que en España era muy gracioso. Por Brad, porque en España muy gracioso, le gritaban gilipollas. Entonces era: ¡Ah, mi amado Brad! ¡Gilipollas! Tipo, y se escuchaba a mí: ¡Gilipollas! Tipo,
0: oye,
1: mi rioplatense total. Pero digo, es todo un evento performático. Así que bueno, inigualable.
0: Bueno, y es It.
1: Y es It, pero It la original. Es el It de la película original, de la clásica de Stephen King. Así que bueno. Tim Curry, ¿quién más se
0: Bueno,
1: fue
0: también
1: ayer?
0: Murió Rubén Rada. Rubén Rada, músico, actor uruguayo, tenía 83 años. También estamos hablando de gente grande, todo más de 80 años, pero gente muy querida también. El caso de Rubén Rada, una persona tan, tan querida en Argentina,
1: vital.
0: Creativo, en fin.
1: Que no estaba con temas de salud, como es el caso de Tim Curry, por ejemplo, que sí estaba bastante.
0: No,
1: jodido.
0: Y seguía haciendo banda de cosas y seguía muy prestando mucha atención. Sí, tenía neumonía bilateral, pero era algo que llevaba desde el último mes, últimos dos meses, no mucho más que eso. Y bueno, nada, una persona realmente muy querida. ¿Qué cosa? Porque este por ahí es como el que uno siente más cercano. ¿Cómo hay personas que, no sé, el otro, puedo decir algo, hacer una digresión? Que
1: sí,
0: es
1: obvio.
0: Que vi cómo personas cuentan cosas que Rada les dijo que no eran. O sea, que Rada no las dijo en público, ¿ubicás? ¿Viste cuando decís que se murió? No quiere decir que esté bien que cuentes algo que no quiso decir vivo.
1: Sí, yo también en ese sentido tenía...
0: Cosas que lo toman como una anécdota cariñosa.
1: No,
0: pero no.
1: Tenía ganas de comentarte esto, ahora que lo decís. Me pasa, como tengo una contradicción con esto de fallece alguien y la gente sale a contar. Yo una vez, cuando, claro. Como viste...
0: Yo lo vi.
1: Como, sí,
0: y me vio.
1: Como que lo convierten en algo personal. Y no sé, hay una línea muy delgada entre querer compartir, che, me pasó esto, o hubo esta instancia. Digo, no me parece mal, pero digo... Hay como un momento en el que, viste, medio que se mezcla.
0: Bueno, yo eso como que no tengo por ahí el impulso de hacer eso, de decir yo lo vi, yo tengo una foto con esta persona, bla. Pero digo, bueno, es una cuestión de también, qué sé yo, tramitarlo, sí, sí. Bla. Pero esto de contar intimidades que supiste, del Tomware, por más que no sean cosas malas, quiero decir, no estamos hablando de que le tiraron un carpetazo. Cosas que él no hubiera dicho públicamente, en fin. Bueno, Rubén Rada, muy, muy, muy querido en Argentina, impresionante, la verdad, una carrera maravillosa. Claro, mira, estuvo en Gasoleros, yo me había olvidado, a mí Gasoleros me crió, no sé a ustedes.
1: Panigassi era Gasoleros.
0: Panigassi, una cosa es una cosa y otra cosa es otra cosa. Roxy Panigassi.
1: Mercedes Morán
0: y Juan Leirado.
1: De Real, qué mujer. De Real, qué mujer Mercedes Morán.
0: Por favor.
1: Hay que traerla una picante.
0: Roxy.
1: Una picante Mercedes Morán, me encanta. Ella me fascina. También ayer a última hora nos enteramos del fallecimiento de la artista japonesa Yayoi Kusama. Yayoi Kusama, que tenía 97 años. Ella, si vos ves una obra de Yayoi Kusama, es totalmente reconocible porque tenía un estilo estético muy particular que tenía que ver con los lunares y la invasión de lunares. La artista murió, pero había muerto hace un par de días, pasa que, bueno, recién se comentó, se empezó a hablar de esto ayer. Les recomiendo, hay documentales, hay mucha información súper interesante de Yayoi Kusama, y estamos todos, obviamente, ahora, yo, la cantidad de memes que vi de cuiden a Madonna, Cher y a Mirtha.
0: Claro. Bueno, sí, a Mirtha diría yo, porque por las edades que
1: vi. No, Mirtha, nos seguimos, Mirtha seguimos diciendo, che, cuiden a Mirtha, y siguen pasando todo, y ella ahí presente. Ya te dije.
0: Mirtha está diciendo, cuiden a Mirtha.
1: Mirtha está diciendo, cuídense ustedes, giles. Mirtha, tipo, pium, pium. Mirtha dice, cuídense.
0: Que vuelva lo milico.
1: Que vuelva lo milico, pium, pium. Que no, Mirtha ya es, pasaron, ya sí. Está. Chicos, son re las week. O sea, a ver, corra, a ver, bam, bam, bam, bam, bam, bam.
0: Ya fueron los milicos, dice Mirtha. Eso es lo que dicen.
1: Sí.
0: Bueno, che, y ayer...
1: ¡Tibios!
0: Ayer hicieron los... eso es lo que está diciendo Milei últimamente. Qué tibios que fueron los milicos. Lo dijo dos veces.
1: Sí, sí. No, bueno, hoy tenemos un montón de... noticias inchequeables sobre Milei. Eso me encanta.
0: Che, ayer hubo una movida en Plaza de Mayo, Hubo una movida en Plaza de Mayo por los trabajadores y trabajadoras de FATE. Los trabajadores de FATE hicieron un festival, hicieron, bueno, obviamente siempre con el SUTNA, el Sindicato de Trabajadores del Neumático, y por diferentes organizaciones, por diferentes sindicatos, hubo una movida artística, Tocaron Orcas y Las Manos de Filippi.
1: ¡Orcas!
0: Che, ¿a vos te gustan las manos? ¿Ya hablamos de este tema? Ah, ok. Vamos a tener que hacer sonar las manos.
1: ¿Orcas,
0: sonó igual,
1: Orcas te gusta? Mesa me encanta a mí. Orcas, linda banda.
0: Bueno, así que...
1: Yo los vi con Capanga.
0: También un poco tratando los trabajadores de FATE después de más de 6 meses de levantar, de alguna manera, la visibilidad de este conflicto que parece que estuviera clausurado cuando ellos siguen permaneciendo en la fábrica. Ayer me contaba una alumna que vive cerca que están viviendo en un tolderío abajo de una carpa, abajo del techo de una carpa, en la fábrica FATE, los pocos trabajadores que quedan resistiendo la permanencia en la planta. Nada, es una situación muy, muy triste, Acuérdense que fueron 920 trabajadores despedidos, Gente con 17, 20, 25 años en la empresa FATE, todos operarios, todos obreros, ¿no? Como este laburo fabril en particular, que es muy difícil de reemplazar, porque en general en el mundo fabril cuando te quedas sin laburo es porque el sector se cayó, que es un poco lo que está pasando con la cuestión de los neumáticos, las importaciones, etcétera. Así que, bueno, la crisis de la empresa FATE que todavía continúa. Vamos a escuchar la intervención de un trabajador despedido en el contexto de este festival en Plaza de Mayo.
4: A veces nos miramos los dos mirando en internet, buscando trabajo, y él, recibido en técnico mecánico, no encuentra trabajo, y yo con 17 años de experiencia y 42 años tampoco encuentro trabajo. Acostumbrarte a no trabajar, porque es difícil a 42, 43 años salir a buscar laburo, no te llaman de ningún lado, y así estuvimos yo meses, 4 o 5 meses buscando laburo, hasta que ahora enganché algo.
5: ¿Cómo estás haciendo?
4: Ahora reparto agua, así que para mis clientes que me ven, que algunos me ven,
5: claro.
4: Reparto agua, y lo hago con un entusiasmo, porque nosotros nos debemos al laburo, el argentino es trabajador de sol a sol, nosotros no sabemos hacer otra cosa, y da bronca que una fábrica como esta haga esto por intereses nada más, porque son tipos muy muy poderosos que no les es una migaja una fábrica de...
0: Hay trabajadores de FATE organizados en esta oportunidad en un festival en Plaza de Mayo. Es cierto que a medida que fueron pasando los meses, fueron logrando que la CGT, la CTA, se pronuncien por el episodio FATE. Sí, Lucas es una cara como diciendo, menos mal, gracias, gracias por decir unas palabras.
1: Sí,
0: pero sí, es verdad.
1: Un teléfono a la CGT si los puteamos. Dale. Pero mal, mal, llamémoslo re mal, mal aspectadas.
0: Mal aspectadas.
1: Mal aspectadas.
0: Me gusta. Sí, mira, sí, que estoy mal aspectada.
1: Pero, ¿sabes lo que hacemos? Hacemos así, mira. Arrancás vos, tipo niña miel. O pará, ¿dónde está Emma? No, no está.
0: Claro, niña miel le dura una
1: sentencia. No, lo sentamos a niño miel. Sí. Hola, ¿cómo está, señor CGT? Qué gusto que nos atienda.
0: Y le hacemos una tanga langueada.
1: Sí, trátense bien, quiéranse, tipo, no peguen. Y no sé qué, y ahí empezamos nosotros. Hola, y también nosotros geniamos, pregúntate algo.
0: Ayer estaba charlando porque ustedes saben que mi infancia transcurrió en el camping de Suteba en Necochea, y enfrente está el camping de camioneros en Necochea. Entonces yo hablaba con las criaturas de la familia, que ahora están veraneando en el camping de Suteba, de los docentes, obviamente, y las cosas que cuentan, que siempre fue así. Que uno veía era la calle de la felicidad, la calle del camping
1: los
0: de camioneros.
1: Exacto. Los Simpsons, tipo, mirando. Maggie Simpson mirando,
0: o sea,
1: a los Flanders.
0: El camping de camioneros tiene casas. Ubican, ¿viste cuando decís? Pero esto no es, directamente no es un camping, hijo de puta. Tiene casas, tiene unas tremendas piletas. Y los niños de la familia me contaban cómo están planeando los hijos de docentes los boicots a los hijos de los camioneros. Así que estamos totalmente mancomunadas las generaciones. Nosotras vamos a
1: Springfield contra Shelbyville.
0: Sí. Que aparte, y van a ir, imagínate, con tapas de olla y con palos de escoba van a ir los hijos de los docentes.
1: Buen día, metáforas de los Simpsons.
0: Así como ¿cómo se puede defender el hijo de un docente? Eso.
1: Perdón, claro, a mí lo único que me da felicidad en la vida, hay pocas cosas que me dan felicidad. Una de las pocas cosas que me da felicidad es tirar una refe y que Cata haga... Sí. Como
0: sí.
1: Aprobado.
0: Sí.
1: Para mí, uno de mis motivos de realización profesional es que Cata 420 haga... Sí. Como... Sí.
0: Se dice Colo Merlo. Si hay chat directo, hay saludo del Colo. Jaja, buen día, chiquis. Buen día, Colo. Facundo del Bolsón dice, buen día. Como dice el refrán, julio los prepara y agosto se los lleva.
1: Total,
0: algo
1: sí,
0: así
1: sí,
0: pasó.
1: Sí. Era
0: hay
1: era
0: un
1: eso.
0: Fenómeno, como
1: Facu,
0: el fenómeno del niño, la Santa
1: sí,
0: Rosa.
1: Sí, pero Facu, ayer no me salía exactamente ese refrán. Así que, Facu, gracias. Colo, sí. Mandame una foto de cómo tenés el dedo, porque tenía el dedo medio pachucho.
0: Me contaste.
1: Estábamos muy preocupados en este programa y toda la oyentada. Mandame una foto, Colo.
0: Vivi Ledesma dice, qué triste, si el negro refiriéndose a Rada. Sí. Y Facundo dice, BDFM, pongan LMF, o sea, las manos de Filippi. Vamos a poner las manos de Filippi, pero me parecería bien...
1: Hoy es día de música de obituarios.
0: Que
1: vamos
0: hoy
1: a pasar.
0: Escuchemos
1: Rada. Tim Curry y un temazo de Yayoi Kusama.
0: Rubén Rada, muriendo de plena.

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0: Ay, boludo, me desperté insoportablemente pila hoy. Espero que para las 3 de la tarde, que no sé, estar desnucado. Encima tengo un día larguísimo.
1: Bueno, mejor, entonces.
0: No, no sé.
1: Yo me desperté despila y tengo un día larguísimo.
0: Yo me quedé redormido, o sea, como siempre.
1: Me gusta igual el concepto de quedarse dormido de Fauno, no es estar dormido exactamente.
0: No, no responder como...
1: O sea, si yo me quedo dormida, estoy dormida.
0: No, para mí quedarse dormido es no levantarme una hora y media antes de salir, hacer toda mi cosita, sí, sí, hacer todo el chiquichiqui, ¿viste? Toda la giladita, ¿entendés? Claro, el cafecito.
1: Yo me levanto y estoy en el subte.
0: Claro, vos te despertás en el subte.
1: Sí, sí. Yo me levanto y bajo, bajo al subte.
0: Vos te despertás y tipo...
1: Desde el primer hueco que encuentro, bajo.
0: ¿Quién sos? ¿Qué haces en mi casa?
1: Sí, ¿dónde está Troska?
0: ¡Troska, Troska!
1: ¡Tráete la puerta, Troska!
0: Ay, es como, chicos.
1: Así funciona.
0: No, señora, usted está en un subte.
1: 9:37, chiques. Recuerden que llueve, mucho llueve. Va a seguir lloviendo. Sí.
0: Sigue lloviendo, sigue lloviendo.
1: Hasta que no pongan ese tema.
0: Ese tema de Maná.
1: No vamos a parar.
0: No, pará. Hay dos temas, Cata. Anotá, Cata. Hay dos temas que tienen que sonar en lluvia. Pero sonaron como medio así como un cosito, ¿no? Un canapé, porque ya Mailu me miraba como...

0: La lechuza rosa decís,
1: Uy, se repicó.
0: Sí, te llega la lechuza rosa y es como,
1: uy, ¿cómo hago ahora?
0: Pero bueno, vamos con las notas antes que nos manden sonidito.
1: Bueno,
0: ya estaba Mailu diciéndole, me falta sale, hacerle el ruidito.
1: Hubo un conflicto territorial, en las últimas semanas. En realidad, vamos a ser sinceros, no desarrollamos mucho esto porque teníamos intención de hacer una entrevista. Pero es complejo porque claramente el conflicto habla de una situación de emergencia muy importante. Me refiero al caso de dos comunidades mapuche de Neuquén, Lof Melo y Lof Quinchiqueu, ahí está. Dos comunidades que tenían amenaza de desalojo, que estaban organizándose, como decimos, en situación de emergencia ante la amenaza de desalojo ordenada por el Poder Judicial, que finalmente parece que se resolvió de otra manera. Lo que explicó el abogado de estas comunidades es que lo que en principio va a pasar es la apertura de una mesa de diálogo, ¿sí? Que no se pudo ejecutar la orden de desalojo y que si se intenta otra vez impulsar un desalojo, hay que empezar el proceso judicial de cero. Con lo cual, ahora, en este momento, estas dos comunidades están, de alguna manera, un poquito más protegidas, ¿no? Ellos lo que hablan, obviamente, es de que hay todo un marco normativo vinculado con no solo las tierras ancestrales, los pueblos originarios, sino también con el contexto de emergencia territorial para las comunidades indígenas que están a riesgo, obviamente, de quedar en total desamparo. Ustedes saben también que las comunidades indígenas, en muchos casos, tienen otras maneras de desarrollarse en el territorio. Me refiero a que necesitan muchas veces más extensión de territorio para poder sostener la reproducción de la vida, porque lo hacen de una forma bastante menos automatizada que lo que estamos acostumbrados, ¿no?
0: Y también recordemos que para las personas de estas comunidades hay lugares y hay territorios que son muy particulares, que son lugares de altares, lugares de devoción y demás, relacionadas con sus creencias, que no son trasladables, ¿entendés? Que no es que, bueno, che, sacamos como esta iglesia y la pasamos acá. No, hay rehues y hay lugares de conexión con la naturaleza que son muy, es acá.
1: Sí.
0: ¿Viste? No es en otro.
1: Sí. Lof Quinchiqueu y Lof Melo son 130 personas, 35 niñas y niños y 17 personas adultas mayores. Obviamente lo que dicen es que el intento de desalojo es una violación a los derechos humanos y al debido proceso, que no pudieron siquiera acceder al expediente judicial durante el último mes, que estuvieron al borde de atravesar esta situación de operativo de desalojo de una forma muy violenta.
0: Que los ha habido históricamente, es algo que se repite.
1: Sí.
0: Imagínate si se hubiese aprobado la ley, la que conocimos como ley de tierras, que tenía mucho que ver con esto, pero históricamente, les recomiendo las coberturas de Agencia Presentes, que esto está muy conectado también con los incendios.
1: Uh-huh.
0: Es toda una conexión, son temas muy trascendentales en el tema de que se acercan a un montón de situaciones, de tierras que sabemos que cuando hubo incendios hubo tierras que la tierra de este magnate no se quemó.
1: Sí. Bueno, y una cuestión también para tener en cuenta, Lof Quinchiqueu cuenta con personería jurídica, está registrado en el Instituto Nacional de Asuntos Indígenas, el INAI, que tiene un relevamiento a nivel nacional, catastral de comunidades originarias, que reconoce la ocupación actual, tradicional y pública, dice, de las tierras en las que desarrollan su vida. Y que, ellos pelean por la titulación comunitaria, como le dicen. Así que esta es la noticia, que el Poder Judicial suspendió el avance del desalojo en estas dos comunidades mapuche. Por otra parte, una información, bueno, no hemos cubierto esta noticia. Me
0: no,
1: refiero al caso de Marcelo Corazza.
0: También era una noticia que venía en cobertura hacía tiempo, pero lo preocupante es el desenlace al que estamos llegando en este momento.
1: Sí, fue absuelto Marcelo Corazza en el juicio. A ver, Marcelo Corazza, no sé si hay alguien, algún o alguna distraído, pero fue ganador de Gran Hermano.
0: De la primera edición de Gran Hermano.
1: Sí, y a partir de ahí se empezó a desempeñar como productor del reality.

0: Telefe, es decir, en las emisiones de Gran Hermano siguientes, siempre trabajó Marcelo Corazza en el área de producción. Hace algunos años atrás fue detenido, muy sorpresivamente, porque era una persona que tenía como muy buenos vínculos en Telefe, con los participantes de Gran Hermano, con los que salían, etcétera. Fue detenido en una causa que investigaba los delitos de corrupción de menores y asociación ilícita. Corrupción de menores por una situación con menores, obviamente, y asociación ilícita por ser parte de una red que intentaba captar pibes para situaciones de abuso, ¿no? Bueno, finalmente termina siendo absuelto Marcelo Corazza. Sí fueron otras personas investigadas en este mismo contexto condenadas. De hecho, por ejemplo, hay un condenado a 22 años de prisión.
1: Sí, Rolando Angelotti Notarbartolo, perdón, que fue condenado sí, a 22 años, porque también Raúl Ignacio Mermet, también a 10 años, porque este
0: lo es... cual habla de que Corazza se... Evidentemente, digo, si esta causa investiga a todas estas personas, se vinculaba con una red delictiva.
1: Sí, había una red delictiva.
0: Probablemente no involucrado a un punto que el Poder Judicial pueda demostrar que cometió un delito. O sea, supongo que es eso lo que está...
1: Sí, lo que sucede con estas cuestiones, tanto con Corazza como con esos apellidos que acabamos de dar, con, bueno, Mermet, con Notarbartolo y demás... Estas cuestiones, estos hechos, es que estamos hablando de tres apellidos ahora. Pero cuando hablamos de estos tres apellidos, lo que siempre necesitamos pensar tiene que ver con lo estructural. Para que exista una red, para que existan tres personas en este caso y demás, cuando hablamos de una red, hablamos de poder, hablamos de muchos nombres, hablamos de estructuras, hablamos de gente... con muchos contactos. Entonces, ni lo que estoy diciendo no tiene nada que ver con exonerar a estas tres personas, sino todo lo contrario, con indagar en si conocemos estas tres personas, lo que no debemos conocer, los apellidos a los que no debemos llegar, y de vuelta, son redes estructurales. Muchas de estas redes estructurales se aprovechan de pibas, pibes, pibex, que están en situaciones súper vulnerables, pibas y pibes, sobre todo que vienen por ahí de provincias y demás, que no tienen un entorno y una protección y un acompañamiento. Entonces, de vuelta, acá hay tres apellidos, pero hay que ir a por lo estructural.
0: El caso de Corazza fue hace muchos años, estuvo en los medios de comunicación, en realidad no como caso, sino como una cámara oculta que le hizo Jorge Rial en el contexto de Intrusos, una cámara oculta en la cual él tenía una conversación sexual con un pibe. No se trascendió quién era ni qué edad tenía, pero era un chico muy joven. Y un poco responde a esto que decís vos respecto de situaciones de vulnerabilidad. En aquel momento fue tal la homofobia, sí, a propósito tapó. De que se filtrara esto, que tapó exactamente lo escandaloso de la situación en la que estaba él adentro de un auto con un pibe muchísimo más chico.
1: Sí, que además también tenía...
0: De
1: que...
0: ahí viene incluso sí. La investigación, o sea... Este episodio tiene que ver con la investigación en esta causa. Este episodio que tiene muchos años.
1: ¿Sabes a qué me hace acordar? Algo terrible que voy a decir. ¿Te acordás el caso de el marido, el cirujano marido de Beatriz Salomón?
0: Sí.
1: Que había una cuestión de que le habían hecho una cámara oculta porque tenía como relaciones y encuentros sexuales. El doctor Alberto Ferriols tenía encuentros sexuales con... personas trans, sobre todo, para realizarle las los implantes y demás. Pero tenía como una cuestión donde eso tapó la investigación de cómo era el ejercicio de su medicina,
0: claro.
1: Con qué edades se vinculaba, sí. A qué personas. Entonces, se generan como estas situaciones donde hay algo mucho... No, perdón, esto no es jerárquico, no se puede decir mucho o no tanto. Hay una cuestión donde se opaca y se encubre lo que sucede con las edades de las personas implicadas, la responsabilidad de los adultos y la investigación además estructural. pero lo de Beatriz Salomón con su marido, el doctor Ferriols, que fue en el programa Punto Doc de América TV.
0: Sí. Bueno, otra noticia judicial tiene que ver con la causa ESMA. ¿Vos sabés que esta causa es la causa ESMA 9? O sea, 9 debates orales hubo en torno a la investigación sobre lo que pasó en el ex centro clandestino de detención de la Escuela de Mecánica de la Armada. En este caso, el represor Gonzalo Chispa Sánchez fue condenado a 16 años y 8 meses de prisión. Ustedes saben que los juicios a los genocidas se pueden ver y seguir periodísticamente en el canal de La Retaguardia, el canal de YouTube o el portal de noticias de laretaguardia.com.ar. Y en este caso, como decíamos, el Tribunal Oral Federal número 5 de Buenos Aires emitió este fallo por unanimidad. El día de ayer, Daniel Obligado, Germán Castelli y Adriana Paliotti son los jueces que obviamente definieron a los hechos juzgados en este juicio como crímenes de lesa humanidad. Lo condenaron entonces a Gonzalo Chispa Sánchez por 178 casos después de haber estado prófugo en Brasil durante 15 años. 15 años, la cantidad de genocidas que han estado y siguen estando prófugos es impresionante en nuestro país. Por eso los juicios tienen que avanzar. Vamos a escuchar la palabra del condenado.
2: Ustedes no se imaginan el acompañamiento que yo siento por parte de ustedes en estos momentos tan aciagos, tan difíciles, porque esto es muy difícil, muy, muy terrible. Muchas gracias por esta oportunidad y honorable tribunal, que Dios los bendiga. Nada más. Muchas gracias. Que Dios los bendiga.
0: Típico de genocida.
1: Pasó Dios y dijo que nos vayamos todos a la mierda. Pero además,
0: ¿sabés que me acordé de Checolás besando el rosario después de ser condenado con López desaparecido?
1: Es que esas cosas, ¿no? Si algún día existiese Dios y pudiese bajar, yo lo primero diría es, che, yo te juro que no tengo nada que ver. Como no, yo estaba re en otra. Y un día miré y de repente todo esto, esta cosa que es mundo. ¡Uy! ¿Qué? Yo no.
0: Vamos a escuchar la lectura justamente de la condena en este juicio ESMA 9.
3: Declarar que los hechos objeto de este proceso constituyen crímenes de lesa humanidad. Condenar a Gonzalo Sánchez, de las demás condiciones personales sobrantes en el encabezamiento, a la pena de 16 años y 8 meses de prisión, inhabilitación absoluta, accesorias legales y costas, por considerarlo coautor penalmente responsable del delito de privación ilegal de la libertad triplemente agravada por la condición de funcionario público, por mediar violencia o amenazas y por su duración de más de un mes, cometido en forma reiterada 178 casos.
0: Bueno, muy bien, ahí la condena entonces contra el genocida Gonzalo Chispa Sánchez, de la ex ESMA. Vamos a escuchar la palabra de Félix Crouse, que es el fiscal. Interesante siempre la palabra. Él estuvo a cargo de la Fiscalía de Violencia Institucional durante muchos años, en este caso fiscal en esta causa, en diálogo con La Retaguardia.
4: Poca pena, ¿no? La parte positiva es la condena desde ya. No había nada para dudar sobre eso porque la prueba era abrumadora. La declaración de delito de lesa humanidad que, bueno, en el trance histórico político que atraviesa la Argentina tiene un doble valor. Y luego, sorprendido, te confieso, porque me parece que la pena es muy baja. Uno podía llegar a especular, como siempre pasa en estos casos, que podía estar un poco por debajo del mínimo, pero con toda franqueza te digo, yo no lo esperaba.
0: Bueno, ahí escuchamos entonces la palabra de Félix Crouse, el fiscal, en esta causa. Era el condenado Sánchez, era exoficial de inteligencia de la prefectura, integrante de un grupo de tareas de la Armada, como decíamos, condenado por ser coautor de 178 secuestros entre el 76 y el 88, en la ESMA. Una de sus víctimas es Rodolfo Walsh. Otros de los casos de personas víctimas de este señor son 19 casos vinculados a la búsqueda de abuelas de Plaza de Mayo, sí. O sea, nietos y nietas apropiados. Va a estar detenido en Campo de Mayo, como tantos genocidas que están detenidos en Campo de Mayo, que sería prácticamente estar detenidos en su casa. Y en octubre vamos a conocer los fundamentos de este fallo que lo condena a 16 años y 8 meses de prisión. Decía Félix Crouse que le quedaba una sensación de que era una pena un poco baja para tratarse de 178 casos.
1: Y además, también es una persona que, como decimos, estuvo prófuga, que recién hoy, de vuelta, hoy se ha hecho este juicio, incluso la fuerza que tenemos como país los 24 de marzo, ¿qué pasa? ¿Cómo se omite? ¿Cómo se calma? ¿Cómo se disocia durante el resto del año? Lo tenemos que seguir hablando, lo tenemos que seguir viendo esto.
0: Sí, totalmente. Así que, como ustedes saben, continúan los juicios a los genocidas, continúan desarrollándose los juicios a los genocidas y los pueden ver y pueden seguir también la agenda de juicios, como decimos, a través de La Retaguardia, que es el medio que hace muchos años se dedica a este tipo de coberturas y a otras coberturas judiciales también. Bueno, ayer sesionó la Cámara de Diputados. Nosotros habíamos dicho que lo que es la votación de las leyes que pretendía estaba fácil. Logró el gobierno aprobar tanto la modificación de la Carta Orgánica del Banco Central, como la Ley de Inocencia Fiscal 2, como la adhesión al Tratado de Patentes. En todos los casos, media sanción. O sea, en todos los casos falta la Cámara de Senadores, pero resolvieron entonces este trámite en diputados, 144 votos a favor en el caso de la reforma de la Carta Orgánica del Banco Central, 144 votos a favor, 102 en contra, 9 abstenciones. Ustedes recuerdan también que charlamos acá con Martín Kalos. Creo que está buena esa conversación porque nosotras, como economistas, somos buenas presentadoras de noticias.
1: No,
0: pero
1: Kalos está contentísimo. Él me dice, vuelvo, pobre. Qué persona más divina, además las preguntas más raras que le hemos hecho.
0: No, sí, imagínate.
1: Y me escribe y me dice, che, yo re estoy para volver y por favor hay que volver a traer a Martín Kalos. Digo, alguien que nos quiere.
0: Economista, un economista que nos quiere, aparte de eso.
1: ¡Claro!
0: Es que vale doble.
1: No.
0: Como la camiseta en el cumpleañito donde estuvimos en la otra.
1: Entra y Sarasa, tipo.
0: Claro.
1: Estás acá.
0: Bueno, y Martín Kalos explicaba un poco esta búsqueda de que esta modificación de la Carta Orgánica del Banco Central, la intención que tiene es que el Banco Central no tenga vínculo con el proyecto de país o con el proyecto del Poder Ejecutivo, que tampoco se utilice para pisar el dólar o la inflación, la preservación de la moneda así como principal objetivo y... Perdón.
1: Bachelet.
0: No,
1: tiene que ver con esto que decías vos, con toda esta cuestión también relacionada. Busquen en las redes de FM La Tribu, en tanto como les decíamos en Instagram, está el corte de la charla que tuvimos con Kalos. Y después también en YouTube. En YouTube, que siempre, más allá de que les decimos que se suscriban y que pueden escuchar el programa,
0: sí.
1: En el YouTube también tenemos el repositorio de todas estas charlas. Entonces, vayan, la pueden escuchar en calma en el momento que ustedes quieran, pero sobre todo marca esto, ¿no? Marca de lo que habíamos hablado de el Banco Central es el que también puede ordenar o no qué pasa cuando los presupuestos se terminan, qué pasa con el Estado en esos contextos y demás.
0: Claro.
1: Y tiene que ver con lo que Javier Milei hablaba del shutdown y de cortar el apoyo estatal.
0: Sí, eso estaba viendo, o sea, hice bache porque estaba viendo si había expresado esto o no, que es esta cuestión que os decís de el Banco Central como un recurso, como una herramienta del Poder Ejecutivo, un Poder Ejecutivo que puede, por ejemplo, potencialmente endeudarse con el Banco Central para, como decís, o ejecutar presupuesto o resolver una partida de último momento, cosa que el gobierno quiere que no pase más. Un poco sería borrar la función social y política del Banco...
1: La presencia.
0: Exacto, del Banco...
1: La presencia del Estado en situaciones también... Recordemos esto también, muchas veces son situaciones, ¿no? A veces son situaciones límite. Pasa algo, se necesita de urgencia, bueno... Se endeuda el Ejecutivo con el Banco Central. Bueno, ya no.
0: Bueno, aún así, hubo una situación o varias situaciones en la sesión que hicieron que no fuera todo solo triunfo, ¿no? Que es esto de decir, la oposición, que ayer comentamos, que tenía intención de por lo menos traccionar en la conversación algún tipo de... pronunciamiento acerca de las deudas de los hogares argentinos, de la situación de las pymes, de la situación del sector de la discapacidad, son algunos de los temas que ellos querían lograr meter. Y lo que termina pasando de alguna manera es esto de que no logran, obviamente, que en el recinto se vote algo sin dictamen, porque sin dictamen necesitas una mayoría especial, o sea, sí. 2/3, era imposible, pero logran medir su fuerza. porque consiguen saber que, por ejemplo, sí tienen 133 votos contra 129. Eso fue lo que ayer sucedió. Hubo 133 votos contra 129 a favor de discutir proyectos vinculados a la asistencia a los hogares con la situación de morosidad, ¿no?
1: El 9 de septiembre se va a realizar ese
0: todo. Terminaron ese resolviendo entonces que van a convocar a una sesión especial el 9 de septiembre porque tienen esa cantidad de votos y tratar de llegar a esa sesión con un dictamen.
1: Que fue donde se vio también el entretiempo del Mundial.
0: Sí.
1: O sea,
0: bueno, hubo mucho pleito. Hubo mucho pleito durante la sesión, justamente por esto, porque la oposición estaba tratando. La oposición estaba como, bueno, estas tres leyes van a salir, pero no te va a salir gratis esta sesión. Un poco fue eso. Vamos a escuchar primero el lore entre Nicolás del Caño, Martín Menem y otra gente que gritaba.
5: Sobre la emergencia financiera de los hogares, como planteaban los diputados anteriormente, es un tema que hoy está afectando a más de 20 millones de personas en la Argentina, con 6 millones y medio de personas que no pueden pagar. Y ayer vimos que algunos voceros del oficialismo salieron a hacerse eco de una publicación de alguien que está pago por Marcos Galperín, que salió a defenderlo diciendo, bueno...
6: Diputado, le hago una pausa, por favor. Este proyecto que usted menciona es uno de los que ya mencionó el diputado Juliano. Sí. Ya se votó esa moción y quedó rechazada. Estaba el 34-45 de 2026, lo mencionó el diputado Juliano, con lo cual no puede plantear esa moción. Pasamos a la siguiente, diputado. Avance, diputado Michel, por favor. Silencio, por favor, el diputado del Caño.
7: Queremos hablar de nuestro proyecto.
8: Quiero que se vote si están a favor de tratar este problema o solamente vienen acá a discutir.
6: Ya se votó y resultó rechazada, diputado. Ya se votó. Le pido preste atención porque está en la misma sesión que el diputado que lo planteó. Si entró tarde es un problema de usted, pero ya lo planteó el diputado Juliano. Adelante, diputado Michel, por favor, con el apartamento. Sí, diputado Martínez, por favor, quedamos 5 minutos por apartamento.
0: Bueno, ahí está, la discusión. Hoy escuchaba a la mañana la forma también en que el peronismo quedó empernado detrás de Miriam Bregman, porque ellos hicieron una conferencia de prensa, la oposición hizo una conferencia de prensa para anunciar esta sesión del 9 de septiembre y cuál es su intención de que se traten determinados proyectos de emergencia. Y claro, hay momentos en los que está Miriam Bregman al micrófono diciendo todas las Miriam Bregmeadas que nos podamos imaginar, y atrás está el de entretiempo del Mundial, otra vez, claro, pero de verdad vivimos en esa, chicos. Está Maxi Ferraro, está el presidente del bloque de Unión por la Patria, Germán Martínez, bueno, y hay un montón de diputados, Pagano, alrededor de Miriam Bregman dando una conferencia de prensa, que fue una cosa, una imagen verdaderamente insólita, de las que pasó, y sí, se la banca bastante Miriam Bregman. Estaba tratando de entrar ahí a la sugerencia que nos hacía Mai.
1: No, pero tiene que ver, me parece, con esto que están comprendiendo de que sí o sí, les guste o no, hay que empezar a tejer estas alianzas, porque lo que está sucediendo luego de las legislativas del año pasado es que ante estas mayorías oficialistas, o se unen o directamente se siguen aprobando estas cuestiones, y hasta incluso cuando se aprueben las maneras de aplicar y demás. Entonces se están empezando a dar todas estas alianzas inesperadas, que me parece muy necesario.
0: Che, lo que compartía Maylen, claro, es que empieza a pasar esto, ¿no? Falsos divulgadores. Algo que están diciendo mucho en los últimos días y que, por lo menos por lo que yo pude tratar de entender, no funciona, chicos. Es no paguen las deudas y no atiendan el teléfono. No es así.
1: ¿Viste a la...
0: Parece que no es así.
1: ¿Viste a la influencer que te dije el otro día?
0: No,
1: la de los
0: 15
1: millones que dice en TikTok, que dice, chicos, debo 15 millones a la tarjeta, pero
0: Es que ella lo empezó y hablamos de eso con Doctora Cuentas el otro día, pero hay muchos que empezaron a decir lo mismo.
1: Es que hay gente que borra Mercado Pago pensando que la deuda con Mercado Pago se va a borrar si vos eliminás la aplicación.
0: Claro.
1: Es como directamente, claro, ya Narnia.
0: Bueno, en este caso la palabra de un chabón que trata de explicar la mora como, digamos, revirtiendo las razones por las cuales sucede y en particular reivindica el lugar de Mercado Pago. O sea, muchos influencers o personajes que se pretenden como tales que dan información falsa respecto de cómo está haciendo la situación de la mora. Ahí nos compartía Maylen que Estefanía Pozzo le dijo tu posteo es una estrategia de comunicación de crisis, refiriéndose a que esta persona trabaja en principio para Galperín o para Mercado Libre, o por lo menos le presta servicios. Esto no, como digo, no es el primero que empieza a tener esta actitud de divulgar información falsa o tergiversada respecto de cómo se está dando la mora, por qué razones, con qué empresas, etcétera.
1: Sí, esa idea de esta es mi opinión, hagan esto, cuando en realidad después decís, che, entiendo que esta sea tu opinión, pero a la vez vos sos prestador de servicios para las empresas, para estas empresas. ¿Sabes qué? La semana que viene lo vamos a tratar un tema que me interesa mucho, que sobre todo en España y en Europa se está abordando, que es la caída de los influencers. O sea, no, está bien, vamos a volver. Si me haces más señas, más lo voy a demorar.
0: Vamos a volver, Máximo.
1: Total, pero digo, tiene que ver con esto, tiene que ver con qué está pasando con la credibilidad de quienes comparten estas estrategias. Y también esto, ¿no, Ro? O sea, ¿qué pasa cuando vos crees que esto que ves en las redes o estas estrategias que ves en las redes es lo que tenés que hacer? Cuando perdemos esa mirada crítica, o sea, o no tenemos herramientas. Entonces, nada, me parece que esto que nos marcaste es súper importante, porque no es una persona opinando ni es una persona sugiriéndote. Es una persona que trabaja en concordancia con Mercado Libre o al menos con ese ambiente.
0: Bueno, la sesión del 9 de septiembre, entonces, convocada por la oposición, sesión especial en la que esperan poder tratar algún proyecto para las personas, para asistir a las personas que están en este momento endeudadas, tienen que llegar con un dictamen de comisión. Para esa fecha vamos a escuchar lo que decía Miriam Bregman sobre esta convocatoria. Bueno, hay un poco también el recurso para darle legitimidad a estas discusiones, que no se trata de endeudamiento, sino de estafas, ¿no? Que están atravesando a las personas en situación de incobrabilidad.
1: No es un tema entre privados.
0: Germán Martínez, que se trenza con Martín Menem. Germán Martínez, presidente del bloque de Unión por la Patria.
9: Mire, presidente, primero no tiene que mirar solamente para allá. Usted tiene que estar mirando el 100% del recinto, en primer lugar. Segundo, lo que están haciendo es escondiendo dentro de un mismo título artículos que son claves dentro de lo que veníamos hablando.
10: Pero es una moción y fue votada, diputado.
9: Espere, presidente, porque usted ni siquiera sabe cómo se votó lo que antes puso a consideración.
10: ¿Cómo?
9: No sabe cómo se votó.
10: ¿Cómo que no se votó, diputado? Más de la mitad de las manos levantadas.
9: Presidente.
10: Diputado, no entorpezca el funcionamiento
9: nosotros
10: de la
9: Cámara.
10: Nosotros
9: lo que necesitamos, no, el que no tiene que entorpecer es usted el funcionamiento de la Cámara. Convoque a las comisiones, que no vendría nada mal también.
10: Le pido que estudie el reglamento porque las comisiones las convocan los presidentes de las cámaras. Estudie el reglamento, diputado.
9: Sí, dale.
10: No es mi responsabilidad.
9: Sí, presidente.
10: Digo, empiece por estudiar el reglamento, diputado Martínez.
9: Suyo.
10: No se haga el pícaro conmigo.
9: Libero.
10: Conmigo no, diputado.
9: Baja el dedito, maleducado. Baja el dedito, maleducado.
0: Bueno, chicos. Ay, Dios. Dios. Me iba a decir.
1: Dios tampoco tiene nada que ver en esta.
0: Quién... No, iba a decir, ¿a quién mandaba Martín Menem? O sea, ¿quién sos para mandar a leer? Y después el otro dice, baje el dedito. Y ahí dije...
1: Porongueo.
0: Sí.
1: Porongueo.
0: Chapen.
1: O sea,
0: ahí
1: a
0: dije,
1: ver, cojan.
0: A ver, cojan. O peleas eran las de Camaño y Kunkel. No estas dos viejas ridículas.
1: Camaño, pero bueno, Camaño...
0: Camaño metiendo un gancho a Kunkel.
1: Camaño metiendo un gancho,
0: inolvidable.
1: Pero Camaño, porque viene Camaño desde Chacarita. No nos olvidemos que Camaño fue de la cúpula directiva del Club Chacarita Junior.
0: Sí.
1: O sea, entonces, ahí hay un Villa Maipú presente.
0: Bueno, ahí...
1: ¡Mi país en Villa Maipú!
0: Se peleaban entonces Germán Martínez y Martín Menem, presidente, en el caso Martín Menem, presidente de la Cámara de Diputados. Bueno, la palabra de Romina del Pla, del Frente Izquierda.
11: Acá hay un problema social que lejos... de lo que dijo la diputada Lemoine, de que acá no le quiebran las piernas a nadie, le queremos informar que hay millones de personas que en los barrios están endeudándose con los narcos. ¿Qué piensan que pasa en un barrio cuando alguien no le paga a los narcos? Sigan viviendo en la lata de arvejas, pero el problema es que la realidad se le va a caer en la cabeza. Y eso es lo que está pasando. Entonces, ¿saben qué? El insospechado de trotskista Willy Cohen, totalmente insospechado de izquierdista, que recordó, que trajo a cuento de este debate entre salvar la deuda al Banco Central, los Bausili, los negocios de Toto Caputo y compañía, y los endeudados. Recordó que en el 2001, bajo el argentinazo, salió eyectado el gobierno de Cavallo y de la Rúa por... entre otras cosas, el robo de los ahorros de la clase media y de los trabajadores. Y dijo, ojo, no sea cosa que de pronto los endeudados se empiecen a organizar y tomen medidas semejantes contra los bancos y la billetera. Aquí la confiscación, el robo a los trabajadores, el ajuste y la represión vienen de parte de este gobierno que cada vez demuestra más los límites insalvables, y de ahí también vienen los nervios tremendos que le vemos al presidente y compañía.
0: Bueno, ahí la palabra de Romina del Pla. Me parece interesante esto que dice de que los endeudados se empiecen a organizar, porque diferente de lo que dicen los influencers de no pagues y no atiendas el teléfono, obviamente que hay huelgas de pago, hay experiencias de huelgas de pago. Me vino muy rápidamente la experiencia de la Asamblea de Usuarios de la Energía Eléctrica de México, que en su momento...
1: Sí.
0: Se organizaron junto con el sindicato de Luz y Fuerza para justamente hacer huelga de pago, y también el sindicato de Luz y Fuerza para que no les cortaran la energía eléctrica justamente por falta de pago en medio de la crisis neoliberal de los 90 que también atravesó México. Lo que quiero decir con esto es otro tipo de experiencia, una huelga de pago, una organización de usuarios o algún tipo de medida de alguna manera de no pago o de protesta, que decir no atiendas el teléfono y quédate tranquilo, que obviamente eso es verdaderamente peligroso.
1: Digresión total. ¿Crees que es esto que pasó ayer? No le quiero poner toda la fe, obviamente, no, tampoco me quiero ilusionar. Pero creen que nada, como este encuentro de ayer, esta unión, vos crees, Ro, que puede llegar a impulsar de acá al 2027 acuerdos?
0: No creo.
1: No. Yo ¿viste cuando por eso lo planteo en estos términos, ¿no? Como de yo quisiera ¿viste? Como quisiera creer. Sí, lo que siento, y esto lo digo rápido, después en otro momento lo ampliaré, es, sí me pasó, y me pasó en Brasil, y me pasó al volver, y me pasó con todo lo que está sucediendo en general, que tengo un descreimiento muy grande, una fatiga muy grande emocional, políticamente hablando, y ya no me alcanza con sentarme a discutir o incluso acá en esta mesa marcar algo y decir, porque por ejemplo ayer otro de los temas es que diputados aprobó el acuerdo con Estados Unidos sobre las patentes, que la semana que viene lo ahondaremos y lo trabajaremos más a fondo para comprender. Pero si, por ejemplo, una medicación de VIH que hoy está $50 a partir de este acuerdo se va a $1,000, yo no sé si la obra social me la va a gestionar, o lo mismo una medicación de diabetes, o lo mismo una respuesta para cualquier tema de salud. Y ahí es como, bueno, ¿qué hacemos? ¿Nos dejamos morir o se para? ¿Y qué hacemos no solamente como usuarios? ¿Qué harán los medios? ¿Qué harán los espacios políticos? No sé, yo creo que se está acercando cada vez más, ojalá, un van a despertar al gordo. Esperemos. Por eso te digo que lo que pasó ayer, viste, de ese encuentro sueño febril y el mundial, y entre tiempo del mundial, no sé si es como algo que se perpetuará, pero viste cuando decís, che, quiero creer que o pasa algo o salimos a pudrirla.
0: Bueno, la palabra de Marcela Pagano, diputada, en la sesión de ayer.
12: Entonces, protejan al ahorrista, no con una moneda que se degrada mes a mes con la inflación mentirosa, que por eso les renunció Marco Labaña, porque miente con el INDEC. Preocupa, preocupa muchísimo. ¿Quieren atornillarlo a Bausili? ¿Se dieron cuenta que entonces era un negocio? No había que sacar al Banco Central, no era una estafa, era un negocio. Atornillarlo porque tienen miedo de que en las próximas elecciones les peguen una paliza y quieren perpetuar a Bausili, el garante de los negocios de la casta. Pues no lo voy a permitir de esta banca, quiero que conste lo que están haciendo. Y a los socios que permiten que esto salga. No acompaño, por supuesto, esta reforma, porque no lo es. Porque yo no voy a proponer que se defienda el pasado más nefasto de nuestra historia financiera. Tampoco defiendo la emisión descontrolada, pero esto no es el futuro. Esto es volver a lo peor de nuestra historia.
0: Es un poco costumbrista ella, ¿no? Tampoco defiendo la inflación descontrolada.
1: ¡Café, la humedad! ¡Qué fuerte!
0: ¡Criatura estúpida!
1: Para mí, Netflix se está perdiendo un gran, gran documental. Que es Rising of Pagan.
0: Sí, que es, esto es totalmente body horror. Pagano, puérpera. Totalmente no. Recargada.
1: Nunca el puerperismo nos hizo tan bien. Es la película.
0: Es un pulpo.
1: Matate
0: ella.
1: Amor.
0: Claro, claro. Que es ella, qué grande Jennifer Lawrence.
1: Jennifer Lawrence, totalmente puérpera. Bueno, la versión de Marilú Marín, dirigida por Marilú Marín y con Erika Rivas también es increíble, sí. Pero es eso.
0: Bueno, ayer entonces la Cámara de Diputados votó la reforma de la Carta Orgánica del Banco Central, votó adherir al sistema de patentes yanquis y votó la Ley de Inocencia Fiscal 2 para que los millonarios sigan blanqueando. Y la oposición logró convocar a una sesión especial para el día 9 de septiembre, intentando llegar con un dictamen para ver si se vota algo para los endeudados y endeudadas.
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0: Diez y veinte de la mañana, chiques, 13 grados en este momento, la máxima para hoy es de 18 grados. ¿Sigue lloviendo? Voy a hacerlo siempre para que siempre cante.
1: Sí, al corazón.
0: Pero escuchen.
1: Cuando se cae es maravilloso.
0: Yo, la de Maná que me gusta es la de probablemente estoy pidiendo demasiado, se me olvidaba.
1: Ay,
0: que ya habíamos terminado.
1: Ay,
0: que nunca volverás, que nunca me quisiste.
1: No.
0: Se me olvidó otra vez.
1: Sí, sí.
0: Que solo yo te quise.
1: Y yo diciendo,
0: Lucas.
1: Sí. Nunca me dije.
0: Lucas dice, ella estaba enamorada de él.
1: Amiga, te quiero contar.
0: Ya va, Maylen, para.
1: No, claro, pero
0: blinden el vidrio para la semana que viene. Blinden el vidrio.
1: No, no es blinden, o sea, polarícenlo.
0: No, que lo blinden para que no nos pueda pegar el tiro que está preparando.
1: Bien. Entra por acá, boluda.
0: También es.
1: Claro, los tarados blindaban acá.
0: Blinden este también. Soy capaz de quedarme viviendo acá. Me pasan comida por un lugarcito. ¿Sigue lloviendo, Maylen? ¿Ya que fuiste a dar un paseo? No.
1: Fue a no fue a dar un paseo.
0: Aparte, ella me gusta porque se ofende por todo. Entonces vos le podés decir cualquier huevada, tipo, ¿fuiste a dar un paseo? ¿Qué paseo? La concha de tu madre.
1: Habla noticia. Decí noticias, puta.
0: Es así. Ella, en cualquier momento, esto se convierte.
1: Y eso que no, y eso que por suerte no tiene la mañita del tollback. Se hace como la ceñita de la.
0: Por suerte no lo descubrió.
1: No hace la mudita. Tipo la de gasalla.
0: 13 grados, chiques, la máxima para hoy, 18 grados. En este momento no llueve. Eso es lo que dice Maylen Benítez después de su paseo. Bueno, no me hagan doler la panza, pelotuda. Bueno, y vamos a entrar en una noticia súper alegre y graciosa.
1: ¡Hijo de mierda!
0: Ya mismo vamos a una noticia súper alegre y graciosa.
1: Otra noticia de mierda, chicos, se va el mundo al carajo.
0: Bueno, a partir de este lunes, los bancos y billeteras virtuales...
1: Te van a meter un tiro cada vez que te saluden.
0: Van a poder cobrar cuotas de préstamos directamente desde la cuenta de los clientes.
1: Lo que habíamos dicho, que Sturzenegger venía a Maga. O sea, chicos, nada de lo que está pasando es una sorpresa.
0: Exactamente.
1: O sea, el fin del mundo básicamente es una hiperstición.
0: Es decir, si una persona pide un préstamo, por ejemplo, a través de Mercado Pago, y después acredita ese préstamo en una cuenta del banco, ¿no? El que otorgó puede debitar de esa misma cuenta. Estamos todos locos, ¿entendés? O sea, te pueden sacar la plata de otra cuenta, básicamente. Quieren, obviamente, lograr que se cumplan los pagos que no se están cumpliendo en este momento. Lo que tiene este problema, y justamente esa es la inconsciencia absoluta de los influencers que dicen eso: ¡ay, no atiendes el teléfono por 5 años! Nadie puede vivir sin estar bancarizado por 5 años, ni
1: sí,
0: nada.
1: Si no atiendes el teléfono por 5 años, yo sí, ¿eh? No, sí,
0: yo no atiendo el teléfono hace 20.
1: Eso sí.
0: Pero nadie puede no tener una cuenta en una billetera, ni en un banco, ni hacer una transferencia durante 5 años. No existe,
1: no solo
0: ya
1: eso,
0: ese mundo.
1: Si no estás dando esa plata a la deuda, no es porque estás en el, no es porque te estás tomando vacaciones o porque estás pelotudeando.
0: Gala dice: Rosaura, amiga, dedícate a la radio, no a cantar. Bueno, pongan la canción de Mana que pido, si no quieren que cante, si no la voy a cantar a capela. Probablemente estoy pidiendo demasiado.
1: Pero más que te pensás que es FM Hit.
0: Sí,
1: claro,
0: sí.
1: ¿Qué es? FM Hit, boluda.
0: Maylen dice que prefiere escucharme a mí que a Maná, mirá vos.
1: Sí, Julián. Pero ¿qué le viste? Cara de fonito. ¿Qué le estás pidiendo? Un tema, tipo... Ay, hola,
0: ella,
1: Rosa.
0: Ella odia también el tema rocola. Odia, sí, que a nosotros agitemos la rocola. Odia que pidamos,
1: no,
0: que...
1: No, igual, para mí lo único que hay que traer de Maná es el... ¡Oh, güey, la mierda! Cuando se cae, que es maravilloso.
0: Para mí hay que traer de Maná los sketches de Capusotto. Sí. Bueno, chiques, lo que sí, igual, a pesar de esta noticia de mierda, por suerte Fantino explicó que en realidad no está pasando nada tan malo, que no te preocupes, que bueno, y que también...
1: Qué tranquilidad que Fantino me diga no te preocupes. Sí.
0: Y que también, a ver, ¿para qué te endeudaste? ¿Para pagar la luz? ¿Qué querés? ¿Tener aire acondicionado? ¿Qué querés? ¿Tener calefacción?
1: A ver.
0: ¿Qué más querés?
1: A ver, ¿qué dice?
2: Que lamentablemente los servicios cuestan. Me costó entender lo que me contaba Agustín sobre la hija que vivió en Barcelona y no dormía con el aire acondicionado en pleno verano todas las noches. ¿Te cuesta que mantener, si tenés losa radiante, prendida la losa radiante, si tenés a ver, las cosas cuestan, que nada es gratis, cuesta, que tal vez te tenés que dar cuenta fuera de la caverna que no alcanza con un solo trabajo. El otro día estaba viendo un informe de un youtuber en el Mundial de Estados Unidos. Le hizo una nota a argentinos que habían llegado a Miami. Y uno era dueño de un restaurante y dice: mira, dice, acá he tenido médicos meseros. Dice, trabajaban de médico, pero ¿por qué querían comprarse un auto? ¿Por qué querían hacer una remodelación de la casa? ¿O tener un salto? ¿O nació un hijo? Hacían un extra y yo los he tenido acá de meseros.
3: ¡Sentime una cosa! ¡Fantino, me paso por el orto! ¡Me paso, pero por el ojete de tantas maneras! Tu opinión, tu mirada del mundo, Fantino. Médicos de mesero. ¿Por qué no te vas? ¿Por qué no vas vos de mesero y voy y te dejo de propina esta? O sea, que lo hice con gesto para, porque esto es radio.
0: No se entendió.
3: No, porque no, me levanté y agarré. ¿Qué me importa, Fantino? ¿Qué me importa tu mirada y tu análisis? Los servicios cuestan. No sé por qué a las empresas que son amigas de todo este gobierno cada vez le cuestan menos, Fantino, y no lo hablas.
1: Era eso.
0: Bueno, Berti Venegas Lynch, ¿te queda vos?
3: Bueno, ya ustedes me quieren terminar de cagar el día. Van a cagar el día.
0: Habló en Nacional Rock, bueno, capaz que dijo algo que está bien, no sé.
4: ¿Qué pretende decir cuando decís salgamos a defender a los deudores? ¿No vas caso por caso? Bueno, ¿cuál es tu problema? ¿Cuál es tu caso? Cada uno tomó a nivel particular las deudas, pero se agarra todo y ahí entran las motos, los electrodomésticos, el tipo que compró la televisión para el Mundial y ahora Argentina no salió campeón, entonces no quiere pagar la deuda, apuestas también, que hubo un montón de deudas por apuestas, uno mismo compra tarjeta con tarjeta en el súper y es una forma de entra dentro del crédito, vos lo pagás a fin de mes,
1: sí,
4: pero entra en el circuito crediticio.
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14: Qué bien, un médico mesero, Fantino, qué buena idea. Todos rotos los médicos, trabajando por demás, de mesero, limpiándote el baño de tu casa, porque no llegan a fin de mes. Un médico, Fantino, sos un sorete, Fantino. Me...
15: Ay, Dios, te amo, ¿y quién sos? ¿Cómo se llama, May? ¿Quién? Analía. Analía, te amo.
16: Gracias.
15: Muy bien, qué lindo el médico limpiándote el culo, qué lindo el médico fregando tus pisos, qué lindo.
16: Qué lindo estudiar, claro, que decimos, o sea, hacerte trader. Quizás, es verdad, acá en el chat se ha armado como un debate.
15: Quizás Quizás es verdad.
16: Quizás es verdad que se ha armado un debate en el chat sobre
15: Quizás es verdad que hemos reventado algún que otro tímpano.
16: Puede ser.
15: Me encanta su honestidad y que nos digan, chicos, los queremos, pero por favor...
16: Tomé café, igual ustedes, ayuden, claro, ustedes no
15: porque
16: saben.
15: Pidieron en el chat, algunos pidieron que se grite un poco menos en el aire, está bien, tienen razón.
16: No,
15: chicos.
16: Total, lo que sí, ustedes no saben lo que fue esta mañana cuando yo llegué al grito de Tini es monotributista.
15: Yo escuché que gritabas hoy en un momento y dije, uy, qué complejo va a ser esto, pero sí. No, igual te digo que lo estoy disfrutando, pero ¿qué dijiste de Tini?
16: No, que es monotributista, o sea, que era el titular de Crónica.
15: Ok.
16: Y me encanta porque estaba Lu López Roldán, perdón por mi dislexia. Ella estaba en la compu, mirando la compu, pero riéndose como diciendo, el psiquiátrico ahí está.
15: No, yo no, ella está, ¿sabes lo que estaba diciendo? Yo contacto visual con este no hago.
16: No, además pobre, hoy le abrí la puerta y había acá una situación en la parte de edilicia, sí. Y digo, viste cómo es, piba.
15: Una situación, te referís a Valdés atajando goteras.
16: Vos y la sutileza, bueno, las tetas.
15: Qué sé yo. Che, Patricio, totalmente disociado, dice, buen día, Phil del Mundo, feliz cumpleaños a la radio, 106 años en el aire. Chicos, 106 años de que los locos de la azotea se subieron a la terraza del Teatro Coliseo y transmitieron una ópera.
16: Sí.
15: Y así construyeron la primera transmisión de radio pública del mundo. ¿Entienden? Mi país.
16: Mi país.
15: Che, y después lo de Sandra lo dijimos. Dice, hola, buen día, aguante la rocola. Y en una mañana como la de hoy, reda para Maná. ¿Entendés, Mayem?
16: Sigue lloviendo, porque también a mí
15: me gusta que la oyentada tribunea para todos lados. Entonces hay oyentes que le piden a Lucas que no grite y le dan la razón a Mailén. Hay oyentes que le piden a Mailén que pase Maná y me dan la razón a mí. Y así sucesivamente, una cadena alimenticia de oyentes tomando partido. Un 100 pies humano de oyentes tomando partido por algún integrante del equipo. Ok, Patricio dice, Tini es mono tribu triste. Eso somos nosotros, Patricio.
16: Yesui, claro, pero otra categoría.
15: Sí, otra categoría, la otra T, categoría.
16: O sea, la triple T.
15: Sí, todo lo que no sería responsable cripto. Igual Tini, no sé qué, porque como no tenía tanto dinero a su nombre, no sé categoría. Por ahí está la
16: A ella le pusieron una T, que es la de ella.
15: Claro, la categoría T me gusta.
16: Sí, Tini, mono, tribu, Tini.
15: Bueno, qué pavotes. Che, por si tenían algún problema financiero, ayer Luis Caputo lo resolvió. Entre Fantino dando los consejos para médicos. Berti Venegas.
16: Digámosle a tu hermano, decirle, anda a limpiar mesas a Barcelona.
15: ¿Sabes lo que le voy a decir a mi hermano? Che, en el bar de la esquina de casa están buscando mesero.
16: Te puede
15: quedar. Anda y déjase ver.
16: Igual con lo harta la teta que tiene tu hermano, es capaz de ir y decir sí.
15: Mi hermano sí. Sí, de hecho yo creo que mi hermano se retira en una fonda de 5 mesas. Sí, hemos tenido esa conversación. Yo quisiera también retirarme en una fonda de 5 mesas en un garage. Bueno, muy bien, dicho todo esto.

0: hipotecario, matar júbils. Como matar vos júbils. Dijiste. Sí.
1: Ya hay júbil, ya hay.
0: Es la línea de crédito matar júbils.
1: Claro.
0: Si querés ver si aplicás, pones.
1: Un jubilado menos.
0: Matarjúbils.gov.ar.
1: Claro, o sea.
0: O en mi Argentina vas a mis trámites, matar júbils.
1: ¿Con cuántos jubilados hago un crédito?
0: Claro, vos llevas jubilados.
1: Claro, es como.
0: Y Caputo te devuelve un
1: crédito.
0: ¿Te
1: acuerdas cuando cambiabas las 5 tapitas de Pepsi por el vaso de los Simpson?
0: Exacto.
1: Exacto. Vos cada 40, cambia 50 jubilados que llevas.
0: Tiene que tener signos vitales el jubilado todavía.
1: O sea que
0: cuando lo llevas.
1: No tiene que ser un miércoles.
0: No tiene que ser. No tiene que ser,
1: o sea,
0: un miércoles.
1: No tiene que ser un miércoles.
0: No puede ser Rada.
1: No puede ser.
0: Tiene que ser un jubilado con signos vitales. Es así. Ni
1: gracias,
0: ninguno de los obituarios del
1: sí,
0: día
1: sí,
0: de
1: sí,
0: hoy.
1: Sí, gracias. Bueno. Gracias por cuidarnos, Valen. Gracias, nene. Gracias, nene.
0: Bueno. Entonces, Luis Caputo dio una conferencia de prensa, más allá del chiste, y ustedes entienden, el chiste es por la tragedia que vivimos, más allá del chiste, Luis Caputo dio una conferencia de prensa, de verdad, lanzando una línea de crédito hipotecario, tomando dinero, financiándose con el Fondo de Garantía de Sustentabilidad del ANSES. ¿Eh? Lo que dijo es que puede ser tomado este dinero por bancos a través de licitaciones y que va a ser aplicados solamente para préstamos para la adquisición de primeras viviendas, que es obviamente el gran problema habitacional de nuestro país. Vamos a escuchar entonces la primera intervención de Caputo en la conferencia de prensa.
2: Lo que se va a estar haciendo es extender el plazo de estos plazos fijos, hacer licitaciones transparentes con los bancos para extender los plazos de estos plazos fijos entre un año y cinco años, no entre, a un año y cinco años. Y esto le va a permitir a los bancos poder acelerar mucho más fuertemente el nivel de créditos hipotecarios. Les vamos a dar las condiciones, así que no se preocupen, pero digamos, el monto del programa es de 2 billones de pesos. Como digo, van a ser licitaciones de plazos fijos que van a tener una tasa mínima requerida. ¿Sí? A un año el FGS va a estar requiriendo una tasa mínima de UVA más 2.5%. Eso no quiere decir que tenga que ser 2.5, los bancos compiten, algunos pueden venir a tasas más altas porque les interesa específicamente ese plazo. Puede ser a cinco años va a ser una tasa más alta, que es UVA más 4.5, de vuelta, esto es la tasa mínima. También el FGS va a estar requiriendo que no se preste a la gente a una tasa mayor a UVA más 7.5.
0: Bueno, ahí está, Luis Caputo en la conferencia de prensa refiriéndose a las condiciones de la línea de crédito que están lanzando, que es esto de que no se preste a UVA, que los bancos no puedan prestar a más tasa que UVA más 7%, es bastante beneficioso como tasa de interés para acceder a un crédito hipotecario. De hecho, no existe hoy en el mercado esa oferta. Bueno, el tema es el financiamiento, ¿no?, de esta propuesta de Luis Caputo. Hoy escuchaba, hay gente diciendo, no sé si ustedes escucharon también, que esto y la forma en que interviene y lo que vamos a escuchar ahora en particular viene a ser como una especie de muy suave delimitación de Caputo respecto del discurso del gobierno. ¿Qué sé yo? ¿Vos decís que sí, Mailén? Bueno, no. O sea, obviamente, porque Caputo reivindica la justicia social en la próxima intervención. Pero lo que quiero decir es, no sé si es una delimitación intencional como la intención de diferenciarse. Mailén dice que sí. Ella es desconfiada. Hay que desconfiar como Mailén.
2: Para este gobierno, los créditos hipotecarios son una prioridad por diferentes razones. Una, porque hace a la justicia social. Nada más, digamos, justo que una persona que tiene trabajo tenga acceso a una vivienda y no tenga que esperar 30 años o 40 años para ahorrar para poder comprar su vivienda. Segundo, porque tiene un efecto multiplicador en la economía. O sea, alguien que accede a un crédito hipotecario para poder tener una primera nueva vivienda también tiene que comprar diferentes cosas, desde una cama hasta un sillón, hasta un

0: televisor. Entonces, todo eso motoriza otros sectores de la economía.
1: Bueno, muy bien, ¿eh? Ahí la palabra de Luis Caputo, entonces, hablando justamente acerca de la justicia social y reivindicando la justicia social de alguna manera, ¿no? Porque está diciendo eso. Bailén dice, es una mojada de oreja porque dicen que Toto quiere meter modificaciones para frenar deudas. Claro, hay algo, seguramente hay alguna pequeña...
2: Se viene hablando mucho de... el círculo rojo soltándole la mano a las declaraciones del Jabo.
1: Sí.
2: Se viene hablando como de, a ver, yo por lo menos lo veo como un distanciamiento entre la caída del Jabo y quienes no quieren quedar completamente arrastrados, porque si el próximo gobierno llegase a ser una derecha moderada, no quieren quedar por fuera de eso por las declaraciones de Milei, que están siendo totalmente disociadas de la realidad. Entonces,
1: claro.
2: Caputo, con palabras difíciles y sin, a diferencia de, como hablábamos ayer, de Laje,
1: sí,
2: que lo dijo, Laje lo bardeó, Laje lo dijo demás, lo que está haciendo es como dando a entender, bueno, entiendo, estoy, pero sin tampoco contradecir abiertamente al Jabo.
1: Bueno, si pensamos en este hipotético crédito hipotecario, la verdad es que no tiene tanta, o sea, yo creo que la única diferencia que tiene como persona en situación de crédito hipotecario, lo digo, creo que la única diferencia que tiene con los créditos que hay en el mercado es la tasa, lo cual está bastante bien, esta tasa que decíamos del 7,5 más UVA, pero después es en las condiciones que se necesitan para acceder a cualquier tipo de crédito, que son tener o el 20 o el 25% de la propiedad, que la cuota inicial no pueda superar el 30% de tus ingresos y bueno, que se paga a la cantidad de años definida como máximo 30 años, es así, relativamente prorrateado, Cuando hacen esta cuenta de que tenés que tener 3 millones y medio de ingresos, puede ser por grupo familiar y por otra parte esos 3 millones y medio se calculan para un crédito hipotecario de $80,000. Que es un préstamo bastante elevado si pensás que además vos vas a tener el 25% de la propiedad. O sea, te comprarías una buena casita. Quiero decir, no es necesariamente tan ambiciosa la posibilidad de acceder, pero tampoco es tan diferente de los créditos que hay en el mercado, sacando la cuestión de la tasa, ¿eh? Bueno, vamos a escuchar otra de las intervenciones de Caputo en la conferencia que dio ayer.
0: Se llegó a generar en Argentina, digamos, un desarrollo ni de ahorro de largo plazo ni de mercado de capitales. Y este es uno de los problemas que se les presenta a los bancos a la hora de desarrollar más este mercado. ¿Cuál es la consecuencia de todo esto? El descalce de plazos de los bancos. Los créditos hipotecarios son créditos a 15, 20, 25, 30 años. Y sin embargo, los depósitos que tienen los bancos para poder financiar esos créditos apenas están entre un día si es en cuenta corriente o caja de ahorro o escasamente 30 días cuando tienen un depósito a plazo fijo. Entonces, les es más complicado a los bancos poder prestar a 20 o 25 años cuando su fondeo es tan de corto plazo. Entonces, aquí es donde venimos a tratar de dar una mano junto con el Ministerio de Capital Humano de resolver este problema.
1: Bueno, dice Luis Caputo que esta nueva línea de crédito en la que el gobierno nacional haría convenio con los bancos para poder financiar esta tasa tan baja, podría beneficiar o alcanzar a 18.000 familias.
0: Este monto que estaríamos licitando de 2 billones daría soluciones habitacionales para aproximadamente 17.000, 18.000 familias. Creemos que de vuelta va a ser un impulso muy, muy importante para el desarrollo de este mercado y para la economía en general.
2: Es lo que decíamos recién. Para mí es una cuestión donde Caputo no quiere terminar de ser arrastrado y caer con esto de no hay deuda, la gente no está endeudada, y ese es en su cabeza seguramente, obviamente.
1: Sí.
2: Esta es como la respuesta, bueno, los créditos, las cuestiones, pero
1: me llama la atención. O sea,
2: total.
1: Confío en lo que dicen y entiendo que boludo no es y que no casualmente no usa la expresión justicia social, pero me llama mucho la atención que Caputo intente algún atisbo de sensibilidad. Como que...
2: No es sensibilidad, es no caer completamente, no
1: pero
2: ser
1: si
2: arrastrado.
1: Ya cayó, pero si ya es el estafador más grande del... O sea, como que... No...
2: Fue lo mismo que hizo con Macri y ahora lo tenemos de vuelta. Digo, para mí hay una cuestión donde...
1: Es verdad, el gobierno de Macri se fue, ¿no?
2: Total, pero digo, pero fue parte. O sea, digo, no,
1: claro,
2: no
1: tomó la
2: fue parte y hoy está de vuelta. Entonces, lo que estamos viendo acá es esto, es una cuestión de no terminar de ser arrastrado por esta cuestión de Milei diciendo que no hay tal deuda.
1: Exacto. Bueno, ahí entonces Luis Caputo anunciando el financiamiento desde el gobierno nacional de una nueva línea de crédito con una tasa beneficiosa. Digamos, sería eso lo destacable, una tasa del 7% para bancos en todo el país. 18.000 familias dice que podrían llegar a acceder a la primera vivienda a partir de esta nueva línea de crédito. Bueno, a ver, otra vez contra los periodistas, el gobierno... no es de extrañar. Acá, ustedes recuerdan, no sé si recuerdan, pero esto sucedió, fue, si no me equivoco, el primer gobierno de Cristina Fernández de Kirchner, el que quitó la carga penal del delito de calumnias e injurias. O sea, ahora solo es civil el delito de calumnias e injurias. Podés hacerle un buraco económico a alguien, pero no mandarlo en cana por mentir. Bueno, pareciera ser que el gobierno quiere... dar marcha atrás con esa modificación. Vamos a escuchar, en este caso, la palabra de Eduardo Feynman refiriéndose justamente a cómo el gobierno se dirige a los periodistas.
3: Caputo, me parece que se mimetiza con el presidente, ¿no? El ministro Caputo quiere una ley que castigue a los periodistas, lo reclamó en la red social X, pareciera que para ciertos periodistas, escribió, mentir es un derecho adquirido. La justicia debería actuar. Necesitamos una ley que castigue este tipo de conductas. ¿Qué le pasó?
4: ¿Enloqueció? ¿Cómo se va a aplicar esa ley?
3: Enloqueció, sí. Enloqueció.
1: Bueno.
2: O sea, libertad de expresión, dijo que nos vayamos todos a la mierda, o sea, persecución. Y este tipo de persecución sabemos que, más allá de los casos evidentes, como sucedió en su momento, por ejemplo, la persecución contra Julia Mengolini, o sea, lo que hacen es, hacen mella en que vos te preguntes más de una vez si te vas a subir a cierto debate, si vas a postear cierto comentario.
1: Sí.
2: Hay una llegada invisible o hay una llegada no tangible, por decirlo de algún modo, de cómo uno se va retrotrayendo. Yo, por ejemplo, me fui hace años de Twitter. Porque eso, no quería estar en ese debate, no quería ser de vuelta, como ya he sido, foco de agresión de las granjas rentadas de libertarios. Entonces, esto me parece, y además ya cuando lo decimos siempre, ¿no? Ya estar de acuerdo con Feynman es ok. Ya si Feynman quedó a la izquierda de algo, bueno.
1: Bueno, Milei está usando mucho el mote mierda humana. No sé si lo han visto, pero mierda humana por aquí, mierda humana por allí.
2: De tanto cambiarse el pañal, capaz, es un pensamiento recurrente.
1: Bueno,
2: perdón,
1: así
2: es una opinión.
1: Creo que así le dijo, no sé si ayer o anteayer, a Marcelo Bonelli. Le dijo esta mierda humana, no sé qué, que lo tiene montado en los dos huevos, las dos tetas, un montón. Pero ayer en particular, o anteayer, se enojó por una columna que había escrito en Clarín. Bueno, y ahora estuvo Lilia Lemoine en el streaming que conduce Marina Calabró, hablando sobre que Marcelo Bonelli es todo lo que Milei dice.
5: Mismo periodista, miente durante 3 años con la misma pavada para desestabilizar el gobierno. Vos lo que no tenés que hacer es decir, dejá de mentir porque estás arruinando el periodismo. Es culpa de Bonelli que la gente después no crea en los periodistas y tu trabajo se ve comprometido. Yo les recomendaría a todos
4: su propia credibilidad en cada información.
5: Vean, no, porque vos no podés proteger a los mentirosos. El presidente tiene derecho a sentir enojo.
4: Pero
5: si a vos te mienten, te engañan y además la gente tendría que estar enojada con los periodistas que le mienten. La gente.
4: Bueno, y la gente se enoja un montón con los periodistas.
5: Vos te tenés que enojar con los periodistas que te mienten. Y si el presidente le dice mierda, es para que vos no se los tengas que decir. Milei es lo que se interpone entre el castrochavismo, los ensobrados y el pueblo. El periodismo tiene que defender a la verdad para proteger la democracia, si el periodismo, que es el encargado de defender la democracia, tapa las mentiras de los operadores, estamos en el horno.
2: Pero bueno, ahí lo que le tendría que haber dicho Marina Calabró es lo de siempre. Che, tu declaración jurada está en cero.
1: Che, ¿cómo? Agradezcan que el presidente putee a Bonelli, porque así ustedes no lo tienen que hacer.
2: Hoy me re desperté con ganas de putear
1: ella
2: a Bonelli.
1: Le dice a Marina Calabró, agradecé que Milei le dice eso a Bonelli, y si no, porque si no vos lo tendrías que hacer.
2: Sí, porque la libertad de expresión recae sobre Marina Calabró.
1: Chicos. Bueno, ahí estaba, ¿eh? La palabra de Lilia Lemoine acerca de los periodistas y la forma, bueno, ya sabemos, el gobierno está muy enojado con el periodismo argentino. 10:54 a.m, recuerden que estamos en el 1131-26087, está Cata 420, Cata 20, en el 4864-0489. ¿Quién está ahí de costadito? Es la niña.
2: La niña
1: pelazo. Hoy vino con un pelazo, no, y encima ella divina. Una humedad, una lluvia, una todo. No, bueno.
2: Yo si fuese la humedad no me metería con ella.
1: Che,
2: yo diría como no, ni en pedo. Hacé lo que quiera, nena.
1: Ahí nos dicen, hace mal oírla a la mañana a Lemoine, nah, oírla
2: hace
1: siempre
2: mal,
1: hace mal.
2: Punto, claro.
1: Sí, sí.
2: Gracias, narices rojas.
1: Gracias, gracias. 13 grados, yo dije, narices rojas, bueno.
2: No, es el usuario.
1: Sí, es el usuario. Me gusta esto de los usuarios totalmente random que...
2: ¡Respeto!
1: Se da por el comentario de YouTube, de YouTube, que no nos dicen su nombre, es el usuario y es el que quedó.
2: A mí me gusta
1: que sería como Escata 420.
2: Me gusta que hace un tiempo dije este payaso y me escribió una payasa y me dijo, por favor, no. Y le dije, ¿sabes qué? Tenés toda la razón del mundo, perdón.
1: 13 grados 2, 84% la humedad, 55 minutos pasaron de las 10 de la mañana. Los huevos poché. Uy, qué ganas de comer esos huevos poché.
2: ¡No! ¡Qué degenerada! No. ¡Por Dios!
1: Eso no, boludo.
2: ¡Obscena!
1: ¡No!
2: ¡Rara!
1: ¡Un huevo!
2: No, ¡auriculares!
1: No grites, dice.
2: No, pero es un asco de mierda lo que
1: pero
2: dijo.
1: No hablé de tus huevos, boludo. Hablé de los huevos pollé. ¿Qué
2: igual,
1: ganas?
2: Es un asco de mierda. Es mamá Dolly, que labura de 9 a 5.

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7: Once de la mañana con 7 minutos en Ciudad Magazine, Boy Olmi y su opinión de los realities. Lo está conversando con Flavia Palmiero, que tiene unos aros de pluma.
8: No, a ver cómo la vistieron
7: Boy
8: hoy.
7: Boy Olmi tiene un pañuelo,
8: claro,
7: en el
8: los
7: local.
8: Aros de pluma los tiene Flavia, no Boy.
7: Sí.
8: Pero
7: no,
8: veamos.
7: Boy tiene pelos de pluma directamente.
8: Claro. Tiene cara medio de hombre paloma.
7: Sí, es hombre,
8: el hombre
7: paloma.
8: No, del hombre paloma de Hey Arnold.
7: Es hombre
8: Sería
7: paloma.
8: Sería un buen el hombre paloma de Hey Arnold. O sea...
7: Chiques, 13 grados 2 en este momento, sube lenta la temperatura. Y Colomerlo dice, pium pium pan. Colomerlo dice, ay, esa canción de Dolly es de cuando Homero intentaba varios trabajos mientras Marge estaba embarazada. Lucas Fauno dice, releí el mensaje de Lucas Fauno. Y Guada dice, buen día, fin del mundo. Feliz día a la tribu toda, porque hoy es el día de la radio.
8: Hoy es el día nacional, porque es una cuestión nacional, pero también es una cuestión de que fue la primera transmisión nacional, pero además es la primera transmisión mundial.
7: Claro,
8: o sea, por eso estamos
7: pública.
8: Hoy, sí,
7: sí,
8: por
7: sí,
8: eso
7: sí,
8: hoy
7: sí.
8: Estamos recordando el Día de la Radiofonía Nacional y la gestión internacional que eso implicó. Así que para eso nos estamos preparando para la nota de las 11. Así que vamos con un separador y ya volvemos.

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2: Lo que acabamos de escuchar en este momento de homenajes, hoy hemos escuchado a Dolly Parton, a Tim Curry, a Rubén Rada, entonces ameritaba escuchar a Yayoi Kusama con Gug Riot, algo que me arrancó como un chiste, bueno, pongamos un tema de Yayoi, bueno, Yayoi tenía un tema también, así que buen día, fin del mundo, somos esto, nos aman, hacen muy bien.
3: 11 de la mañana con 12 minutos en este momento. Chiques, recuerden que estamos en el 11-31-26-0-88-7 y llamen a Cata 420 al 4864-0489 que va a decir la tribu buenos días. Bueno, vamos a la entrevista, de las 11. Estamos ya aquí en el aire de la tribu, en el estudio de la tribu, con Gonzalo Moreno, locutor, actor de doblaje, docente y además coordinador de la especialización en doblaje en ISER, de la cual hablamos hace unos días, vamos a entrar en eso en breve. Primero, buen día, Gonzalo,
4: buen
3: gracias.
4: Buen día, ¿cómo andan?
3: Gracias por venirte al aire de la tribu.
4: Gracias, gracias a ustedes por la invitación.
3: Hemos mencionado tangencialmente el día de hoy que se cumplen 106 años de la primera transmisión de radio pública del mundo y en nuestro país, mi país, mi país. ¿Cómo te sienta en la fecha? ¿Cómo te sienta la radio? ¿Cómo te llevas con la radio ahora?
4: Súper bien. Fue mi primer contacto con los medios de comunicación. Yo vengo de una ciudad pequeña llamada Rojas, en provincia de Buenos Aires. No me paro como Mirta porque me voy a ir de plano del micrófono. Y ahí, pleno explosión de las FM llamadas piratas en aquel momento.
3: Bueno, la radio, la tribu pertenece a esa generación.
4: Por eso digo, la tribu es una radio de la democracia, o sea, del 80 y pico, ¿no?
2: 37 años cumplimos. Claro. Hay que restarle al 2026 37 y lo sabremos.
4: Yo me acuerdo de la tribu, porque cuando yo era adolescente estaba ahí naciendo y era como muy conocido la movida de la tribu como una radio rebelde, digamos. Bueno, la cuestión es que en Rojas estaba la FM Libertad, se llamaba, mira vos la palabra, y explosión de las radios piratas, ahí abrieron un montón de radios que dieron la posibilidad de que pibes como yo, que estaba en el secundario, hiciéramos un programa en aquel momento.
2: ¿Cómo se llamaba ese primer programa?
4: Donde quiera que estés, porque la cortina del programa era la canción de Manuel Wirt, ¿se acuerdan? Donde quiera que estés.
5: ¡Amor!
4: Exacto,
5: donde
4: exacto,
5: canten.
4: Exacto.
2: Muerte
4: Déjala, devuelve a mí. Bueno, y
2: demás.
4: Entonces tengo una amor fundamental por la radio, porque fue mi primer contacto, y además ese tipo de radios, las radios independientes, permiten y obligan a que uno haga de todo. Entonces yo hice locución comercial de fútbol, de rally, transmisión de partidos, vendía publicidad, cobraba la publicidad, atendía el teléfono de los programas de mis amigos. Hacía la madrugada, la noche, la mañana, la tarde, hacía música romántica, al otro día la bolsa y después hablaba de agro y después el contacto con la comunidad era muy distinto que el claro. De las radios grandes, ¿no? El teléfono explotaba todo el tiempo, la gente se acercaba a la radio a pedirte cosas, no había internet en ese momento. Entonces, en resumen, tengo un amor muy familiar con la radio, es un lugar que amo profundamente.
3: Y fuiste a locución por tu experiencia,
4: claro,
3: en radio.
4: Exactamente.
3: Y ahí se te abrió un mundo de posibilidades, además de la radio.
4: Totalmente, totalmente. Cuando yo llego a locución, un poco por la carrera y otro poco por lo que va pasando en las sociedades, ¿no? En el momento en que yo justo hago la carrera, ahí sí estaban explotando las FM, ya estamos en el 2000. Más o menos, yo entré al ISER en el 99, y ahí explota internet con todo lo que eso conlleva para el mercado audiovisual, especialmente el de sonido, ¿no? Entonces empiezan a proliferar muchas otras profesiones para los locutores que se suman a las tradicionales. De hecho, mi primer trabajo es en un sitio de internet muy grande en aquel momento, que ya no existe más, o que si existe es muy chiquito, que era Star Media, no sé si ustedes se acuerdan. Que era, en ese momento se usaban esos portales donde vos entrabas y tenías noticias, tu mail, era como un mega escritorio.
2: Sí, sí, sí. Era como, sí, claro, era el portal donde que reunía todo para que vos abras.
4: Exactamente.
2: Walterra.
4: Exacto. Tenían un nombre, ahora no me acuerdo cómo se llamaban, pero ese estilo.
2: Ese estilo.
4: Y Y bueno, y ese fue mi primer trabajo porque tenían un canal donde se grababan noticias de deportes, de horóscopo.
3: Ciudad y... de Internet, dice...
4: Claro,
3: Belén.
4: Exacto. Ciudad era ese tipo de portal. Star Media competía con Ciudad Internet, que fue un caso paradigmático de las comunicaciones, porque en ese momento los dueños de Ciudad eran los Galperin de hoy, digamos. Había mucha plata ahí atrás. Y bueno, y a mí me atravesaron las nuevas tecnologías de lleno en ese momento, para bien. Hoy ya, claro, me imagino que hablaremos en algún momento, la situación es otra. Pero en ese momento, para bien, porque también eso me abrió la posibilidad de empezar a buscar trabajo de forma internacional, cosa que antes era muy difícil, con las plataformas de casting de voces.
2: Mira.
4: Voice123, Voices.com, hoy son más conocidas, en aquel momento muy incipientes, y ahí empecé a grabar mucho, mucho para Estados Unidos, para el resto del mundo, y bueno, eso junto con el trabajo fijo que tenía acá en Star Media, es lo que dio el impulso a los inicios de mi carrera, digamos.
3: Decíamos que coordinás la especialización en doblaje que se realiza en ISER, uh-huh, que está en ISER. ISER, Instituto Superior de Enseñanza Radiofónica, ahí estaba buscando la sigla, dependiente del ENACOM, ¿verdad?
4: Exacto.
3: Que es eso, un instituto nacional que forma operadores, locutores, doblajistas,
4: directores,
3: actores
4: de TV, productores.
3: Exacto. Y bueno, nada, es una joya por ser un espacio público al que uno puede acceder a estudiar todas estas cosas. ¿Hace cuánto existe la especialización en doblaje?
4: 14 años, 15.
3: ¿Y qué tan difícil es ingresar? Viste que esta es la narrativa sobre ISER en general, ¿no? Que siempre hay una gran cantidad de rebotados en el intento.
4: Porque el ISER tiene, a diferencia de lo que puede ser un universo, valga la reiteración, universitario, recursos de espacio físico, docentes de estructura académica muy chicos. Se pensó como un instituto, el ISER cumplió el año pasado 75 años, y se pensó en su fundación como un instituto de formación profesional, te diría, más allá de lo que hoy significa la palabra, como un instituto de formación técnica, de perfeccionamiento. De hecho, la carrera apenas nació, locución estoy hablando, que es la más conocida, duraba un año. Entonces, no es una estructura grande. Y bueno, tenemos limitaciones de todo tipo. Entonces, sí o sí hay que implementar un examen de ingreso. Y eso hace que sea restrictivo. Y es muy difícil entrar, sí. La verdad es esa.
3: Y la especialización igual no es solo para locutores, ¿verdad?
4: No,
3: la especialización
4: no.
3: En doblaje, quiero
4: decir. Es para
3: decir.
4: Cualquiera.
3: Ok.
4: Que tenga secundario.
3: Bueno, una de las cuestiones que comentábamos en relación a la industria del doblaje hace unos días que decía al presentarte es esta reunión. De hecho, lo escuchamos a Gonzalo al aire de la tribu, sí, porque hablamos acerca de la reunión de la Comisión de Cultura en la Cámara de Diputados. En ese momento hablamos acerca de lo que estaba pasando con el Coro Nacional de Niños,
4: claro,
3: con la actividad, la amenaza que veían los trabajadores del rubro de la actividad librera, sobre lo cual después Milei se desdijo, porque quería derogar la ley del libro, ¿no? Esta ley que regula, de alguna manera, limita el crecimiento de los monopolios o la expansión.
4: Correcto.
3: Y en el caso de la ley de doblaje no hubo, entiendo yo, ningún tipo de pronunciamiento, marcha atrás, en relación con esta intención de derogar la ley de doblaje. ¿Cómo podemos explicar la ley de doblaje? ¿Qué es lo que garantiza para los laburantes de la industria del doblaje?
4: Yo hablaría del espíritu de la ley porque hay puntos que no se aplican, otros que sí. Es una ley también de la década del 80. Y la ley tiene, por ejemplo, fija porcentajes mínimos de doblaje de lo que se dobla, no de todo lo que se emite, sino solamente de aquello que por cualquier motivo se decide doblar. Un porcentaje se tiene que doblar en la industria argentina de doblaje, que en su máxima aplicación, porque tiene periodos distintos, es el 50% de todo lo doblado. Pero después tiene otras cosas, como por ejemplo, que hay que estudiar, que es de hecho la ley es lo que da el marco para la creación de la especialización en su momento. Y después indica que el ISER, la Asociación Argentina de Actores, van a estar a cargo de esa formación. Otra cosa muy importante que indica la ley es la creación de un registro de actores y actrices, porque hasta la reglamentación de la ley, que fue en 2014, la industria de doblaje estaba muy desamparada. No se sabía quiénes trabajaban, no se sabía dónde estaban, bajo qué régimen. Había 7 formas distintas de pagar Un estudio te pagaba por la cantidad de tiempo que trabajabas, otro por la cantidad de palabras que grababas, otro por el rol que les parecía que tenías dentro de una película. Eso ordenó todas esas cuestiones. Primero la ley y después la voluntad política, un enorme trabajo de mucha gente, entre la que me incluyo, ¿no? Pero porque las leyes hay que después acompañarlas. Entonces, la ley de doblaje básicamente lo que hace es dar un marco, reconocer para el Estado y para el sistema jurídico la existencia de la profesión, que era difusa, porque algunos decían, esto lo hacen los locutores, no, es trabajo de los actores, no, no es de los locutores ni de los actores, es de los doblajistas. Entonces, todo ese lío, la ley lo organizó. La Asociación Argentina de Actores hace 4 años firmó el convenio de trabajo del área específica de doblaje, que no existía.
3: Okay, o sea, lo organizó estableciendo que existe tal cosa como el oficio del doblaje, específicamente.
4: Y además dando algunas instrucciones muy claras de cómo eso debía llevarse adelante, más que cómo, quiénes. Entonces, esos quiénes, entre los cuales está el ICER, el INCA y la Asociación Argentina de Actores, armamos un marco resolutorio de 14 resoluciones más o menos, donde se le da cuerpo a la ley, porque las leyes a veces son muy amplias, ¿viste? Dicen, bueno, créase un registro. Vos decís, bueno, ¿dónde va a funcionar? ¿Cómo va a ser? ¿Quién va a registrarte? ¿Quién va a tomarte esos datos? Entonces, todas esas resoluciones lo que hacían era enmarcar eso.
2: ¿Cuál sería el objeto de derogar esta ley? En este contexto, y en este contexto de este gobierno que se jacta como un logro de derogar tantas leyes, ¿cómo lo justifican o por qué dicen que es necesario derogarlo?
4: Mira, yo no podría decírtelo porque no hay ninguna manifestación claro. pública. Entonces yo no puedo puedo conjeturar, pero claro. no puedo inventar motivos porque nadie dio los motivos. De hecho, nuestra esperanza es que la derogación de la ley de doblaje está dentro del capítulo de la derogación de la ley del libro.
2: Claro.
4: Habla de la derogación de algunos artículos de la ley del libro y de pronto un renglón dice, derógase la ley de doblaje. Voy a decir, ¿por qué lo metieron ahí? No sé. Entonces, creemos...
3: No, bueno, si copiaron y pegaron cosas de 1968 en la última ley.
4: No
3: y andás a ver cómo llegó a ese injerto.
2: Sí,
4: no lo sé.
2: Derógase la ley de burros, o claro. sea...
4: Lo que creemos es que al retroceder con la derogación de la ley del libro, esto como está en el mismo capítulo, debería quedar afuera. Lo que estamos esperando, lo que de hecho los sindicatos están pidiendo eso, es que alguien se pronuncie públicamente y diga, no, quédense tranquilos, la ley de doblaje tampoco se va a derogar. Y los motivos, yo conjeturo dos, uno más conspiranoico y otro menos. El menos conspiranoico es en la actualización de querer derogar leyes varias y el enorme desconocimiento que tiene el sector público y político de Argentina de la industria de doblaje, porque yo en varios sí. gobiernos, hablando con diputados, haciendo un poco de evangelización de doblaje, muchos ni siquiera sabían que acá se hacía doblaje, por ejemplo, ¿no? Cuando vos les decís, mirá, se doblan todas las plataformas, Netflix, Disney+, Prime Video, hay mucho doblaje argentino, hay mucho más doblaje que producción de imagen, si vos te pones a pensar. En este momento nosotros tenemos 200 series en plataformas, ¿cuántas hay de imagen argentinas? Sin embargo, dobladas hay cientos. Nadie sabe de eso. Entonces, una es que hayan visto una ley que diga, doblaje argentina, volémosla. Esa es la menos conspiranoica. La un poquito más conspiranoica, basado también en otros antecedentes, es que muchas veces hay sectores de la industria que piden derogaciones, ¿no? Y dicen, mira, todo lo que sea regulaciones en comunicaciones, esta ley, esta otra y esta otra, eventualmente habría que sacarla.
2: ¿En qué beneficiaría a esas plataformas o a esas empresas que se derogue esta ley, por ejemplo?
4: Yo no digo que sean las plataformas directamente. A veces hay cámaras, hay lobby. Y además hay algo importante de la ley que yo creo que ahí puede haber un punto importante, que es que la ley, al decir que el doblaje tiene que ser realizado por gente que estudió, indirectamente, ¿qué está diciendo? Que son seres humanos. Ahí hay un problema, porque si el doblaje lo tienen que hacer seres humanos, no lo pueden hacer inteligencias artificiales. Entonces, eventualmente, a mí se me ocurre, en esta versión más conspiranoica, que alguien podría decir... No, no pongamos ninguna traba al uso de inteligencias artificiales para la realización de voces humanas, y la ley explícitamente dice que tienen que ser egresados de los talleres de formación. Entonces, ahí tenés un obstáculo importante.
2: Sí, a lo sumo reducirían a correctores, veedores y rectificadores un laburo, o sea, de tanta gente. Y hoy en día, ¿cómo es para vos el día a día del trabajo, del encuentro, de la profesión de doblajista? ¿Con qué te encontrás?
4: Cambió mucho. Cuando yo empecé, íbamos a los estudios a grabar. Los estudios de doblaje, para que ustedes, si no conocen, capaz que alguna vez lo hicieron, pero la audiencia lo sepa, eran grandes casas con muchos estudios de grabación, como si fueran muchos estudios como este de radio. Algunos tenían 12, por ejemplo, 14, otros 3, había múltiples configuraciones, donde vos ibas y en cada uno de esos estudios había directores y operadores técnicos de doblaje. Ellos ya tenían los guiones traducidos, adaptados y las películas en sus computadoras. Entonces te decían, bueno, Gonza, tu personaje, vamos, yo estoy doblando la serie Breaking Bad. Y a vos te vi un personaje que me parece que te queda bien, vamos con tus escenas. Entonces yo hacía mis escenas. En todos los otros estudios había otros directores doblando otras series o películas, y compañeros que teníamos múltiples personajes. Entonces yo salía de una sala y capaz que en la de al lado tenía un bombero o un policía o otro personaje de otra serie. Y así a veces me pasaba una mañana en un estudio, o en un mismo día, por ahí ibas a 5 estudios distintos, lo cual era una logística impresionante, pero más o menos esa era la cotidianidad del actor de doblaje, hasta la pandemia. En la pandemia se detiene toda la actividad, como todas las actividades comerciales del país, y el doblaje tenía la particularidad de que se podía hacer remoto más que otras cosas, porque, bueno, con un micrófono, de alguna manera, nos fuimos acomodando, grabando en placares, baños, autos, casas de amigos. Entonces toda la industria empezó a trabajar rápidamente. De hecho, en la Asociación Argentina de Actores fue la única rama que empezó a trabajar. Teatro no se podía, televisión no se podía. Y entonces grabábamos desde nuestras casas a distancia. A costa de esfuerzo personal, porque nadie nos regaló un micrófono ni nada, había que salir a comprar el equipo. Yo ya lo tenía porque venía trabajando hace mucho tiempo, pero hablo de lo general. Nunca más volvimos o salimos de esa modalidad. Entonces, actualmente, en mi cotidianeidad, yo tengo una citación y me dicen, bueno, mañana podés a las 4 para grabar tu personaje de tal serie. Sí, y lo hago desde mi casa, con una conexión remota con el director que me muestra de forma remota la película, porque a mí no me pueden entregar ningún material por una cuestión de confidencialidad con los estudios.
3: Bien, estamos charlando con Gonzalo Moreno, locutor, actor de doblaje, que coordina la especialización de doblaje en ISER. Algunas cositas que comentabas. Respecto de la ley, entiendo que por lo que plantea esto de personas que estudien, es ISER, aunque no es la única especialización en doblaje, sí es ISER como también de alguna manera regulador, como pasa con la carrera de locución, ¿no? De las instituciones que también dictan esta especialización.
4: En términos de la ley, sí.
3: Ok.
4: Nosotros tuvimos 2 o 3 proyectos de una regulación no restrictiva. ¿Qué quiere decir esto? Una regulación donde el ISER haga cierta supervisión, pero que también permita que otros institutos se desarrollen. Esa vieja lógica del ISER como solo el único lugar donde se podía, ya hay varios que no estamos tan de acuerdo con eso, pero bueno, la ley indicaba eso, entonces lo pensamos como una institución rectora de qué, de la calidad educativa, de cierta supervisión. Pero después, ¿quién soy yo para decirle a un docente de Salta, de Córdoba, cómo tiene que hacer su trabajo, si lo hace bien o mal? Uh-huh. De hecho, en muchos lugares lo hacen mejor que nosotros. Pero sí, la ley indica que el ISER y los institutos adscriptos y la Asociación Argentina de Actores son los encargados de esa formación.
3: Ahí, a donde iba con esto era, y tratando de retomar o de ampliar un poco más la pregunta que hacía Lucas, como pensar, vos mencionabas esto de que la ley, por ejemplo, establece que tienen que ser, egresados, por lo tanto, personas, uh-huh, ¿no? Que total. Evidentemente se ve que hay un riesgo en la industria del doblaje y en el laburo de los locutores y las locutoras también. Correcto. Quizás a otra escala, porque es más diverso, por decirlo de alguna manera, ¿no? Como el abanico de posibilidades. ¿Qué otros riesgos contemporáneos o dificultades que se están presentando en la industria del doblaje o en el rubro de la locución estás identificando?
4: El trabajo está muy
3: incluso
4: mal.
3: Incluso con tus estudiantes. Digo.
4: El trabajo está muy mal. Yo puedo hablar porque el doblaje es el 30% de mi trabajo y el otro 70% es locución y docencia. Entonces estoy en contacto con los estudiantes, con la realidad laboral de todos los días, y el trabajo de la locución está muy mal. De hecho, cuando yo voy al Congreso a defender la ley de doblaje, lo hago en función de defender un sector con una visión bastante más amplia, que es la de decir, si la ley de doblaje está diciendo que solo lo pueden hacer seres humanos, encolumnémonos todos detrás de esto, porque está en juego muchas otras tareas vinculadas con nuestro laburo. Hoy lo que es locución es que había mucho trabajo de eso, de cursos, videos cortos, e-learnings, capacitaciones, inducciones para empleados, explicaciones de productos, que fuera de la masa del locutor que graba comerciales o conduce programas de radio, que es más chica, sostenía gran parte de la industria. Todo eso desapareció prácticamente de los estudios. Entonces, la profesión ha tenido un bajón de la carga laboral inmensa. ¿Quién lo está haciendo? La inteligencia artificial.
2: O sea, hay un reemplazo muy evidente, o sea, tangible.
4: Sí. Sin duda.
2: O sea, no está la idea de...
3: ¿Y eso
2: de...
3: se hace irregularmente? Perdón, que me rompí, Lucas.
4: No. Se hace como todo.
2: En un gris.
3: Porque permitido no está. No.
2: Claro, pero es en un gris. Y de repente sí, me quedaba pensando en esta propuesta de darle entidad jurídica a las inteligencias artificiales. Si vos hoy querés reclamar, tu reclamo ya no va a ser contra una empresa, sino como la inteligencia artificial como tal. O sea, hay un cuidado de ese ejecutor y es la herramienta. O sea,
4: es muy difícil hacer ese tipo de lecturas porque, claro. Para ser claros, la inteligencia artificial ha generado una crisis a nivel mundial. La crisis se va a profundizar. Hoy a la mañana o ayer Bill Gates publicó un ensayo de 6 páginas donde él dice... Hay que crear algo que él llama Human Reserves, que son reservas humanas de trabajo. La estimación de Bill Gates, estamos hablando, no estamos hablando de Marx, es que en la mejor estimación el 40% de todas las profesiones van a ser reemplazadas y en el peor escenario el 60%, en el corto plazo. Entonces, ¿qué es lo que él está diciendo? Tenemos que reservar, ¿con qué? Con protección estatal, no hay otra.
2: Sí, sí, sí.
4: Porque a veces parece que el mercado no lo va a hacer. Bill Gates está diciendo, tenemos que reservar con protección estatal trabajos para los seres humanos, sí o sí. Y propone 2 esquemas. Uno es la reserva para siempre. Y la otra es temporal, decir, bueno, durante 10 años estos trabajos van a tener protección hasta que esta gente se pueda ir adecuando a otras cosas. Si vos tenés 55 años, que yo no estoy muy lejos, y te dicen de pronto, bueno, tenés que cambiar, buscarte otro trabajo, adecuarte, no es tan fácil como a los 20.
2: Es lo que hablamos de las empresas y demás. Y también hay una cuestión que incluso, ni siquiera para pensar qué copado que es Bill Gates, sino también... ¿Quién o qué va a entrenar a esas inteligencias artificiales si los generadores y quienes hacen esos trabajos ya no están ahí? Digo, hay como un debate muy amplio que me parece interesante. Y hoy en día, ¿cómo verías vos, Gonza, o cuál es, por ahí es un poco grande la pregunta, así que sentite libre de abordarla desde donde sientas, ¿cuál sería tu consejo, cuál sería como tu recomendación si viene alguien y te dice, che, me interesa mucho el doblaje, la locución, la comunicación? ¿Cómo lo abordarías esa charla?
4: Que lo hagan, sin duda, sin duda. Porque a mí cuando me dicen, bueno, tu mensaje es desesperanzador, y yo les digo, pero pará, flaco, el problema es de todos.
2: Claro.
4: Ninguna profesión. Si vos me decís, voy a estudiar contador, te diría lo mismo, porque no están exentos de ese tipo de problema.
2: Total.
4: Entonces acá hay otra cosa. ¿Cómo no te voy a recomendar la mejor profesión del mundo? Obvio, hacela, elegíla, dale para adelante. Después veremos, porque el mundo así no va a poder funcionar. Es así de sencillo. Por eso Bill Gates dice lo que... Lo dice Bill Gates y lo dicen los dueños de Anthropic,
2: sí,
4: que son los creadores de Claude. ellos mismos están diciendo, che, loco, nosotros le metemos para adelante por una cuestión de competencia, pero miren que a esto hay que frenarlo de alguna manera.
2: Han dado de baja cuestiones propias por decir, che, esto es un peligro.
4: Entonces esto no puede funcionar así. Yo que diría, métanle para adelante con su vocación, con lo que les gusta, está buenísimo, es hermoso. Y es más, yo creo que la lógica y el sentido común indican que las profesiones artísticas van a tener que ser las más protegidas. ¿Por qué? Porque es lo que más nos gusta hacer. Entonces, en algún momento los seres humanos nos tenemos que preguntar qué tipo de mundo queremos, ¿no? Porque si no, bueno, pongamos inteligencia artificial y vemos el dibujito Wall-E que están todos sentados en sillas.
3: Hermosa película.
4: Sin moverse. ¿Ese es el futuro que queremos?
2: De la distopía al cotidiano.
4: Supongo que no.
2: Gonza, te vamos a pedir algo que quizás sea una falta de respeto. Estás en todo el derecho de mandarnos a la mierda, o sea, pero te podemos pedir algún, no nos digas quién, pero te podemos pedir alguna voz, a ver si la sacamos, lo que vos quieras. Por eso me parece una falta de respeto.
4: Ustedes no son de la generación que escucha mis doblajes, porque son muy chicos los chicos que escuchan mis doblajes.
2: Gracias.
3: Igual, claro.
2: Gracias.
3: Primero, él no es chico. No, mentira.
4: No, por eso.
3: Lo que iba a decir es, tampoco vamos a empezar a hacer la ruleta rusa a ver si le invocamos a cuál es el personaje. O sea, eso sería más falta de respeto todavía.
2: O sea,
3: todavía.
2: Claro, podés como traer a alguien y pedir, es una falta de respeto, te pedimos...
4: Este lo tenés que...
3: Pasa que nos mandan mensajes desde afuera.
2: Sí, no, pero no, igual queremos nosotros, esto sí, es una falta de respeto total, pero lo digo simplemente para meter la intro de ser así un irrespetuoso. Así que el micrófono es tuyo.
4: ¿Quieres romper? ¡Voy a romper! Ese es muy fácil. Es de un equipo de 4 superhéroes. Mirá qué pista que te estoy dando.
2: Es
4: naranja.
2: ¿Es la mole?
4: Claro.
2: La mole, sí.
4: La mole de una de las moles, porque además, hay varios doblajes.
2: Le dije la mole, imagínate el nivel de viejo, ¿no? Es caro. Otro y ya no te jodemos más.
4: No, lo que pasa que, a ver, ¿qué otro? Muchos se parecen a mi voz, entonces es difícil hacerlos. A mí me gusta mucho Leños de Anfibia, no sé si conocen la serie Anfibia.
2: No.
4: ¿Viste que te dije que no? Hay otras generaciones ahí.
2: ¿De cuál es?
4: Es un axolotl, ¿ubicás el pescadito, el axolotl?
2: Vamos al axolotl.
4: Bueno, en Anfibia hay un axolotl que es este...
2: ¿Te acordás cuál fue el primer doblaje que hiciste?
4: Sí, un director de cine de los Power Rangers, que lo que decía era luz, cámara, acción.
2: ¿Me estás jodiendo? No. Amo. Y bien, ahora...
4: Ricardo Alanís en Disney me llama un día, porque yo he hecho un curso con él, y me dice, te voy a dar un papel, mi primer papel. Yo estaba re nervioso. Y estaba...

0: tu cuerpo, tu predisposición, eso suena de alguna manera, tiene que responder a eso que está pasando en pantalla, que implica una persona que tiene una contextura física, que ya tiene una voz, la cual vos no tratás de imitar, pero sí de seguir cierta impronta, está contento, está triste, y después un contexto, no es lo mismo que esté en medio de una guerra que nadando en una pileta o que durmiendo la siesta. Toda esa adaptación que
1: sí,
0: tu
1: la
0: cuerpo...
1: fantasía de que el actor de doblaje está sentado así, ¿no? Como si, todo tu cuerpo se compromete...
0: Y después hay una fantasía de que el doblaje es una boludez y es recontra difícil. Yo pude hacer doblaje después de 5 años de preparación. Es muy complejo, es muy complejo.
1: Gonzalo Moreno, locutor nacional, actor de doblaje, coordinador de la especialización de doblaje en ISER. Le hacemos la pregunta. Este programa se llama Buen Día, Fin del Mundo. Entonces nos gusta preguntar, nos entretiene preguntar y un poco hablamos de las distopías, por lo menos laborales. ¿Qué te llevarías al fin del mundo, Gonzalo?
0: Uy, qué pregunta.
2: Asociación libre. ¿Es un sentimiento, un objeto, lo que sea? Es tu respuesta.
0: Bueno, mi familia, mi pareja y mi perra. No sé si se puede llevar seres
1: total
0: humanos.
1: Se puede,
0: bueno, listo,
1: se
0: y
1: puede.
0: Sí, y sí, después vemos qué comemos, qué hacemos. Qué
2: hermosa tribu.
1: Gracias, Gonzalo, por
0: gracias
1: venirte a la tribu.
0: Gracias.
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1: Once de la mañana con 44 minutos. Nos quedan 15 minutos de Buen Día, Fin del Mundo. 11-31-26-0887, 4864-0489. Es nuestro teléfono de línea. Estamos en YouTube, en Esto Pasa en la Tribu, donde pueden dejar sus mensajitos en el chat. Y gracias por escuchar, la verdad. Gracias, gracias por escuchar todas
2: perdón,
1: las mañanas.
2: Perdón por escuchar.
1: También perdón, gracias y perdón.
2: Gracias
1: por
2: y
1: favor,
2: perdón.
1: Perdón y gracias, diría León Gieco. Sí, por favor, perdón y gracias. Bueno, chiques, vamos a comentarles algunas noticias que quedan, por comentar. Una tiene que ver con la situación del niño. Y no es el niño...
2: El niño catalán.
1: No es el niño Griezmann, no es el niño catalán, no es la niña Sarasa, no es la niña Ninzi. Estamos hablando del fenómeno del niño, que ya conversamos acá, que le quedan varios meses más.
2: Sí, pero también, va más amplio, ¿no? Porque más allá del fenómeno del niño, que ahora también vamos a ampliar lo que ha sucedido en Nepal, que ahora lo vamos a desarrollar, pero los terremotos que está habiendo, cuánto es parte de la responsabilidad humana y de las tareas de fracking que se están haciendo, cómo eso incide, estos fenómenos climáticos deben ser atendidos.
1: Bueno, lo que tiene que ver con el fenómeno del niño en particular es esta situación de serias, intensas y eléctricas tormentas de acá hasta fin de año, probablemente. Eso se supone que es lo que va a pasar. De hecho, ustedes saben que el hecho de que veamos el sol una vez por mes aproximadamente responde a este contexto de tormentas, de viento y de diferentes situaciones más o menos intensas vinculadas con el fenómeno del niño. En este caso habló Axel Kicillof. Axel Kicillof, en realidad, lo que hizo fue advertir que este fenómeno puede ser más agresivo, puede provocar más destrozos que los que ya vimos, porque ya vimos inundaciones, ya vimos a los autos nadando, ¿vieron que se suele ver cuando...
2: Sí, arrastrados.
1: Exacto, arrastrados.
2: Caballos que han quedado tipo en lugares ahí aislados, ¿no?
1: Sí, vimos un montón de cuestiones vinculadas con las tormentas de las últimas semanas, pero sabemos que van a continuar. Vamos a escuchar cómo explicaba Axel Kicillof justamente el plan de contingencia en el caso de la provincia de Buenos Aires para los próximos meses.
3: Hay una probabilidad del 95% de que el niño de este año sea muy fuerte. Estamos acá reunidos también con otro objetivo que tiene que ver no solo para prepararse y planificar, sino para comunicar. Es fundamental que nuestros vecinos y vecinas, los y las bonaerenses, sepan que se avecina con alta probabilidad un fenómeno que puede tener manifestaciones realmente muy graves. Es muy preocupante. Si esto ocurre tal como dicen los pronósticos, hemos vivido en este tiempo fuertes inundaciones, a veces puntuales, a veces en regiones enteras de la provincia, pero este fenómeno es masivo y afectaría buena parte del territorio provincial en la peor de las hipótesis. Por supuesto que, si Dios quiere, vamos a tener menos gravedad de la esperada, pero hay que estar preparados para el peor escenario, que puede ser realmente no solo de mayores precipitaciones y temperaturas más intensas, sino también más frecuentes, así que se espera que tal vez en ese escenario no tengamos respiro y afecte buena parte de la superficie provincial.
1: La palabra de Axel Kicillof sobre el fenómeno del niño para los próximos meses. Claro, esto que vos decías, vinculándolo con otros fenómenos, esto es algo que se debate en el mundo del ambientalismo hace mucho tiempo. Que es esto de decir, hay gente catastrofista que dice cosas del tipo, se va a hundir la provincia de Buenos Aires, vamos a quedar todos bajo el agua. Y uno dice, che, mirá que no es que el colapso se expresa así. El colapso, que es el fin del mundo dentro del cual estamos, se expresa con una luz por acá, con un niño súper recargado por allá, con un terremoto por allá.
2: Y, es lo que...
1: y así es que estamos viendo fenómenos climáticos
2: cada vez más extremos. Los terremotos regionales que hemos visto, Venezuela, Colombia, Perú también ha tenido actividad sísmica. Y lo que comentaba, perdón, yo recién, que lo dije así muy por arriba, voy a ampliar, es lo que pasó está sucediendo en realidad, en la frontera entre Nepal y China. Todo esto es a raíz de un glaciar, o sea, porque colapsó un glaciar y lo que generó eso fue alud, tormentas, inundaciones, una masa de agua y lodo. Yo le digo que si ven los videos, son impresionantes. Hasta el momento hay confirmados 360 y más muertes y más de 1.300 desapariciones. Pero de vuelta, es el colapso de un glaciar en la frontera chino-nepalí. Y lo que vemos son... Eso generó el alud de agua, lodo. Vos ves una masa de agua y lodo que arrastra con todo. O sea, los videos, véanlos, son muy impresionantes.
1: Bueno, muy bien. Vamos al tema Cerimedo, también desde el enfoque internacional, porque nosotros contamos acá lo que dijo el gobierno argentino, contamos lo que dijeron diferentes aliados y socios, como el caso de Javier Negre, socio de Cerimedo en La Derecha de Diario, y venía calladito el gobierno de Bolivia.
2: Paz.
1: Claro, Rodrigo Paz, que se supone es el actual empleador de Cerimedo, por decirlo de alguna manera, porque el chabón trabaja para el gobierno de Bolivia, trabajaba para el gobierno de Bolivia. Bueno, lo siguiente dijo Rodrigo Paz sobre Cerimedo.
4: Está irritado, está enojado con la vida, está muy nervioso, se lleva muy mal con la hermana. Por momentos no se hablan, pero el otro día la discusión fue tan importante que uno de los perros, que no sé bien cuál...
1: Ay, no es, quédense tranquilos que no es Rodrigo Paz. No, sí. Es Viviana Canosa, no se asusten. Che, escuchamos a Rodrigo Paz y después vamos a Canosa, dale.
5: En ese intento de feminicidio, en la relación de pareja que se tendrá que investigar qué pasa entre ellos, qué acciones o qué situaciones han ocurrido, hay un señor, el señor Cerimedo, que fue parte de la campaña reciente que ganamos a nivel nacional. Por eso nunca hubo un contrato. Por eso nunca hubo una relación de trabajo directa como la que se puede llevar adelante con ministros, viceministros, delegados presidenciales. El señor Cerimedo jamás tuvo la autorización de representar a este boliviano, a la presidencia, al gobierno o a mi familia. Las representaciones institucionales se hacen a través del mandato institucional, como puede ser un ministro, viceministro, como puede ser un delegado presidencial. No hay asesores principales.
1: Bueno, ahí está, Rodrigo
2: Paz. Sí, la manera de desmarcarse, ¿no?
1: Ha sido, el verbo compuesto está bueno para alejar en el tiempo algo que pasó hace un mes.
2: Ha sido parte.
1: Bueno, ahí está, Rodrigo Paz. Nadie no le suelta la mano a Cerimedo.
2: No, van ahí como, pero también...
1: ¿Sabés la bronca que debe estar juntando Fernando Cerimedo?
2: No es solamente la bronca, ¿sabés la data que debe estar juntando Cerimedo? ¿Sabés la data que debe tener Cerimedo, los contactos? ¿Sabés lo que debe ser ese celular, más allá de la ordinariez y la obscenidad y la sensación de impunidad, ¿no? De poder escribir, che, hay que eliminarla, lo que debe haber de contactos y de gente.
1: Bueno, Nadia Beller pidió ser testigo protegido, sí, en la causa por enriquecimiento ilícito que se abre contra Cerimedo a partir de todo lo que encuentran, de todo el dinero que encuentran en sus casas, etcétera, porque 4 casas le allanaron en Bolivia. Ella tenía pensado declarar ayer, pero finalmente lo que pide es para prestarse a declarar, ser incorporada al régimen de testigos protegidos. Bueno, iba eso, a brindar su testimonio y lo que dice es que tiene miedo de posibles represalias. Ella desde que está en el hospital, o sea, desde que empezó a hablar después de este atentado, dijo que teme por su seguridad.
2: Sí. Porque denunció el abandono, denunció que estaba en el hospital y que incluso apareció gente que ella,
1: sí,
2: reconoció.
1: Contó como, que apareció un chabón, ¿no?
2: Que ella reconoció como uno de sus agresores.
1: Sí.
2: ¿Entendés? Que iba, o sea, como ahí muy, muy libres. Entonces, y lo sabíamos y por eso también creo que, bueno, no creo, estoy seguro que ella pidió hablar con los medios internacionales. Que veíamos y decíamos, amiga, estás con 3 tiros, un embarazo, y estás saliendo a hablar, pero claro, es lo menos que tenés que hablar, digo, por una cuestión de resguardar tu seguridad y de denunciar lo que está pasando, ¿verdad?
1: Bueno, ahí veremos, ¿eh? Si entonces le conceden la solicitud de ser parte del régimen de testigos protegidos. Vamos a esta otra internacional y después cerramos con la cacatúa. Bien, Brasil multó a TikTok por procesar datos de niños y adolescentes sin respaldo legal. Claro, esto es la dictadura mundial de las plataformas. O sea, lo que estábamos charlando recién con Gonzalo Moreno de doblaje acerca de la forma en que la IA puede reemplazar nuestro trabajo, que no es la IA, es el libre albedrío absoluto de las empresas.
2: Es la decisión política de ciertas empresas, porque también hay algo de esto. Cuando hablamos de la IA y la IA, decimos lo que pasa con la IA, hay como una cuestión de no olvidarnos, pero sí pasar por alto que hay una decisión política. Y esto es lo que yo recién le comentaba a Gonzalo, que cuando buscan darle una entidad jurídica a la IA, como es lo que se está buscando en este país,
1: sí,
2: lo que están haciendo es tratando de legitimar eso, que nuestra pelea sea con la IA y no con la persona que toma la decisión política de, bueno, acá en vez de un locutor va a haber, bueno, ¿sabes qué? Como te decía recién, Rosaura, vení, te pago chirolas, grabá esto, listo, ya me entrenaste la IA, ahora rajá acá.
1: Bueno, dale, me voy. Ya entendía re literal. Bueno, chiques, lo que tiene que ver con la decisión política en el caso de Brasil sí sucedió, porque la Agencia Nacional de Protección de Datos de Brasil sanciona a TikTok entonces por recopilar información de niños y adolescentes para dirigirles publicidad. Es perverso, ¿no? Es perverso directamente. Es una sanción económica, son 153 millones de reales, que son casi $30 millones, que igual debe ser un cosquilleo, no voy a decir que no, para este tipo, para una compañía como TikTok, pero bueno, fue finalmente...
2: Pero marca un precedente, que es lo importante, y este tipo de precedentes no es solamente importante en este caso, sino que también es importante porque esto mismo sucede, por ejemplo, con los juegos. Juegos como Roblox, juegos como Minecraft, un montón de estos juegos han tenido que ser sometidos a peritajes porque son juegos, esta idea, ¿no? Como es un juego. Y cuando te metes en la estructura y en la arquitectura, ¿quién los hace? Lo hacen con psicólogos, lo hacen con especialistas en UX y en usuario para generar conductas en sus usuarios. Nos pasa, quienes utilizamos Grindr, OkCupid, Tinder, no es un espacio que quiera que vos tengas una pareja. Es un espacio que lo que hace es que vos te alejes para generar permanencia y demás. Entonces, este tipo de sanciones, además de lo económico, genera un antecedente. Porque también está pasando con Meta en Estados Unidos.
1: Sí, sí, tiene un montón de causas en Estados Unidos. Además, ordena la Agencia Nacional de Protección de Datos de Brasil que borren estos datos personales obtenidos de manera irregular, lo cual, como hemos charlado acá con Beatriz Busaniche, nunca voy a olvidar, hay que ver si hay capacidad técnica para corroborar que se cumpla finalmente eso que indican. Este audio de Canosa, que ahora sí nos quedó pendiente, a mí me hace acordar cuando decían Cristina mató a Néstor. Porque dice...
2: En el cajón hay piedras.
1: En el cajón hay piedras. Máximo quiso intervenir cuando Néstor le iba a pegar a Cristina.
2: Inchequeado.com.
1: Máximo mató a Néstor. Bueno, así...
2: Esto es la misma fuente que ayer Feynman diciendo... La cocina.
1: La fuente cocina. Es Comic Sans, ¿eh?
2: Dice, claro, la fuente de las Nereidas. Me encanta cuando Feynman empieza... Yo lo que te estoy es contando la cocina.
1: Bueno, Canosa dice que Milei le quiso pegar a Karina.
4: Está irritado, está enojado con la vida, está muy nervioso, se lleva muy mal con la hermana. Por momentos no se hablan, pero el otro día la discusión fue tan importante que uno de los perros, que no sé bien cuál es, uno de los perros estaba muy intenso en el medio de la discusión de los hermanos. En el medio de la discusión había dos testigos más en el lugar. Una de las dos personas levanta la mano y amaga con pegarle un cachetazo bien fuerte a la otra persona. Le levantó la mano, alguien tuvo que separarlos porque el presidente se le fue encima a la hermana. En una discusión, porque no se ponen de acuerdo por una cosa ni por la otra. Es una locura lo que pasa en Olivos. Y en el medio de todo esto, parece que uno de los perros empezó a ladrar y a ponerse muy nervioso y alterado, y como que se le tiró un poco encima al presidente, y el presidente le pegó como un empujón, onda una patada en el culo que lo voló, no te digo por el aire porque es un perro grandote, pero como que lo empujó para separarlo, digamos, de que el perro se le estaba acercando. Solo como loco malo está el presidente, y la locura que están manejando ahí adentro es importante.
1: Che, soy yo contándole a mi mamá chismes de laburo, de la familia de amiga, del trabajo de una amiga.
2: No, para mí, ¿sabes lo que es? Es
1: parece
2: la frase.
1: Que se le fue al humo.
2: Sí,
1: y parece
2: sí.
1: Que un perro. Y mi mamá, ¿ah, sí?
2: No, para mí, ¿sabes lo que es? Es la frase de Monster Inc. No sé si la tenés, Cata. Un niño flotó sobre mí y voló un auto con su rayo láser.
1: Sí.
2: La tenemos que tener a mano, sí. Ese audio, porque...
1: Ay, qué linda la paranoia con el niño de Monster Inc., por favor.
2: Por eso, tipo, un niño flotó sobre mí y voló un auto con su rayo láser. Es eso, el periodismo se convirtió en eso.
1: Bueno, 12 de la mañana, chiques. Lucas Fauno Gutiérrez, ¿hasta mañana?
2: Sí, hasta tarde.
1: Hasta tarde, ¿qué dice?
2: 12 de la mañana, raro.
1: Bueno, ya,
2: no,
1: pero...
2: No, por
1: quedó
2: favor,
1: instituido.
2: Como vos quieras. Tim Curry, que aguante Oasis, Wonderwall, lo que vos quieras, bebito. Pium. Sí, pium, Rosaura, pium.
1: Mi nombre es Rosaura Barley.
2: Rosaura, pium.
1: Está Valentín Catalán en la operación técnica, Paula Prati en la edición de artística, con la voz de Flavia Medici, Gala Abramovich y Lu Fernández Roldán en comunicación y redes sociales, Belén López del Río, Maile Merites en producción, Mailu también en coordinación de aire. Chau, hasta mañana.
2: ¡Pium!

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Vamos a hacer una cosa. Les voy a tirar todo junto arriba de la mesa. Ordénense ustedes. Yo ya no puedo con todo lo que viene sucediendo. Primero, quizás decir que una semana atrás estábamos dando cuenta de un desalojo en la Patagonia, en la Ruta 40, entre Bariloche y La Angostura. Comunidad, pueblos originarios, mapuches. ¿Cuánto hace de esta lucha? Y hace mucho, desde la campaña del desierto hasta acá, con vaivenes y algunos que dicen cuidar a los pueblos originarios y no lo hicieron, y otros que dicen detestarlo y sí lo hacen y lo demuestran. Hoy, no es para celebrar, pero sí es para decir, bueno, recobremos fuerzas, porque luego de ese desalojo parcial de esos dos predios cercanos a Villa La Angostura, la orden de desalojo está suspendida, no anulada, ¿sí? Lo cual creo yo que es una buena noticia. ¿Por qué fue frustrada de algún modo? Bueno, porque no contaban con profesionales para poder tratar con menores. Básicamente por eso. O sea, una desinteligencia de esa justicia que ahora va, tras una semana de haber celebrado que sacaron la extranjerización de la tierra, pero quedó la de desalojo, y aparecen como locos los de desalojo. Y hoy ya hablamos de otra cosa, porque cada semana hay que salir a defender algo de todo lo que nos están sacando. Así que creo que es una buena noticia que esté suspendida, aunque debería estar cancelada. Pero para eso todavía hay tiempo y seguramente hay lucha. Sigamos visibilizando la lucha de los pueblos originarios, que vienen a decirles, hasta acá pudieron estar en sus tierras, no los queremos más. Eso es también soberanía, dejar a un pueblo originario en su tierra. Eso también habla de soberanía. Ayer, que el Congreso fue un escándalo, lamentable, nuevamente, con muchísima agresión, con la vara recontra baja respecto a cuán distantes están de lo que le pasa realmente al pueblo argentino. En las afueras, fue miércoles, ¿te olvidaste? Los miércoles sí, siguen estando los jubilados. Y a los jubilados se le suman otras luchas. Entre ellas estuvo la lucha para seguir pensando por qué hace 6 meses dos pibes, por protestar, están presos. Milton Tolomeo y Eneas Gallo, trabajadores y presos políticos del gobierno de Javier Milei. Están en prisión preventiva en el federal, en la con pena federal en Marcos Paz. Y ya hemos hablado de esto, ¿sí? Y hemos hablado con la compañera de Milton, y los sacamos a Milton al aire, es más, desde el penal. Y pudo charlar con nosotros y contarnos. Habría que repensar todo esto. Y ayer hubo represión, nuevamente. No duda el gobierno en reprimir. Y si hace falta, va a seguir metiendo presa a más personas. Lo cual se está poniendo todo bastante caldoso, y bien uno no sabe qué hacer, porque la política también está congelada de algún modo, están peleando otras cosas. Bueno, a partir de esa lucha de ayer, a partir de lo que pasó la semana pasada y a partir de todo lo que nos viene pasando hace un tiempo, para mí ya demasiado largo, de esta pesadilla anarcolibertaria, infantil y asesina, luego de eso, hoy también hay que estar y tomar como se toma siempre las calles, porque hoy está la 12ª marcha nacional contra el gatillo fácil, y no solo va a suceder en la ciudad de Buenos Aires, va a suceder también en Córdoba y en otros lugares del país. Y es importante, a las 15 horas en Plaza de Mayo, ¿sabes qué? Es importante decir, dejen de dispararle a la gente a la cabeza, porque nadie lo dice, o sí, o lo dicen fuera del aire. Qué suerte, no están teniendo un muerto porque tienen mucha suerte. El caso de Pablo Grillo no es el único, ¿eh? Hay un abogado de derechos humanos que en una de las primeras marchas le volaron un ojo. Y de ese no habla nadie, de ese tipo no habla absolutamente nadie. Bueno, hay muchas cosas que vienen pasando, así que es importante que hoy a las 15 horas estemos ahí para decir, che. Porque si están desbocadas las fuerzas de seguridad desde hace tanto tiempo en la Argentina, si había logrado una calma en los primeros años de la democracia, tras recuperar la democracia en el 83, luego se volvió completamente corrupta,
y hoy con un presente de corrupción y violencia tan atroz como el que tienen avalados institucionalmente, estamos todos en peligro con estas fuerzas de seguridad que acá rebotan, como siempre digo, los casos en la ciudad de Buenos Aires. Pero en el norte del país, este gobierno valió a personas en una moto que llevaban hojas de coca y las mató. Y a nadie le importó acá, y no va a haber una marcha por una vida humana, porque siempre se atiende en la ciudad de Buenos Aires. Que tengamos en claro, vivimos en un país completamente unitario. Dicen que somos federales, no lo somos. No estamos preocupados por las cosas que realmente le suceden a toda la comunidad de la República Argentina. Por eso hay que hacer un esfuerzo doble siempre por eso. Por visibilizar las luchas e intentar que las injusticias sean menos. Ya está, les puse todo arriba de la mesa. Ustedes resuelvan qué hacer con esto. Recordemos siempre de la necesidad de la participación de la democracia para que tal sea, tal cual la concebimos. Y en el medio de todo este desorden de cosas, siempre aparece un poeta argentino que quizás me da palabras que yo las pueda tener desordenadas. Me parece que él, con muchísima simpleza, siempre da el aporte necesario para el momento que vivimos. Y ayer me crucé con una poesía de Walter Lescano. ¿Qué es lo mejor que puedo decir en pocas palabras respecto a cómo me siento desde este último tiempo? Claro, agarré ese poema que me crucé de Lescano y lo puse en mi historia diciendo: esto es lo que yo siento, esto es lo que yo estoy sintiendo. Ahí están los privilegiados dando lecciones de moral. ¿Qué esperamos para hacerlos mierda? El infierno existe y se llama burocracia. El infierno existe y se llama buen gusto. El infierno existe y se llama educación financiera. La riqueza de los inútiles es un insulto que se responde con violencia. ¿A qué suena el infierno? A la risa de estos hijos de puta.

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1: Ana Patané y Noelia Sin Cunas en el piano, versionando Hermética, para que no caigas. Hoy es jueves, llueve en la ciudad de Buenos Aires y tengo una buena noticia, hay música hasta las 2 de la tarde sin parar, casi. Suena Brahmans, mi nueva favorita banda de Tucumán. Y me dicen, hay un robo a Soda Stereo, claramente. Ustedes pensaron en otro. No denuncien, hagan música. Suena Brahmans, las voces.

12 del mediodía, 21 minutos. A esta hora, en la ciudad de Buenos Aires, 14 grados. 81 es el porcentaje de la humedad. El viento sudeste a 6 kilómetros la hora. La visibilidad está reducida. Hay una débil lluvia cayendo. Hasta aquí, precipitación acumulada 12.1 milímetros, mamadera. Nepal, China, un río, un glaciar, El Niño, diciembre y un estado ausente. Hay un montón de especialistas y estudiosos del tema diciendo: atento, Argentina, con lo que se viene. Nadie da bola. ¿Cuánto vamos a esperar para hacer mierda todo? Así hasta el final. Suena Winona Riders. Suena Dopamina.

Pero qué lindo que es ir a ver a Winona Riders. Y en este tema, en este loop de bases de guitarra, ves a un montón de jóvenes con el pelo en sus caras, sí, agitando la cabecita. Así de manera interminable. La energía que eso te da, yo te lo recomiendo, que soy un hombre grande, te saca muchos años. Comunicate con nosotros al 113-126-0887. Transmitimos para todo el planeta a través de nuestra página fmlatribu.com y a través de YouTube. Esto pasa en La Tribu. Última canción de este primer bloque. Luego nos vamos a informar cuando volvamos de tanda. Uy, volvemos con una versión buenísima. Una versión de Adicta de un tema de Los Redondos. Lo que suena ahora es Zacatumba junto a Salas Vera Torias haciendo Espiral. Arrancamos con Ana Patené, pasó Brahmans, Winona Riders y esto no se detiene.

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0: recién hecho y una cocó que llega, una vieja y querida becaria que nos viene a visitar con chipá caliente.
1: La lluvia es signo de buen augurio y acá se materializó.
0: Exactamente. Momento de informarnos, amigos y amigas, bajo la hermosa voz de Belén. Ay, les va a contar que la Argentina encabeza el ranking de morosidad en América Latina.
1: El país registra un 7,3% de su cartera en situación irregular, lo que duplica el promedio general de la región del 2,78%. Esto surge de un informe de la Federación Latinoamericana de Bancos, la FELABAN. El reporte remarcó que el crédito en el país es casi tres veces menor que en la región, a pesar de tener el índice de deuda más elevado. A nivel regional, la tendencia de la morosidad es alcista en general, ya que la cartera vencida en América Latina creció un 10% respecto a diciembre de 2025 y cerró en marzo de 2026 rozando los 104 mil millones de dólares.
0: Santilli está reunido con los gobernadores de Entre Ríos, Córdoba y Santa Fe en Casa Rosada.
1: Así es, el jefe de gabinete recibió en su despacho a Rogelio Frigerio, Martín Lariora y Maximiliano Pujaro. Esta reunión se programó en el marco de las conversaciones que el oficialismo lleva adelante con las provincias para reforzar la agenda de reformas de Javier Milei en el Congreso. El funcionario va a escuchar los reclamos provinciales que buscan avanzar en una agenda de refinanciación de deudas por energía y abordar rutas, subsidios y reformas del gobierno.
0: Confirman la fecha del juicio de Montesanti por delitos de lesa humanidad en Bahía Blanca.
1: Tras realizarse la audiencia preliminar entre la Fiscalía y la Defensa del ex camarista federal para la prueba a utilizar en la audiencia del juicio oral y público, el tribunal en lo criminal definió las fechas y las modalidades para el juzgamiento. Néstor Montesanti está acusado por haber pertenecido a la AAA que actuó en Bahía Blanca y a la que se le atribuye la comisión de 24 homicidios entre los años 1974 y 1975. Montesanti también deberá responder por el delito de intimidación pública en virtud de la ocupación armada de las instalaciones de la Facultad Regional de la Universidad Tecnológica Nacional, la UTN, de la ciudad de Bahía Blanca entre agosto y noviembre de 1974. Este episodio fue acreditado por numerosas declaraciones de estudiantes que dieron cuenta de la presencia del acusado junto a otros integrantes armados de la AAA. Las audiencias se van a desarrollar los días miércoles, entre las 9 y las 13 horas, comenzarán el 11 de noviembre y está la posibilidad de que se agreguen fechas complementarias en otros días.
0: Hasta aquí con las noticias. Es jueves de música en nuestro idioma. Les dije que no se detiene. Imagínense ahora en Ushuaia, escuchando una banda indie fueguina. Araña Mayor y la Drum Machine, junto a Amalia, hacen No Sé Cómo Decírtelo.

0: En Buenos Aires hay bastante poca luz natural y yo decido poner las ceras haciendo oportunidad. Algo va de la mano entre la oscuridad de ese bombo en cuatro y este día que tenemos que vivir. Hasta las 2 de la tarde, música en nuestro idioma, hoy, acá, en Esto y lo Otro. Vi que llegaron mensajes, los leo después, ¿no?
1: Subterfugio.
0: Sí, después mejor.
1: Subterfugio.
0: Suena ahora a Fingir Demencia y Los Péndulos.
1: Subterfugio.
0: Versión remix de Subterfugio.

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Suenan los Martínez Yunkis. Se tienen que morir. Clara y directa la canción. Martínez Yunkis junto a Villanos se van a estar presentando el 28, mañana en San Isidro, Avenida Libertador 16.138. Hay música también por esos lugares, hay música por acá. Tengo la esperanza de la ventana climatológica que me permita volver a mi hogar con mi perra seca. Por ahora estaría sucediendo, pero me quedan 42 minutos de programa. La lluvia nuevamente puede aparecer. Esas canciones que no hace falta que las escuches dos veces para poder cantarla. Con esta paz. Eli Baldonado me hace perita diciendo, mirá que se va. Levantan las manos como si fuese un puntaje de un reality y en realidad es una cuenta regresiva completamente inexacta.

A veces está bueno meter la pausa en la semana. Ya de por sí esto y lo otro en un horario prime time de la radio, invitarlos a escuchar un montón de música que no estén atados a las noticias, es un montón. Algunos se suman y otros no se arriesgan y prefieren todos los días consumir lo mismo. Que era lo que sucedía en los 80s con las familias eligiendo un canal de televisión al cual creerle. Estaban las familias de Canal 9, las familias de Canal 11, las familias de Canal 13. Muy pocas eran familias de Canal 7, muy pocas. Sin embargo, también existían esas familias que decían: yo solo veo la TV pública. Era como elegir una marca de galletita de agua. Acá se come esta. ¿Y a qué viene todo esto que estoy diciendo? Había una reflexión por detrás. La reflexión es el nombre de este programa. Esto y lo otro. Los podemos informar, pueden estar al tanto. ¿Quieren saber ahora que hubo francotiradores por el barrio porque Milei visitó la Hort? ¿Qué sé yo? Medio que te cagás el mediodía. Y habló con menores de edad. Y no hay textuales. Y vos decís: ¡ay, qué miedo todo!

Esto no se detiene. Hasta acá hicimos sonar 13 canciones. Esta es la número 14. Hojas por el barrio, suena ahora con Botella. La última media hora la estamos armando ahora, en vivo. ¿Alguien tiene algo para decir en la sala?

0: Sonaba Baja Quila haciendo Nuestra Canción. Aparecen Las Tusi.
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0: No, no pegó Las Tusi como yo pensaba. Esto está mal lo que está sucediendo, así que vamos a parar. Cuando las cosas no funcionan, por culpa mía, yo me tengo que hacer cargo, que es lo que estoy haciendo. No, dije que iban a sonar Las Tusi y van a sonar Las Tusi. Ahora sí. Y los dos temas arrancaban con un bajo. Fíjense qué loco. Por eso yo dije, ¿qué está pasando? Suenan ellas haciendo Señor Policía.

0: Sí, escucharon bien, eran todos tus muertos. Y ahora es la canción que no sonó antes.
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0: Suena mugre. La semana pasada fuimos a ver la presentación de su nuevo álbum. Esta canción está incluida en ese disco. Estuvo muy bien, suena, pero ella no.

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0: página musical recreada por Fama y Guita junto a Las Manos de Filippi haciendo Fenómeno Barrial. Quedó atrás Adorni, porque este Javier es realmente un idiota más, pero cabe aclarar que ayer vencía el plazo para que Adorni presente todos sus papeles en regla. ¿Y qué pasó? Le extendieron la posibilidad, la justicia argentina, de que, bueno, tómese más tiempo.
1: Porque él lo pidió.
0: Él lo pidió. Supuestamente es contador, supuestamente tenía los papeles en regla. Que vaya preso, es lo que todos queremos. ¿Me puedes acomodar en tiempo y espacio, Belén, por favor?
1: Tiempo y espacio, 13 horas, 36 minutos, 52 segundos. Ahí primer punto.
0: Me acomodé. ¿Y ahora de qué meridiano estoy?
1: 13 grados, una décima. La temperatura actual, 87, el porcentaje de la humedad. La presión está bajita, 1003.1. El viento del este-sudeste a 13 kilómetros. El cielo está nublado y la visibilidad está reducida porque hay llovizna y hay 15 milímetros de precipitaciones acumuladas. Va a seguir así.
0: Va a seguir así, pero veo mi ventana climatológica para llegar a casa con mi amiga perra, no mojada, que sería fundamental. Pues secarla, no tengo secador de pelo. Entraría a mi hogar con un olor a perro mojado horrible y Lupita odia que le pase la toalla, sería todo un desastre, así que necesito que no llueva por un ratito. Pero a esta hora suceden cosas, claro. Milei dio una charla sobre inteligencia artificial en la escuela Ort del barrio de Almagro.
1: Hablando de desastres, hubo un fuerte despliegue de seguridad que incluyó francotiradores en las terrazas, perros de la policía de la ciudad, calles valladas en los alrededores, todo para que el presidente encabece este acto en la institución educativa, acá, a unas cuadras nada más de la radio. De hecho, vimos varios movimientos cuando veníamos, los que pasamos por esta zona y no entendíamos qué era. Era esto, el mandatario que estuvo ahí, acompañado por su hermana, empezaron a circular ya videos de ambos haciéndose fotitos. Dicen que no va a haber mucho más porque se prohibió el uso de teléfonos y en medio de todo ese hermetismo que prohibía el uso de teléfonos, tampoco pudo estar la prensa. Y ahí estuvo Milei encontrándose con la juventud, un sector que desde el oficialismo detectan que ha tomado cierta distancia del espacio en función de lo que marcan las encuestas.
0: Estados Unidos dejó a Argentina fuera de un nuevo cupo para la importación de carne sin aranceles.
1: La medida tomada por Donald Trump entra en vigencia el 1 de septiembre y habilitará la entrada de 300.000 toneladas de carne vacuna magra a su país por 3 meses. La Casa Blanca justificó esta decisión por la escasez de ganado, los altos precios del mercado estadounidense y la elevada demanda de los consumidores. La exclusión de Argentina se debe a que ya cuenta con una cuota específica de importación y la política está destinada a países que no tengan una asignación individual.
0: Diputados nacionales intervinieron en la causa por la represión del 6 de agosto.
1: Un grupo de funcionarios de distintos bloques políticos se presentó ante el Juzgado Federal 10 para aportar a la investigación fundamentos de derecho constitucional e internacional sobre derechos humanos que consideran relevantes para el caso. El accionar de las fuerzas policiales durante la marcha en contra de la ley de inviolabilidad de la propiedad privada había dejado 1.500 heridos y afectados por los gases lacrimógenos y 28 detenidos de manera arbitraria. Algunos de los diputados que participaron de esta reunión fueron Paula Penaca, Horacio Pietragalacorti, María Teresa García, Hugo Yasky, Marianela Marclay, Matías Molle, Mónica Frade, Esteban Paulón, Sergio Palazzo, Romina del Pla y Miriam Bregman, entre muchos otros.
0: Hasta aquí con las noticias. Total normalidad lo que se está viviendo. Ayer en el Congreso entró un militar con un celular, con un fondo de pantalla de Videla, se lo mostró a Pietragala, que no solo es diputado, sino que es hijo de desaparecidos, y la sesión continuó. Y él gritaba a Pietragala...

0: No la vi muy convencida.
1: No,
0: a ver si esto te
1: porque no escucho
0: convence.
1: nada.
0: Es un abrazo al alma. Te quiero, amiguis. Él mató a un policía motorizado desde su disco Super Terror. Suena Medalla de Oro.

encanta la oscuridad, faltando 10 minutos para las 2 de la tarde. Así está el jueves, sonando Nina Suárez, Roto por Dentro. Quedan canciones. Dos. Esta es la anteúltima. Se llaman Adiós Verano. La canción 2019. El disco se titula Donde caen las hojas.

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Y de esta manera llegamos al final, agradeciendo al equipo que nos acompañó estos 120 minutos de algo más de música, pero hoy más música que otra cosa. Eli Baldonado en los controles, Mailu Benítez en la coordinación del aire, Belén López del Río en la producción del envío. Hay becarios volando, viejos y nuevos, que se visitan y cuentan la experiencia de tener que aguantar a una persona como yo, básicamente. Gracias a todos por acompañarnos del otro lado. Tengo la política online para leer y no trae novedades en el día de hoy, que suele tener títulos jugosos en cuanto al chisme político. Nada sorprende en el día de la fecha. Nos escribieron Lucas, como siempre, que nos acompañan al 113-126-0887. Acerca de una canción que escuchamos hoy de Brahmas, que fuera del aire dijeron, esto se parece a una cosa. Yo dije, se parece a Soda. Y Lucas nos dice que se parece más a Stone Temple Pilots. Le pareció eso. Y luego nos llega otro mensaje de Facundo que dice, hola Petris, pegadiza la rola de Villano. Ahora voy a estar toda la tarde con el estribillo fuera del sistema. Sí, exacto. Los villanos suelen hacer eso, hacer canciones pegadizas. Y nuevamente Lucas nos escribe para decir, qué temazo de Todos Tus Muertos, La Sanconcha de Dios. Así dice él, lo dice él, yo no lo dije, que quede claro. Nos vamos a ir con una canción que a mí me super motiva. No sé si a ustedes les va a pasar lo mismo, porque tiene como una cosa hipnótica de una guitarra que sigue. Y cuando pensás que la canción terminó, sigue. Y te da casi ganas de que suene todo el día. ¡Quédense! Ya llega Cosas Lindas, por supuesto. Ana Carolina va a estar aquí en instantes, a partir de las 14 horas hasta las 16. Nos vamos con Mambo Negro, recordándolo a Leo, sí, su cantante, también creador, que ya no está entre nosotros. Mambo Negro, hermosa banda para disfrutar un día así. La canción se llama Criminal y la idea es que este riff de guitarra te lo vayas todo el día tarareando. Por favor, suban el volumen. No pasa nada. Es solo música fuera del mercado. No teman.

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0: Narnia. En este momento la temperatura en Narnia es de 28 grados, con una sensación térmica de 32.
1: ¡Qué sueño! No qué sueño de qué sueño tengo, sino qué sueño, qué ganas de estar en Narnia.
0: Sí, sí, sí. Hasta que un día te descuidas
1: y estás en Narnia.
0: Y estás en Narnia y no sabes cómo volver, tenés descargada la SUBE, tu teléfono no tiene NFC.
1: Es mentira que hacen 30 grados.
0: Es mentira. O si hacen 30 grados, hacen 40 de sensación térmica y te querés matar. En fin, así somos todo lo que es la humanidad. En este momento estamos arrancando el Cosas Lindas del día de hoy con Cosas Nerdas, Cosas Ñoñas, que es una sección fantástica que siempre nos trae alguna perlita, alguna cosa, como si fuera una arqueología de la historia reciente. Voy a decir reciente porque no venís nunca con una revista de
1: tantos
0: 500 años,
1: años
0: antes
1: de
0: Cristo.
1: No, no.
0: O sea, reciente...
1: Segunda mitad del siglo XX para acá, hasta ahora.
0: Perfecto.
1: No sabía, ayer estaba que no sabía de qué hablar hoy. Y había pensado en hablar de Deodoro Roca.
0: No sé, ¿Teodoro o Odoro?
1: Deodoro.
0: Deodoro.
1: Deodoro Roca. Que justo no es de la primera, de la segunda mitad del siglo XX.
0: Ya estamos
1: al final
0: rompiendo la regla, me gusta.
1: Sí, no, y al final no voy a hablar de Deodoro, lo guardo para una próxima. Había pensado otra también, que era hablar de, que esto va a ser para la próxima, si tengo el tiempo de prepararlo. Sí. De Sidonie Sillag, el caso de la joven homosexual de Freud.
0: Ay, anoten. Deodoro Rocco y Sidonie Sillag.
1: Sidonie Sillag en homosexualidad, lesbianismo en Viena en los años 20. Qué maravilloso. Pero, en lugar de todo eso, voy a hablar de fiestas.
0: Me gusta.
1: Recién lo dije acá adelante en el bar y me dijeron, ¿de siestas?
0: Y estamos así, estamos así, se entiende, se
1: la
0: entiende.
1: Verdad que una.
0: Las 4 de la tarde, llueve.
1: Podríamos estar para hablar de siestas en vez de fiestas.
0: Pero de la siesta, en definitiva, más que hablar, lo que hay que hacer es practicar.
1: Es practicarlo. Habría que pensar qué habría para decir de las siestas. Habría que pensarlo. Por lo pronto, vamos a hablar de fiestas. Estuve de fiesta este fin de semana. ¿Vos estuviste de fiesta este fin
0: para
1: de semana?
0: Nada.
1: Para nada.
0: Para nada. O sea, estuve de pijamada y de instalando un biodigestor. O sea...
1: Lo contrario, hay, una fiesta.
0: Claro, hay quienes le pueden llamar a una fiesta. Yo lo viví más como, hay que cortar un caño lleno de caca y meterle otro caño lleno de caca para que vaya un tacho. Bueno, dale.
1: Bueno, las fiestas de alguna persona pueden parecerse un poco a eso, la verdad.
0: Sí. Hay gente para todo.
1: Hay gente para todo y hay todo tipo de fiestas también.
0: Hay todo tipo de fiestas.
1: Todo tipo de fiestas.
0: Es verdad.
1: Fiesta de cumpleaños, fiesta de divorcios,
0: fiesta de 15.
1: Fiesta de descontrol, fiesta de...
0: Fiesta de los sentidos, cuando te comes un chocolate que te gusta.
1: Total. Bueno, es que ahí uno puede pensar que hay como cuál es la relación entre la fiesta y los rituales también, ¿no? Hay algo de la fiesta que evoca el ritual.
0: Sí.
1: Hay fiestas que son, por ejemplo, cíclicas, ¿no? O más que cíclicas, periódicas.
0: Está bien.
1: ¿No? Como que se festejan regularmente.
0: Sí.
1: Navidad, Año Nuevo, tu cumpleaños, como son fiestas que hacemos repetidamente cada vez de alguna manera. Y después hay fiestas que no tienen ese calendario sujeto a lo anual, sino que
0: es verdad.
1: Suceden, acontecen.
0: Fiesta, ¿te puedo hacer una pregunta?
1: Sí, profe? Obvio, por supuesto.
0: ¿Toda fiesta tiene un motivo? ¿O hay fiestas que son... de generación espontánea, estábamos en la playa, teníamos un parlante, empezó a caer el sol, alguien tenía un teléfono, nadie se quería ir.
1: Es muy linda esa pregunta, porque ahí aparece como cierta cuestión vinculada a la previsibilidad, por un lado, o a la regularidad, y aquí hay algo de la fiesta, que para que sea una
0: fiesta,
1: que ahora podemos pensar un poco qué significa eso. Tiene que pasar algo que sea, aunque sea un poquito inesperado.
0: Ah,
1: ¿o no?
0: Sí.
1: Si es una fiesta donde, si está todo calculado, por eso en algún punto es medio un embole.
0: La fiesta con animador.
1: la fiesta con animador o esa fiesta de,
0: sí, sí.
1: De casamiento de 15 que está todo cronometrado, donde vos ahí cuarto te metes el pedazo de torta en la boca y 20 tiras el ramo y tal.
0: Sí, ¿no? Que y que hay un equipo de gente que no te deja desviarte.
1: Que no te deja desviarte de ese camino, y en definitiva lo que termina siendo divertido es el tío borracho, el abuelo borracho en el vomitando en el
0: bailando
1: baño.
0: Con la corbata en la cabeza. Claro.
1: Y ni siquiera, porque eso también es
0: también
1: parte...
0: Ya,
1: eso también ya está...
0: guionado.
1: Guionado, ¿no? Y en esto que vos traes de si toda fiesta tiene un motivo o no tiene un motivo, podemos pensar que hay un motivo que es común a las fiestas, que tiene que ver con el festejo y con lo que pasa en un festejo.
0: Sí.
1: Podemos pensar vinculado al disfrute, podemos pensar a...
0: Sí.
1: ¿No? Y por otro lado... hay algo de esta dimensión como espontánea, o si lo queremos decir como un poco más nerdamente, acontecimental.
0: Sí.
1: ¿No? El acontecimiento es eso que sucede y que...
0: se puede predecir.
1: No se puede prever.
0: Eso dice mi mamá todo el tiempo. El acontecimiento no se puede predecir.
1: Hay condiciones a partir de las cuales uno puede esperar que algo suceda, pero eso que sucede puede suceder o puede no suceder. Y hay algo de lo que sucede con la fiesta que tiene que ver con eso del acontecimiento, ¿no? Y pasa a veces que una fiesta se arma o no se arma. ¿Viste? Eso también se dice.
0: Es verdad.
1: O sea, está todo para que se arme y no se arma.
0: No se arma.
1: Y cuando se arma y es medio un misterio de por qué eso sucede de esa manera.
0: Es verdad.
1: ¿No? Como no uno... las condiciones son las mismas, tipo, y sin embargo se crea algo de ese cuerpo vivo que es la fiesta y que de alguna manera nos atraviesa un poco a todos mientras estamos ahí, o no se crea y en realidad somos como un conjunto disperso de individualidades, pero hay algo ahí común que no se termina de armar.
0: True. Una vez le escuché a Lucrecia Martel decir que no se puede hacer una fiesta con plata, queriendo decir que solo con plata no se puede hacer una fiesta.
1: Uh-huh.
0: Que podés hacer buena fiesta sin plata.
1: Y porque ahí también aparece algo que está vinculado también a cómo hay cierta dimensión de la alegría, ¿no? Que es... o sea, yo realmente pienso que hay un plan sistemático para empobrecer nuestras vidas. O sea, no solamente en nuestras economías, sino como nuestras experiencias vitales.
0: Oh.
1: Y hacer que estemos más tristes. ¿No?
0: Como... porque más tristes somos más manejables,
1: no sé si
0: o porque... ponemos menos resistencia.
1: No sé si porque, o sea, porque estamos más cansados, porque estamos, o sea, como hay una especie de digo, que es un poco también como funcionan las redes a veces, ¿no? Que,
0: sí.
1: Que funcionan con el agotamiento, con la saturación y en algún punto con la previsibilidad, porque eso sí tiene que ver con el mercado, ¿no? Entonces, de alguna manera, ahí es cuando vos decís, bueno, me tipo. Incluso para los placeres y para divertirte, que eso funcione de una manera arreglada, previsible y en algún punto capitalizable, ¿no?
0: Sí.
1: Pero más allá de pensar que hay una lógica que es meramente económica, además está la hazaña, además está el goce destructivo de lo que quieren destruir todo. Pero, y yo creo que de verdad, parte de esto, de lo que se dice, o sea, hay como una dimensión del capitalismo que juega permanentemente con nuestras emociones y no solamente con la racionalidad del cálculo, del mercado y bla, sino que realmente nos colonizan el alma de
0: sí.
1: Muchas maneras. Bueno, y parte de lo que ellos llaman batalla cultural, para mí tiene que ver con lograr que estemos siempre un poco más tristes, ¿viste? Y ahí es donde uno dice como, bueno, hay como cierta dimensión de la alegría. Que siento que por más que quieren, no pueden terminar de.
0: Sí.
1: De terminar de.
0: De apagar ese fueguito.
1: De apagar ese fuego o de alimentarse del todo eso, ¿no?
0: Está bien.
1: Y que tiene que ver con la alegría popular. Para eso no hace falta plata.
0: Es verdad. Y cuando se arma una fiesta y vos por ahí no. Cuando estás en cercanías de una fiesta. De lo que estamos llamando en este contexto una real fiesta,
1: uh-huh.
0: Es muy difícil que ese espíritu no te contagie.
1: Claro.
0: Por más que vos no hubieras ido a ese lugar por la fiesta.
1: Uh-huh.
0: Pero si ya tener una cercanía con eso, lo mismo que pasa cuando se gana un partido de fútbol, el Mundial, que vos por ahí te chupas un huevo el Mundial, pero no puedes evitar que eso que está sucediendo
1: te atraviese.
0: Lo mismo cuando se arma una fiesta, no podés, de la que sea, ¿eh?
1: Sí.
0: Cumpleaños de una criatura o de gente espontáneamente en la playa.
1: Que hay, hay algo muy lindo ahí, por ejemplo, que pasa mucho en los barrios populares, que es el tablón en la vereda, por ejemplo.
0: Claro.
1: ¿No? Que son esos espacios que realmente funcionan de manera abierta, que pasa a veces también cuando uno pasa por la puerta de un lugar y ve una fiesta...
0: con la ventana abierta.
1: Con la ventana abierta y uno querría estar ahí, tal vez no te mandás porque no conoces a nadie, pero digo...
0: Sí, o estás en un edificio y ves, sentís en un departamento... Uh-huh.
1: Y hoy,
0: en la refiesta y querés ir a tocar el timbre para ir a la fiesta.
1: Y pasan con las peñas, pasan con las fiestas costumbristas que se hacen en los pueblos, por ejemplo. Y donde siempre hay una negociación, porque siempre hay algo de la fiesta que tiene que ver con la plata, en algún punto, porque hacer una fiesta sale plata,
0: sí.
1: Y porque... Digo, pero hay algo que pasa a pesar de la plata, que es la fiesta, ¿no? Como digo, porque después vos podés ir a esta gente que te promete y te vende experiencias, ¿no? Digo, y todo el tiempo hay algo de la fiesta que se juega entre esto reglado y más institucional y algo que desborda eso reglado e institucional. Entonces ahí es cuando, bueno, y la plata, digamos, tiene que ver con esa dimensión reglada de la fiesta, pero también hay algo que sobrepasa eso como todo el tiempo, ¿no? Y también con esto, con lo esperable, sí, con lo acontecimental, con lo que, con lo imprevisible de la cosa.
0: Y vos, cuando al principio dijiste que de alguna manera esta columna de hoy había estado inspirada o informada por tu experiencia de que estuviste de fiesta este finde.
1: Sí.
0: Yo ahora quiero saber más de esa fiesta, pero no sé si se puede preguntar.
1: Sí, obvio. Sí, claro que se puede preguntar. La fiesta es justo una fiesta que organizo yo.
0: Ah,
1: o sea, no
0: perfecto.
1: Organizo yo. Organizamos
0: tu
1: con
0: grupalidad.
1: Un grupo, mi grupalidad, que es Antroposex, les mando un beso. Una fiesta que ya tiene muchos años. Arrancamos a hacerla en el 2018.
0: Ya sé cuál es, supongo.
1: La perra.
0: Claro.
1: Claro.
0: No fui nunca. Tengo que ir.
1: Tenés que ir. ¿Te gusta la electrónica? Es una fiesta electrónica. Te dejo un poco afuera.
0: Me dejo un poco afuera, pero si me preparo, si me armo una dieta, un régimen y un consumo con un enfoque y una dosis, la
1: funciona.
0: Llevo.
1: Funciona,
0: sí.
1: Bien. Entonces,
0: pero soy de esas señoras que si no, la electrónica me...
1: Te dejo un poco afuera.
0: Sí.
1: Pasa con eso, ¿no? Hay algo ahí que, bueno, que tiene que ver con las distintas fiestas y donde cada quien termina encontrando cuál es la fiesta que,
0: claro.
1: Que le hable a una, ¿no? Que le habla a tu corazón.
0: Que te resuena, sí.
1: Sí, claro. Y sí, hicimos la perra, que es una perra, esto, es una perra. Es una fiesta que se hace, la venimos haciendo más o menos desde el 2018. Empezó siendo un cumpleaños, terminó siendo un festejo por los 10 años de Antroposex. Y a partir de ese momento empezamos a hacerla regularmente y hoy funciona como una fiesta queer, electrónica, que se hace aproximadamente cada 3-4 meses.
0: Ah, bueno. Ojo.
1: Sí, tiene cierta regularidad.
0: Y
1: no es todos los meses, pero es 2-3 veces por 3-4 veces, 2-3-4 veces por año.
0: Y es una fiesta multitudinaria, en el sentido de que la hacen en espacios grandes donde entra mucha gente, me imagino que terminó la de este fin de semana y ya se activó el grupo para la que viene.
1: Y hay una agenda que es anual, o sea, justamente se arma como un calendario. El lugar donde la estamos haciendo ahora es El Dorado, que es un lugar como muy histórico del centro,
0: sí,
1: porteño.
0: Sobre Hipólito Yrigoyen.
1: Por Hipólito
0: Yrigoyen. Y Bernardo
1: Yrigoyen,
0: exactamente. Sobre Hipólito Yrigoyen.
1: Y bueno, y ahí, y el Dorado no es un lugar tan grande, ¿no?
0: Y es como alargadito.
1: Es alargadito, cambia mucho, por ejemplo, la sensación física cuando el lugar está...
0: ¿Vacío o cuando está lleno?
1: Cuando vas vacío a armar la fiesta, sentís como, che, acá entramos toda esta gente. No se puede creer, ¿no? Y después el lugar cuando tiene mucha gente adentro parece mucho más grande.
0: Claro.
1: Porque es muy impresionante eso, cómo cambia la percepción. Y si a eso le agregas las luces y la música, bueno, ni hablar, ¿no? Pero ponele que ahí entran 300, 350 personas.
0: Bueno. Es un número.
1: Es un número. Pero la verdad que es una alegría hacerla. Esta vuelta fue temática edición gauchita Perrafes edición gauchita. Mm. Entonces estuvimos ahí explotando un poco la estética...
0: Telúrgica.
1: estuvimos ahí, había mucho gaucho,
0: mucha boleadora.
1: Mucho gauchito, mucha boleadora.
0: Mucha trenza.
1: Mucha chinita de trenzas.
0: Mucha faja.
1: Había vaquitas también, yo fui a vaquitas. Ah. Mirá, tengo las uñas ahí.
0: Ay, no, por favor, este trabajo.
1: Así que nada, bueno, estuvo...
0: Bien.
1: Porque al final...
0: Ah, no sabía que eran temáticas. ¿Siempre son temáticas
1: en general,
0: o cada tanto
1: en
0: tiran
1: general,
0: temas?
1: Sí, en general sí. La vez pasada... Y siempre tratamos además de articular algunos sentidos... Que esto era otra cuestión que me interesaba trabajar, que era como la cuestión como más también de la política.
0: Sí. Sí.
1: Viste, estos eslogans que se arman que son medio problemáticos de toda fiesta es política. Todo XX es político. Mm. Donde también hay que preguntarse de qué modo y por qué, no solamente... Hacer una afirmación.
0: No solamente señalar que lo es.
1: Claro, porque todo es político. Y si todo es político, nada es político. Y falta ahí la pregunta por la especificidad. Bueno, ¿de qué manera esto es político y por qué? Y cuando estamos diciendo que esto es político, ¿qué sentido de la política estamos planteando?
0: ¿Y qué sentido de la política están planteando?
1: Bueno, no sé.
0: Ah.
1: Pensémoslo. Digo, es a pensarlo, pero a esto iba, ¿no? Siempre con los temas tratamos de articular, por ejemplo, algunos sentidos... del orden de la política. Bueno, y en este caso el contexto inmediato de eso fue el tema de los desalojos y de la modificación de la ley de tierras, por ejemplo.
0: Ah, okay.
1: Además coincidía con que el 22 de agosto es el día del folclore, el día del folclore.
0: Mira, no sabía.
1: Entonces aprovechamos la efeméride y todas las discusiones que habían estado rondando y
0: bien.
1: Hicimos ahí edición gauchita. Entonces, junto con las visuales, además proyectamos algunas frases.
0: ¿Del Martín Fierro o de la China Iron?
1: Sí, del Martín Fierro, como dado vuelta, había una boludez. Como los trolos se han unido, porque se los de primero.
0: Muy,
1: ¿no?
0: Bien, muy bien.
1: O por él, había uno que decía campo adentro, zanja abierta.
0: Bien.
1: A desalambrar, cagame a rebencazos. No a los desalojos, no a la modificación de la ley de tierras, como un poco ahí pivoteando entre una agenda vinculada a específicamente cuestiones de sexualidad, que es lo que nosotros laburamos, con cuestiones como más de coyuntura.
0: Y si vas y no vas tuneada, ¿te dejan entrar igual? ¿O
1: sí,
0: son tipo la
1: sí.
0: discoteca de Alemania que son muy estrictos puerta?
1: No, nuestra fiesta no es estricta para nada. Sí, ponele, las ediciones anteriores, la edición anterior fue diagnosticadas.
0: Oh, ahí ibas con tu diagnóstico.
1: Y ahí ibas con tu diagnóstico. Había diagnósticos para hacer en la...
0: Como una pared.
1: En la pared, mandamos a hacer un sello donde te podías ir con tu diagnóstico de...
0: AD.
1: Sí. Y tipo, la edición anterior había sido, por ejemplo, para el 8 de diciembre, entonces hicimos Inmaculadas. Edición Inmaculadas. Qué sé yo.
0: Es divertido. Importantísimo. En la fiesta, pasarla bien, divertirse, ¿o no es requisito, profe?
1: No, siento que no. O sea, en una fiesta pueden pasar muchas cosas. ¿No? Uno también puede estar triste en una fiesta.
0: O sea. Es verdad.
1: O también pueden pasar cosas en una fiesta que te. Que tipo, podés ver a. Tu ex contra la pared, gozando como una puerca.
0: Atornillándose con alguien.
1: Y tu corazón estar partiéndose en mil pedazos. También puede ser que vos veas algo que te perturbe, o sea, como mucho para vos. Si es la primera vez que estás expuesta también ante ciertas circunstancias. Entonces, como ahí, pero a eso iba también, ¿no? Como, ¿por qué traer la cuestión de la dimensión política? Que tiene que ver también con cómo... Algo tan efímero como una fiesta puede producir ciertas experiencias que ponen en cuestión un poco quién sos, ¿no?
0: Sí.
1: Digo, o sea...
0: Sí. Creo que entiendo.
1: ¿No? Como... Digo, la posibilidad... Como exponerse o abrirse a la posibilidad de que pase algo que pueda resultar inesperado. Sin ir a las fiestas electrónicas, queer y bla, hay ejemplos como mucho más concretos de esto, ¿no? Como por ejemplo, el hecho de que vos vivas tu vida como tipo en la normalidad.
0: Sos contador de una empresa.
1: Sí, y de repente te calienta alguien que no debería calentarte, por ejemplo. ¿No? Y que pone en cuestión el relato que vos tenés de vos mismo. Y de repente te pasan cosas y de repente terminás chapando con alguien de un género que no... Tipo, y de repente esa experiencia que está propiciada, por ejemplo, por una fiesta, puede ser algo que abre un camino que realmente te lleva a...
0: A conocer cosas que no conocías, de ti mismo y más allá.
1: Y a ser otro, ¿no? A tener otras posibilidades. Digo, y hay algo de cómo se abren mundos cuando se generan las condiciones para que esos mundos puedan ser abiertos. Cuac. que pueden ser como muy conmovedor. Por ejemplo, yo tengo una conocida que siempre fue una persona muy tramposa de sus vínculos de pareja.
0: Muy tramposa en el plan de la infidelidad,
1: tejer por atrás, de terminar haciendo siempre
0: que le gustaba la trampa, le gustaba la tesitura de la trampa.
1: Le gustaba la trampa y se sentía como a la vez como muy puta, pero a la vez toda la vida que ella llevaba no tenía espacio para eso, ¿no? Mm. Y por sus amistades y su grupo y su gente, de repente, claro, ella se sentía siempre muy mal y muy juzgada.
0: Claro.
1: ¿No? Como que no había lugar en una búsqueda que era siempre muy individual, que cuando hablaba con sus amistades se sentía como muy poco... Entendí. Como muy incomprendida.
0: Sí.
1: Entonces era como algo que ella... Era una búsqueda... Pero en la que ella estaba verdaderamente muy sola. Cuando descubrió que de repente toda la gente trola... Se junta a hacer trola en un mismo lugar.
0: Chocha.
1: De repente, esa experiencia, por ejemplo, o sea, produjo cambios muy zarpados en su vida. En sus vínculos, en el modo en que se vincula, en quién es hoy públicamente, digamos, ¿no? Entonces, tipo, lo que puede pasar en una fiesta es algo que... Realmente no se sabe. Y tal vez vas y no te pasa nada.
0: También, ¿eh? No vengan a reclamarnos después. Fui a la fiesta, no salí tramposa. No. Se trata de otra cosa, pero anote. La gente que no se anima a ser tramposa abiertamente, que puede ir ahí a ver qué le pasa.
1: Uh-huh. Hay un término que está,
0: pues, estamos bien. A punto de ir a la tanda, pero...
1: Ah, bueno, lo dejo y lo retomamos. Que para mí nombra... Para mí no. Para otro montón de gente que viene antes de mí, que nombra todo esto, que es un concepto de Hacking Bay, que llama zonas temporalmente autónomas.
0: Ah,
1: a las fiestas y a otro tipo de experiencias.
0: Sí, me gusta. Vamos a escuchar más sobre las zonas temporalmente
1: autónomas
0: después de... este corte comercial y tal vez otra canción de el próximo invitado que yo estoy esperando. Yo
1: lo vemos desde acá. Ayer.

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5: Seguimos en Cosas Lindas, este programa que sale los jueves de 2 a 4 por FM La Tribu. Que vos lo estás escuchando y pensás, yo también puedo hacer un programa así, Carolina. Yo también lo puedo, yo lo puedo hacer mejor, Carolina. Claro que sí, te decimos, claro que sí, lo podés hacer mejor. Y si querés hacerlo mejor de lo bien que vos pensás que lo podés hacer, te podés anotar en cualquiera de los cursos que dan en esta casita con parlantes. Hay un curso que es de diseño y producción de podcasts para adolescentes.
6: Qué bien.
5: No, para vos que tenés 50 y te crees adolescente. Para real adolescentes.
6: Para reales adolescentes.
5: Documento en mano. Hay otro taller que es de operación técnica para serrucharle el piso a Elizabeth Maldonado, que es nuestra operadora.
6: Ese no es solo para adolescentes.
5: Ese no es solo para adolescentes y te salís sabiendo operación técnica, tanto para radio como para streaming. Y ese tiene nivel 1 y nivel 2.
6: Mira.
5: O sea que si vos ya lo hiciste, o ya sabes, porque en una vida pasada ya aprendiste, te podés anotar en el nivel 2.
6: A mí me gustaría ir por la vida y que alguien vaya con una botonera haciendo sonidos.
5: Ay, me encanta, me encanta. Como un Foley de tu vida.
6: Claro.
5: Bueno, si alguien está escuchando y quiere ese laburito, primero se tiene que capacitar. Ya sé. Estás pensando, ¿y dónde me anoto? Carolina, ¿cómo hago? ¿Cuánto sale? ¿Qué día es? ¿A qué hora? Todo eso lo podés averiguar poniendo FM La Tribu en Instagram. FM La Tribu. Te aparece ahí, tic, tic, tic, todos los cursos.
6: Hermoso.
5: Te anotás y bueno, y después cuando estás, ya aprendiste, venís, nos tocas el timbre y haces el programa.
6: Y te damos trabajo.
5: Sí, ningún problema. Hay que leer la letra chica. Siempre es importante leer la letra chica. ¿Vos lees la letra chica o aceptás los términos y condiciones? Y dame las cookies y vamos, que vamos, vamos.
6: A las cookies le digo que no porque no, pero en general no leo las condiciones y me arriesgo a lo que la vida tenga preparada para mí.
5: Yo tampoco las leo. Y ahora que me estoy rindiendo ante la inteligencia artificial, olvídate. Olvídate, le acepté de todo la última semana. A cualquier tipo de compañía, a cualquier tipo factor.
6: Sí.
5: Y bueno.
6: Así vimos.
5: Igual no sé si va a durar tanto esto, no sé, no me doy cuenta.
6: ¿Sabes qué? Esto me sirve un poco de pie
5: para las zonas temporalmente autónomas.
6: ¿Qué es una zona temporalmente autónoma? Bueno, Hugging Bay no la define. Pero dice que no hace falta, porque todos, de alguna más o menos, hemos pasado por alguna zona alguna vez.
5: Bien.
6: Y Hugging Bay viene del mundo de las computadoras y de la internet de la época de los 80, donde aparecía como un mundo muy utópico, pensado en el intercambio y en el intercambio de información de forma no regulada por los estados.
5: Ok.
6: En los 80s. Antes de los algoritmos, las megacorporaciones, ¿no?
5: Guerra Fría.
6: Y toda la deriva que sabemos que tuvo esto. Pero en los 80, de repente estar chateando con una persona al otro lado del planeta era una cosa que era vivido como una experiencia con mucho potencial.
5: Ok.
6: ¿No? Como mucho potencial para el ejercicio radical de la libertad.
5: Okay.

0: Entonces se flasheaban con que esas comunicaciones no estaban reguladas como podía estar en ese momento intervenido
1: un teléfono, el correo,
0: etcétera, ¿no? Y el concepto de zona autónoma, lo que él dice es, bueno, en este mundo donde tanto el espacio como el tiempo ya fueron colonizados por... Lo que él dice es, no hay un pedazo de territorio terrestre...
1: Que no tenga una banderita que diga esto es de tal estado.
0: Exacto, ¿no? Y un poco lo mismo con el tiempo, ¿no? En el sentido de que en la modernidad, con el tiempo, la fábrica, los relojes, también hacen ese proceso de colonización y apropiación del tiempo, sobre todo del tiempo del trabajador, ¿no?
1: Ya se está dado de quién es y está dado para qué es.
0: Entonces, en ese contexto, él reivindica, por ejemplo, lo que hacían los piratas, que era generar espacios, anclajes temporales...
1: Uh-huh.
0: Como de libertad, ¿no?
1: Ok.
0: Que eran espacios por fuera de la regulación, que eran siempre apropiaciones momentáneas, porque había ahí como un combate...
1: Claro.
0: Como muy directo, ¿no? Entre los piratas. Entonces, con esta idea de lo pirata, y ahí es que él fue uno, de hecho, uno de los iniciadores de la movida hacker, y ahí conectó con la cosa. Bueno, es una de las personas que empieza a tratar de pensar cómo en un mundo que está enteramente dominado... o enteramente, que ha sido enteramente apropiado, se pueden crear espacios minúsculos, temporales, no permanentes, para el ejercicio de estas prácticas de libertad. Y ahí uno podría pensar en las fiestas, podría pensar también en esos momentos, esas ventanas que se abren y que se cierran y que permiten que algo...
1: Sí, te mandaron, estás en un laburo, te mandaron a hacer un trámite y entre que hiciste el trámite, ¿hiciste otra cosita o no es un ejemplo válido?
0: Decís que te fuiste una tetera por el centro porteño, por ejemplo. Sí, bueno, una tetera podría ser un espacio, podría ser pensado como una zona temporalmente autónoma. También uno podría pensar incluso como cosas vinculadas
1: uno
0: a las
1: mismo,
0: vacaciones.
1: Uno mismo, o sea, uno es el territorio, uno se vuelve esa zona, ¿no? No se vuelve, uno... Esas operaciones ocurren en el territorio que es el cuerpo.
0: No necesariamente, porque hay ahí algo de lo intersubjetivo que es como parte, pero sí hay algo que marca las zonas temporales que son temporalmente autónomas, que son espacios que no aspiran a la permanencia.
1: Importantísimo.
0: No están aspirando a construir una política pública, no están aspirando a...
1: ser reconocidos por la institución.
0: No tiene toda esa deriva institucional, sino que son como momentos de mucha intensidad que se abren y se cierran y no tienen espacios. Lo que él dice es, en el momento en que lo querés nombrar, ya desapareció.
1: Claro.
0: Y no se sabe en qué otro espacio, en qué momento puede volver a aparecer, ¿no? Hay algo ahí de la... como de esa propuesta. Bueno, y él piensa a partir de eso toda una serie de cuestiones y de posibilidades políticas, ¿no? Yo pensaba acá cuando la escuchábamos a Lucrecia acá en la mostra, que hay algo que me llamó mucho la atención, porque yo estaba trabajando, entonces la escuché como medio...
1: Entre
0: momentos.
1: Birra y birra.
0: Pero en un momento ella decía como... No hay que resistir, porque no hay a dónde volver, ¿no? Hay que crear, claro. Hay que inventar, no hay que resistir. Y que de repente, al principio choca, porque uno está muy habituado a pensar la política en términos de resistencia. Y hasta que entendés qué te están diciendo, que atrás de eso no hay un pensamiento derrotista... No.
1: Claro.
0: Ese no hay que resistir, no está diciendo no hay nada para hacer, no hay nada, sino
1: de que no te marque la cancha el otro.
0: Y ahí yo pensaba un poco en algo de esta propuesta de Hacking Bay, ¿no? Ahí en Hacking Bay también habría que decir, también creo que estaría diciendo no hay que resistir.
1: Claro.
0: Porque no hay nada permanente a construir. Hay que generar espacios de invención, ¿no? Como esos espacios, esos puntos de fuga que se tejen en... estamos rodeados, eso es un poco lo que está diciendo, ¿no? Estamos rodeados, lo que se puede hacer es esto. Bueno, y ahí es para pensar como algo de esta dimensión como más política de la fiesta, donde también podemos decir, no necesariamente toda fiesta es resistencia, o la fiesta es política porque resiste, ¿no? ¿no? Sino porque abre como estas posibilidades, estos momentos de excepción, estos momentos que están de repente gobernados por otras lógicas, que no son las lógicas que regulan todo lo demás de nuestras vidas. Y la pregunta es qué valor tienen esas intensidades, ¿no? Esos momentos de mucha intensidad en nuestra vida. Y también la verdad es que si vos tratás de hacer de esa intensidad lo regular y lo común de tu vida, lo más probable es que
1: ardés, no durás.
0: Exacto.
1: También vos podés estar más del lado del arder que el de durar. Claro. Vamos a dejar tu propia libertad,
0: es una forma de vivir, pero que también digo, no, eso no viene, no es una boludez. No es algo a ser reivindicado así como así tampoco, ¿no?
1: Sí, sí, sí.
0: Así que bueno, nada, un poco por esta deriva.
1: Me gusta.
0: De las fiestas y de las zonas. Hay un librito, está editado por Interzona.
1: Eso, quiero que recomiendes ese libro.
0: De Hacking Bay. El prólogo lo escribimos con Antroposex. Nos invitaron a escribir el prólogo. Pero también es un libro, la verdad que no está bueno porque lo editaron como si fuese con derechos. Un libro que es en realidad un conjunto de textos piratas.
1: ¡Qué pacho!
0: Decisiones editoriales.
1: ¡Qué pacho!
0: ¿No? O sea, vos ves si dice todos los derechos reservados. Me imagino que serán los derechos reservados de la traducción.
1: Raris.
0: Pero raris. Así que si el libro...
1: Bájatelo de internet,
0: estos
1: un PDF.
0: Mismos textos, claro, estos mismos textos están han circulado, vienen circulando de los 80, claro, como fanzine de modo pirata. O sea, si lo querés todos juntitos en un libro, es una edición hermosa, vale la pena, bla.
1: Pero no te comas el verso del copyright porque no es...
0: Porque no, y porque además va totalmente en contra del espíritu del texto...
1: Que hay adentro.
0: Sí. Un disclaimer, Hacking Bay también es una persona que tenía un montón de cosas horribles que no estaríamos dispuestos a sostener la actualidad.
1: No queremos ser sus amigues.
0: No queremos ser sus amigues, solamente hacemos un uso...
1: Está bien.
0: Tipo,
1: pertinente.
0: Sí, como salvaje y apropiándonos de... También como de lo que puede una época y de lo que no puede, ¿no? También, como toda época puede cosas y no puede otras. Nosotros la verdad que estamos pudiendo bastante poco.
1: Hacer cagada parece que estamos pudiendo un montón.
0: Un montón. Digo, bueno, esta época y esta persona pudo pensar muchas cosas muy interesantes que siguen siendo muy pertinentes y en otro montón de cosas la pifia total. Pero bueno, eso no significa que uno no pueda... Usar lo que le sigue. Dejar lo que hay que dejar.
1: Lo mismo con la ensalada, con el relleno de la tarta, o los productos cuando te bañas en un baño que no es el tuyo.
0: Sí,
1: usa lo que te sirve y lo que no te sirve no lo usas.
0: Claro, y enojarte menos también.
1: Porque se te frunce el ceño.
0: ¿Para qué? Después tenés que estar comprándole cremas a multinacionales para que te quede la carita divina.
1: Poniéndote el Botox, no se enojen tanto. Pero bueno, lo que pasa es que es... ¿Viste que dicen que la gente cuando está empezando a estudiar actuación,
0: sí,
1: sucede mucho cuando alguien empieza a pensar que está actuando,
0: sí,
1: salen muchas escenas donde la gente actúa que está enojada? Porque es un lugar donde uno siente que lo está haciendo bien.
0: Es como el lugar seguro.
1: Es como el lugar seguro al que vas.
0: Exacto.
1: Mientras que si tenés que actuar que sos vulnerable, o estás triste, o estás preocupado, o estás con asuntos, no lo tenemos, pareciera, la gente no lo tiene tan a manito como... Yo quiero hacer la escena donde estoy enojada y te voy a cagar a gritos.
0: Sí, qué interesante. ¿Y por qué pensás que es así? ¿Sabes? ¿Por qué es el enojo el...?
1: El go-to.
0: Sí.
1: Para mí porque lo tenemos bien... Lo tenemos bien arriba y hay una fantasía de control muy fuerte ahí.
0: Claro.
1: No una realidad.
0: No.
1: Pero creo yo una fantasía, ¿no? Como que sentís que te estás afirmando y...
0: Sí, y también es como... Yo pienso una cosa ahí, ¿no? También, pensando en voz alta. Como, ¿no será que el enojo tiene siempre algo público? ¿No? Como que se muestra... Es raro que vos estés enojado y que el enojo lo muestres... Bueno, el enojo se muestra.
1: Sí, sí, o cuando
0: o ese enojo que se actúa,
1: cuando
0: ¿no?
1: decís que no lo estás mostrando, igual estás haciendo...
0: En cambio, la vulnerabilidad, siento que es como mucho más difícil...
1: Que se vea de afuera.
0: Que se vea de afuera. Como, la pregunta es, ¿podés actuar el... ¿Podés actuar la vulnerabilidad sin tocar, aunque sea un poquito, tu propia vulnerabilidad?
1: Dicen que no.
0: Dicen que no.
1: Pero...
0: ¿quién?
1: No sé, porque no soy actriz, Lucho.
0: Ah, claro, sí. Está cierto. Sos payaso.
1: Soy payaso.
0: Payaso.
1: Que solo trabaja con su vulnerabilidad. No trabaja con otra cosa.
0: Los payasos, claro. Los payasos no.
1: El payaso solo quiere que lo quieran. Todo lo demás le resulta anecdótico. Pero quiere que lo quieran.
0: Claro.
1: Es su consigna madre.
0: Y ahí está ese fondo de tristeza que es parte del mundo payasil de una manera muy...
1: Ahí está el payaso, arma un paquetito con toda la tristeza del mundo, lo pone sobre un pañuelo, ata el pañuelito, lo cuelga al fin de un palito y se va caminando
0: con todo el
1: dolor del mundo a cuestas. Los payasos que nos gustan. Hay otros payasos malos que asustan a los nenes. Y hay nenes que son muy difíciles de asustar.
0: O de hacer reír.
1: O de hacer reír. No, miedo. A mí me dan miedo. Los nenes. Muchos nenes juntos.
0: Más miedo que los payasos.
1: Sí, no. Terrible. Che, muchas gracias por haber traído las zonas temporalmente autónomas y en contexto de fiesta. ¿Cuándo es la próxima Perra Fest?
0: La próxima Perra Fest va a ser en noviembre. Recién.
1: Calorcito.
0: Sí, ya otra cosa. Despidiendo un año intenso y tremendo. Sí.
1: La última del año.
0: No hay tema todavía.
1: Todavía no hay tema. Todavía no saben si va a haber tema.
0: En general siempre pensamos una edición. Un poco inspira también las perfos que hacemos.
1: Claro, se va armando.
0: Invitamos gente a que venga a hacer cosas. Sí, hay como tú. Y siempre tiene gira en torno a ese tema.
1: Bien.
0: A la gente también le sirve a veces como para inspirarse, a veces no, algunos temas pegan más. Este pegó bastante, o sea, estaba lleno de...
1: De gauchas, de
0: cositas. No pasa siempre. Ajá. No es que la vez pasada había llena de gente con camisa de fuerza. Un par de camisas de fuerza había igual.
1: Bien, bueno.
0: Bien.
1: Pegó.
0: Sí.
1: Pegó el gauchesco. Esperamos con curiosidad entonces.
0: Pero además, porque todos tenemos esa foto del acto de los...
1: De la masa
0: de cuarto
1: morrera,
0: grado,
1: toda esa,
0: sí. Donde estamos vestidos como...
1: El que vende las velas. Sí. Todo eso, ¿no?
0: Sí. Total.
1: Bueno, ¿te esperamos el mes que viene?
0: El mes que viene.
1: Pues más...
0: Sí, con voy a hablar de la joven homosexual de Freud.
1: Ay, me gusta, vayan estudiando. Yo también voy a estudiar. No sabía que Freud tenía una joven homosexual.
0: Sí.
1: Abajo del ropero.
0: Estos varones.
1: Tremendo.
0: Dios.
1: Vamos a ir a un corte comercial, Elizabeth. ¿Candela? Bien.
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0: ¿Cómo se llamaba este corte?
1: El tema, ¿cuándo me provoca?
0: ¿Cuándo?
1: ¿Cuándo?
0: ¿Cuándo me provoca? ¿Con signo de pregunta o afirmación?
1: Con afirmación.
0: ¿Sabés? Uh-huh. Bien. Y es parte de un disco.
1: Sí.
0: Que esta es la portada.
1: Así es.
0: Y este sos vos.
1: Así es.
0: Que sos Juan Ru, sí. Todo junto.
1: Sí.
0: ¿Y el disco se llama?
1: Una salida.
0: Lo sabía. Uh-huh. Porque, ¿sabés por qué lo sabía? Porque lo dice acá.
1: Y claro.
0: Pero soy medio ciega también. Y sobre todo soy una señora mayor. Vos pareces una persona joven. ¿Sos tan joven como pareces o hiciste un pacto con el diablo?
1: No hice ningún pacto con el diablo, aunque tengo una canción que se llama Un Diablo. A todo, valga la redundancia. Valga la redundancia, no. Ay, chicas, perdón, estoy nervioso.
0: Bueno, no, puede valer.
1: Sí, vale.
0: Si vos crees que vale, si vos crees que valga, vale.
1: Listo. No, o sea, tengo... Va, decime vos, tengo 28.
0: Sos joven.
1: Soy joven.
0: Técnicamente sos joven, pero también porque me parece que ahora... Primero que las generaciones son cada vez más cortas, sí. ¿No? Antes por ahí tenían que pasar, no sé, 15 años de una generación, estoy exagerando. Pero ahora es como que de una generación a otra pasan 2 meses.
1: Claro, no, olvídate.
0: Y al mismo tiempo, también se es joven hasta más viejo. No sé si tiene que ver con que se vive más, sino o con que cada vez está más difícil irse a la casa de los viejos, que es algo que se supone que tiene que hacer cuando sos joven. Entonces, lo vamos estirando. No sé, sí. ¿Con qué tiene que ver?
1: No, yo creo que, bueno, es un poco de las dos, puede ser, pero siento que sí, que se vive más, o al menos hay como una, ruptura ahí por ahí de un cierto mandato, ¿no? Como de, por ahí creo que somos una generación que le pinta más hacer lo que uno quiere, o me da la sensación que nos está midiendo en cuándo debería casarme, cuándo debería tener hijos, cuándo debería...
0: Sacar un disco.
1: ¿Cuándo debería sacar un disco? Pero bueno, eso es algo muy personal también.
0: Está bien, pero vos hace cuánto dirías que, como dice la vieja, te picó el bichito de voy a sacar un disco.
1: Fue algo medio loco, porque no es que en mi adolescencia... O sea, siempre tuve como la intención o como las ganas de hacer música... De hecho, canto desde que soy muy, muy chico y tomo clases desde los 11 años.
0: ¡Ah!
1: Pero no...
0: O sea, de los 11 años, clase de canto específico.
1: Sí.
0: Y por canta... pedido de... O tus padres querían... Mira, lo vamos a sacar de la casa un rato. Que vaya.
1: No,
0: por que vaya suerte... a la casa de la profe.
1: Sí, por suerte mis viejos siempre me bancaron mucho. Y no, también soy actor también, entonces... Y digamos que soy... No sé si conoces el término theater kid. Soy medio un fanático,
0: sí.
1: Sobre todo antes, de los musicales.
0: Ah,
1: entonces,
0: okay.
1: Cuando hice mi primer musical en el colegio, la verdad que hice como un... Era muy chiquito y me habían dado un protagónico. Y la verdad que la flasheé mucho. Y ahí fue como que un poco... Mis viejos dijeron, bueno, che, dale. Si querés hacer esto, hagámosla bien, ¿viste?
0: Claro.
1: Y ahí empecé a tomar clases de canto, pero era como más como una herramienta o lo...
0: A lo teatral.
1: Total. Y no... Tenía como una especie de síndrome del impostor, sobre todo a la hora de sentarme a componer, como que decía, no puedo componer. Y de hecho yo escribía, pero no... Sentía como que tenía que estudiar música, porque nunca... No tengo una formación musical académica, por así decirlo.
0: Ok. ¿Sos como autodidacta de la música? ¿Tocás un instrumento?
1: Sí, ponele que toco un poco la guitarra y el piano, pero ni en pedo me considero guitarra.
0: Claro, más que los tocas para sí. Acompañarte o para acompañarte componer, en el proceso, sí. De hacer las canciones.
1: Así es.
0: No,
1: sí.
0: Tanto de me voy a sentar al piano.
1: Total. No, me pongo a cantar, pongo karaoke.
0: ¿Tenés una canción que cantás siempre en los karaokes? ¿La que pedís?
1: No. No, cantando yo hoy en día sea. Igual los karaokes, viste, me gusta cantar canciones más boludas, viste, porque...
0: Luis Miguel, sí, la que cantamos todas.
1: Acerejé, viste, como...
0: Claro.
1: Porque si no, viste, que siempre hay algo del karaoke, viste, cuando sos cantante y es tipo, ay, para que no. Pase el cantante y es como un poco un plomo.
0: Le recomendamos a la gente que canta, bien en los karaokes es polémico,
1: sí,
0: es
1: sí.
0: Polémico, porque hace que la gente que cantamos mal nos inhibamos, y si, sobre todo si cantás bien... no cantes una de Queen.
1: Claro.
0: Si cantás bien, cantá una cumbia villera. Total. Que todos te podemos acompañar.
1: Total, total.
0: Como un gesto al pueblo. Sí. Le digo a la gente que canta bien. No sé si vos cantas bien o no. No escuché muy poquito por ahí. Aunque tomes clases desde los 11 años, no cantás bien. Y podría pasar.
1: Puede pasar.
0: Pero no.
1: No, igual sí.
0: Digo, lo que está bueno es cantar. Sí.
1: Es un entrenamiento también, ¿no?
0: Es un entrenamiento del instrumento. Sí. Y de lo que podés y lo que no podés, o algo así. Bueno, ¿cómo? Vos eras muy chiquito. Sí. Como un entrenamiento de... ¿Puedo hacer esto?
1: Sí, yo la verdad que sí. Por suerte siempre tuve una buena afinación y pero bueno, hay que estudiar también.
0: ¿Cantás bien, entonces? Sí. No cantes Queen en los karaoke.
1: No.
0: Por favor. Entonces, actor que de muy chiquito también. Sí. Porque si de muy chiquito pediste, o bueno, o dijeron, bueno, pará, si va a ser comedia musical, y después estudiaste comedia musical...
1: Sí, pero nunca terminé como de empate. O sea, sí, hice un montón de musicales, pero no llegué. Siempre como que me quedé más en el lado de la actuación solo o de la música aparte, digamos, ¿no? Y creciendo, por ejemplo, volviendo un poco a lo que me habías preguntado,
0: sí,
1: fue más... Ese bicho pegó más como a los 22, por así decirlo. Con Luca, que ahora va, ahí está, ahora nos va a acompañar. Nada, nos conocimos y siempre en una juntada él estaba con la guitarra y yo me ponía a cantar. Y así como que un día él me dijo, che, boludo, dale. Él producía ya, che, con la voz que tenés, venite un día a casa y empecemos a producir. Y fue como que dije, bueno, dale. Y así como que medio jodiendo, empezamos a hacer con un... Él armó un beat, yo empecé como a cantar arriba. Y ahí como que quedó algo y ahí se empezó como a armar. Y ahí dije, bueno, justo apareció un taller de composición en el Recoleta. Y dije, bueno, me meto en este taller. Y ahí fui como tomando herramientas para empezar a componer. Y de repente produciendo con Luca fue cuando dije, che, re quiero sacar un tema. Y acá estamos con un disco de nueve canciones.
0: Te aceleraste y te pasaste. Porque sí. ¿Cuántos temas tiene el disco?
1: 9.
0: Bien, me gusta. Parece ser como un pequeño, como si estuvieras describiendo lo que es un pequeño paso, una distancia corta.
1: Sí.
0: Como que es un pasito nomás que tenés que dar entre, bueno, canto en la ducha y compongo mis propias canciones, que parece ser como otra...
1: Sí, es otro
0: como,
1: trabajo.
0: Como ese pequeño pasito, pero al mismo tiempo. Es muy poca distancia, pero un abismo muy profundo. De no, mirá, si me caigo acá... Sí, porque sí, es sí. Como miedo a fallar, o es...
1: Sí, es, yo creo que...
0: Es miedo a exponerte.
1: Se ponen en juego un montón de cosas, sí, totalmente. Desde la exposición, desde... Sí, el miedo... Bueno, vos también me lo podrás decir, ¿no?
0: Sí. Pero a mí lo de cantar o componer canciones me parece como... está como mucho más allá.
1: Ok.
0: Que lo del payaso, que ya tiene como un borde de hacer el ridículo. Entonces, bueno...
1: No sé, pero sentarme... Mira, perdón, pararme con un micrófono a hacer stand-up... Para mí eso es más allá, ¿eh?
0: Más allá de cantar.
1: Hacer reír a la gente, hay que... Me imagino que...
0: Claro. Bueno, yo pienso lo mismo de cantar.
1: Bueno,
0: o tocar un instrumento.
1: Así somos.
0: Bueno, bárbaro. ¿Qué? ¿Y son ustedes dos nomás?
1: No, él produjo
0: mucha
1: el disco.
0: Gente.
1: A ver...
0: ¿Producir un disco es...? ¿Qué es producir un disco?
1: ¿Qué es producir un disco? Sentarte en un estudio, horas... y delirar un poquito, me parece.
0: Y ordenar también.
1: También.
0: Como que un poco vos te descansás en él en una parte. Ahora hablemos de él que no está. Que está afinando la guitarra. Como de.
1: Se está fumando un pucho, en realidad.
0: Se está fumando un pucho, loco. ¡Tráigalo! ¡Tráigalo! Nah, bueno, que haga lo que quiera. Vamos a dejarlo que viva su vida. Como que te descansás en el productor, en la parte técnica, vos vas,
1: un poco, sí.
0: Estás yendo a la reunión y vas como tarareando una cosita y cuando llegás le decís, mirá, me gustaría que sea tu piriti, tu pa, pa, pa, y él tiene que hacer tu piripi, piripi, pa.
1: Un poco sí, un poco no. Son canciones, hay muchas que yo ya las... que las traje yo así de también, de tararear o... yo más o menos uso el Ableton y ahora estoy empezando a usar el Logic, viste, son programas de producción musical, pero no tengo como ese talento, no sé cómo decirlo, como que por ahí que tiene Luca o muchos productores, de realmente terminar de cerrar una canción. Así que nada, a mí me encanta también el trabajo en equipo. Y entonces yo le llevaba esa propuesta y sobre eso arrancamos a trabajar. O muchas canciones las empezamos haciendo juntos. Como decís vos, tipo, decíamos, che, no sé, un día iba y le decía, che, amigo, quiero hacer un tema medio popero, medio nasty. Bueno, dale, che, a ver esta canción de tal artista. Ah, ya está bueno. Y ahí él empieza como a armar algo. Y dale, estás. Y yo me pongo a cantar arriba, empiezo a tararear, a armar melodías. Y ahí empiezan a aparecer cositas, ¿viste? Como...
0: ¿Y todo eso están moviéndose o están sentados?
1: Yo estoy parado.
0: Me parece importantísima esta pregunta.
1: Yo me muevo bastante igual. Soy bastante culo inquieto en de repente así. Cuando estoy... Tengo mi cuadernito y de repente Lucas se queda produciendo ahí en su estudio y yo me voy para la cocina. Por ahí me fumo un puchito mientras... como que necesito cambiar un poco los aires.
0: Sí. Vos escribís esto cuando estudiaste el taller de composición. ¿Es que te enseñan a usar el pentagrama o te enseñan a darte un código? Porque vos por ahí a la mañana te levantás y tenés como una melodía en la cabeza, sí, le pones una letra, pero si lo anotás en un cuadro, no anotás solo la letra, después te llegás a encontrar con él y no te acordás la melodía.
1: No, yo me grabo todo en el celular.
0: Ah, lo grabás.
1: Sí.
0: Como que te la cantás.
1: Sí.
0: Ah,
1: sí,
0: claro,
1: sí,
0: ahora
1: sí,
0: todos
1: sí
0: tenemos una grabadora en el bolsillo.
1: Claro.
0: Clave, clave, amiga.
1: Sí.
0: ¿Cómo hacíamos antes? Porque te escribías, sí, pero hubo un tiempo en que fui un oso.
1: Mezclaste después... dos canciones, que hiciste un mashup. Amo.
0: Y después llegas al estudio y no sabes con qué melodía cantarla, si con la del oso o con...
1: O la de Charlie, te juro.
0: Es que todo no, el universo de la
1: que
0: música...
1: tenían igual las grabadoras...
0: Sí, como las de periodistas.
1: Sí.
0: Bueno, con los casetes.
1: O no, bueno, viste la gente que tiene mucha, esto que hablábamos, ¿no? De la composición y saber mucho sobre música, te lleva también a que vos pones el acorde y ya más o menos, ya me imagino que...
0: Lo recordás, sí, te viene. A mí de afuera, siempre me parece muy... que soy, realmente tengo como si tuviera una capacidad muy acotada para reproducir melodías. Uh-huh. Entonces yo escucho una canción y después la canto, pero me pasa todo el tiempo que la gente que está cerca mía me dicen, estás cantando otra canción, lo que hice recién, bueno, todo el tiempo. No puedo recordar ni reproducir una melodía. Uh-huh. Y entonces siempre me pregunto, cuando la gente hace música...
1: Sí.
0: Y cada canción es distinta.
1: Sí, y bueno...
0: ¿Y cómo te acordás? ¿Cómo es?
1: Entrenando. El oído es casi como tu instrumento, te diría, ¿viste? Es cuestión de... Vas sacando, vas... Sí, mucho trabajo.
0: Tan joven y tanto trabajo.
1: Sí.
0: Y una salida, que es el primer disco.
1: Sí.
0: ¿Ya lo presentaron? ¿Lo van a presentar?
1: Lo vamos a presentar el 29 de octubre, jueves, en Casa Brandon.
0: Beautiful,
1: sí.
0: Con música, con gente invitada. En el disco son hay
1: sí,
0: como
1: tengo
0: fits,
1: dos amigas,
0: como se
1: dos
0: dice
1: fits,
0: ahora,
1: sí, dos collabs. Tengo la primera canción del disco es con mi mejor amiga, con Brenda Weirs. La canción se llama Un Lugar y después tenemos el cuarto tema, que es el que estaban escuchando, Cuando Me Provoca, con Livia Bonelli, que también la amo, y por supuesto que van a formar parte.
0: Van a estar ahí,
1: sí,
0: en vivo. Esto es el 29 de octubre,
1: sí,
0: en Casa Brandon.
1: Sí.
0: ¿Ya se pueden adquirir los tickets?
1: Todavía no, pero ya...
0: En cualquier momento.
1: En una, sí, ya estamos ahí.
0: ¿Y el disco ya está?
1: ¿El disco
0: existe físicamente o es como es ahora?
1: Ya estamos en eso. ¡Ah!
0: No, pero por ahí no está masterizado.
1: No, ya está.
0: Está
1: en Spotify. Está
0: se puede escuchar.
1: Sí.
0: Perfecto. Uh-huh. ¿Y va a ser un disco físico también?
1: Me encantaría. Hoy estaba averiguando eso.
0: ¿Y después?
1: Y después...
0: ¿Dónde lo escuchamos? Eso me preguntaba el otro día.
1: No sé, a mí me parece lindo igual.
0: El objeto, porque
1: sí,
0: le haces la tapa.
1: Sí.
0: Sí, como que hemos perdido un poco con el tema
1: de
0: tanta...
1: Se lo doy a mi abuela, que todavía usa el Digman, qué sé yo.
0: De tanta internet. ¿Está solo en Spotify o también está en una plataforma que podés acceder si no tenés Spotify?
1: Están todas las plataformas digitales.
0: ¿Todas?
1: Todas.
0: todas, que son las únicas que se me ocurren, son YouTube,
1: Apple
0: SoundCloud,
1: Music,
0: Apple Music,
1: Amazon Music,
0: hay un montón.
1: Tidal,
0: iTunes, no, eso es Apple Music.
1: Sería Apple Music.
0: Y tuviste que interiorizarte con como que Lucas hace la producción
1: Luca
0: hace la producción musical, pero tuviste que interiorizarte también con cómo hago para esta canción o este disco subirlo a Spotify. Viste que tenés que tener como una distribuidora o si lo haces vos, pero si lo haces vos tiene menos y tenés, ¿tuviste que aprender todo eso o ya lo habías aprendido?
1: Lo fui aprendiendo con las otras canciones que fui subiendo con mis otros singles. Pero sí, es todo ese trabajo así como más burocrático, por así decirlo, y Dios, me mata. Pero bueno, sí, es otra parte de todo.
0: Agarras el portafolio, te pones la corbata,
1: algo así,
0: y lo haces.
1: Sí.
0: Pero preferís el otro.
1: Totalmente, sí.
0: No, es muy difícil. Ahora que, viste que el artista tiene que tener todas las... Todo, las redes, esto, lo otro.
1: Sí.
0: Es
1: con
0: inacabable.
1: El contenido, el TikTok.
0: ¿Tenés TikTok?
1: Tengo TikTok, sí.
0: ¿Y lo sabés manejar?
1: ¿Qué sé yo? ¿Qué es saber manejar TikTok?
0: No tengo idea, porque
1: me
0: yo
1: da,
0: no tengo...
1: Me da un poco de pudor. O sea, subo cosas, lo uso, estuve ahí subiendo los temas del disco. Me cuesta mucho poner a hablar a cámara. Hace poco subí un video hablando a cámara, contándolo del disco, pero... Pero de esa cuestión tipo influencer de...
0: Sí.
1: Hola, hoy me levanté y puse mi canción.
0: Difícil.
1: Sí.
0: ¿Y Snapchat llegaste a tener?
1: Sí. Ay, nos ¿viste? Fuimos a...
0: No, bueno, por la cuestión etaria. A mí Snapchat se me pasó así también, como que no llegué y ya se había ido, porque duró poco.
1: Duró poco.
0: ¿O sigue existiendo?
1: No, yo ya no lo uso. Pasa que Instagram creo que se fue como apoderando de muchas, ¿no?
0: De todos los features que tenía. Claro, no lo había pensado. Ves cómo sos una persona joven. La canción que escuchamos, Cuando me provoca...
1: Que sale hoy el videoclip.
0: Ah.
1: A las 8.
0: ¿De la noche?
1: Sí.
0: ¿Cómo lo encontramos?
1: En YouTube pongan Juanru Lidia cuando me provoca. De hecho, creo que ya está...
0: ¿Ya lo estamos buscando? En YouTube, ¿eh?
1: Sí. Se pueden ir a buscarlo y... Darle, creo que pueden
0: like.
1: Como... Sí, poner un aviso para que
0: eso.
1: Diga eso.
0: Ya lo estoy buscando. Juanru, Libia como el país o tu amiga.
1: Mi amiga, sí.
0: Ve corta. Qué fuerte que salió esa voz. ¿Qué más?
1: Sí.
0: ¿Cuándo me provoca?
1: Así es.
0: A ver si lo estoy escribiendo bien. Procoba no. Provoca. Enter.
1: Ahí está.
0: Ahí está. Vamos. ¡Ay! Notify me. Le voy a dar notify me, es la campanita. ¿Están jugando al pool?
1: Hay un pool, sí. Hay en dos videos jugamos al pool.
0: ¿Es una actividad que te convoca o tenés un amigo que tiene una mesa de pool?
1: No, estoy trabajando donde hicimos el video. Le mandamos un beso a Anita del Arcade. No sé si me está escuchando.
0: ¿Sabés jugar al pool?
1: No, soy malísimo. O sea, le pongo toda la garra, pero...
0: Actitud, pero las bolas no entran
1: igual
0: en las...
1: Igual bien, Te digo, la verdad, el otro día jugamos con Anita y ahí me parece que es una cuestión de
0: ¿Trabajás en un arcade que tiene fichines?
1: Sí.
0: ¿De cuáles tiene?
1: Tiene todo. Soy malísimo con los nombres, pero está tipo el de los Simpsons, está el de Wonderboy...
0: Los clásicos.
1: Mucho clásico, así es.
0: ¿Podemos pasar el chivo donde queda?
1: Obvio, Arcade, Club Social, queda... Es Villa Crespo casi llegando a Paternales, sobre Serrano casi en Warnes.
0: Arcade, Club Social, como medio retro.
1: Súper retro.
0: Ay, no puedo tipear hoy, social. No traje los lentes. Acá está. Serrano 75.
1: Así es, sí.
0: Vayan, jueguen. ¿Cómo es el sistema en el arcade? ¿Compras una con ficha
1: fichas,
0: o con pases?
1: Con fichas. Y también tenés ficha para pool, tenés promociones tipo combos, así, por ejemplo, dos fernets y no sé.
0: ¿Y tantas fichas?
1: Sí.
0: Es bárbaro.
1: Es bárbaro.
0: ¿Y te toca a veces vos el trabajo de recuperar las fichas?
1: Sí.
0: O sea, abrir la máquina es como un tragamonedas.
1: Sí.
0: Sí. Mucho mejor. Prefiero mil veces eso que ahora es como...
1: El tipo la tarjeta.
0: La tarjeta.
1: Sí.
0: Que te tenés que acordar de tenerla. Sí. Lindo la ficha. Sí. ¿Ahí mete gol también?
1: No,
0: porque son todas cosas de pantalla.
1: Sí, a mí me hubiese encantado que esté, viste, el que bailás.
0: Sí, que como en el piso.
1: Sí, pasa que, bueno, el otro día hablaba con Ani que son caros, viste, y por ahí, viste, te... Por ahí puedes comprar uno barato y te viene con una falla, por ahí te anda mal, justo la...
0: ¿La roja? La
1: claro. Y
0: no. Y no va a poder ser. Y cuando haces, ahora que estamos hablando de bailar... Uh-huh. Los shows en vivo, sí. Como va a ser el 29 de octubre sí. En Brandon. ¿Estudiaste también, como sos un poco del palo de la comedia musical, sí, tenés tus movimientos?
1: Tengo mis
0: ¿Te
1: movimientos.
0: ¿Te salen las coreos? O coreo es muchísimo decir, y es más un meneo de cadera.
1: Me cuestan las coreos, me cuesta aprendérmelas, pero me encanta bailar, sí.
0: O sea que cuando estás cantando, sí, usas el cuerpo también.
1: Va a haber bailarinas.
0: ¡Ah!
1: Sí. Va a ser un lindo show.
0: ¿Un lindo show?
1: Sí.
0: ¿Bailarines en vivo?
1: Sí.
0: Luca va a tocar la guitarra. ¿Que me dicen que va a tocar la guitarra acá también o no? Estás haciendo el gesto de sé tocar la guitarra, la traje, rock and roll. Uh-huh. ¿Ya saben qué tema van a tocar?
1: Sí.
0: ¡Qué valentía! Yo encuentro que lo de cantar en público te admiro muchísimo.
1: Bueno, gracias.
0: Igual lo haces de chiquito, eso también. Uh-huh. Ya cantabas también en... Tipo, ¿se juntaba gente en tu casa y aprovechabas para cantarles? Ibas, sí. Llegabas con un disco de Rafael Acarrá abajo del brazo. Y lo ponías para cantar.
1: Hay un video mío cantando una de Rafael Acarrá. Tenía tipo 11... Estaba en Merlo con mi familia. Y yo tipo, dale, ¿cómo no se daban cuenta que era re gay? Era como yo cantando... sí, nada más, tengo luna en Leo. Así que
0: ¡olvídate!
1: Mis padres era tipo reunión familiar, que cante Juan, y yo me ponía a cantar.
0: Qué bien que sí. Tenías público sí, de joven
1: sí.
0: Para darle pa' Frenchy.
1: Uh-huh.
0: ¿Y ahí seguís todavía? ¿Seguís actuando?
1: Sí, ahora estoy... sí, trato, me gusta mucho también. Ahora estamos haciendo... una obra en el Conex que se llama Sinfonía Fabio, de paso también paso
0: Sinfonía
1: chivo.
0: Fabio, de sí. Leonardo Fanakeber.
1: Sí, ah. Ese está basada en su obra. Nos queda una función el jueves que viene. No me acuerdo, creo que es 5, si no me equivoco. Bueno, el jueves de la semana que viene,
0: sí.
1: Ahí en el Conex a
0: 3.
1: Las 8.
0: Me dicen acá 3.
1: 3 de septiembre, hacemos ahí la última función. Está re linda, es una obra así como más performática.
0: Son un montón.
1: Somos varios, somos como 30 en escena.
0: No.
1: Sí. Ahí en el galpón.
0: ¿Y cantan canciones de Fabio?
1: Cantamos, sí, hay tres coristas que hacen ahí como unos momentitos.
0: ¿Laburas un montón?
1: Laburo un montón. Y después estreno después el 5, estoy asistiendo a una obra que se llama Santa Rita, que estrenamos en El Grito, los sábados a las 6 de la tarde.
0: ¿Dónde queda El Grito?
1: El Grito queda, ay, no me acuerdo exactamente, pero es ahí en Palermo, en Juan B. Justo. Y hay la que una de las que corta perdón
0: tipo cerca de la cancha de Atlanta
1: no,
0: cerca de Palermo el
1: sí,
0: tren
1: sí
0: de
1: ahí total sí
0: okay de la clínica Los Arcos
1: sí para que
0: por ahí
1: por la duda lo...
0: El Grito
1: sí.
0: Ahí sos asistente de dirección
1: sí
0: bueno no un artista completo
1: en Costa Rica Juan B. Justo y Costa Rica
0: El Grito, ¿cómo se llama la obra?
1: Santa Rita
0: ya me habías dicho. ¿De qué trata? ¿Sabes?
1: está buenísima. Son dos personajes en escena. Habla un poco sobre los cuando conoces a alguien en primera instancia y bueno, todo lo que transcurre y toda la expectativa que le pones al otro. Y sobre todo en estos tiempos donde todo es como mucho más fugaz.
0: Sí. Y programado para durar poco.
1: Sí.
0: ¿Quién la escribió? ¿Sabes?
1: La escribió María Ángeles Bonello, que es la misma que actúa.
0: Bien. Y teniendo experiencia como actor, el asistente de dirección, ¿qué sentís que sí. Son las cualidades que hay que tener para poder desarrollar esa tarea eficazmente?
1: Bueno, hay algo como por ahí más de producción en el sentido más... administrativo, entre comillas, ¿no? Como de estar atento, viste, a cuestiones...
0: organizativas.
1: Claro.
0: El horario del ensayo, el lugar del ensayo, que sea adecuado el lugar para lo que la obra...
1: Sí, todo eso igual ya estaba bastante armado una vez que entré, pero sí. Y no, y después la verdad que lo lindo fue que me permitieron opinar un montón. Soy la mano derecha del director, digamos. O sea, si él justo no puede ir a un ensayo, el ensayo lo dirijo yo.
0: ¿Te ha pasado?
1: Sí.
0: ¿Y cómo fue la primera vez?
1: Fue creo que en marzo.
0: ¿Qué te pasó que
1: sí.
0: No va el director, tengo que ir yo?
1: Tengo que ir yo.
0: ¿Te hizo, te dio quickie o dijiste voy?
1: No, fui. Me re gusta dirigir. De hecho, todos los videos, bueno, es algo distinto, ¿no? Pero los videos
0: los videoclips del disco los dirigiste vos.
1: Sí, me encanta. De hecho, creo que a veces disfruto más. No sé si disfruto más, pero, ¿viste? Cuando dirigís hay algo de estar detrás de escena que te da un cierto alivio en algunas cosas.
0: Sí.
1: Y como soy muy estético, soy muy obsesivo, poder tener el todo a mi favor, ¿viste? Como
0: te copa.
1: Me copa.
0: Perfecto. Si te parece, vamos a ir a una pausa comercial. Mientras va entrando Luca, y luego volvemos y hacemos la segunda mitad de esta parte del programa.
1: Dale.
0: Con Juan Ru, que nos visita en el estudio con su disco Una Salida.
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0: Sonaba Especial, de Juanru, su nuevo disco, que se llama Una Salida, cuyo productor está también en el estudio en este momento.
1: Buenas.
0: ¿Qué es esa voz clara y argentina que se escucha? Que es Luca, que también tiene una guitarra en sus manos.
1: Exactamente.
0: Para la vida, como para que la gente en casa, vos serías Bizarrap y vos serías Shakira.
1: Claro.
0: ¿No? En el sentido de
2: me gusta.
0: Los beats o esto que se llama la producción musical, que
1: como sí, esa unión de
0: los, que es lo que hacen, hacen todo también, porque también la persona que produce es quien, si a la canción le hace falta una batería,
2: le mete la batería,
0: hace tiki tiki.
1: Sí. Sí, o no sé, también para las ideas más artísticas, no tan lo literal como el instrumento, sino capaz que hace que cada cosa, él también que canta re bien, le es fácil
0: producirlo.
1: Decirle, che, hace esta melodía y como que le pone su juego. Y bueno, y vamos armando. Hacemos muy sobre el momento también, ¿eh?
2: Sí,
1: como, che, esto está bueno, no sé qué cosa. Yo generalmente estoy más como a favor de, pongamos de todo. Y nada, y después cuando escuchamos, y bueno, che, sacamos esto, escucho capaz esto en otro lugar. Y medio así fuimos armando.
2: Sí.
1: ¿No?
2: Sí.
0: Con la comida sos igual, hay que hacer una salsa y decir, pongamos de todo.
1: No, sí, me ponele
0: chocolate, después vemos.
1: No, yo en eso soy bastante.
0: En la comida.
1: Básico. No, sí, muy simple en eso, no.
2: No, igual te haces tus salsas, te he visto.
1: Re, pero siempre la misma. No. Es como...
0: En cambio, en la música
1: cariño.
0: No. Mirá si la música fuera igual y cada vez que hay que hacer un beat,
1: claro,
0: hace
1: es
0: el mismo
1: si
0: beat.
1: Como si solo tocara rock, literal, en cuestión copia.
0: Pero no. Y este disco parece ser más como electrónico pop, pero... ¿Cuál sería
2: yo
0: la...?
2: Yo creo que el género madre es el pop,

0: hacia dónde querían apuntar. Después, por ahí, sí. Llegas ahí, no llegas ahí, pero...
1: No, re, pero también, viste, como agarrar a un artista de referencia siempre es un buen unificador con la otra persona. Claro. Porque capaz, no sé, él escucha... Además que escucha música en común, hay música que yo no conocía, sí. Y él me mostró, y capaz yo al revés, viste, le mostré.
2: Total.
1: Capaz algo más yacero, que es más mi palo.
2: Sí.
1: De hecho, hay cosas medio, de hecho, melodías bastante yaceras, solo que le metimos más una estética popera. ¿O no?
2: Así es, sí, como algo... Sí, también queríamos hacer un disco, más allá que tiene como sus baladas y momentos... Hay canciones por ahí para andar con capucha de noche, fumándose un pucho, escuchándolas. pero queríamos hacer un disco para que la gente baile.
0: Que suene en las fiestas, para incluir en las playlists.
2: Ay, sí.
0: Esas fiestas que hacemos para bailar, se pueden incluir los temas como el que escuchamos decir, recién es Special, va muy bien.
2: Sí.
0: Especiales, perdón, que soy políglota.
2: Me gusta Special.
1: Por mí es muy bueno para un warm-up, ponele. Para una joda ahí, Tuki.
0: Como para ir entrándole a la pista.
1: Claro, capaz el 5 de la mañana, viste, necesitas algo un poquito más contundente, ¿no? Pero...
2: Bueno, pero
1: no, igual hay
2: igual.
1: Unos pares. Sí. De hecho, bueno...
2: Lento, me hace evitar.
1: Te ponen la última maqueta que hicimos, que eso, bueno, está inédito, efectivamente.
2: Sí, es que de hecho el
1: ahí
2: disco...
1: está más, un poquito más...
2: Sí. Tiene una estructura... O sea, yo el disco lo pensamos... conceptualmente hablando, ¿no? Que se llama una salida, de hecho, porque está pensado como una salida. O sea, vos te levantás el sábado a la mañana y escuchás el primer tema y hasta que te vas a la previa, después tenés la joda.
1: Es que antes lo habías pensado separado, ¿verdad?
2: De hecho, claro, yo en un momento íbamos a hacer 3 EPs, donde el primero se iba a llamar previa, joda y post. Así que después dije lo uní y que sea una salida. Entonces después en el momento llegas a la fiesta, te chapas a la persona que te gusta, por ahí haces un tiro de tusi, por ahí después te agarra el bajón, volvés a tu casa y el domingo a la tarde estás ahí como medio en una y entras a Grindr y te querés coger a alguien. Es como todo
1: tranqui.
2: Ese...
0: Es el típico fin de semana de todos los argentinos que
2: de
0: estamos
2: describiendo,
0: señora.
2: Argentina es marica,
0: que
2: perdón.
0: Argentina está hecha de maricas.
2: Sí, por favor.
0: Vos escarbás un poco la Argentina y aparece una marica vestida de vapero.
2: Te juro. Sí.
0: Ah, o sea que es un disco para escuchar, claro, durante todo el día de a poquito. O lo puedes escuchar al día siguiente también y hacer como una reminiscencia de lo que pasó escuchando el disco.
1: Es para toda la familia, es para toda la familia.
0: Sí. No, me gusta lo de escuchar el disco entero.
2: Sí.
0: ¿No? Como el disco que está pensado para ser escuchado en
1: como
0: ese orden.
1: De un tirón. Sí, bueno, porque también es ponerte a escuchar también cómo es el guión, va de lo que él quiere hacer. Bah, yo lo peor es que como que me di cuenta de eso con los videos, como que ahí tiene un sentido visual. Yo lo veía muy visual en un momento. Pero hasta que no aparecieron los videos que él hizo, dije...
2: No, que todavía pará, igual no están aún.
0: ¿El video se va a estrenar hoy?
2: Sí, pasa
0: a
2: que...
0: A las 8 de la noche.
2: Claro, él dice esto porque el viernes hicimos una fiesta y pasamos los videoclips de los primeros 5 temas.
0: ¡Ah!
1: Claro, fue...
0: Que están en la bóveda, como dicen.
2: Están en la bóveda, sí.
0: Que se van a ir lanzando de acá al 29 de octubre.
2: Acá a fin de año. Vamos a...
0: Ah, laburaron un montón.
2: Sí, mucho trabajo.
1: ¿El disco? Sí, estamos hace un rato.
2: Sí.
1: Sí. Creo que meses. El primer tema será hace dos años.
2: Sí.
1: ¿Sabes?
2: Y es que sí, porque pasa que fuimos haciendo muchas canciones y a lo largo de 2-3 años. Y siento que recién en marzo del año pasado, ahí fue cuando más me cayó la ficha de esa este concepto, ¿no? Como de la fiesta. Y bueno, ahí aparecieron canciones que estaban más ligadas como a eso. Y pude como incorporar los temas que habíamos hecho a esto que queríamos contar.
0: Qué bien, hoy el programa fue todo de la fiesta. Porque vino una especie de filósofo que habló también de la fiesta. Digo especie de filósofo porque no sé si tiene título, pero bueno.
1: Bueno.
0: No le voy a andar pidiendo el título a la gente.
1: Me chanta por lo que.
0: Pero bien.
2: Bueno, acá hay un músico que no tiene tampoco.
0: Hay
2: título.
0: Un músico que no tiene el diploma en la pared.
1: Yo tengo
0: ¿Vos tenés
1: título,
0: diploma?
1: No oficial.
0: Acá estamos.
1: Estamos ahí.
0: Yo también, pero, ¿eh? Yo quiero aclarar que yo también. Ahora me escribí en una cosa de la universidad, no entiendo nada.
2: Título de chantas es el nombre del programa hoy. ¿No?
1: ¿Qué? Chantaje.
0: Chantaje profesional. Porque somos profesionales, lo que tenemos es. Oficio.
1: Aprovechemos lo que tenemos en la mano.
0: Y sí. Ahora tenemos una guitarra en la mano.
1: Exactamente.
0: ¿Vos estarías dispuesto a cantar una canción en vivo?
2: Dale.
0: No sé si tengo que presentar algo. Acá se nota que no soy tan profesional como dije ser.
1: No. Best Friends querías hacer vos, ¿no?
2: No, amigo, locura.
1: No.

0: Que yo me preguntaba cómo hace para acordarse, lo tuvo que tararear un poco.
1: Sí, sí, sí.
0: ¿Está bien?
1: No, pero la tiene, la tiene.
0: Qué difícil.
2: Ahí va.
1: Vamos a hacer un tema que se llama Locura, que es la segunda canción del disco, que habla un poco justamente de la locura que nos agarra, sobre todo en estos tiempos, a la gente, como la neurosis a veces llega y también está de la mano de la depresión. Pero bueno, ¿qué hacemos cuando todo eso está? Eso habla un poco de... ¿Y qué nos podemos decir?
0: Ah, bueno, es útil, es una canción útil.
1: Sí.
0: Me gusta. Por ahí Cande va a filmar un pedacito para después subirle a las redes. Cande, que es cineógrafa también, cineasta.
1: Ay, me gusta, porque me cambié de lugar y este es mi mejor perfil, así que...
0: Ay, aparte ahí tenés una luz más sí. Tenue.
1: Perfecto.
0: Bueno, cuando quieran. Yo creo que él se la sabe en la guitarra. Dice momento, me dice momento... ¿Te van a arreglar, le van a ajustar el micrófono? Ah, no. Estaban esperando una cámara. ¡Ah!
2: Me cagué todo.
0: ¡Yo también! ¡Qué fuerte que sonó eso! Me encanta este momento. ¿Me ponen unos nervios? ¿Me da unos nervios?
1: Yo también.
2: ¿Con...
1: No, tírame el primer acorde así. ¿Ahí?
2: La verdad que estoy un poco en duda.
0: ¡Apa!
1: Perdón, ¿querés contarnos algo
0: no,
1: mientras?
0: No, está pasando en vivo lo que a mí me da terror de cuando veo gente tocar música, que digo, ¿cómo se acuerdan de las canciones?
2: No, igual voy a decir la verdad, es que yo pensé, no sé por qué en mi cabeza, que era Best Friends.
1: Sí, pero eso no está en el disco.
0: Estabas preparado para tocar otra canción.
2: Pero no, estamos preparados para todo acá.
0: Me gusta. Ahí está.
1: Ahí va.
2: A ver, ahí va. Let's go.
0: ¿Cómo saben?
2: Voy a hacer...
1: Sí, sí.
2: Más soblera, no sé.
1: Suave.

0: ¿Eso suena siempre? ¿Eso está en el disco? ¿Ese final?
1: No, eso es edición limitada.
0: Excelente. Qué bien que cantás, Juan Rubo.
2: Ay, gracias.
0: Al final, cantaba re bien el pibe.
1: Sí, sí, sí. El tune es de edición estética.
0: Sí. Tremendo. Y las letras todas tuyas.
2: Sí.
0: Eso, lo de las letras. Uh-huh. Cuadernito, sí, leíste todo, poesía, tuviste que ir ablandando para animarte a escribir. Lo sentías primero como que para escribir había que tener respuestas y fuiste entendiendo que tal vez no tantas.
2: Sí, es un poco de todo. Sí, voy ahí como escribiendo. Bueno, igual también con Luca en el estudio vamos opinando también un poco.
1: Sí, me pregunto, che, ¿qué onda esto? Sí. ¿Te parece? Sí, ¿no? Puede ser.
2: Charlo.
1: Sí, sí. Yo ya tengo el cerebro quemado de estar, ¿viste? Como dice él. Sí. Capaz él está dando vueltas escribiendo.
0: Sí.
1: Y es un momento como que yo estoy como capaz le doy duro. Sí. Como avanzo como para después dejárselo en loop. Y ahí es cuando switchamos. Ahí yo me voy de ahí, me voy a fumar un pucho capaz y...
2: Y yo me quedo grabando.
1: Y él se queda ahí probando. Y bueno, ahí cuando ya él, tanto yo como él, tenemos algo medio para laburar,
2: le damos.
1: Ahí juntamos ahí.
0: Y a veces están horas en esa.
2: Sí,
1: sí. Sí, pero no, yo creo que hacer una maqueta no nos toma más de 3 horas, 4.
2: Bueno, igual es.
1: Es mucho, mucho,
0: bueno,
1: no. No, pero bueno, cuando te divertís, el tiempo se pasa volando.
0: Y para llegar a la instancia de divertirse, ¿sienten que primero tienen que también saber aburrirse? Que a veces por ahí se juntan.
1: Hay que forzarlo.
0: Y es un rato de estar ahí.
2: Sí, pasa, pasa.
1: Uno encuentra maneras de traer esa diversión, no
2: sí,
1: sé cómo explicarlo.
2: También ya laburamos juntos hace bastante, sí, entonces sí. Hubo una dinámica que se fue dando sola, ¿no? Como sobre todo ya al final de las últimas producciones. Los últimos temas ya eran como...
0: Ya tienen un proceso.
1: Sí, siempre llego a casa, generalmente vamos a mi cocina, pongo un puchito, un mate.
2: Hablamos
1: un rato, nos ponemos al día. Uh-huh. Y después, bueno, va pasando eso. Yo hago esto, pa, pa, pa, pa, pa. Es que también lo hacemos sin miedo a ver qué puede llegar a pasar. Esto no es que hicimos, tiene que ser como, no sé, un beat de...
2: Total.
1: De Sisa, no sé.
2: Sí, sí, sí.
0: Claro, claro.
1: Capaz puede ser como un punto de arranque, pero...
2: No, pues después
1: sí,
2: está
1: sí
2: bueno.
1: Me da a cambiar la idea, ¿viste?
2: Total, y además eso es también lo lindo de.
1: De hecho, especial era ser completamente diferente.
2: Sí, sí, sí, sí.
1: Iba a ser, era bastante más Michael Jackson, de hecho, creo.
2: Total.
1: Sí.
2: No, sí.
1: No,
2: hay
1: no, no
2: mucha...
1: era onda. Sí, Black or White era sí. ese plan.
2: Mucho más rockera. Sí, sí, vamos. Eso también, la verdad que. Hubo mucho tiempo. Hubo también ahí un poco de. Algo ahí de no forzar y. Y saber bien. Que se escuche una buena canción, ¿no? También lo mismo cuando fue los mix, el master, como...
1: Sí, no casarse con la idea, también.
2: Total, está bueno darle, ¿no? Como no enrollarse con un deadline, porque...
0: Claro, y no flashear que hay una respuesta.
2: Total, sobre todo siendo artistas independientes, que es... Tiene lo suyo, pero creo que lo lindo es que
0: sí, tampoco
2: disfrutar.
0: Tenés a nadie al quien rendirle una cuenta de éxito. Sí. O de fracaso. ¿Querrían en estos últimos 5 minutos que quedan de programa jugar un juego o cantar otra canción? Ay. ¡Epa!
1: Depende
0: ¡epa!
1: Del juego,
0: ¡epa!
1: Del juego.
0: Depende del
2: sí,
0: juego.
2: Iba a decir lo mismo.
0: El juego se llama Data o Sanata.
2: Ay, para allá ya veo que es de cultura general y
0: no,
2: ya
0: para
2: te...
0: nada.
1: No, sí, pollo. Ay, perdón, mamá, pero...
2: Sí, sí,
0: no,
2: sí.
0: Si quiere, o sea, puede ser interpretado igual, así que se los explico y deciden, si
1: a
0: quieren.
1: A ver, a ver.
2: Ok.
0: Es así, yo leo una serie de enunciados y ante cada enunciado ustedes dos tienen que determinar si lo que dije es data o es anata. No se trata de adivinar, de acertar, de determinar, es decir...
1: Sí, es verdad, como verdad o mentira.
0: Claro, si ustedes dicen que es data, es data.
2: Okay.
0: Si ustedes dicen que es anata, es anata. No lo vamos a ir a comprobar ni nada. Pero esto porque después queda grabado así en los anales de la historia.
1: Okay, claro,
0: ustedes
1: claro.
0: Determinaron...
1: Quedamos sí, manchados.
0: Es así porque lo dijeron los chicos.
1: Los gansos, no van a decir, sí.
0: O también pueden decir, no, Carolina, no queremos jugar a Data Sanata, queremos cantar otra canción. O me pueden hacer otra propuesta, si quieren.
1: Cantamos... O te respondemos cantando.
0: O me responden
2: cantando.
1: ¿Esa o qué? ¿O...? ¿Se te ocurre una canción para cantar?
2: Vamos a la Coming Out.
1: No. Me estás matando en esa es muy
2: ah,
1: digital.
2: Muy como... ¿Cuál te copa más?
1: ¿Una del disco?
2: ¿O un lugar?
0: Ah, epa, me gusta, ¿eh? Me gusta que dijo una del disco o quieren inventar el jingle de Data o Sanata. Oh,
1: no, no está para Tóxico, mostrás la...
0: Opa.
2: No, ay, la pero esa, ¿no? Ya la hicimos mucho.
1: ¿Sí? Oh. Sí.
0: Ay. Estoy generando una dificultad en el grupo, sí, de repente.
2: Esto pasa.
0: Pedimos pizza, no, empanada. Empanada,
1: no,
0: bueno, otra vez.
1: Los otros era para acústico. Se queda medio trabajo.
2: ¿O bajar?
1: ¿Cómo era?
0: ¿Viste? ¿Cómo era? Dice, porque es verdad lo que yo digo, es difícil.
2: Bajo.
1: Sí.
0: Esto es Radio Verdad.
1: Ok.
0: Dijo ok, dijo que la tiene, hizo una escala. Lo está mirando.
2: ¿Vamos con esa? Vamos con la otra balada.
0: Bueno.
2: Aprovechando
0: la guitarra. Vamos esperando el ok de... Bueno, ya estamos en la canción, discúlpenme.
2: ¿Estamos?
1: Hay comentarios, ¿eh?
0: Estamos.
2: Esto es cuando te agarra un poco la bajada.
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0: Muchas gracias.
1: A ustedes por venir y por presentar las canciones y el disco y por hacer la presentación en Brandon el 29 de octubre.
0: Así es.
1: Que para enterarse más, tienen que seguirte en redes sociales.
0: Sí, Juanru, mi Instagram. Ahí ya en estos días ya vamos ahí a sacar las entradas.
1: Juanru. Y si quieren, mientras, ir escuchando el disco para llegar sabiendo las canciones, lo buscan en todas las plataformas.
0: Sí. Una salida por Juanru. Sí, en todas las plataformas.
1: Bueno, muchas gracias, Luca, por haber venido hasta acá. Se nos fue el programa, ya estamos pisando el programa, que viene, nos van a retar.

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0: sí, probando, probando, ¿eh?
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2: Los compromisos estatales para prevenir, erradicar y sancionar la violencia están vigentes en nuestro país.

0: décadas y son compromisos que tienen que ver con la igualdad de género que están por lo menos desde el año 1994 en nuestra Constitución. Lo que necesitamos para mí son políticas públicas transversales, y cuando hablamos de transversalidad no hablamos de complicidad interpoderes. Lo que hablamos es los distintos poderes del Estado poniendo a disposición de esta problemática todo el enfoque de género que se necesita. No se puede tener un sistema judicial que desatiende las denuncias de violencia. No se puede tener magistrados y magistradas que no están capacitados para estar a la altura de las circunstancias, porque en el interín se van las vidas de nuestras mujeres, de nuestras trans, de nuestras lesbianas. No es una coyuntura donde el enfoque de género pueda ser discrecional. Urge la implementación de políticas públicas que sean efectivas, que sean eficaces, pero por sobre todo que sean serias, que sean conducentes para desarticular los femicidios.
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0: Bienvenidas, bienvenidos a un nuevo programa de El Peso del Rocío en el aire de FM La Tribu, en el 88.7 de la frecuencia modulada y en fmlatribu.com. 17 horas con 7 minutos, Eli en los controles y Celi en los micrófonos.
1: ¿Cómo estás, Franchu?
0: Bien.
1: Feliz día de la radio.
0: Gracias, igualmente. Igualmente a vos, a Eli, a Belén.
1: Al gordo ventilador.
0: ¿El gordo ventilador?
1: ¿Sabés quién es el gordo ventilador?
0: Sí,
1: además de ser...
0: es verdad, ¿es nieto o bisnieto?
1: Bisnieto.
0: De uno de los locos de la azotea.
1: Exactamente. No, chicos.
0: Es así, porque
1: es
0: claro.
1: Es increíble.
0: Hoy, 27 de agosto, ajá, se celebra el Día de la Radio, que ahora se llama Día de la Radio Argentina, pero
1: claro,
0: por mucho tiempo fue el Día Mundial de la Radio.
1: Mirá.
0: Porque un 20 de agosto, pero de 1920, se dio esa mítica primera transmisión de los locos de la azotea, que eran cuatro emprendedores,
1: hermoso,
0: se diría hoy,
1: claro,
0: inventores, cuatro genios de la técnica y de la vida y de la cultura, que se decidieron hacer una transmisión de radio en la azotea del Teatro Coliseo, la obra Parsifal de Wagner, y lo hicieron a 50, dicen que alrededor de 50 aparatos receptores que
1: sí,
0: repartieron en la ciudad. Pero la particularidad que tiene, por la cual Argentina discute, que es la primera transmisión radiofónica tal cual las conocemos hoy, es que al día siguiente siguió esa emisora,
1: claro,
0: y se formó como una emisora de transmisión habitual, con programación, con financiación.
1: Mira.
0: Y empezó a rodar este maravilloso mundo de la radio.
1: La radio. Le mandamos un saludo a Eduardo Liberti también.
0: Un gran saludo.
1: A quien no puedo dejar de decir
0: radio.
1: La radio.
0: Así que bueno, felicidades a todos quienes estamos
1: están
0: en torno
1: acá,
0: a la radio,
1: están del otro lado.
0: Es todo el mundo, la verdad.
1: Es todo el mundo.
0: Todo el mundo.
1: Quiero que vuelva a la radio con estos principios, ¿no?
0: Sí.
1: Solo audio, solo sonido.
0: No.
1: Silencio, no, basta de la carita.
0: La radio nos enseñó a que tener paciencia,
1: total,
0: que la espuma de la novedad siempre baja.
1: Sí.
0: Todo vuelve a su cauce y todos volvemos a las raíces, a escuchar una voz en la madrugada que nos acompaña, que sea en vivo. Ya ha pasado por esto la radio y ya hay jóvenes que buscan una emisión en vivo, buscan,
1: ¿viste?,
0: sentirse acompañados,
1: sí,
0: que combinan podcast, streaming y radio.
1: Y radio.
0: Bueno, ahí va.
1: Le mandamos un saludo a Juancito Rufo, que lo suele hacer empatada en las mañanas en su canal de
0: Patada.
1: Stream.
0: Sí,
1: patada,
0: sí, sí,
1: en Kick.
0: Un gran saludo.
1: Muy lindo,
0: visto...
1: muy buena música pasa. La
0: sí,
1: verdad que es un
0: sí,
1: gran compañero de las mañanas cuando no querés apabullarte de información. Si tenés alguna anécdota con la radio, contanosla al 11-31-26-0887, al 4864-0489.
0: ¿Cómo descubriste la tribu?
1: ¿Cómo descubriste la tribu? ¿Es verdad que es la primera radio comunitaria de la
0: sí,
1: ciudad?
0: No.
1: ¡Apa!
0: No sé.
1: ¿De Argentina?
0: No sé.
1: ¿Cuál es la primera de Argentina?
0: Que,
1: ¿FM Alas?
0: Que existan, que,
1: claro,
0: que sigan en pie, es posible.
1: Claro.
0: En la ciudad, seguro.
1: Bueno, ahí está. Le mandamos un saludo también a todas las emisoras comunitarias, alternativas y populares en este día de celebración, de compartir, de comunidad, de todo. ¿Qué sería de nosotros si no estuviésemos transmitiendo cuando fue la crisis del 2001? Todo seguido, cuando pasaron muchas cosas.
0: Tremendo. Y bueno, lo celebramos haciendo radio.
1: Me encanta.
0: Qué bárbaro.
1: Me encanta.
0: ¿Y qué más podemos decir?
1: ¿De la
0: qué?
1: Radio.
0: ¿De la radio o de este programa?
1: De este programa
0: es
1: de hoy. Bueno, viste que la semana pasada Milei habló y dijo de que la culpa de que el país, básicamente en términos generales, no crezca es porque las mujeres están abortando. Son unas aborteras, pañuelos verdes, que no permiten que Argentina sea próspera.
0: Claro, porque hace falta más gente para acumularse en los bolsones de desocupación.
1: Dios
0: entonces
1: mío,
0: hay que seguir teniendo niños.
1: Bueno, a partir de esto hubo cruces en la red social Twitter y estuvimos viendo que Mariana Gagliardi, ella es presidenta de la Auditoría General de la Ciudad de Buenos Aires, citó, digamos, un tuit en donde
0: Clara Mucio.
1: Mucio. Uh-huh. No me sale el nombre del cargo que tiene.
0: Sí, es la vicejefa de gobierno.
1: Exacto.
0: Pero durante mucho tiempo creo que estaba encargada de temas de desarrollo.
1: El área de desarrollo. Bueno, Clara tuvo una entrevista en el canal Infobae en donde dio su punto de vista. Y bueno, básicamente Mariana, desde la Auditoría General de la Ciudad, medio como que desmiente, ¿no?, estos datos que aporta Clara, porque, bueno, si es verdad que tanto le importa la natalidad, tanto al presidente de la Nación como a Jorge Macri, porque recordemos que este programa siempre toca las temáticas de la Ciudad Autónoma de Buenos Aires, bueno, si tanto es que le importan, ¿por qué no hay políticas públicas para las porteñas que quieren engendrar?
0: Claro, ¿por qué baja el presupuesto para asistir a las personas gestantes?
1: Exacto.
0: ¿Por qué baja el presupuesto para desarrollo de las familias en esta ciudad? Entonces, de eso vamos a hablar hoy.
1: De eso vamos a hablar hoy. También tenemos el segmento Cosas que pasan mientras somos porteños. También la mención, el premio que le damos al porteño de la semana. Te vas a sorprender.
0: Tremendo.
1: Y tu segmento de lo que el hardcore dice por mí.
0: Sí.
1: Vamos a empezar este programa, si te parece, Franchu. Vamos a rendirle un homenaje a Rubén Rada. Esto es 100% decisión de nuestra querida compañera Eli, así que los dejamos con el negro.

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0: seguimos en el peso del rocío y como lo dijimos en la apertura, queremos hablar un poco sobre las insistencias que tienen desde el gobierno de la ciudad y también desde el gobierno nacional con la baja de natalidad, y que la baja de la natalidad es el origen de todos nuestros males en la Argentina y en la ciudad de Buenos Aires. Clara Mucio insiste hace mucho, parece que fuera su único tema de interés, y sin embargo, claro, esto choca con la realidad del interés que ponen estas dos gestiones en el desarrollo, en el presupuesto que va a asistir a personas gestantes, a el desarrollo de las familias, a, sin ir más lejos, la educación. Y sobre esto queremos hablar con Mariana Gagliardi, que es presidenta de la Auditoría General de la Ciudad de Buenos Aires, que recientemente puso también en el escenario esta contradicción. Mariana, Francisco te saluda, ¿cómo estás?
1: Hola, muy buenas tardes, Francisco. Un saludo para vos y para toda la audiencia.
0: No, gracias a vos, Mariana, por atendernos, porque, bueno, queremos conversar esto, esta contradicción, esta, parece, hipocresía de esta preocupación, que sobre todo viene enarbolando Clara Mucio, vicejefa de gobierno de la ciudad, sobre la baja de natalidad. Y vos, en un tuit por ahí en redes sociales, le contestaste con el producto del trabajo de la Auditoría General de la Ciudad de Buenos Aires, que demuestra que hay una baja en el presupuesto zonas de la gestión que deberían ser para que niños, niñas y madres vivan mejor, y entonces pareciera que se da por tierra este argumento de la preocupación de la baja de natalidad. ¿Qué nos puedes contar de esto?
1: No, justamente eso, tenía un poco mi tuit o mi comunicación, poder conversar sobre la baja de la natalidad, digo, como un fenómeno real, ¿no? Uh-huh. Y que creemos que merece una discusión un poco más seria, y que no se puede reducir únicamente a discursos ni tuiteros ni marketineros. Claro. Que vemos en el gobierno de la ciudad, tanto de Jorge Macri como en este caso, como vos bien decías, la insistencia de Clara Mucio con el tema de poder ver quién se parece un poquito más al gobierno nacional y quién se asemeja un poco más a Milei. Y lo que yo intentaba marcar en esto es una política que vemos hace muchos años en la ciudad de Buenos Aires por parte del macrismo. Recordemos que este año se van a cumplir 20 años del gobierno macrista en esta ciudad de Buenos Aires. Y la verdad no hemos visto a lo largo del tiempo grandes diferencias entre los distintos jefes de gobierno. Algo que me acordaba yo hace un rato y hablaba acá con mi equipo en la auditoría es, durante el gobierno de Macri, durante el gobierno de Larreta, algo que se discutía muchísimo en la ciudad era la falta de vacantes en las escuelas, y sobre todo en las escuelas iniciales, es decir, vacantes en los primeros años para los niños y para las niñas. Ese problema no se discute más, y no solo porque la ciudad de Buenos Aires, después de tres gestiones que llevaron, lo haya solucionado o haya hecho algo, sino porque justamente lo que atraviesa, y no solo la ciudad, la Argentina, sino la región, es este cambio en la demografía, y es decir, la baja de la natalidad. Entonces no hicieron nada. Y no solo, y ahí un poco viene lo que vos decías, ¿no? La hipocresía de tanto del jefe de gobierno como de la vicejefa, sobre todo, que es la que más puntualiza, o nosotros vemos que expresa estas ideas o esta preocupación. Es decir, que tampoco vemos acompañada que hoy los niños y niñas que sí habitan la ciudad o que transitan la ciudad estén cuidados y estén protegidos. Y ahí yo un poco lo que contaba en mi tuit, o intentaba resumir, eran las cosas que sí vemos desde la auditoría, es decir, por distintos programas que nosotros auditamos. Y yo te puedo enumerar rápidamente algunas cosas. Nosotros auditamos, por ejemplo, el programa La Par, que es el programa que está destinado a acompañar a personas gestantes.
0: Sí.
1: Y detectamos recortes, por ejemplo, del 53% directamente en el presupuesto en los últimos años.
0: Muchísimo.
1: Y hasta la suspensión total en algo que es muy importante, que son las visitas domiciliarias. Recordando que estamos hablando de personas con extrema vulnerabilidad que por ahí no pueden acercarse al sistema sanitario, a los hospitales.
0: A ver, te hago un parate ahí para puntualizar un poquito. Mariana, este programa, entonces ustedes detectan que sufrió una reducción presupuestaria de más del 50%. Quiere decir, no es su ejecución, es que destinaron 50% menos de plata este año a ese programa.
1: Exactamente, y eso lo que va haciendo es que va recortando. Este es el programa La Par, es un programa que está destinado, es eso, a las personas gestantes en los primeros años. Era algún
0: Clave.
1: reflejo de algunos otros programas nacionales, que va muy de la mano con la red Primeros Meses, que es la segunda parte, es decir, que tiene asistencia a los recién nacidos y también, en este caso, con algunas cuestiones de metas presupuestarias que nosotros auditamos bastante, no solo la meta presupuestaria como para saber qué presupuesto se destina, sino también cómo se ejecuta ese presupuesto y también acá con alguna complejidad. Y siempre te hablo de la primera infancia, que es lo que más preocupa, pareciera, en
0: Claro.
1: estos, en este sentido. Centros de primera infancia, que sabemos que son centros de primera infancia que pertenecen al Ministerio de Desarrollo Social, no termina de ser jardines dentro del Ministerio de Educación, con las políticas pedagógicas que tiene que tener un jardín de infantes. Y en este caso también nosotros recorremos establecimientos, los vamos relevando y vemos que hay muchos problemas con rotación en el personal docente, porque no son jardines, sino que están delegados a asociaciones civiles, a asociaciones del tercer sector, y muchas veces no se controla eficientemente entonces que los niños y niñas que vayan a esos centros de primera infancia tengan la contención que necesita. Estos eran algunos ejemplos que yo tomaba, sobre todo en este tema, pero es algo transversal que vemos en la ciudad de Buenos Aires, y como te decía, el gobierno de la ciudad de Buenos Aires está a cargo del macrismo hace ya 20 años.
0: Claro.
1: Y son problemas que no terminan de solucionar. Por eso me parece que el mejor ejemplo es el de las vacantes, que se solucionó casi de manera natural porque cambió la demografía en la ciudad de Buenos Aires.
0: Claro, uno piensa qué futuro le espera a esas familias o esos niños que reclaman que existan cuando parece haber más dificultades para ellos y empieza a reducirse estos presupuestos destinados. Pero escuchándote y viendo esta realidad, me surge una reflexión, quizás prejuiciosa, pero quiero saber qué opinás, que la natalidad que ellos reclaman, le están hablando a la clase media y a la clase alta. Porque sigue habiendo discursos estigmatizantes sobre personas en vulnerabilidad, ellos sigue siendo malo que ellos tengan muchos hijos, como que ahí pareciera como, bueno, que tengan hijos no nos importa, estamos reclamando a esas parejas que se pueden ir a una casa comprada, que están decidiendo no tener hijos. No sé si ves eso también como esa doble vara.
1: Sí, y creo que es un discurso que también tiene varios problemas, más allá de este que marcás, que pareciera que está destinado a la clase media o a la clase alta, pero también podemos considerar que por las políticas del gobierno nacional y por las no políticas también para paliar algunas problemáticas que el gobierno nacional genera en la ciudad de Buenos Aires, el gobierno de Jorge Macri tampoco hace nada para la clase media. Y la clase media tiene un montón de problemas que nosotros vemos, las ven reflejadas, no solo a nivel del bolsillo, que tienen que ver con decisiones nacionales en cuanto a el desempleo, la falta de trabajo. Vemos que un montón de cosas que el gobierno de la ciudad podría hacer para facilitar, para ayudar al bolsillo del porteño y demás, tampoco hace. Mira, recién ahora en la legislatura se está tratando, y te doy un
0: Sí.
1: ejemplo muy puntual. Hace un año se aprobó un proyecto de ley que costó bastante, bastante llevarlo adelante para que los jubilados y las jubiladas puedan viajar en el transporte público que corresponde a la ciudad, tanto los colectivos o las líneas de colectivo traspasadas, sino como el subte sobre todo, de manera gratuita. Eso fue hace un año. Hoy tuvieron que la legislatura aprobar otro proyecto de ley modificando ese porque la ciudad todavía no lo reglamentó. Nos pasa lo mismo con el boleto estudiantil, por ejemplo. El boleto estudiantil universitario hace más de 8 meses que está aprobado en la legislatura y la ciudad todavía no lo he terminado de reglamentar. Entonces, todas esas políticas que la Ciudad de Buenos Aires podría llevar adelante para facilitar el bolsillo, y muchas son de la clase media también, una clase media que hoy por las políticas del gobierno de Milei están muy, muy empobrecidas, y tampoco ayuda ni hace nada. Y también recordar algo muy puntual. Hoy hablamos bastante de Clara Musio, que Clara Musio no solo hoy es la vicejefa de gobierno, sino que en el gobierno anterior, en el gobierno de Larreta, ella era ministra de Espacio Público. Y yo también muchas veces digo, y un poco algo que vemos que en la ciudad de Buenos Aires está bastante en discusión, es la situación del servicio de recolección de basura.
0: Sí.
1: Y Clara Hermoso fue la ministra de Espacio Público que durante también su gestión tuvo la responsabilidad directa sobre todas las licitaciones de la basura hasta, uh-huh. y de la extensión y de la prórroga hasta 2028 de las empresas que hoy están trabajando, cosa que no permitió, nosotros siempre decimos y detectamos acá desde la auditoría, que la prórroga que hicieron a todas las mismas empresas impidió hacer análisis, impidió poder revisar cuáles eran los pliegos, poder ver si tenían multas, cómo eran esas multas. Entonces, muchas veces creo también que habríamos que pedir explicaciones a la vicejefa de gobierno sobre esto, sobre su gestión, sobre todo de la basura y de por qué, como en esta área tan importante, hoy el contrato de la basura es uno de los contratos más grandes que tiene la Ciudad de Buenos Aires. Representa el 6% del presupuesto.
0: Es un gran negocio.
1: Estamos hablando de $1 billón. Uh-huh. Entonces, por supuesto que tenemos que ver qué pasa con la ciudad que está sucia y que vemos que la basura no se recoge bien, pero eso no es mágico, ¿no? Tenemos que preguntarnos por qué es así, cuáles son las empresas que trabajan, las empresas tienen contrato prorrogado hasta el 28, no se las multa, no uh-huh. se hace mucho más, que ahora también el jefe de gobierno responsabiliza a los locales gastronómicos y ahora está clausurando los locales gastronómicos cuando a veces no sacan la basura en tiempo y forma. Bueno, me parece que no es por ahí lo que hay que hacer, porque también no está cumpliendo su responsabilidad específica.
0: Ahora te quiero hacer alguna pregunta sobre la auditoría, pero antes enfatizar en algo que dijiste que me parece importante que lo entendamos como audiencia, que es esto de aquellas leyes que la legislatura vota y que en apariencia son positivas para la ciudadanía, si no son reglamentadas, son letra muerta, y muchas veces se vende con bombos y platillos que se ha exonerado del pago del boleto a cierta porción de la población, pero si no se reglamenta es como si no existiera, y es otra forma también de cajonear temas sociales, aprobarlos y la reglamentación llevarla ad eternum, ¿no?
1: Sí, exactamente, por eso te daba este ejemplo. El ejemplo del boleto estudiantil para universitarios fue exactamente así. Lo aprobaron, digo, después de muchas vueltas, tampoco fue tan fácil poder aprobarlo. No se reglamentó todavía, hubo presentaciones y amparos judiciales, y por medidas judiciales recién empezaron a reglamentar una parte. Hoy no está reglamentado de manera completa. Lo que argumentan es alguna cuestión de los padrones o cómo se inscriben, y nosotros convengamos que en la Ciudad de Buenos Aires y a la altura y al momento de la tecnología no nos pueden decir que no pueden implementar rápidamente un padrón y una manera de inscribirse, porque cuando uh-huh. quieren hacer el cobro del ABL o modificar alguna cuestión, la hacen rapidísimo.
0: Sí.
1: Y en este caso es eso, y lo mismo acaba de pasar hoy con los jubilados, que después recién de un año cambiaron el sistema de implementación y eso volvió a pasar por la legislatura. Así que si no están las prioridades, tampoco me parece que sea falso, como decíamos antes, que les interese la clase media. La Ciudad de Buenos Aires, el gobierno de la ciudad podría hacer mucho más por ayudar a la clase media que está tan degradada por las políticas del gobierno nacional.
0: Mariana, para cerrar, nos quedan 30 segundos. Quiero saber cómo funciona la Auditoría General de la Ciudad de Buenos Aires. Quiero decir, ustedes tienen hallazgos como este, ¿no? El programa La Par, reducción presupuestaria de más del 50%. ¿Hacen informes? ¿Qué nivel de incidencia tienen esos informes? ¿Hay interlocución con el gobierno de la ciudad para ustedes decirles, miren, muchachos, está pasando esto?
1: Sí, nosotros tenemos, la auditoría de la ciudad depende directamente de la legislatura, es un uh-huh. organismo técnico dependiente de la legislatura, así que la conversación con la legislatura es constante. Nuestros informes, una vez que son públicos, nosotros los ponemos en conocimiento de la legislatura para que la legislatura justamente tome como insumo nuestras observaciones o nuestras recomendaciones, por ejemplo, como decíamos recién, uh-huh. al momento de sancionar una ley. Lo mismo hacia el Ejecutivo. Lo que no tenemos es poder ni sancionatorio ni claro. judicial, porque eso no, pero sí de advertencia, y nuestras recomendaciones y nuestras observaciones, por supuesto que sí, en el caso de detectar una irregularidad grave o alguna cuestión que pueda implicar un delito penal o que pueda uno sospechar que puede haber sido cometido un delito penal, sí podemos directamente ir a la justicia, digamos. Pero nosotros dependemos de la legislatura, entonces esa conversación sí con la legislatura es muy importante porque nos parece que lo más importante es eso, es poder detectar algunas cuestiones para que sean corregidas. Tampoco nuestro objetivo es hacer denuncias penales. Sí marcarte que es un órgano colegiado, que en este caso la presidencia es de la oposición de la legislatura, la propone la oposición en la legislatura, en este caso el Frente de Todos, y ese es mi rol, y esa es la y en este caso, esto es lo que te quería por último resaltar. Nosotros auditamos siempre como el año presupuestario vencido, decimos acá en la, técnicamente, es decir, el año para atrás, y estamos nosotros auditando ya el año 2025, es decir, que estamos al día. Por eso muchas veces ya tenemos información muy reciente sobre cada uno de estos puntos que acabamos de conversar recién, como por ejemplo el boleto estudiantil o todos estos puntos que yo recién te comentaba.
0: Mariana, te agradecemos la comunicación. Seguramente hablemos durante este año otra vez.
1: Sí, por supuesto, a disposición, y les mando un saludo grande.
0: Un abrazo. Pasaba chau, chau. Mariana Gagliardi, presidenta de la Auditoría General de la Ciudad de Buenos Aires.
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0: 36 minutos pasaron de las 5 de la tarde. Che, Franchu, ¿arrancó en Santa Rosa?
1: Ah, ¿estamos en Santa Rosa?
0: Y se...
1: Ah, por eso ese calor.
0: Se anunció que venía esto. Es más, yo estoy viendo acá el mapa de mi dispositivo.
1: Qué mejor que quedarse en casa escuchando la tribu.
0: Prevé, ¿ves las Riders on the Storm?
1: Se vienen unas nubes que violetas.
0: Eso es porque es una lluvia extrema, fuerte, moderada o ligera. Lo azul es ligero. Pero se vienen.
1: ¿Pero cuándo?
0: Y está pronosticado como para que arranque hoy. Pero
1: hoy
0: bueno,
1: llovió bastante a la noche. O sea, la madrugada.
0: Yo no me di cuenta.
1: Y bueno, claro.
0: No, la verdad que no me di cuenta. Es más, me estoy preocupando porque también mi querido gato Tony.
1: Un saludo.
0: Tony, ¿me estás escuchando? Porque le dejé la radio prendida. Yo tengo unas botellitas de Coca-Cola de vidrio chiquitas para poner plantas, como seguramente tenés vos,
1: no.
0: o en latas o en frasco de vidrio. Bueno, tiró una y no me di cuenta hasta hoy a la mañana. Vale. Podría haberse roto el vidrio y todo, pero no. Ahora, una gota menos de CBD para dormir.
1: Hay que regular.
0: Me parece que hay que regularlo.
1: O una gata.
0: Y yo le daría, a otra gata que tuve le di.
1: No se hace.
0: ¿Por qué no? Es de la pacha.
1: De la pacha.
0: Es de la pacha. Bueno, 37 minutos pasaron de las 5 de la tarde, 15 grados en la Ciudad Autónoma de Buenos Aires. La sensación térmica también es de 15 grados. Ahora está más fresco porque hay viento. Había un poco de humedad antes, ¿viste? Uh-huh. Bueno, nada, la humedad es del 75%, me parece importante decirlo, me gusta. Me siento Nadia, que ya no está más, pobre. Le mandamos un saludo a la señora del clima. Estas son cosas que pasan mientras somos porteños. Arrancamos por un evento que sucedió en la Ciudad Autónoma de Buenos Aires, más precisamente en el costado del Obelisco.
1: Ajá.
0: El domingo fue el Día del Folclore.
1: Ah,
0: ¿sabías?
1: Estuve.
0: ¿En serio?
1: No sabía qué pasaba, pero estaba ahí.
0: Bueno,
1: y estuve mirando gente bailando la chacarera, y me quedé un rato.
0: ¿Y viste el momento de la policía?
1: No, esa me la perdí, que la policía bailando.
0: No, fue a reprimir.
1: Bueno.
0: ¡No!
1: Siempre, vos siempre buscándole.
0: ¿Qué? No, los muchachos no tienen que estar reprimiendo. El domingo fue el Día del Folclore y en la Ciudad de Buenos Aires algunos pasaron por el Obelisco, como el compañero Francisco Godínez Galay, para disfrutar de la acción impulsada por Atención Turismo BA y Lorena González, que es la organizadora de este evento. Exactamente, Turismo BA impulsa esta acción.
1: Pero eso es total.
0: Exacto, pero... Así todo, las fuerzas policiales de la Ciudad Autónoma de Buenos Aires...
1: O sea, se pegaron entre ellos.
0: Fueron a... No reprimieron, pero fueron a amenazar. Le dijeron, no pongas música, pará. ¿Sabes qué? No te lo voy a contar todo. Te lo voy a contar Lorena González.
2: Hola, ¿qué tal? Mi nombre es Lorena González, mi Instagram es Calchaquí Argentina y soy una de las organizadoras de este evento maravilloso. La policía no quiere. El gobierno de la ciudad nos dijo que no. Y no, que no podemos poner el sonido. Pero sí podemos estar instantáneamente acá con los instrumentos y haciendo lo que podemos. Pero bueno, para la próxima sacaremos un permiso o lo realizaremos en otro lugar que sí está habilitado. Pero nos amenazaron. O sea, nos amenazaron de que nos iban a reprimir.
3: Iban a reprimir, escuchen esto. Iban a reprimir a la gente que baila chacarera. Turismo ya lo había hecho conocer y hoy no se puede hacer. Esto es para que se sepa.
0: Que se sepa.
1: Claro, cuando yo llegué, me extrañó que había un gran evento de gente bailando muy bien la chacarera.
0: Ajá.
1: Y la música era uno o dos personas con guitarras criollas. Digo, no se escucha.
0: No se escucha.
1: ¿Cómo? ¿Por qué hicieron esto tan mal?
0: Bueno, tenías que llegar a hoy, jueves 27 de agosto, para enterarte de que no había sonido porque... No sé si no tenían el equipamiento. ¿Vos viste equipamiento? ¿Viste algún parlante, algún algo?
1: No,
0: okay.
1: ¿Pero qué les molesta?
0: Bueno, le molestó mucho. Le molestó. Lo loco fue que el domingo pasó eso y el sábado anterior estuvo esa maratón demencial por todo los bosques de Palermo.
1: Con cortes de calle, con ruido, con gente sudando.
0: Con drones ahora que te muestran qué linda que es la ciudad. Bueno, es linda la ciudad siempre y cuando...
1: Basta.
0: Lo celebre o lo festeje o la adorne. algún tipo de porteño. Bueno, nos vamos para la provincia. Uy, no, pará. Escuchame una cosa. Esta emisión de cosas que pasan mientras somos porteños tiene intervenciones bastante particulares. Ajá. Ahora la vamos a bajar un poco. Hoy vamos a escuchar el testimonio del presidente de un municipio. Miento, dos presidentes de municipios. Este primero es el de la provincia de Santa Fe, el presidente del municipio de Chavás, que en el debate que estaban haciendo la legislatura porteña por el estado de la situación que tiene la Ruta Nacional 33, que está toda poseada y bacheada, y claro, ¿y dónde está la obra pública? Claro. ¿Dónde está la repavimentación? ¿A dónde está la inversión que sale con la guita también de mi municipio?
1: Pendra y de adorno.
0: Bueno, escuchamos.
4: Porque si no te hacen escuela, no te hacen hospitales, no te arreglan la ruta, no te dan un plan de vivienda, no te dan un plan de cloaca. Sí, muchachos, ¿qué hacen? ¿Qué está pasando? ¿Qué hacemos con la plata de lo argentino, del combustible, del concepto de retención a la soja? Sí, la bronca mía es 5.000 millones de dólares por año se van de mi pueblo en concepto de retención a la soja. ¿Dónde están? ¿En qué me lo devuelven como presidente comunal? No me arreglan la ruta, no hacen hospitales, no puedo cambiar la maquinaria, no puedo hacer un plan de vivienda, no puedo hacer un plan de cloacas. ¿Qué pasa con el interior del país? A ver si, digamos, ustedes, ¿no? Los legisladores que faltan, que no están, estos salvajes que nos gobiernan. Pongámonos de acuerdo, avancemos, juntémonos a disposición como pueblo, pero como presidente comunal, y nosotros esperamos de ustedes, ¿no? De diputados, senadores, esperamos de que sean los que levantan la voz, pero acá vemos que hay un deterioro, un abandono en el interior del país. Terrible. Sacamos un crédito ahora, hace poquito, para comprar una retropala. Un crédito, 5 años sacamos de la comuna para comprar una retropala. Pero bueno, y los intendentes estamos ahí, y la peleamos, y luchamos, y cuidamos el manguito. Mandamos recapar la goma a los tractores, porque no llegamos. Antes hablaban de billones y billones de dólares, no sé qué, y a mí se me tiembla la mano.

0: 24 cuando lanzó Bea Aprende.
1: Los docentes están frustrados porque sienten que su lugar en el aula cambió, que no logran tener influencia sobre los chicos, y para eso necesitamos cambiar y adaptar el sistema educativo. Bajen el miedo, no venimos por la carrera docente, no venimos a romper el estatuto.
0: No venían a hacer eso, no iban a joder a los jubilados, a los docentes, a nadie. ¿Y sabés qué fue lo primero que hizo?
2: Sí. Me causa gracia, por no decir otra cosa, cuando dice que no vino a romper el estatuto. Lo dice con una pasión, no venimos a romper el estatuto.
0: Como diciendo, se muere de ganas de romperlo todo. Bueno, sin embargo, o sea, a pesar de haber dicho que no iban a ir por la carrera docente, que tampoco iban a modificar el estatuto, bueno, durante el Mundial, por abajo de las sábanas, te metieron un decreto en donde algunas de las cosas que implica este decreto, esta reforma, son recortes en puntajes por antigüedad, restricciones en licencias y un sistema de evaluaciones punitivas que habilita el cese inmediático. Inmediato. Vos también estamos medio disléxicos. Estos son dos ataques. Uno por el lado de los derechos como trabajador, ¿no? Y otro al sistema educativo.
2: Sí.
0: Del cual dijo que él no iba a tocar. Bueno, nada. Estas son cosas que pasan mientras somos porteños. Ahora, ay, este es re feo. Este es re feo porque además, si lo escuchás, primero, Pop, nos vamos a la provincia de Córdoba. Vamos a escuchar a Mario Rivarola, que él es intendente de Embalse, una localidad de ahí de la provincia de Córdoba. El tipo da esta nota habiendo estado internado. Te pido mil disculpas, yo compré, no es chucu, como dicen los pibardos ahora, yo compré, no es chucu, y mira cómo está el tipo.
3: Y nosotros estamos cómodos, porque yo tengo mi sueldo, tengo mi mutual, tengo mi camioneta, tengo mi casa, pero salgo al patio de mi casa y las nenitas del frente, las veo ahí que andan vendiendo alfajores, que la paz genera. Estoy muy triste porque no me da el cuerpo, chicos. No sé qué hacer. Te juro que no duermo, no como. No, estoy internado hace 2 días porque ya no sé qué hacer, te lo juro. Mira, la coparticipación nos entraba 220 millones. De la nación le bajaron la coparticipación a las provincias nos tuvo que bajar a nosotros. Tengo 330 millones de pesos por mes en sueldo. Tengo que sacar todos los meses crédito al Banco Córdoba para poder pagar los sueldos de los chicos que ganan miseria también. Entonces, ¿cómo puede ser? Me tocó ser intendente y hoy nunca viví esto que estoy viviendo ahora y me afecta mucho la gente, ¿viste? Los niños.
0: No, esta es la realidad que viven en cada provincia de todo el territorio nacional, ¿no? Que tienen el recorte de nación con la coparticipación, el endeudamiento interno que tienen pidiendo créditos a los bancos, a las entidades. Caputo en el de mientras te dice que la justicia social hoy día es que vos te endeudes para tener tu casa. ¿Lo viste? ¿Lo escuchaste ayer?
2: Sí, la justicia social son crédito para 17.000 personas que cobran 7 palos.
0: Es, la verdad, lamentable. Bueno, pero así como hay noticias malas, hay noticias buenas. Esta, en la Ciudad Autónoma de Buenos Aires, Jorge Macri. Pará, primero lo escuchamos.
4: ¿Por qué una jubilada de la mínima, que apenas llega a fin de mes, tiene que garparle la atención a un extranjero que viajó en primera y se quebró la rodilla y llega al hospital? ¿Cómo no le voy a cobrar? Si no tiene seguro médico, problema de él, que ponga la tarjeta. Pero es de sentido común, es de justicia, estoy siendo justo.
0: Sentido común y justicia. No,
2: me encantan los ejemplos que ponen.
0: El inmigrante que viaja en primera.
2: ¿Cómo le voy a... ¿Cómo va a venir el rey Juan Carlos en primera a hacerse la manicura y le va a salir gratis cuando un gatito muerto le voy a cobrar el coso? Primero, dejate de joder con ser fan de Milei porque estás haciendo que esa señora jubilada que no puede llegar a fin de mes, no pueda llegar a fin de mes. Entonces no te hagas el bueno ahora.
0: Totalmente. Pero además...
2: La pregunta es siempre, ¿quién se va a venir a robar una cama de hospital y volverse a su país? O gente que vive acá y paga impuestos y trabaja y sufre a Macri igual que nosotros, o es gente que no sé.
0: Además,

0: además hay un porcentaje.
1: ¿Cuántas personas? ¿Cuánto le puedes poner en riesgo el sistema de salud esos casos que vienen en primera? De esas, aparte, 4 cada 10 años.
0: Los que se vienen a atender, que viajan en primera clase y todo, llegan al Garraham. Bueno, no, al Argerich, ¿no? Sí. Llegan al Argerich. No hay insumos, boludo.
1: No. Además, si vienen, van a ir a... Si tienen plata para... No,
0: claro,
1: no,
0: si tenés plata para viajar en primera, te vas al hospital italiano.
1: Le contestás y estás metiéndose en su agenda. No se puede. Chao.
0: Bueno, esto claramente es un ataque contra los migrantes, ¿no? Básicamente. No sé si hacía falta.
1: Sí, pero porque hay uno...
0: Aclararlo.
1: Un holandés que puede venir en primera a depilarse. Van a cobrarle a todos los uruguayos, paraguayos y bolivianos que viven acá hace 30 años, viejo.
0: Es el mismo modelo que pasa en Estados Unidos. Viste, vos sos mexicano, jodete. Andate a la frontera, boludo. Andate a Canadá.
1: Bueno, se va a atender a Vicente López. Hecho.
0: Claro. Dios. Bueno, ¿te acordás que la semana pasada en la provincia de Jujuy se vio... O sea, hubo un desalojo muy fuerte, pero se vio la imagen de una mujer norteña que estaba parada face to face con infantería, que la empezaron como a amedrentar y la empujaron y todo. Bueno, vamos a escuchar el testimonio de la compañera primero, porque nada, plantea el tema de hasta qué punto llega el límite de la violencia institucional y la represión. Había niños, había mujeres, había ancianos que terminaron encerrados con gas lacrimógeno adentro y bueno, pasó lo que pasó.
2: Yo soy de la imagen del que estaba ahí al frente cuando empezó la infantería a empujar. Y me empujan hasta que me llevaron así, crucé la calle, entré a la vivienda, pasé al fondo porque me llevan empujando y detrás mío iba una señora y detrás de la señora iba la policía. Pero adentro, ahí queríamos cerrar la puerta, el policía tira las gases y cerramos la puerta. Y rompe el vidrio y también tira por ahí. Ahí me di cuenta que había niños. Yo no sabía. Había niños, empezaron a llorar, a toser y otras personas mayores a vomitar y yo también y todo lo que estábamos ahí. Fue violento, pero fue muy terrible. Cómo los caballos, cómo relinchaban, los perros y los niños.
0: Bueno, estas son las cosas que pasan mientras somos porteños.
1: Tremendo.
0: En la fecha de hoy.
1: Tremendo.
0: Bueno, ¿vamos con tu segmento?
1: Sí, después del segmento viene el porteño de la semana.
0: No,
1: ¿eh?
0: Lo que me reí con esto,
1: porque
0: boludo.
1: se viene el porteño de la semana. Quédense porque es el premio que entregamos cada jueves, uh-huh. El porteño de la semana. Pero antes vamos a escuchar un poco de música, la sección invisible, que ya es visible, ajá. Que es lo que el hardcore dice por mí.
0: Ajá.
1: Ah, ¿puedo pasar un chivo? Lo voy a pasar después. Voy a pasar
0: ¿todo
1: después?
0: ¿Todo después?
1: Todo después, todo después para que
0: no
1: la gente se...
0: No dejes nada para después.
1: Uy, qué lindo consejo.
0: Viste.
1: En este caso, Eterna Inocencia, haciendo la risa de los necios.

0: pasa.
1: Dios.
0: Escucha.
2: ¿Quién ganará?
0: Me encanta el porteño de la semana. Bueno, el porteño de la semana, ¿sabes quién es?
1: No.
0: ¿Para qué lo perdí? Caruso, la perdí. El porteño de la semana es Nacho Nieg.
1: ¿Quién es?
0: Porque Nacho Nieg es un usuario de Twitter, de la cuenta X, que literalmente escribe, ¿no? Pone: hace un mes me compré un micrófono Bluetooth, todo entusiasmado para hacerle una entrevista a Martín Coan. ¿Lo viste?
1: No.
0: No, bueno. Dio una conferencia muy interesante llamada Lo que se cifra en el nombre. Esperé a que se fueran todos y le quise hacer una pregunta. Volví a casa y lo que se escuchó fue...
1: Hermano, te entiendo.
0: Bueno, vos imaginate así.
1: Cibercoan.
0: 15 minutos.
1: Tremendo, además.
0: De esto.
1: Qué picardía.
0: En el intercambio, en la conversación interna. Ay, me pica la lengua, perdón. Cierren. Es la primera vez que me pasa.
1: Cierren las importaciones y abren las escuelas.
0: Ay, boludo.
1: ¿Estás bien?
0: Me pica la lengua.
1: Ráscate.
0: ¿Es normal? ¿Cómo hago?
1: No es normal. No es normal. Pero ahora ráscate.
0: Dios, bueno. Ay, nunca me pasó.
1: Debe haber alguna creencia popular. Si te pica la lengua.
0: Ay, no voy a googlear.
1: Es
0: a ver.
1: Que te están.
0: Algún hijo de puta está hablando mal de mí.
1: Sí,
0: a ver. Me pica la lengua.
1: Porque vos estás hablando mal de alguien.
0: ¿Qué es?
1: Martín Coan,
0: sí. Estuvo ahí sentado respondiéndole. En realidad, miento, no estaba sentado. Estaba parado contra un escenario. Estaban hablando, el video es muy gracioso porque de verdad se ve al pibe que está como con el micrófono de mano chiquitito Bluetooth ahí haciendo el ping pong con el movimiento de apuntar y todo. Pobre pibe, en la conversación bien te decía antes que él había probado el micrófono,
1: sí,
0: y funcionaba
1: siempre
0: bien.
1: Siempre pasa.
0: Siempre pasa eso, boludo, así que bueno, nada, le dejamos el premio de la semana al porteño, sí. Me pareció que estaba bien. Ay, no, es horrible lo que dice respecto de que te pique la lengua. ¿Alguno de los que están acá del otro lado le picó la lengua? Blas, ¿a vos te picó la lengua? No me está escuchando.
1: No, no te escuchan.
0: Bueno, Blas, fue el cumpleaños, le dejamos un saludo. Mica, ¿te picó la lengua? ¿Te pica la lengua? ¿Alguna vez? ¿Alguien le pica la lengua? Bárbaro, no. Bueno, ves que es más normal de lo
1: jamás.
0: Que parece.
1: Claro, ese es el tema. Ese es el tema.
0: No, yo no tomo cocaína. Hicieron ese gesto, yo.
1: Sí, mirá
0: ¿es
1: vos
0: por
1: como...
0: eso?
1: No, yo qué sé. Nunca me picó.
0: Tomé mate, tiene café. No, porque dice de que es o una advertencia del chakra de la garganta o que tenés que decir la verdad de lo
1: claro,
0: que te pasa.
1: Ahí está.
0: Y sabés que creo que es eso, ¿no? Porque viste que yo a vos te conté.
1: Tenés atragantado algo que
0: claro,
1: decir.
0: Claro, que mi mejor amiga me sacó de mejores amigos.
1: Un par
0: y
1: de
0: me entero
1: verdades.
0: Por mi otra mejor amiga.
1: Ahí está. Te deja de picar.
0: Ahora, necesito problemas de gente adulta. ¿Entendés que me digas, boluda, no llego a fin de mes?
1: Sí, vamos por partes. Primero que te pica la lengua, lo dijiste, ya está. Ahora vemos cómo hacemos para que llegues a fin de mes, pero... Ay, mirá vos, qué lindo.
0: Bueno,
1: qué lindo que pudimos solucionar un problema
0: en vivo. Me encanta que lo hicimos todo en vivo. Bueno, viste, en el día de la radio.
1: La radio, felicidades. La radio. El sábado que viene toco de nuevo con mi banda que se llama Todos Mis Eneros, que pueden escuchar en Spotify.
0: Me encanta.
1: En un coso que se llama Shorts or Die Volumen 3, un festival de varias bandas. Va a ser en Espacio Rincón, en San Cristóbal, un lugar muy lindo que tiene dos escenarios. Entonces va a haber muchas bandas. La entrada es 5.000 pesos y un alimento, porque es también a beneficio de la olla popular del Parque Lezama. Nosotros vamos a estar abriendo. Es el sábado 29 de agosto a las 6 de la tarde. Todos Mis Eneros, junto a un montón de otras bandas como Morir en Madrid, la banda de nuestro amigo Medo. Fiebre, Contravientos, Precedentes, Mordan Cheese y... los colegas y amigos de Os Bombers desde Brasil. Vienen la banda de Santos Brasil a tocar. Así que ahí en las redes de Todos Mis Eneros pueden ver la información. Quedan invitados.
0: Bueno, perfecto, buenísimo, planazo.
1: Y bueno, y después vamos a estar publicando programas seguramente grabados.
0: Vamos a ver qué sucede. Vamos a ver qué hacemos. Vamos viendo.
1: Va a tomarse el aire.
0: Ojo.
1: Selena con.
0: Con Eli. Mano a mano, teta a teta. Con
1: perfecto,
0: una IA.
1: Perfecto, perfecto. Mira qué lindo. Bueno,
0: bárbaro.
1: Y ya bueno, entonces nos despedimos.
0: Nos despedimos. Chau, Franchu. Chau, Eli.
1: Chau, Eli. Chau.
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1: Aire para un nuevo programa de La Revancha Random aquí en FM La Tribu, 11-31-260-88-7, el WhatsApp de FM La Tribu. Nunca arranco diciendo el número de WhatsApp, lo voy a hacer, ¿por qué? Porque hoy es un programa especial. Hoy es el programa en que nos despedimos de esta radio. No. Nos despedimos de este día y hora. Por eso hay una mesa pletórica de harinas y otros derivados de cereales. ¿El maní es un cereal o es un fruto seco? Barbie Gallardo.
2: Buenas tardes. Yo creo que el maní es un fruto.
1: Ok.
3: Creo que es un fruto.
1: Sí, bien. Hola, Mica Anderolemos.
3: Vamos a hacer investigación periodística. Sí.
1: ¿Cómo estás, Mica?
3: Bien.
1: Bueno,
2: si no es un fruto, ¿qué sería?
1: Yo dije cereal, pero no.
2: No, no es un cereal ni en pedo.
1: Bueno.
2: Es una legumbre.
1: Ah, ¿vieron?
2: Una de las dos.
1: Estaba ahí en el medio. Tampoco estaba tan... También hay juegos de luces en el estudio, porque hay como una cosa medio de celebración. Y además, hoy, 27 de agosto, es el día de la radio.
2: Es el espíritu de los hermanos... ¿Cómo se llamaban los de la radio?
1: Los locos de la azotea.
2: Los locos de la azotea acá con sus espíritus.
1: Con el amigo Susini, Enrique Telémaco Susini.
2: Hay gente que no le gusta. Yo hago eso. Siempre que hay algo tipo
1: que no le gusta,
2: espíritu,
1: ¿qué?
2: Que saludes a los espíritus.
1: Ah.
2: Yo por ahí se abre una puerta y digo, adelante, y mi familia me reta.
1: Pase.
2: ¿No hacen eso?
1: Sí,
2: no,
1: a veces
2: no
1: sí.
2: ¿No creen en los espíritus?
1: Adelante. Alguien lo hizo una vez, creo que una profesora mía lo hizo una vez en la escuela y me quedó.
2: Claro.
1: Y lo adopté.
3: Prefiero no jugármela con los
2: pero
3: espíritus.
2: Pero es evidente.
1: Pero si no, sos una maleducada. Si no, pasa alguien a tu casa y vos no lo saludás.
2: Claro, buenas tardes.
1: Estarías haciendo mal. Y hablando de saludar, saludamos a Malena Tica en los controles. Hoy, su Last Dance nos está tirando juegos de luces. La dicroica esa se cayó.
2: No, está
1: se desprendió.
2: Roja. La racionalidad te dice que se quemó la lamparita.
1: Irracionalidad te dice
2: que hay un mensaje del más allá.
1: Menos mal que no tengo migrañas porque esto me haría muy mal.
2: No hay plata.
1: The Last Dance.
2: Pueden dar plata a la tribu. Si
1: de quieren. La revancha random con Malena Tica en los controles. A partir, y ahora sí lo podemos anunciar de principio a final. Lo podemos anunciar de principio a final. Estoy autorizado, Manuel Coria, en redes sociales, aquí también preparando todo para generar ese bonito contenido que se replica y se viraliza a través de nuestro Instagram, que es @revancharandom. A partir de la semana que viene, a partir del mes de septiembre de este 2026, porque así se dicen los años, no se lo separa en dos cifras, como dicen 2026, no. No decíamos 1998, no decimos 2026, decimos 2026. Cuestión que, a partir de la semana que viene, La Revancha Random se muda, por un lado, a los miércoles a la noche. Dejamos los jueves, dejamos la tarde, pasamos a la noche. Y además...
2: ¿Hay más?
1: Hay más. No solamente vamos a comenzar a las 9 de la noche, a diferencia de este horario tan lindo que habitamos tanto tiempo, de 6 a 7 de la tarde, sino que también vamos a durar 2 horas. Nos duplicamos, nos expandimos en el aire radial, y de 9 a 11 todos los miércoles del resto de tu vida, probablemente.
2: ¿Aguantaremos?
1: O hasta ver quién llega primero. Vamos a estar acompañándoles.
3: Tuvimos un debate en las horas quemadas, porque para mí la hora se pone, si vos decís de lunes a viernes, no hace falta, perdón, aclarar que de 21 a 23 o de 21 a 00 es horas. O sea, no hace falta aclarar el horas.
1: No entendí.
3: Claro,
1: cuando
3: vos haces una placa, cuando vos escribís, para mí de 21 a 23
2: horas.
3: Se sobreentiende que es horas.
1: Sí.
3: No hace falta aclararle.
2: No,
3: o sea, estás como consumiendo más cosas.
2: No. Te,
1: hay que meter un horas en algún lugar.
2: Sí, tiene que estar.
3: ¿Por qué?
1: Porque es como una unidad de medida del tiempo.
2: 21
3: pero
2: a 23 años pueden ser.
3: ¿Y pero por qué? 21, si vos decís de lunes a viernes, pero si vos decís de 21 lunes a viernes... De 21 a 23.
1: Por contexto se entiende. Ahora, yo creo que hay algo...
2: Mi mente necesita el horario.
1: Exactamente. Hay algo del orden de lo que uno espera encontrar ahí cuando uno está leyendo un
2: como
1: horario.
2: Decir, peso 110.
1: Claro.
2: Kilos. Es obvio que no peso 110 pounds.
3: No, pero podés
2: 110
3: toneladas puedes pesar.
2: Y no, sería difícil.
3: Bueno, o sea, pero podrías pesarlo.
2: Transitar.
3: Ahí podría pesarlo.
2: Estaría peor de lo que está. Pero es obvio, pero igual se pone.
3: Ah, para mí depende, o sea, igualmente hablo gramaticalmente.
1: Gramaticalmente hay que ponerlo. Sí, uno entendería que por contexto se entiende, no es que no se va a entender.
3: No es redundante. Exacto. Vos pensás que es redundante, es como cuando decís subir para arriba.
1: Claro.
3: Claro. Tiene sentido, bueno. En este caso no te estaríamos acompañando en la oración y son dos letras, no te cuesta nada.
1: Sí, sí, medio perezoso.
3: Me parece horrible.
1: Lo que
3: me parece que queda feo estéticamente.
1: Lo que no hace falta, sí, además hay algo, los que alguna vez diseñaron un flyer, hola Beli, del otro lado, ahí está.
3: Tanto flyer he diseñado.
1: Molesta, ¿qué haces con la mayúscula y la minúscula? Si es H mayúscula y la S, si le pones un punto... Las dos minúsculas
3: a
1: HS,
3: es verdad que
1: la H sola.
3: Dicen que es H sola.
1: Mirá,
3: me parece
1: H sola,
3: como
1: me gusta
3: Jesús
1: la H sola.
3: Pero son horas.
2: JHS.
3: También. O doble
1: dicen
3: H.
1: Que no, dicen
3: dos
1: que no.
3: Dos H.
1: No,
3: ¿por
1: dos
3: qué
1: H,
3: dos
1: no,
3: H? H? Y porque viste que ahora se usa mucho. Si son do, si es,
1: si es plural la sigla.
3: Las siglas con dos H.
1: Pero con,
3: o sea,
1: las horas
2: no,
1: nunca
2: no es por
1: se usa
2: el plural.
1: Así.
2: La doble es por la importancia.
3: No, no, es por el plural.
2: Listo, se acabó el programa. Vamos a hablar solamente de esto.
1: Es verdad, las comunicaciones oficiales...
2: DDHH es por derechos humanos, por la importancia.
1: Claro, comunicación oficial, la sigla es CCOO, por más que sea una sola. Juegos Olímpicos, son muchos, pero un juego olímpico también
2: recursos
1: podría ser...
2: Recursos humanos. No, no, no es por el plural.
1: Yo pensé que era por el plural.
2: Yo también pensé que era por el plural.
1: Hoy acabo de aprender algo.
2: Vamos a averiguarlo.
1: Bien, mientras averiguamos esto, te contamos que este programa sí va a llegar hasta las 19 horas por última vez. No voy a decir en la historia de la revancha random porque este programa ha sabido en sus, y acá voy a poner un asterisco, en sus 15 años, lo pongo en duda, después le digo por qué.
3: 15 años en la tribu.
1: Ha sabido habitar, creo que no llegamos, ha sabido habitar distintas franjas de esta grilla, de esta casa con parlantes que hace muchos, muchos años habita. Así que tal vez volvamos alguna vez. Quizás nos estemos nosotros y alguien más lleve la revancha random de nuevo los jueves a las 6 de la tarde. Tal vez vuelva a hacer una tira. Tal vez emita las 24 horas del día. Tal vez cope la radio para siempre. ¿Quién sabe?
2: La revancha está en todas partes y también va con doble R. Y es verdad, es por el plural.
1: Bueno, tenemos muchas cosas para decir. Estamos un poco...
3: Ganamos una.
1: Estamos un poco... Mirá.
3: Hoy es un programa disperso, ya fue todo.
1: Es el último, es la despedida. Acompáñenos hasta las 7 de la tarde.
2: Sigo diciendo que nadie nos escucha, así que si quieren probarme equivocada, llamen o manden un mensaje.
1: Hacia el final del programa, mejor dicho, después de la tanda, después de la segunda mitad del programa, Mika Antelolemos va a traer su columna ya célebre de la radiofonía mundial, que es Patria Otaku. ¿Y qué preparaste para hoy, que anunciaste algo en redes sociales?
3: Sí, vamos a hacer un pequeño recorrido por nuestra infancia. Quería que ustedes participen mucho, así que les traje cosas para que añoren.
1: Excelente. Y Barbie, en cualquier momento, en instantes nomás, ¿va a hablar de qué?
2: De la ciudad vacía, los lugares, las casas vacías que tenemos en la ciudad.
1: Muy bien, en instantes nomás vas a escuchar todo eso. Seguinos en redes sociales, @revancharandom. Así no te olvidas que la semana que viene largamos los miércoles de 9 a 11 de la noche.
4: ¿Cómo están vendiendo la palma?
5: Supermercados con aumentos del 25 a 100%. ¿Cuánto les preocupa esto?
6: Muchísimo.
4: A todos los libertontos acá, disculpame la palabra, ¿no? Quejándose de la inflación, todo, pero bueno.
6: Si alguien pone un precio muy caro, nadie le va a comprar. 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

0: 14 minutos pasaron de las 6 de la tarde, estás escuchando La Revancha Random, 11-31-260-88-7, el WhatsApp de FM La Tribu. Tenemos un teléfono al que nos pueden llamar, 4864-0489, o en redes sociales, @revancharandom. Es el momento de la última columna, a mí me gusta acá, porque se va a llamar así solamente hasta hoy. A partir de la semana que viene, Barbie va a pensar otro nombre y se lo va a poner, y nos vamos a enterar probablemente el miércoles que viene, cuando salgamos al aire de 9 a 11.
1: A la miércoles, así se llama.
0: ¿A la miércoles?
1: No tengo idea.
0: Ah, porque vamos los miércoles. Claro, es una buena idea. Artística.
1: Bien, viviendas vacías y gente sin casa es la contradicción que sigue creciendo en Buenos Aires. Yo me acuerdo que hace unos años, bastantes, una de las consignas era ni casas sin gente, ni gente sin casas. Y seguimos con el mismo tema.
0: Había un cántico también, o una canción que era ni casas sin gente, ni gente sin casas. Ni yuta en la calle, ni... me falta algo.
1: Búscalo. En la ciudad de Buenos Aires encontré que hubo un estudio de CIPEC que me pareció muy bueno porque le da a este debate que todos conocemos que existe un asidero de datos duros, que es lo que nos gusta encontrar en esta columna. ¿Qué hicieron los compañeros de CIPEC? Empezaron a hacer un estudio del consumo eléctrico de las casas y encontraron cuáles de las viviendas tenían un consumo nulo durante más de 6 meses. Y en eso hicieron mapeos, no solo de la ciudad de Buenos Aires, sino también de la ciudad de Córdoba y de Rosario, para poder comparar cuál es la situación. Alrededor del 13% de las viviendas estaban vacías en el 2023, es decir, una de cada 8. Y el 8,1% del total son viviendas que llevan más de 6 meses sin uso. ¿Sí? No es algo temporal, por decir, no sé, alguien que vive todo el tiempo y se fue de vacaciones. O sea, ellos trataron de extenderlo a 6 meses para dar una idea de esa vacancia permanente. No es un fenómeno que uno piense, bueno, que se concentra solamente en las torres de lujo de Puerto Madero o en lo que son los Airbnbs, esta idea de que uno puede tener vacía esa vivienda porque la quiere poner en alquiler temporal o algo por el estilo, sino que la mayor vacancia aparece en el centro histórico, en microcentro y en tribunales, obviamente post pandemia con el tema de las oficinas, ¿no? Que no se reconvirtieron ni nada, quedaron sencillamente vacías y sin uso. También en barrios como Recoleta, Palermo y Belgrano, pero también en las distintas zonas del sur de la ciudad, que uno podría decir raro que teniendo un problema habitacional tan fuerte siga habiendo viviendas vacías en esa zona. En algunos casos son viviendas antiguas, que quizás hay problemas de papeles, como se dice, o de aquellos que disputan una sucesión sin solución y queda pendiente la venta. Pero hay muchísimos aspectos. Por un lado, que la mayoría de los propietarios de la ciudad toman en cuenta su patrimonio en la ciudad, su vivienda en la ciudad, como una inversión. Digamos, no es lo mismo que sucede en otros lugares del país. Es que hay gente que compra como inversión en la ciudad de Buenos Aires y el aumento del precio del suelo hace que uno especule con esa venta y la dilate o nunca la lleve a cabo, claro, o la persista en esa búsqueda del precio máximo.
0: No una inversión para sacar rédito en el corto plazo, digo, compro y la pongo en alquiler inmediatamente, sino la compro y es como ahorro en propiedades.
1: Cada mes, cada año, está esta idea de que gano más dinero. Claro. Entonces,
0: si espero un poco
1: venderla,
0: más,
1: si claro, no, esperar a último momento. La falta del crédito hipotecario, que si bien ahora el gobierno se jacta de que está creciendo, y es cierto que existen algunas líneas de crédito que están funcionando, la pérdida del poder adquisitivo, que la vemos en todas las ramas, vos te puedes acceder a un crédito, pero si no sabes cómo lo vas a pagar, y hay los niveles de mora que tenemos en todos los niveles de crédito, ¿por qué alguien tomaría la decisión, según el presidente, irracional de endeudarse en pos de comprar su casa? No hay créditos tampoco para rehabilitar las propiedades que estén deterioradas, porque vos tenés una casa que está venida abajo y no podés refaccionar para ponerla en alquiler o en venta, también es un problema. En distintos países se buscaron distintas alternativas, ¿no? Porque, por ejemplo, en Francia, desde 1969, que hay un impuesto muy duro a la vivienda ociosa, esta idea de que si está vacía por más de un año o dos, tiene que sí o sí o salir a alquiler o cobrar una multa muy importante. En Vancouver, en otras ciudades europeas, también hay distintas combinaciones de herramientas. Por ejemplo, pueden ser impuestos progresivos, pueden ser beneficios para los que las pongan en alquiler, pueden ser alquileres sociales, o sea, que el gobierno determine que están obligados a ponerse en alquiler a una tarifa determinada. incluso programas de, como decía, de refacción fomentados por el mismo gobierno de las distintas ciudades. En cambio, Buenos Aires no solo no tiene una política integral para enfrentar este tema de la vivienda social, sino que en 2023 rechazaron proyectos que planteaban esos impuestos. Es decir, que el gobierno del PRO viene sostenidamente no solo evitando solucionar el tema de la vivienda vacía, sino que están en línea con lo que está pasando, por ejemplo, en España también, con esta idea de los desahucios, que le dicen ellos en España, nosotros le decimos desalojo, que es desalojar las viviendas en las que viven familias y dejarlas vacías en pos de la especulación inmobiliaria.
0: Claro.
1: Es decir, la línea del gobierno de Jorge Macri es sacar a las familias que están viviendo en por ejemplo, propiedades ocupadas y no darle un uso o una solución, sino decir, bueno, el dueño es dueño de tenerla vacía si quiere por el fin hasta el fin de los tiempos.
0: Sí,
1: la no vamos a hacer nada.
0: Y la campaña termina siendo una campaña, digo, en la campaña publicitaria de comunicación, termina siendo una campaña más de esa gran política represiva del gobierno de la ciudad, que es sacar a la gente en situación de calle de las veredas, sacar a los ocupas de esas casas, pero no estamos hablando de derecho de acceso a la vivienda, no estamos hablando de derechos de las personas, estamos simplemente hablando de políticas represivas.
1: La única que yo vi que hicieron ahora con el Ministerio de Hábitat y Desarrollo Social es que una de las viviendas que fue desalojada la van a convertir en una en un albergue de para personas en situación de calle.
0: Bien.
1: Entonces yo digo, ¿cuál fue la solución? ¿Por qué dejaste esa gente sin vivienda y si de todas maneras era un espacio, digamos, del gobierno que vos podías haber puesto en manos de ellos como dueños? ¿Me entendés a lo que voy? Mm. Ahora lo tenés como una vivienda para transitoria para personas que tampoco van a resolver su situación de vivienda. Entonces yo, por lo menos quizás estoy ciega y no le veo el sentido, pero no entiendo por qué es esa resistencia a brindar la vivienda como derecho, ¿no? Está muy asociada esta idea de vivienda como algo de la propiedad privada de
2: como algo que te ganaste.
1: Claro,
2: o sea, que te ganaste.
1: La única
2: que
1: forma de acceso tiene que ser esa.
2: Sí, porque te ganaste, o sea, digo, obviamente mucha gente, digo, trabajó, ¿no? Para eso, pero digo, te rompiste el lomo para comprarte tu primera casa. No hay otra forma de adquirir tu primera casa, bueno, salvo situaciones particulares, ¿no?
1: Que
2: pero
1: no
2: digo,
1: es lo que no es lo que sucede en el resto del mundo. En el resto del mundo hay muchísimos planes para garantizar la vivienda, que es un derecho humano. Lo que pasa es que uno termina diciendo
0: es un privilegio.
1: Claro, no puede entender que no lo tenemos en nuestro propio imaginario como un derecho humano al hábitat.
0: Hay tensión a esto porque en general es algo que se ha discutido en las últimas elecciones, ¿no? Cuando hablamos de vienen por tus derechos, cuando la precarización avanza y los derechos que se creían conquistados empiezan a ser de sectores cada vez más pequeños de la población, empieza un discurso que equipara esos derechos a privilegios, ¿no? Ah, tenés, cobras el primero de cada mes, o tenés aguinaldo, o tenés vacaciones, o tenés cierta estabilidad laboral, eso ya es un privilegio, no es lo que pasa en la mayoría. Si bien es verdad que no pasa en la mayoría, son derechos de los trabajadores, establecidos en la Constitución, luego de muchas luchas de sindicatos, convenios colectivos de trabajo, etcétera. Con esto, obviamente, hay un sedimento mucho más grande, el hecho del acceso a la vivienda, yo creo que desde la década del 80, que no se habla de la vivienda como algo que tiene que estar
1: con el procrear,
0: facilitado por el Estado también.
1: Sí, se había generado esta
0: también
1: idea,
0: pero
1: luego totalmente desvirtuada por la idea de que te regalaban la casa, cuando en realidad la estás pagando.
0: Sí.
1: Bien, si consideramos investigaciones realizadas con metodologías similares a las de CIPEC por el IBC, que es el Instituto de Vivienda de la Ciudad, que el otro día me fui hasta el Instituto de Vivienda de la Ciudad a averiguar cuáles son las líneas de crédito para vivienda en la ciudad,
2: y
1: me dijeron, no hay ninguna.
0: Bien.
1: Lo que te podemos ofrecer es un plan para poder tener tu garantía para alquilar. Pero ustedes son el Instituto de Vivienda de la Ciudad. O sea, lo único que están haciendo es ayudarte, entre comillas, a conseguir una garantía para que alquiles.
0: Sí, que seguramente la inmobiliaria te la va a rechazar porque están entongadas con una o dos marcas y te van a pedir que sean de esas dos.
1: Otro estudio se hizo por el Centro de Estudios de Desarrollo Económico, Social y Urbano. En ambos estudios, o sea, uno llevado adelante en el 2019 y el otro en el 2022, se marca una tendencia al crecimiento del fenómeno de las propiedades vacías. En comparación con otras ciudades del mundo, porque después dicen, no, bueno, ustedes quieren ser un país tercermundista, bananero. Es una tasa elevada en comparación a casi todo el mundo, la tasa de Buenos Aires. Incluso dentro de América Latina, son siempre más altos los niveles de casas vacías que en Europa o en Estados Unidos. En el último censo de San Pablo había 12% solamente, nosotros lo superamos. En Montevideo solamente el 10%. España, Madrid y Barcelona, que tienen una gran movilización de inquilinos, sí, y de ocupas y demás, solamente tienen el 6%. O sea, nosotros tendríamos que estar acá sobregirados en comparación a los españoles. Y sí, no es el caso. De hecho, ellos consiguieron una ley para frenar los aumentos de alquileres.
0: ¿Cuánto tenemos nosotros de porcentaje?
1: En este momento casi 14%.
0: De casas vacías.
1: Mientras que en Francia, las principales zonas, producto justamente de una política sostenida desde fines de los años 60 para evitar que las casas estén vacías, llega al 9%. Es decir, que esas políticas funcionan para garantizar que las casas sean para la gente y no para estar vacías, mientras tenés gente viviendo en la calle o pagando siderales alquileres. La pregunta clave sería cómo se distribuye esa vacancia dentro de la ciudad y por qué la ciudad se desvive por no resolver el problema. El informe de CIPEC, como les decía, tiene ese desagregado que solamente se dio Edesur, porque Edenor no quiso dar datos. Y en el mapa se ve cuáles son las zonas en donde hay más o menos vacancia. Como les decía, los ejes están en el microcentro, zona de tribunales, se extiende hasta Recoleta y a Puerto Madero hacia el este. Uh-huh. Y si ustedes después yo les paso el mapita, es muy, muy llamativo, que también incluye bastantes zonas de corredores de la zona sur. Para cerrar un poquito lo que es el tema, como solución a este asunto de la vacancia, también habría que pensar qué es lo que pasa, por qué no hay fomento hacia el propietario. De decir, vos no te estoy dando tampoco, porque cuando siempre se piensa el crédito hipotecario como una solución para el que alquila, ¿no? O una solución para el que no tiene casa. Pero el crédito hipotecario también es una solución para el propietario que quiere vender.
0: Claro.
1: Es decir, tengo más compradores disponibles. Uh-huh. Y esos requisitos que se le piden a la propiedad para poder ser accesible mediante crédito nunca se cambiaron tampoco. Tampoco se flexibilizaron. Es decir, si los planos están en orden, si vos las obras que hiciste, por ejemplo, anexaste una habitación, si eso hiciste los planos a posteriori. Todo eso es muy restrictivo también para poder que tuvieron cuando buscan que dice apto crédito.
0: Sí.
1: Bueno, acceder a ese título también tiene ciertas dificultades. A ver, déjame ver cómo te lo...
0: Te dejo ver.
1: Tengo 800 páginas.
0: Sí, sí, o sea, veo que tenés ahí una 16, larga 16. Investigación. Estás escuchando a Barbie Gallardo en su columna A mí me gusta acá, dedicada a la ciudad de Buenos Aires, hablando de las casas vacías.
1: Solamente
0: en la ciudad de Buenos
1: Aires. Para cerrar, no solo quedan casas vacías, sino los terrenos baldíos. A mí me pasa mucho de ver, por ahí cuando estoy en algún edificio o algo, de mirar, y cuando ves los huecos que hay entre edificios donde hay un baldío y crecen árboles, hay muchas propuestas de distintas asociaciones civiles de recuperar esos espacios verdes mediante la expropiación para que sean plazas o espacios de aire entre edificios y que no se vendan, claro, sino que sea la ciudad la que los compre, que también, digamos, pueda hacerle un pago, porque la expropiación también está esta idea de que te la sacan gratis y en realidad el Estado va y paga. Vos me pones cara de que es imposible, pero tenemos 6.500 terrenos baldíos que tampoco le conviene a la ciudad, porque también juntan mugre, también están en mal estado, digamos, no es que se soluciona
0: pero
1: el tema.
0: Ese terreno baldío me imagino que tiene un propietario y ese propietario está especulando también.
1: Es decir,
0: con
1: que
0: algo.
1: Hay un terreno vacío cada dos manzanas, o sea, cada 200 metros. Así que bueno, lo dejamos como punto de discusión para los que están debatiendo el futuro de la ciudad, el tema a pensar qué hacemos con todos los espacios vacantes.
0: Lo deja picando Barbie Gallardo con su columna A mí me gusta acá. Pero fue Tim Curry, esto es un homenaje. 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
1: Y bueno, un minuto nomás, vamos a un corte y continuamos.
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1: Bueno, aguantamos el cacho a la tanda que me voy a echar un meo.
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0: Con este homenaje de Marina Fages a una canción de un anime que nos acompañó a muchos de nosotros, a nuestra generación, en nuestras infancias, viendo Dragon Ball por la televisión. Con eso abre la columna de Mika Antelo Lemos, Patria Otaku, de este último jueves de la revancha, antes de pasar a los miércoles a la noche.
1: Porque para mí un buen anime tiene que tener un buen trazo, un buen guión y sobre todo buena música. Así que en este episodio vamos a revivir algunos viejos temas mientras charlamos de nuestra infancia. Es un top de openings y endings de Patria Otaku. El primero, por supuesto, ya lo dijimos, es Marina Fages reinterpretando a el ending de Dragon Ball. Romance te puedo dar. Es el anime, es el primer ending de Dragon Ball, del primer Dragon Ball.
0: Sí, sí. Por eso capaz alguno no le suena tanto, todos se acuerdan del Chala e Chala, de que es el opening de Dragon Ball Z.
1: Claro.
0: Pero no se acuerdan del ending del Dragon Ball
2: Original.
1: Y la versión en español, la original, es de Marisa Lille y la versión original es de Takeshi Ike y de Takemi Yoshida. Y vamos a pasar al siguiente, que es... Este era un bonus track, en realidad. Sí. Esto va a ir del que menos me gustó al que más me gusta, ¿sí?
0: Ah, okay. Yo ya vi una gran ausencia acá y me pone muy mal.
2: Yo no vi la lista, a ver si los adivino.
1: Bueno, ya veremos. Este es el 16º opening de la serie Naruto Shippuden. Es del 2014. Es muy divertido porque tiene un buen challenge. Que todos hacen...
0: El
1: que hace como las cositas. Yo no vi Naruto, así que hacen un bailecito.
0: Un trend de TikTok, claro.
1: Exacto. Entonces,
2: Mil de Aura.
1: Yo no le tengo...
0: Basta. Renuncio a la vida.
1: Yo no tengo la capacidad
0: de la vida.
1: De ver Naruto. Así que
2: piensan que inventaron algo, no inventaron nada.
1: Ya está desde antes. Bueno,
0: eso es lo que diría un viejo.
2: Claro,
0: ya.
2: Bueno,
0: sos un viejo.
1: Siempre es así.
2: Claro que estamos escuchando, es obvio que somos viejos, chotos.
1: Igual este no es de los más viejos, este es de 2014. Es dentro de todo de los más nuevitos.
2: 12 años.
1: Hay una mezcla, pero bueno, quienes participaron en el en historias eligieron y yo ordené lo que ellos eligieron, básicamente. Bien. ¿Sí?
0: ¿Puedo participar ahora si aparece la que está faltando?
2: Ay, no, ya va a matar acá la.
1: Pasemos
2: la
1: a.
2: Jefa.
1: Son 25 temas. Esto es Again de Shadowrain, Men Wills. Es el primer tema de apertura de Full Metal Alchemist Brotherhood del 2009. Esto es interpretado por la cantante japonesa Yui. Full Metal Alchemist no lo vieron todos. No.
0: Sí, yo la original sí la vi.
1: La original. Esta es del remake, claro, que todo el mundo considera que es mejor el Brotherhood. Yo no vi la primera, o sea, no vi la original.
0: Es excelente.
1: Bueno, mirá Brotherhood, que vale la pena. Tiene otro final, o sea, cambia un poco el final.
0: Ok.
1: Y está muy bien. Vamos a pasar al siguiente, clásico. A ver. Barbie.
0: Sailor Moon.
1: Sí, así es. Luz de Luna.
2: Sí.
1: El primer opening de Sailor Moon de 1992.
2: Ese ruido corría hasta la tele.
1: Sí. 6 de la tarde, ibas corriendo para ver que esto estaba por arrancar.
2: Llama por Moonlight teléfono fijo Densu a tu vecina.
1: Fue interpretada por Dali y compuesta por Tetsuya Komuro, con letra de Kanako Oda. Bueno, esta es una versión de Salomé Anjari, que es la que más o menos reversiona
0: todas. Gracias, Salomé.
1: Las que están lindo, en Spotify, digamos.
2: Porque la nostalgia necesita de esa voz y no de otra.
0: Claro.
1: Sí. Hay algunos que son siempre los mismos. Es más, hay algunos doblistas que son los mismos en Japón también. O sea, que usan siempre. Y bueno, el otro conocidísimo es Adrián Barba, que es el que ahora en algún momento va a sonar él, por supuesto, pero ella es una de las que suena bastante. Vamos a la siguiente, a ver si la reconocen. Este es un tema muy, muy conocido. Mariposa, primer opening de Digimon en 1999.
0: No, yo segunda marca Pokémon. No veo eso.
1: También lo conoce, también se conoce como Si Tú Lo Deseas. No es segunda marca, por favor. Ya vamos a debatir de esto en nuestro horario nocturno porque tengo preparada
2: Digimon versus Pokémon.
1: Y porque hay una diferencia bastante grande entre lo que cada
0: la que está buena y la que no.
2: Los que veían Digimon no tenían amigos.
0: Chicos, no vi ninguna de las dos, solo vengo acá a picantearla.
1: para mí son dos cosas distintas. Pero bueno, ya lo diferenciaremos. Yo todavía veo el final de... hay cada tanto suben de nuevo el final de Digimon en un reel y lloro de nuevo porque me parece totalmente triste y me parece fantástico todo el concepto que tiene Digimon por detrás. Esto es hermoso. Y esto lo pidió mi hermano. A mí me gustaba esta serie. Cree en mí se llama la canción. Lo está cantando Natalia Sarria. Es el ending de Mikami, La Casa Fantasma, de 1993.
0: ¿Esa llegó a la televisión argentina? ¿La viste, Malén? ¿Malén Gatica, la viste este anime?
2: Ah, no. Estaba sintiendo por otra cosa.
0: Le gustaba la guitarra eléctrica, medio heavy metalera.
1: ¿No? Y bueno, es del 93.
0: Tiene unas guitarras medio heavy metaleras ahí.
2: Glam metal.
0: También. Puede ser.
1: Vamos a la siguiente. Esta es más actual.
0: Duda, Malenka. Yasobi.
1: Yasobi es... y lo que está sonando es...
0: Esto más nuevo.
1: Kaibutsu. Sí. Esto es nuevo. Hablamos de este anime, Beasters. Pueden ir a nuestro Spotify a escuchar la columna donde hablamos de Beasters. La palabra dice, se llama monstruo en realidad, y Yasobi es casi como un icono del J-pop. J-pop, okay. J-pop. Así que nada, aparecen muchos de los nuevos openings y endings.
2: Está para ir a una fiesta y pasarlos, ¿eh?
1: Hay varias fiestas que pasan.
0: Próximamente, el miércoles 9 a 11, columna Patria Otaku de fiestas de anime.
1: Después les contamos. Volvimos a poner a Digimon porque así funciona en mi mundillo.
0: Está sobre representado Digimon.
1: Está sobre representado, pero bueno, porque así funcionamos. Este es el ending de Digimon. La versión japonesa la interpreta Ai Maeda y la versión latino-mexicana la realizó también Marisa de Lille. Esta la está cantando Natalia Sarria.
2: Yo creo que cuando escuchaba decía, ya terminó esta...
1: Horrible.
2: No me acuerdo del ending.
0: Retiro lo dicho de que no estaba este. Retiro lo dicho.
1: Y bueno, este es el. Subile un poquito, Malena. Este es el tema que no podía faltar, me parece. Lo conoce hasta la gente que no es otaku. Bluebeard se llama. Es el tercer opening de Naruto Shippuden de el 2008. Es interpretado por la banda Ikimonogakari.
0: Lo está dando todo, Mika, para pronunciar el japonés.
1: Es que era muy difícil todo.
2: Mi mamá habla japonés, la podemos traer para que te locute la...
1: Sí, un ratito. Que haga un par de cosas.
0: Que doble en vivo. Claro.

0: Bueno, pero nadie habla de Beta X en su vida.
1: Fue, sí, para mí era como Digimon, era como...
0: La
1: era también una segunda marca de otro anime que estaba mejor.
0: Y claro, porque aparte, no sé si se dieron cuenta, pero es el autor de Beta X, que es en realidad es... BTX Neo de 1996 es exactamente el mismo autor de Caballero del Zodíaco. Entonces los personajes son todos muy parecidos.
1: Hay algo ahí,
0: son
1: hay
0: re
1: algo
0: parecidos.
1: Ahí.
0: Pero bueno, así estamos.
1: Tengo que decir que cuando llegó Beta X, no me acuerdo en qué canal lo pasaban. En Fox Kids.
0: Parece que sí.
1: Yo había dejado de meterme en nuevos animes después de Dragon Ball, de Sailor Moon, y no entré nunca a Pokémon. Y apareció Beta X y dije, me voy a quedar un rato acá y pasé lindas
2: tardes.
1: Bueno.
2: No participé de esta encuesta y se nota. No está Los Caballeros del Zodíaco.
0: No está Caballeros del Zodíaco. Bueno, no lo eligieron.
1: Ahora la cantamos capela, nosotros.
0: No lo eligieron.
1: Guardianes del...
0: No, pero es mejor la otra de Caballeros del Zodíaco.
1: ¿Cuál?
2: Caballeros del Zodíaco.
1: ¿Pero es la misma?
0: No, esa es la misma. Hay otra versión que es mejor. Esto que está sonando...
1: ¡Saint Seiya!
0: Esto es el opening de Shaman King del 2001, interpretado originalmente por Megumi Hayashibara, que es una intérprete, o sea, suele hacer doblaje de voz. Esta la está cantando Gabriela Vega. De Shaman King creo que hemos hablado también en esta columna en algún momento, porque se remasterizó hace poco. Esta es la versión de, por supuesto, vieja, ¿no? De los 2000.
1: Muy bien.
0: Vamos a la próxima, que esta sí es... histórica.
1: Ay, me suena.
0: Ahora estamos hablando.
1: ¿Puede ser un challenge tipo ending de anime o canción de heavy metal de
0: Rata Blanca?
1: Rata Blanca.

0: No sé si ustedes recuerdan, pero este ending surge cuando, después de que Goku se sacrificara para vencer a Cell. Y Gohan empieza como su vida de adulto. Entonces el ending es con Goku pasando con las alas de ángel. Y es terrible porque, claro, la canción se llama Ángeles Fuimos. Está cantada por Adrián Barba. Es de 1995.
1: Tiene un parentesco con uno de los pequeños de Tiranos Temblad. Para quienes ven Tiranos Temblad, sí. Creo que no sé si es el Héroe de la Semana, uno de esos. No, el Héroe de la Semana no. Hay otro que tiene como una canción que empieza medio parecido.
0: Para mí esta es una de las mejores, pero bueno, sigue. Ahora vienen las que más me, las que por ahí más me gustan. Tengo mi top 3 que va a seguir, pero antes escuchamos otro tema que me parece fantástico. Yo no sé si ustedes lo vieron a este anime. Yo no tengo tanto recuerdo. Es de 1995, pero la canción me parece alucinante. El anime es Los Justicieros o Slayers. Y la canción se llama Get Along. La está cantando Salomé Anhari, perdón. Obvio, el original lo canta Megumi Ayashibara.
1: Un saludo Manhattan. A Megumi.
0: Sí, la queremos. O sea, hizo de todo esta mujer. Además debe ser un re laburo. ¿Doblaje?
2: A convertir la letra para que pegue.
0: Ah, totalmente, debe ser tremendo. Vamos a... este sí es mi top 3. Bueno, esto es lo que usamos de cortina.
2: Sí.
0: Por supuesto.
1: Hasta el miércoles, porque...
0: ¿va a cambiar todo?
1: Nos bajan. Nos dan derecho.
0: YouTube.
1: Propiedad intelectual.
0: Yo te atrapo, tú me atrapas. Es el opening de Sakura Card Captors de 1998. También la pueden buscar como Catch You, Catch Me, interpretada por Megumi Hinata, perdón. Para la adaptación al doblaje latino se contó con Marcia Peña como intérprete de la canción. Si buscan, hay una versión muy hermosa. Se los voy a buscar porque tiene que estar. Donde no me va a salir el nombre de la amiga de Sakura. Le cuenta que está grabándola para el video del día, el video del día. Entonces, y le va diciendo, ¿qué estamos haciendo ahora? Y estoy grabando el video del día, el video del día, el video del día. Y después la hace cantar a Sakura este tema. Y le dice, bueno, ¿querés ver cómo quedó el video del día? Y es el opening de Sakura.
1: Muy bueno.
0: Hermoso.
1: Muy bien.
0: Le dijo, pero no es mi voz esa, ¿no? Al final contraté a alguien que canta.
2: Gracias a Claudia.
0: Está muy bien, está muy bien.

0: ¿Este no lo conoces?
1: Me suena.
0: ¿Tampoco?
2: Yo canto muy mal, chicos, pero
0: este tema es hermoso.
1: ¿De qué anime es?
0: Ranma y medio, una de mis animes favoritas.
1: Sí, sí.
0: Es muy...
1: Pero nunca me lo aprendí.
0: Pero aparte, me gustan que todos los animes tienen como... O sea, todos los openings y en ending tienen algo que ver. O sea, digo, la letra no está pensada.
1: Claro, claro.
0: Está pensada en esto que va a suceder. O lo que va sucediendo en el anime. Entonces, bueno.
2: Esto es como el himno. La segunda parte no se la sabía nadie porque ya arrancaba.
1: Claro.
0: Claro.
1: O lo pasaban exacto. completo el primer capítulo de la temporada y después te pasaban
0: después te
1: pasan uno...
0: un minuto y medio. Claro. No mucho más que eso. Y a veces, digo,
1: nada.
0: Para mí si no se saltean los openings. No. Y los endings a veces sí, pero el opening no se saltea casi nunca. Sobre todo si es bueno. Y vamos, este es mi favorito de la vida. Omakage, es el segundo ending de Shaman Kim. La versión en japonés es de Megumi Hayashibara.
1: Y sí, este está para... Lo pongo en la fiesta el sábado.
2: Y hay muchos que están para el karaoke.
0: Y sí.
1: Sí, el final, ¿sabes? ¿Cómo te lo karaokeo sin mirar la pantalla?
0: Este, bueno...
1: Claro.
0: Va a ver, ese me lo traté de aprender en japonés.
1: Yo me lo sé de memoria. Escúchame. Es más, termina con este y yo te voy a decir algo antes que pongas el final.
0: A mí lo que me pasa es que el personaje que hace de este, que interpreta como esta canción, que es, o sea, la que canta la canción en japonés es la que le hace el doblaje de voz, o sea, la que le hace la voz en japonés al personaje femenino de Shaman King, que es Ana. Que es uno de mis personajes favoritos de la vida. Entonces en este video, encima el video es como muy bizarro porque está ella como arrastrándose por el piso y como que hace toda una performance con vidrios rotos por todos lados. Y claro, yo tenía como, no sé, 11... Claro, es del 2001, así que tenía 11, 12 años y me parecía fantástico todo lo que estaba haciendo el personaje. Porque aparte ella se estaba, el debate era si se quedaba con el personaje principal o con el hermano que son gemelos. Entonces ella es todo es el debate, todo es el debate sobre eso. Turbio. Y bueno, era muy divertido.
1: ¿A quién no le pasó?
0: ¿No? ¿A quién no le pasó a los 11 años debatirse por esas cosas? Bueno, así que este es mi top 3 de Yo te atrapo, tú me atrapas de Sakura Card Captor. El opening de Ranma y medio y este ending de Shaman King. Vamos al 17.
1: Déjame tiempo para el 25, por favor.
2: Pasale.
1: Ese tiene que ir entero.
0: Este es el opening de Five Force en el No Shabadi. Esto ya es más nuevo, 2019.
2: Pero que se ve la época, se escucha la época.
0: Se nota mucho. Es muy claro el cambio. Es más, todos los que siguen son todos... Bueno, hay un par de los viejos que son 2008-2004, pero todos los que van a escuchar ahora son más nuevitos, digamos. Porque aparte hay menos traducción al castellano, porque ya casi que, como vas a Crunchy, lo ves en japonés,
2: lo aprendes japonés, gato.
0: Lo escuchás todo. Vamos al 18, que es de la segunda temporada de Noragami Aragoto.
1: Bien, acá es medio nicho, ¿eh?
0: Sí, esto ya es bastante...
1: ¿Ve que es... son medio metaleros los...
0: Bueno, es que hay un poco de todo. Hay mucho pop, pero hay bastante metal. Y hay mucho... Hay algunos que hacen como mucho gutural también. Eso es divertido. El que le sigue por ahí es más conocido. Hablamos de Haikyuu la semana pasada. Que anunció película en 2027. Esto de la primera temporada. Acá ya bajó un poquito. Calmó. Vamos de nuevo con el próximo Noragami, de nuevo de la temporada 1 2014.
2: Este para el que se encierra, ¿vieron? ¿Cómo se llama eso? El que se encierra y no sale en japonés.
0: ¿Cómo el que se encierra y no
2: es
0: sale?
2: Es una enfermedad.
0: No sé qué me estás hablando.
1: Deprimido.
0: Agorafóbico.
2: No, nombre en japonés.
0: Ah, bueno. Vamos al próximo, Black Clover. Black Catcher se llama esta canción, del 2020. A mí me pasó algo con Black Clover, que quise leer el manga y me aburrió un poco.
1: Pronuncialo, Babi, a ver, ¿cómo es la palabra?
2: Síndrome del hikikomori.
0: Tranqui. Me iba a salir perfecto, Barbie.
2: Aislamiento total.
0: Las que están fóbicos.
2: No salís para nada, solo escuchás esto.
1: Ah, claro. Mirá. Bueno. Yo lo hacía con Limp Bizkit, así que no voy a juzgar a nadie.
0: No le podemos decir nada.
2: Es una onda new metal.
0: Sí, sí.
1: Claro.
0: Vamos un poco al 2008. Vampire Night se llama. Esto es de la serie Vampire Night, de la temporada 1. Es el primer opening. Futatsu no Kodo Tsuaki Tsuzumi se llama la canción. Dificilísimo.
2: Esto es medio skater.
1: Sí,
0: y pero
1: medio
0: bueno,
1: Green
0: también
1: Day.
0: 2008 también, ¿no?
1: Hay algo ahí, sentido, hay algo, ¿no?, en la época.
3: ¿Ves? Algo, le estamos encontrando algo.
0: Sí, pero tiene todo ahí. Es buena la música japonesa, ¿eh? Yo me estuve metiendo en la música japonesa por fuera del anime y tiene muchas cosas raras, lindas. Vamos al... Esto es de Naruto también.
2: Ah, es más clásico.
0: Más clásico. Go Flow. A mí me pasa que no vi Naruto, entonces, y decidí no verla.
1: Yo siento que todos en sus casas están haciendo como en los recitales, el aro en el medio, el huequito en el medio, porque saben que la que cierra es esa.
0: A ver, vamos a ver, vamos a la anteúltima.
1: Que es la menos metalera de todas,
2: este,
1: pero bueno.
2: Es tipo musical de Broadway.
0: No sé, mirá que la siguen pasando en recitales en Japón y bueno, 24 no la tenemos, sí. ¿Esta es la 24? Ah, entonces me faltó la 23. Ah, claro, me parecía. Esta era Yuri on Ice, entonces.
1: Sí.
0: Y esto es Naruto. Me parecía que le faltaba
1: bien
0: power a
1: con
0: Naruto.
1: Respecto a la última, antes de que la pases, yo voy a decir que hay, en general, uno se aprende los openings y los endings en el español latino, que los ve en la televisión por primera vez.
0: Sí.
1: Y la particularidad de este último anime es que su opening no estaba doblado, porque además no llegó a los canales para niños, llegó a canales para adultos. Entonces uno... Porque en el opening tenía los subtítulos a manera de karaoke.
0: Sí.
1: Uno se la aprendió desde esos 14, 13, 15 años o la edad de que uno te gobierna por primera vez. Esta canción que va a cerrar tu columna.
0: Sí.
1: El 25.
0: El 25.

0: bailas en este momento, aquellos que no pueden verlo.
1: O sea, real que uno trataba de aprenderse este tema. O sea, yo me lo traté de aprender un montón de veces.
0: ¿Sentís que hablas japonés?
1: Sí.
0: Se levanta.
1: Pasa que
0: malo, Emma, por Dios, te pido.

0: ¿Saben lo que dicen?
1: Algo del ángel, ángel del tesis de, la tesis del ángel cruel. Este es el puente.

0: Más o menos.
1: Está difícil.
0: Ahí viene. Vamos todos a sus casas.
1: Como un ángel.
2: Con cuna te lleno de ser.
1: Dale.
0: Vamos todos.
1: Porque aparte te pasaba la traducción, o sea, tenía las dos cosas. Tenía
0: la fonética.
1: La fonética y los kanjis. Entonces vos podías ver las dos cosas.
0: No me bajes, no me bajes, Malen, por favor, no me bajes.
1: Que podías leer las dos cosas.
0: Este puente no lo veías. Este puente no existía.
1: Ya no
0: terminaba
1: llegaba,
0: ahí.
1: Ya no llegaba.
0: Yoshino Aninare. Chau, gritaba.
3: Me parece hermoso que se tomen el trabajo de hacer el tema completo. No es que, vamos a usar un minuto, hacete el minuto. No.
1: Claramente vamos a hacer el tema entero. Y yo me enojé mucho porque cuando busqué la traducción, no era la misma la traducción que la que te pasaba Locomotion en su momento. No sé por qué se la cambiaron. O sea, la traducción que vos ves en internet, yo tengo que decir que es muy difícil traducir del japonés.
0: Es espectacular. Por favor,
1: es muy difícil.
0: Eso.
1: Sí, por supuesto.
0: Espectacular, por favor.
1: Bueno, este tema
0: tenés que cerrar
1: sigue,
0: el estadio.
1: Sigue sonando
0: de fierro
1: en recitales japoneses y los japoneses se vuelven locos, por supuesto, ¿no? Como un desalmado y cruel ángel, vuela joven, conviértete en leyenda. Eso dice la canción.
3: Épico.
1: Aún así, el viento azul traspasa la puerta de tu corazón. Sé que todavía tú me buscas a mí, riendo feliz con ilusión. Está determinando la canción, la serie, básicamente. Te cuenta cómo va a pasar todo esto. Bueno, ahí está. Este era el bonus track final con el que tenía que terminar esta.
3: Solo en Patria Otaku. ¿Quién te pasa 25 openings y endings de
1: sí, uno atrás del otro, ¿eh? 20 minutos.
3: Sigue cantando.
1: Ponele.
3: Lo perdimos.
1: Ya está.
3: Mandá.
1: Sácamelo acá.
0: Se termina la revancha random de jueves. Este es el último programa. Nos despedimos de las tardes de FM La Tribu. Nos vamos a las noches de FM La Tribu. Miércoles de 9 a 11 de la noche. De aquí hasta el fin de los tiempos. Nos vas a poder escuchar en FM La Tribu. Mica Trolemos, Barbie Gallardo, Emma Coria en redes sociales. Blas Martín aquí en el micrófono. Manenga Tica, te vamos a extrañar un montón. Te vamos a invitar a comer, a compartir algún comestible. Yo sé que nos querés, de todas maneras.
1: Corazón,
0: se
1: no
0: quedan
1: mientas
0: en la continuidad de FM La Tribu con algo con R. Chau, feliz día a la radio.

0: Ok. Bueno, casi casi. No, si quiero, hola. Ya sé que es tarde. ¿Me vendés?
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0: robotitos. Con Cerimedo en Bolivia, sospechoso de femicidio con sicarios, el cineasta argentino Oria, Santiago Oria, debutó ayer como estratega digital del gobierno. Programó mal una granja de bots y los comentarios automáticos en redes sociales decían replay 1, 2, 3. Salieron con códigos raros y evidentes nombres falsos, caricias significativas. Refresh. El oficialismo consiguió media sanción para los proyectos de inocencia fiscal ampliada a la medida de Adorni y Spert y la modificación de la Carta del Banco Central. Lo acompañaron con los votos del PRO, la UCR, Argentina Federal y demás aliados minoritarios habituales.
1: Acá, fíjate que...
0: Reos apartaron a 15 agentes penitenciarios por torturas contra presas en Magdalena, Buenos Aires. Las vejaciones a las presas las denunció el 3 de junio la Comisión Provincial por la Memoria. Los efectivos, 8 hombres y 4 mujeres, fueron removidos para ser investigados. Revólveres. Familiares de víctimas de Gatillo Fácil y organismos de derechos humanos manifestaron en Plaza de Mayo, en la 12ª edición de la movilización. Además de reclamar por la violencia institucional y detenciones arbitrarias, se sumaron sobrevivientes de Cromañón y del accidente ferroviario de Once.
2: Ahora.
0: Repararían. En diputados, 30 proyectos fueron presentados en comisiones para tratar medidas que descompriman la situación de los morosos. Hubo propuestas desde el FIT hasta los radicales sin peluca, pasando por el peronismo y Unión por la Patria. Regional. En plena campaña electoral, grupos empresarios brasileños manifestaron a Lula da Silva su descontento con la propuesta de reducir la semana laboral. Actualmente rige la semana de 6 días de trabajo. La Federación Industrial de Sao Paulo dijo que dar 2 días libres a trabajadores hará aumentar los precios. Y recuerden que mañana es viernes.

0: Con R.
1: Iniciamos el ritual de vuelta a casa de la tribu en este día bastante especial, porque tenemos que hacer mención que hoy es el Día de la Radiofonía Argentina, el aniversario del día en el que este hermoso medio salió a la luz en la sonoridad de la ópera Paris Fall, del compositor Richard Wagner, de la mano de los Locos de la Azotea en el Teatro Colón, hace 106 años. Después de ese momento nos encontramos al aire de la mano de mi compañera Nati Mutiva en la coordinación producción, y en minutos nos va a dar un breve informe sobre esta hermosa efeméride que estamos celebrando hoy, y en la operación técnica a la madre operadora de todas estas genialidades sonoras que ocurren, me refiero a Malén Gatica. En redes sociales tengo a mi compañera Sofi Díaz, que me está filmando a más no poder de la nada. Somos un estudio de streaming junto a Ketu Rodríguez, que está también preparando todo para lo que va a ocurrir en unos minutos. Y quien los va a acompañar con esta sensual voz hasta las 20 horas es Fede Hernández, o sea yo, no sé si sensual voz, pero bueno, si no me tiro yo a flores, ¿quién me va a tirar, no? Estamos hablando a las 19.08 en toda la ciudad de Buenos Aires, con 14.1 de temperatura, la humedad 90%. Mayormente nublado, hoy el día estuvo bastante inestable, pero en el todos los sentidos. Pasamos por todas las estaciones y los climas que se te ocurran: sol, temporales, lluvia, humedad. Bueno, un desastre simplemente, pero bueno, vamos a poner un poquito de onda a esta vuelta a casa, que cuando estaba viniendo a la radio había sol, así que nos vamos a contentar con eso. Vamos a meterle pata, que tenemos un programa cargado de información para acompañarte hasta tu casa, si estás volviendo del trabajo, si ya estás preparando la cena o lo que sea que estés haciendo. En la segunda mitad tenemos a Car Almeida con su columna Una Coma. Esta oportunidad nos va a traer los avances que hay sobre el archivo vivo afro LGBTIQ+. Y en minuto tenemos en piso al médico infectólogo e integrante de la Fundación Huésped, Paulo dos Santos, donde vamos a estar hablando sobre la prevención del VIH e infecciones de transmisión sexual. Y atención, que esta entrevista en un par de días saldrá en formato de video a YouTube. Así que por eso nos estamos empezando a convertir de a poquito en un híbrido entre Luzu TV y Radio La Red. Vamos a hacer algo por ahí. Pero bueno, antes de meternos en profundidad, la tengo que presentar a ahora co-conductora ya en cualquier momento, Nati Mutiva. Nati, ¿cómo estás?
2: Bueno, ¿cómo va? Feliz día, amigo.
1: Gracias, igualmente. Nati, ¿cómo te trata este día?
2: Co-conductor es un montón, yo te acompaño al otro lado del vídeo con la señora Malen. Y acá hacemos, nada, unos mimitos al aire, un cachito, pero vos sabes que este piso es todo tuyo los jueves.
1: No, es compartido, es compartido. Dos ambientes compartidos ya.
2: Me encanta.
1: Así que mandémosle, ¿qué nos preparaste para hoy, Nati?
2: Vamos con esa cortinita editorial porque, bueno, seguramente ustedes lo escucharon durante todo el día y también lo nombraba Fede recién, pero por si aún no lo escucharon, les contamos que hoy es el Día Nacional de la Radio aquí en Argentina. Hace 106 años se juntaron 4 personas en la terraza del Teatro Coliseo para transmitir la ópera Parsifal de Richard Wagner por primera vez en una emisión radiofónica. Y salió al aire así, un poco parecido a cómo estamos saliendo nosotros en este momento.
1: Okay.
2: De un lado del parlante solo sonaron voces, estoy haciendo como comillas.
1: Comillas, extremadas comillas que estoy presenciando
2: al aire,
1: yo.
2: Exacto. Pero seguramente del otro lado, no tenemos pruebas, claro, pero dudas tampoco, había mucho más que voces. Papeles, señas, personas, gestos y demás. Bueno, hoy la radio es sinónimo de muchísimas cosas y todos al mismo tiempo. Y los cambios tecnológicos la llevaron también a llenar con imágenes esas voces que escuchamos. En un mundo que se nos entrega cada vez más masticado, cada vez más resuelto, y donde pareciera que hay poco por imaginar y por inventar, quizás necesitemos un poco menos imágenes y más voces, y más posibilidad de llenar con algunos pensamientos, algunas dudas y también creatividad. Y no por nada, esta radio, FM La Tribu, eligió esa frase que ustedes ya conocen: la última radio. Bueno, feliz Día Nacional de la Radio para todo el mundo y para vos también, que estás del otro lado.

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0: 19:16 minutos en toda la ciudad de Buenos Aires. Y me doy la bienvenida a nuestro canal de YouTube, que es la primera vez que voy a aparecer en cámara. Soy Fede Hernández, para los que no me conocen. Y vamos a empezar a hablar sobre un tema que estuvo en la agenda, como que se está queriendo instalar en la agenda, pero no está siendo tan fácil. Y desde acá, desde Algo con R, en FM La Tribu, vamos a intentar darle un poquito de visibilidad a algo que creíamos que estaba controlado o saldado, pero se ve que no. Muchas cosas pasan en este país. Gente forra la vemos en todos lados. Nos pueden amargar el día, la semana, pero hay un forro al que debemos tener siempre en vista. Capaz sea el único forro bueno en nuestra vida. Expresiones como apelo son oídas en redes sociales para hacer alusión a que coja sin preservativo, sin el forro de confianza. Una nota del diario Clarín informó que apenas el 14% de las personas utilizan el preservativo en todas sus relaciones sexuales. El 65% lo usa solo algunas veces y el 25% directamente no lo utiliza. En julio se celebró la ADIS, la Conferencia Internacional sobre el SIDA, espacio donde se discuten estos temas y varios más, pero no les voy a hablar yo de eso, sino que tenemos en nuestro piso a Pablo Dos Santos. Él es médico infectólogo y actualmente trabaja en la Unidad de Estudios Clínicos de Fundación Huésped, para aclararnos un poco más de tema. ¿Cómo estás, Pablo?
1: Hola, Fede, ¿cómo estás?
0: Bienvenido. Muy buenas tardes. Al aire de FM La Tribu. Y bueno, la primera vez que viniste a la radio te bombardeamos con cámaras, todo, para que quede el registro de todo esto. Así que bueno, Pablo, arranquemos primero para que nos cuentes un poquito qué fue la ADIS y cómo fue tu participación en la conferencia.
1: Bueno, muchas gracias por la invitación antes que nada, a vos y a todo el equipo de Algo con R. La conferencia se llama AIDS 2026, AIDS significa SIDA en inglés, así que es la conferencia de VIH más grande del mundo. Se lleva a cabo cada 2 años, es los años pares se lleva a cabo esta conferencia AIDS, que reúne entre 7.500 a 10.000 personas, no solamente científicos, sino también activistas, personas que forman parte de la comunidad, de distintas comunidades que se ven afectadas por el VIH a nivel mundial. Y es, como dije, la conferencia más grande sobre VIH. En este caso se realizó en la ciudad de Río de Janeiro, Brasil. Cada edición se realiza en un continente distinto. Es organizada por la Sociedad Internacional de SIDA. Bien. Y tuve la suerte de formar parte del comité organizador este año.
0: Okay.
1: Estuve trabajando con la IAS desde el año pasado para organizar el evento como representante de los jóvenes menores de 30 años.
0: Excelente, gracias por la corrección, porque mi inglés, como te darás cuenta, no es el fuerte en este ser humano. Pero bueno, ya un poquito adentrándonos sobre el tema, tenemos varias enfermedades, infecciones de transmisión sexual, mejor dicho. Creo que lo primero que estaría bueno aclarar, y ya con la experiencia y la representación que hiciste en Argentina, te califica como voz autorizada. ¿Cómo detectamos una situación de exposición a estas infecciones?
1: Bueno, una situación de exposición sería una situación en la que no se utilizó ningún método para prevenir una infección de transmisión sexual. Y esto no es lo mismo que no utilizar preservativo, porque el preservativo es un método para prevenir las infecciones de transmisión sexual, más no es el único. Y eso es importante que bueno, que todos los que nos están escuchando se lleven ese mensaje. Evidentemente el preservativo es eficaz para prevenir las infecciones de transmisión sexual, los embarazos no deseados también, pero evidentemente no es suficiente, porque ya hace mucho que se viene insistiendo con que es importante usar preservativo, con que es importante usarlo desde que el pene se despierta hasta que se duerme, que es importante saber cómo colocarlo, saber cómo descartarlo. Sin embargo, las infecciones de transmisión sexual siguen...
0: crecen.
1: Exacto, los números siguen creciendo, y de VIH también, ¿no? El VIH no es la excepción. Entonces, es importante que los usuarios y también el personal de salud conozca qué otras estrategias hay. Y es ahí donde empezamos a hablar de prevención combinada, que es un amplio abanico de estrategias para prevenir el VIH y las infecciones de transmisión sexual, que incluyen el preservativo, la PrEP o profilaxis preexposición, el testeo frecuente, el tratamiento oportuno de las infecciones y la doxiPEP también.
0: Excelente. Para quienes estén recién sumando al área FM La Tribu, estamos hablando con Pablo Dos Santos, conocido en redes sociales como Infectocito. Tengo que decir que es muy gracioso y recordable el usuario de sus redes sociales. Él trabaja en la Unidad de Estudios Clínicos de Fundación Huésped. Y ya que estamos adentrando un poco en Argentina y ya que estuviste también en otro país, ¿cómo es la situación actual? Primero vayamos al VIH y luego a las otras infecciones como el sífilis, clamidia, gonorrea. Bien. ¿Cómo es la situación actual?
1: Bien, bueno, el VIH en Argentina, todos los años se publica un boletín epidemiológico que se publica el día 1 de diciembre, que es el Día Internacional de la Respuesta al VIH, y este boletín del año 2025 establece que hay 140.000 personas viviendo con VIH en Argentina, o sea, la prevalencia es del 0,4%, lo cual es un número considerable, más no nos encontramos entre los países del mundo que tienen la mayor prevalencia. Estamos lejos de eso, ¿sí? Pero la verdad es que en nuestro país y en otros países de Occidente, la epidemia está concentrada en determinados grupos que llamamos poblaciones clave. Las poblaciones clave son aquellas que tienen un mayor número de, en este caso, infecciones de VIH por determinados factores estructurales que tienen que ver con comportamientos, con el entorno donde se encuentra esta persona y demás. Y en nuestro caso son los hombres que tienen sexo con hombres y las mujeres trans, como la mayor parte de los casos, ¿sí?
0: Okay.
1: En otras partes del mundo esto es distinto. Por ejemplo, en África el VIH predomina en las mujeres cisgénero.
0: Mira.
1: ¿Sí? Más de la mitad de los casos son en mujeres cis.
0: Mira, y haciendo un poquito más, como estábamos comentando al principio de la nota, hay una caída en el uso de los jóvenes en el preservativo. Ustedes desde la fundación y vos como con tu experiencia profesional, ¿notás que dentro de la juventud hay un retroceso en el uso del preservativo?
1: Yo lo que pienso es que he escuchado mucho cómo se culpabiliza quizás a las canciones que hablan de hacerlo a pelo y de las series en donde se menciona hacerlo a pelo, y que mucha gente cree que eso es la causa por la cual los jóvenes están usando menos el preservativo, y yo creo que en realidad eso es una consecuencia, yo creo que eso es un reflejo de algo que ya está sucediendo, o sea, ya las personas no están utilizando preservativo y de ahí devienen las canciones, devienen los comentarios en las series y demás. O sea, eso refleja una situación que ya existe para mí, ¿no?
0: Sí.
1: Ese es mi punto de vista. Pero, insisto, el preservativo no, evidentemente no es suficiente, ¿sí? Porque también hay personas que no lo quieren usar, y yo como médico desde mi lugar sería un poco injusto decirle a una persona que sé que no está usando preservativo y que no lo quiere usar y que no lo va a usar, decirle, bueno, yo te tengo que decir que uses preservativo, vos haces lo que quieras, yo te lo tengo que recomendar, y quedarme en eso. Me okay. parece injusto, ¿sí? Tengo que saber que existe la PrEP, que consiste en tomar una pastilla en una persona que vive sin VIH, que no tiene VIH, tomar una pastilla para prevenir el VIH. Esa pastilla okay. contiene drogas antirretrovirales para prevenir el VIH, que es una estrategia que tiene una eficacia superior al 99% en algunos estudios. Tenemos que saber que existe también la DoxyPEP, que no es para todo el mundo, no está recomendada para todo el mundo, está recomendada quizás para núcleos más duros dentro de los usuarios de PrEP, que son personas que por ahí tienen una actividad sexual muy alta, con más de 10, más de 20 parejas sexuales al mes, personas que tienen prácticas de sexo en lugares, en establecimientos como saunas, en bares de cruising, y personas que realmente tienen un uso de preservativo del 0%.
0: Claro.
1: ¿Sí? Y esta estrategia consiste en la toma de 2 comprimidos de doxiciclina después de una relación sexual y hasta 72 horas posteriores para prevenir hasta entre el 70 y el 80% de los casos de sífilis y de clamidia.
0: Perfecto. ¿Sí? Después tenemos la PEP, es otra que...
1: Exacto.
0: Justo ahora, si querés, nos vamos metiendo en este tema. Tenemos la PrEP, que es la profilaxis pre-exposición. Después tenemos la post-exposición, ¿no?
1: Sí.
0: Contanos un poquito, ya nos mencionaste la pre-exposición. ¿De qué consta la post-exposición?
1: Post-exposición significa después de que tuve una exposición sin preservativo en una persona que no estaba en PrEP. Es decir, se me rompió el preservativo o por X motivo no lo usé, ¿sí? Okay. Entonces, puedo, posterior a esa relación sexual y hasta 72 horas, consultar en una guardia de un hospital para pedir la profilaxis post-exposición, perdón. Y esto constituye, de alguna forma, una emergencia, ¿sí? O sea, tiene que ser resuelto en la inmediatez porque si me salgo de esa ventana, de esas 72 horas...
0: El famoso periodo de ventana, exacto, que hay entre la exposición y que se forme la infección, digamos.
1: Exacto. Es el tiempo que se estima que tarda el virus en ingresar en una célula. Entonces, la verdad que iniciarla pasado ese periodo no tiene sentido.
0: Ok. Y vayamos entonces, ya nombramos a la PrEP, la PEP, se me hace un poquito ensalada la PEP, PrEP, y después tenemos la DoxyPEP, que es la que comentaste, no funciona, no se recomienda para el VIH o directamente no se le indica.
1: No sirve para prevenir el VIH, la doxiciclina es un antibiótico que se compra en las farmacias con una receta médica como cualquier antibiótico y que sirve para infecciones bacterianas, como por ejemplo clamidia y sífilis, ¿sí? Que los gérmenes de clamidia y sífilis son todavía sensibles a la doxiciclina, no así el gonococo, el agente causal de la gonorrea. En nuestro medio hay una alta resistencia a la doxiciclina, por ende la DoxyPEP no va a ser tan efectiva para prevenir la gonorrea.
0: Y estos tres, podemos decir los tratamientos, ¿no? El término, o sea, estas indicaciones clínicas para...
1: Estas estrategias
0: para prevenir alguna infección. ¿Dónde las podemos conseguir? ¿Cómo es el protocolo, entre comillas, bien, para acceder a estas estrategias?
1: Bueno, es muy importante que la gente sepa que que en Argentina tenemos disponible la PrEP, ¿sí? Es algo que... Algunas personas piensan que es muy engorroso el proceso, que es difícil acceder. La realidad es que acá una persona, en Argentina, una persona que no tiene obra social, puede acceder a la PrEP, puede ir a un hospital público, recibir atención médica por un médico que... Generalmente somos los infectólogos los que más nos dedicamos a este tema, pero la verdad es que cualquier médico podría hacer una indicación de PrEP y retirarla desde un hospital público, porque es medicación que existe y que el sistema público la provee. Si yo tengo obra social o tengo prepaga, lo mismo, nada más que me tengo que hacer atender por un médico en el sector privado. Y la obra social o prepaga se tiene que hacer cargo de la PrEP porque eso es lo que está establecido en la Ley Nacional de Respuesta Integral al VIH. O sea que la verdad que acá se puede acceder a la PrEP.
0: Claro, o sea, es una obligación que el acceso a esto.
1: Y eso es algo no menor que hay que rescatar, porque si bien estamos atrás en algunas cosas, como por ejemplo en otras partes del mundo existe la PrEP inyectable, que yo voy y me pongo una inyección cada 2 meses y estoy protegido contra el VIH. Acá eso todavía no lo tenemos, y otras estrategias que se utilizan en otros países que también son muy beneficiosas y que considero que están unos pasos adelante a dónde estamos parados hoy nosotros con la PrEP. Pero lo bueno que tenemos hay que también destacarlo y cuidarlo, ¿sí? Y después, con respecto a la doxy se consigue en cualquier farmacia con una receta médica, ¿sí? Eso es muy importante marcarlo. La DoxyPEP no es para cualquiera y no está indicado tampoco después de cada relación sexual sin preservativo tomar 2 comprimidos de doxiciclina, sino lo que está indicado es hacer un gerenciamiento del riesgo, un uso racional de los antibióticos y utilizarlo para situaciones que realmente representan un alto riesgo o en personas que tienen realmente una alta exposición, ¿sí?
0: Perfecto. Y como para acabar y un poquito cerrando, esto es no reemplaza el uso de preservativos, sino que complementa.
1: Lo complementa, absolutamente.
0: Y se habla mucho de el I igual I.
1: Sí.
0: Primero, indícanos, ¿qué es este concepto? ¿Y cómo se llega a este estado en las infecciones?
1: Bien. I igual I es un concepto que significa indetectable es igual a intransmisible. Y eso significa que una persona viviendo con VIH, que toma su medicación, logra que la cantidad de virus circulante en su sangre y en sus tejidos sea ínfima, que es lo que llamamos carga viral indetectable. Cuando una persona con VIH alcanza esa carga viral indetectable, no transmite el virus por relaciones sexuales. Es decir, que podría tener sexo sin preservativo con una persona, con otra persona, con una persona sin VIH, y no transmitirle el virus. Eso es lo que significa I igual I, y cómo se alcanza ese estado tomando la medicación,
0: okay,
1: adheriendo al tratamiento. Y es el objetivo para cualquier persona que vive con VIH.
0: Con VIH. Y bueno, ya capaz nos va a quedar para otra nota. ¿Hay alguna diferencia en el contagio vía sexual y vía, por ejemplo, con agujas u otro elemento que entre en contacto con el cuerpo? ¿Y esa diferencia en el contagio genera también alguna diferencia en la eficacia de estos tratamientos?
1: Mira, en principio en nuestro país la transmisión por vía sexual es casi el 100% de los casos. O sea, es muy poca la transmisión que hay en nuestro país por otras vías, particularmente la percutánea y por hemoderivados, o sea, por una transfusión de sangre. La verdad que eso sucedía hace muchísimo tiempo. Los bancos de sangre controlan y realizan pruebas de VIH a las muestras, a las bolsas de sangre y de hemoderivados. Por agujas es muy poca la transmisión, los casos que hay. Y por vía vertical todavía hay, pero muy pocos.
0: Vía vertical
1: significa de madre, o sea, de la persona que gesta,
0: sí,
1: al producto de la gestación, al feto.
0: Al feto, ¿sí? Sí.
1: Que puede ser por dentro de la panza o a través de la leche materna o durante el parto.
0: Excelente. Bueno, entonces, como para resumir, es el preservativo sigue siendo el paso previo para acceder en caso de que no, en caso de que lo utilicen, y si no lo quiere usar, existen estas alternativas en comprimidos, estas estrategias para prevenir el aumento de los casos. ¿Algo más que quieras agregar, Pablo, de que no te haya preguntado, que sientas que falte difundir, informar sobre esta temática?
1: Sí, primero que la prevención del VIH no debería ser opcional. Tenemos hoy en día muchas estrategias que nos permiten prevenir una infección que se ha llevado la vida de millones de personas en los últimos 40 años. Y hoy en día tenemos al alcance de la mano una pastilla diaria que nos permite prevenirla, ¿sí? Entonces es muy importante tener en cuenta que si no nos gustan las pastillas, el preservativo, pero aferrarnos a una estrategia y utilizarla. Y otra cosa es que, bueno, el futuro está en la demedicalización de la PrEP, ¿sí? O sea, una persona joven, sana, de 30, 40 años, ir al hospital 4 veces al año, a veces puede significar una barrera. Entonces, lo ideal es ir hacia facilitar el acceso a la PrEP para las personas que capaz no van tanto a un hospital o no quieren ir tanto a un hospital.
0: Así que, bueno, nada, muchas gracias, Pablo, @infectocito en sus redes sociales por si lo quieren seguir. Siendo las 19:34 en toda la ciudad de Buenos Aires, vamos a una tanda y seguimos con más Algo con R. Muchas gracias, Pablo.
1: Muchas gracias, chicos.
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19:39 en toda la ciudad de Buenos Aires. Acaba de pasar Infectiosito, Pablo Dos Santos, que en breves en un par de días van a encontrar el video en nuestro canal de YouTube, Algo con R. También se van a tener en nuestras redes sociales, que yo creo que a esta altura ya nos deben seguir, porque ya me cansé de obligarlos a que nos sigan en Instagram, arroba algo con R. También sigan a FM La Tribu, también, para que vean todos los contenidos que hacemos, nuestra programación. Y si te interesan estos temas que abordamos recién y mucho más ligados a salud, diversidad, lo que fuere, te invitamos a que nos escuches de pe a pa, desde la primera mañana hasta las 00 por FM La Tribu. Sí, por suerte no llovió, no está lloviendo, eso es una gran alegría, pero la humedad no baja, 14.1 la temperatura en toda la ciudad de Buenos Aires. Y bueno, vamos a poner un poquito de música, alegría, esta última mitad, que ya tengo acá del otro lado a Car Almeida y a Brenda para hacer su columna Una Coma. 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

Mercurio.

0: Y con esta bella música bien alegre para ir cerrando este Algo con R de jueves, tengo el placer de decir vos el nombre, Car, de tu columna, porque yo la última vez que te vi no tenías nombre, eras tipo un NN.
1: Era Voldemort.
0: Y ahora somos, ¿cómo es la columna?
1: Una coma.
0: Damos inicio a Una coma con Car Almeida. ¿Cómo va, Car?
1: Voy muy bien. Voy a parecer chamullero, pero Jime, vos, todos los conductores que me acompañan son gente hermosa. Y Brenda, que viene siendo nuestra invitada prácticamente fija. Así que me encuentro perfectamente bien.
0: Qué lindo volver a encontrarnos. Nos hemos encontrado en otros planos con Car, que no tienen que ver con lo radial. Nos hemos cruzado a lo largo de estos últimos meses. Pero nada, siempre

0: La final, totalmente. Están en la final del Mundial que van a jugar el sábado contra Países Bajos.
1: Quizás efectos del niño, Fede.
0: Mira, no sé, pero que se deje de romper, niño, niña, niña, lo que sea. El efecto meteorológico que esté ocurriendo, ya basta, que se decida.
1: Ya basta de estupideces. Pero bueno, hoy en una coma, Fede, ¿sabes lo que traemos?
0: ¿Qué tenemos, Carla?
1: Tengo primero una excelente noticia para todas las personas que nos están escuchando.
0: A ver.
1: Me encontré en la sociedad caboverdiana, que para esta altura todos nuestros oyentes deben conocer.
0: Totalmente.
1: Con un oyente de una coma.
0: Jodeme.
1: No te jodo.
0: Le mandamos un
1: tanto tiempo que no encontramos un nombre. Encontramos un nombre desde la última vez y un oyente. No me recuerdo de su nombre porque me dijo hace dos programas quién era, pero sí, me está escuchando ahí del otro lado. Te mando un beso enorme de todo corazón.
0: De todo corazón.
1: Para quienes nos venían escuchando, veníamos hablando del Archivo Vivo Afro LGBT. Proyecto en el cual nuestra colectividad que tanto amamos fue invitada por la red Malunga estuvo ahí en concurrencia con otras colectividades con la propuesta de hacer un archivo vivo afro LGBT. Eso contó con talleres de excelentísimas y calificadísimas personas que ya mencionamos en otros episodios, contó con una performance en vivo y con un evento de cierre en el espacio cultural de Fence en el barrio de San Telmo, en donde, ¿qué hicimos, Brenda? Contanos.
2: Bueno, hicimos como una recapitulación de todo el proyecto, el evento de cierre, pudimos presentar un poco lo que fue intentar hacer un archivo en 6 meses, porque ahora pienso es una misión imposible que logremos hacerla posible.
0: ¿Cuántos años de historia deberemos recolectar en 6 meses? ¿No te alcanza? O sea, estamos acá actualmente desmintiendo y buscando pruebas de hace miles y miles de años. Imagínense en tener que hacer todo en 6 meses. ¿Pero qué han logrado recapitular?
2: Mira, muchísimas cosas dentro de todo se logra hacer, quizá más un pantallazo, una entrada, por ejemplo, como un hallazgo muy importante. Ahí tuvimos, que ya sabíamos, pero poder directamente reivindicarle la Mocha Celis como una persona afrodescendente. Algo que apareció también fueron 2 casos de violencia policial hacia personas afrodescendentes en el año de 96, que no era algo que estábamos buscando,
0: claro,
2: pero fue algo que sí apareció.
1: Y era algo que, de hecho, en otros sectores de la comunidad se habla, porque una de esas violencias cometidas fue a José Delfín, afro-uruguayo asesinado por la policía de la ciudad de 1996, y Sandra Llagas, que de hecho es una de las personas que visitamos y con la cual la memoria nos encontramos en ese archivo, milita ya desde 96 cerca a la memoria de José Delfín y también sobre el fallo de las Naciones Unidas cerca a su asesinato, y después el hallazgo de también la violencia que sufrió Mocha y terminó con su vida, ¿no?
2: Sí, esto, pero también hay, logramos ver que hay una participación desde el activismo muy fuerte en otras provincias. Rosario y Córdoba, por ejemplo, tiene un activismo afro y LGBT muy presente, entonces fue también muy hermoso dar una mirada, llegar a esta mirada más federal, saber que fuera de capital también hay una movida. ¿Qué más puedo decir? Bueno, hubo mucha gente que no es de Argentina que quiso que no vive en Argentina, que quiso
1: acercarse a esa iniciativa. Ajá. Contamos con un formulario también, invitamos a toda nuestra comunidad a participar como fuera. Hubo gente que ni siquiera escribió cosas en el formulario, ¿no?
2: No, que solo rellenó, y esa también es una forma de hacerse presente, ¿no? Al menos quiere dejar sus datos, decir, bueno, acá estoy, exactamente, dejar su huella. Luego da cuenta también, bueno, la ley de identidad de género que fue impulsada en Rosario también por una persona afro, una persona trans y afro.
0: Sí.
2: También nos dimos cuenta de que uno de los primeros casamientos del fallo del casamiento igualitario también fue, estuvo una persona afro, Carlos Álvarez, fue una de las primeras personas a casarse en Argentina.
1: Carlos y Martín.

0: excelentes orientadores también en lo que es nuestra construcción como afros LGBT, ¿no? Creo que una de las cosas que más hicimos fue reencontrarnos con las personas que ya conocemos, ¿no? Quizás cuando estamos en colectividad, desde nuestra militancia como jóvenes, nos da esa impresión de que estamos
1: como aislados.
0: Aislados, que somos la huella, ¿no? El comienzo de algo.
1: Sí.
0: Y revisitar, por ejemplo, lo que cita Brenda con el matrimonio igualitario y el recorrido de Carlos y Martín fue un nuevo despertar, incluso cosas de Sandra también, ¿no?
2: Sí, como fue darse cuenta de que a pesar de que previamente no estaba la agrupación afros LGBT, tenía ya su historia previa como afro LGBTTD, que antes eran solamente 3 personas que iban a marchar con las banderas, que también tuvieron trabajo en la cárcel. Eso fue muy interesante porque a veces pensamos que nosotros estamos descubriendo, nosotros estamos empezando y no, hay algo que viene mucho antes.
1: Hay algo previo que uno retoma capaz cosas que se han construido, que existen, que están medias ocultas, pero que no dejan de ser antecedentes, que también les permiten a ustedes como, bueno, esta gente arrancó este camino por este lado, lo continuamos, lo cuestionamos, ¿cómo se toparon?
0: ¿Cómo nos planteamos?
1: Claro, o sea, cuando encuentran estas cosas, ¿cómo se las cómo las retoman? ¿Qué visión toman con esos objetos que ya existen?
0: Uh-huh.
2: Bueno, primero un valorar, ¿no? Saber de que para ellos la lucha fue mucho más difícil de lo que es para nosotros hoy. Mm. Que no es que sea fácil, pero también encontramos un camino mucho más asentado, derechos más con más derechos garantizados.
0: Tenemos textos, uh-huh, tenemos referencia, tenemos a quién consultar ante una problemática.
2: Uh-huh. Es como no arranca acá, es saber de que ahora no estamos peleando por una ley de matrimonio igualitario, eso es algo que ya tenemos garantizado, no estamos peleando por la identidad de género, empezamos más del tema de el reconocerse, la visibilidad, y después llega, bueno, ahora logramos la visibilidad, ¿qué hacemos con esta visibilidad, no? Y es interesante porque empezamos también a cuestionar y pensar qué la comunidad afro-LGBT necesita en general. Es formación en relación a, bueno, tuvimos los talleres también de formación, el ciclo formativo, que fue una de mis partes favoritas, que resultó después del evento de cierre con un círculo de lectura que fue hermoso, hubieron producciones hechas mismo en este
0: taller.
2: Y fue tan lindo ver las personas sentadas ahí compartiendo sus poemas, sus relatos.
0: Reconstruimos y nos reubicamos también. Creo que cuando hablamos de eventos que tienen que ver con personas de determinados sectores de la sociedad, si vamos a hablar específicamente de personas negras, racializadas o pueblos originarios, se le asocia mucho a la fiesta, ¿no? Solo al ocio, a la diversión. Y ahí pudimos proponer distintas instancias de nuestra identidad. Entonces, colocar dentro de Buenos Aires, que tiene tantos nombres, tantas cabezas adentro de la literatura, pero ver personas locales, migrantes, diaspóricas, como lo queramos nombrar, produciendo arte en castellano, ¿no? En sí, Río Platense,
1: en la lengua nuestra, la que entendemos todos y que no tenemos que recurrir a un tercero.
0: Exactamente. Y no menos importante, creo que uno de los hallazgos que tuvimos como colectividad, corregime si estoy equivocado, Brenda, fue el entender realmente la importancia del relato en primera persona, ¿no?
1: Okay.
0: Porque cuando hablamos de minorías, hablamos de diversidad, siempre hay un tercero, ¿no? Siempre, mismo acá en esta posición, como comunicadores, somos quienes denunciamos quizás problemáticas ajenas,
1: sí,
0: pero ni siempre podemos hablar de esas problemáticas en primera persona. Y ahí pudimos disfrutar de estar en contacto con nuestra propia comunidad sin un objetivo tercero de monetizar o de exponer las cosas desde una mirada que no pertenece a la vivencia de esas personas.
2: Sí, yo digo, tener un lugar de enunciación propio es muy político decir yo voy a contar mi historia, vamos a contar, porque termina siendo un trabajo extremadamente colectivo. estos días llegó el libro, estamos en el momento de la revisión final, y hay un trabajo hermoso de ilustración hecho por Quilava, que fue nuestra ilustradora, y que fue todo un proceso colectivo, y eso también es muy hermoso de poder dar vida a eso, dar vida a otras historias, escuchar todo el proceso de las entrevistas, volver a leer las entrevistas, ver las fotos que las personas mandaron, los relatos, porque dentro del formulario había una pregunta que era si querías compartir algo. Claro. Esta no era obligatoria y hubo gente que mandó textos.
1: ¿Podrían como recapitular un poquito en estos minutos que nos quedan la composición de este libro? ¿Ya tienen fecha cuándo sale? ¿Cómo empezar a promocionarlo y darle un poquito más de difusión?
2: Bueno, el libro debe estar saliendo más o menos entre 2-3 semanas. No tenemos una fecha
0: específica,
2: Ángel, porque, bueno, con todas las personas que trabajamos, todas tienen más de un empleo. Entonces,
1: sí, obvio. Lo importante es que está ahí en la etapa final. Está en el último trimestre, podemos decir, del nacimiento. Ya en cualquier momento sale a la luz.
2: Sí, exacto. El libro lo que intentamos hacer era cambiar un poco la narrativa y contar nuestra historia desde otro lugar, como un lugar más de empoderamiento. Igual, hace un tiempo que yo creo que la palabra empoderamiento fue tomada de manera más comercial, pero hay
0: una raíz, un sentido.
2: Como no me viene la palabra ahora, pero sería, bueno, hacer propio, ¿no? Hacerse propio.
1: Sí, como apropiarse de esos relatos, podemos decir, de estas historias, de todos estos conocimientos.
2: Sí, por ejemplo, el libro lo que hace más que nada es una visita a lo que es el archivo en sí, porque el archivo no es público, entonces, pero para que la gente pudiera conocer un poco de este trabajo, terminamos haciendo este libro. El libro cuenta con fotografías, tanto que de las que recibimos, como las fotografías que
0: del archivo de la memoria trans, y también fotografías de personas que trabajan adentro de nuestra comunidad,
1: sí,
0: como Carla Guzmán, Lua, Charlie, o personas también afuera de nuestra comunidad, o sea, que son aliades o han participado de eventos, ¿no? Entonces compilamos todos estos datos, hubieron más de 90 entrevistas desgrabadas, si no me equivoco.
2: Fueron 25 entrevistas, pero 90 citas.
0: 90 citas, ¿eh? 25 entrevistas, 90 citas. Entonces, nuestro desafío en el montaje de este trabajo, que era por eso todos esos eventos se dieron, que era para culminar de manera presente en el cotidiano cuáles eran esas necesidades de mostrar en el archivo, ¿no? Entonces, así llegamos a abrir ese archivo hablando de nuestra infancia, hablando de Black Power, haciendo una pregunta y dando respuesta a un tema que ahora se hizo viral, que es la cuestión de la diversidad en Argentina. Entonces contamos con un capítulo de
2: ¿dónde están los negros?
0: ¿Dónde están los negros? Exactamente, okay. Y pudimos contestar a esa pregunta dentro del archivo sobre dónde están los negros. Pero por supuesto, si bien no dejamos de estar agradecidos por la oportunidad que nos brindó la red. Ese es un trabajo que continúa, es un trabajo que sigue. Por ende, es súper importantísimo que nos acompañen en las redes para estar atentos a nuestro trabajo. Contamos con una muestra que esperamos que pueda viajar a diferentes partes del país. Recibimos también invitaciones y, no menos importante, estamos a pocos meses de la marcha del orgullo, así que muy importante que estén atentos a todas las redes de diversidad de nuestros compañeros. Y una vez más, no queríamos dejar de agradecer el espacio y la hermosa compañía de quienes están del otro lado.
1: Muchas gracias. Pasó Car Almeida y Brenda Santana, ¿no?
2: Sí.
1: Santana con la columna Una Coma. Me voy despidiendo con esta bella. ¿Qué es una trompeta? ¿No? ¿Qué instrumento es? Yo tengo cero oído musical, no sé. Armónica, gracias. Malenga Tica, por eso ella hace sonido y yo solamente hablo en la operación técnica de este programa. Nati Mutiva en la coordinación, producción. Sofi Díaz en las redes sociales. Keto Rodríguez en la producción audiovisual y musicalización junto a Micaela Antera Lemos. Un saludo a todos mis compañeros de Algo con R. Yo soy Fede Hernández. Nos reencontramos mañana en la sensual voz de Emma Coria, sigo diciéndolo, a las 19 horas en esto que es Algo con R. Sean felices. ¡Chau! ¡Mua!

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0: Muy buenas noches, bienvenidos y bienvenidas al programa número 119 de Discos y Libros de Jazz. Mi nombre es Jorge Freitag y junto a Malen en la operación técnica le estaremos haciendo compañía hasta las 21 horas aquí en FM La Tribu 88.7. También saben que nos pueden escuchar en fmlatribu.com. Hoy se celebra el Día de la Radio en conmemoración de los 106 años de la histórica transmisión de Los Locos de la Azotea. Es el Día de la Radio aquí en la Argentina. Así que mis saludos y mis respetos a todos los trabajadores de la radio en general y en particular a los que forman parte de esta emisora FM La Tribu. Salud. 11-31-26-08-87 es el WhatsApp de la radio. Si quieres puedes enviar tu mensaje y sabes que cumplo y que los leo. 11-31-26-08-87.
1: Jamás había escuchado una música tan sorprendente. Así que me volví un fanático del jazz y más tarde, un escritor al que el jazz le enseñó todo. Haruki Murakami.
0: Como les anticipé el jueves pasado, hoy un programa especial dedicado al jazz en Italia. Jazz en Italia. Y para eso recurro a este libro que llegó hace algún tiempo atrás a mis manos y que ya he utilizado en otra oportunidad para hacer el especial dedicado a la música en Japón, que es la historia de la música de jazz, volumen 4, los debates sobre jazz y la identidad del jazz, toma de 1980 al 2000, su autor es Patricio Goyalde Palacios. Les hice en su momento el comentario, se los recuerdo, este libro es una muy buena iniciación para aquellos que quieran adentrarse en la historia del jazz. Es muy concreto, no es más allá que tiene, es una historia cronológica y lineal, no profundiza demasiado en la historia, como puede ser el de Ted Gioia o el de Joachim Beren, pero hago esta aclaración porque es un libro que originalmente está preparado para un conservatorio del País Vasco. Patricio Goyalde Palacios, como bien les dije, el autor se dedica a dar clases en ese conservatorio, entonces es un trabajo preparado en principio para consumo, si se me permite el término, de sus alumnos. Bueno, jazz en Italia, nos cuenta aquí el autor que la música de jazz penetró en Italia, al igual que en muchos países europeos, durante las décadas de los 20 y de los 30, superando incluso el intento de freno para la misma que supuso el antiamericanismo del régimen fascista de Mussolini tras la Segunda Guerra Mundial. Esta música continuó su desarrollo con relevantes intérpretes locales, como por ejemplo Giorgio Gaslini, 1929-2014, pianista que trabajó con Don Cherry, Steve Lacy, Gato Barbieri o Jean-Luc Ponty, o el guitarrista y contrabajista Franco Cerri, 1926, que ha realizado unas 40 grabaciones como líder y que ha tocado con Chet Baker, Dizzy Gillespie, Jerry Mulligan o Phil Good, entre otros. A partir de los años 80 continuó esta tendencia de desarrollo y extensión de la música jazz, algo que se manifestó en una amplia nómina de figuras que dice el autor que aquí no podemos tratar de manera pormenorizada, por lo que optaremos por mencionar únicamente alguna de ellas, representativas de diferentes opciones estilísticas. Y en base, como les decía, a este libro, es que también yo realicé la selección. Aclaro, esto es algo que estuve investigando. No pude comenzar antes. Como bien dice, la Segunda Guerra Mundial fue fundamental para la llegada del jazz en Italia, aunque ya desde algunas décadas antes, ya, o algunos años antes, ya había jazz en Italia, pero no hay demasiadas grabaciones. Entonces, por eso, este programa especial, digo, el jazz en Italia va a comenzar en realidad en la década del 60. Y nombraba Patricio Goyalde Palacios al pianista Giorgio Gaslini. Con él vamos a comenzar una grabación del año 1963. El tema se llama Oltre, Jazz Chorus Quartet, y está tomado de un compilado de varios discos llamado La Integrale. Así que comenzamos este especial de discos y libros de jazz en Italia con Giorgio Gaslini.

0: Por lo general, el jazz ha sido siempre como esa clase de chico con el que no te gustaría que saliera tu hija. Duke Ellington.
1: Quizás producto de la década, recién compartimos un tema del año 63, habrá notado cierta libertad en la interpretación de Giorgio Gaslini en el piano. Vamos a continuar con esta recorrida que estamos haciendo por el jazz en Italia, insisto, tomando a partir de la década del 60. Y en este caso les voy a mencionar el trompetista Enrico Rapa, 1939, y es uno de los intérpretes de jazz italiano más conocido a nivel internacional debido a su larga carrera que incluye numerosas grabaciones como líder y como sideman. Sus inicios se sitúan en los años 60 y 70 con su pertenencia a los grupos de Gato Barbieri y Steve Lacy, así como las primeras grabaciones a su nombre, Il Giro del Giorno y Ottanta Mondi, que es del año 1972. A partir de aquí su actividad discográfica ha sido incesante, grabando para diversos sellos europeos como SM, The Plot del año 76, Soul Note, Secrets del año 1086 o Label Bleu, Certi Angioli Segreti de 1998, entre otros. Su forma de tocar la trompeta, deudora de la tradición que remite a Miles Davis y Chet Baker, se caracteriza por su delicadeza y lirismo, si bien no rehúye el riesgo, por lo que su recorrido estético no ha sido unidireccional, sino amplio y variado, desde la forma jazz más libre, sobre todo en los inicios de su carrera, a otras propuestas con un componente melódico mayor, que, parafraseando el título de una de sus entrevistas, buscan un equilibrio entre la libertad y la forma. Nos vamos a quedar con uno de los discos mencionados, Il Giro del Giorno in Ottanta Mondi, como les dije, del año 1972. Entiendo yo que es una suerte de homenaje al libro de Julio Cortázar, que, si mal lo recuerdo, es del año 1967, que es La Vuelta al Día en 80 Mundos. Aquí van a escuchar a un Enrico Rava, con, decía el autor Patricio Goyal de Palacios, con mucha influencia de Miles, pero aquí un Miles más de la década del 70, del fin de los 60 y principio de los 70, más emparentado por momentos con el jazz rock. Entiendo que un poco la propuesta de este tema que vamos a compartir va por ese camino. CTS Dance es el tema que vamos a compartir. Enrico Rava, líder en la trompeta.

Abandono por unos instantes el libro de Patricio Goyal de Palacios y recurro a Cuadernos de Jazz, la revista española, en su número 64, mayo-junio del 2001. Y estaba mirando acá, claro, época de transición, está puesto el precio en pesetas, 7.25 pesetas barra 4.35 euros. Cuadernos de Jazz, entonces, como decía, prestigiosa revista española. Y de aquí tomo, de una sección que se llama Hotel Charlie Parker, que estaba a cargo de Michel Roland, un texto, voy a compartir un fragmento, un texto dedicado a Massimo Urbani, el orgullo de la periferia, dice. Una vez un chaval que con 14 años soplaba su saxo alto con tanta furia que algunos pensaron que Bird había resucitado. Esto sucedía en la Roma de mediados de los años 70. El niño prodigio se apellidaba Urbani y había nacido en una familia de clase trabajadora de los suburbios. El jazz lo había escogido para ser uno de sus hijos. Massimo, o Max, acabó convirtiéndose en el saxofonista más dotado de cuantos hayan surgido en Italia. Pero como suele suceder en la ingrata ribera mediterránea, no nos dimos cuenta del filón hasta que el prodigio se desvaneció por una sobredosis de heroína en junio de 1993, a los 35 años de edad. Cuenta el autor que el primer ídolo de Urbani fue Albert Ayler, otra máquina humana que sacudió los pilares de la escena jazzística cuando, como ocurre cada ciertos años, se pensaba que no había voces nuevas. Se podría pensar que algo de locura se le coló a aquel adolescente barrio bajero con tanto Ayler. Pero lo cierto es que el conjuro extrajo de un adolescente más bien feucho, bajo, gordito y solitario, un encantamiento que tiraba para atrás. Mi formación se ha dado de un modo un tanto irregular, explicaba una vez Urbani, tocando donde hubiera posibilidad y escuchando de todo, jazz, blues, música comercial y a veces música clásica. Al principio me sentía muy atraído por el blues y el rhythm and blues, pero después he escuchado más jazz, sobre todo por su sonoridad, su fraseo, las improvisaciones de los solistas. Lo que todos intentaban sacar de los libros, Max lo interiorizaba con una furia y sinceridad que llamó la atención de algunos de los chicos malos de la escena italiana del momento. Uno de ellos, el fulgurante Enrico Rava, decidió llevarse a Max, con 17 años nada menos, que a Nueva York, donde la cosa acabaría musicalmente muy bien y personalmente muy mal. Pero esa es otra historia. Nos vamos a quedar con su música, grabación del año 1987, aquí en dúo, con Mike Melillo en el piano. El disco se llama Duet for Jarbeat, 1987, como les dije, dedicado al gran Charlie Parker. Y el estándar es Everything Happens to Me, Massimo Urbani en saxo alto.

0: Estás escuchando discos y libros de jazz en vivo en FM La Tribu 88.7. El programa de hoy está dedicado al jazz en Italia. Te dejo el WhatsApp de la radio si quieres comunicarte. Aprovecha ahora en unos minutitos que tenés libre. 11-31-26-0887. 11-31-26-0887. También saben que en las redes sociales, tanto en Facebook como Instagram, ahí se pueden comunicar con discos y libros de jazz. Tanda y ya nos reencontramos.
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3: Continuamos con el programa número 119 de Discos y Libros de Jazz, especial dedicado al jazz en Italia. Bueno, perdón, pero bueno, varios mensajes. Buonasera, me dice Diego Martín López. Buonasera, Diego. Bueno, aquí en español. Buenas noches. Hay emisiones de radio como estas en las que todo cuanto escuchamos resulta luminoso, ligero. Apenas se insinúa en el aire claro de la noche. Gracias por el maravilloso jazz de Italia, Matías y Adrián de Urquiza, los poetas de Urquiza, gracias. Fernando Río dice, buonasera, la programación de hoy es excelente, ley es un conductor de extraordinario talento. Bueno, gracias, creo que hay mucho Google traductor por ahí. Bueno, hola Jorge, buenas noches, aquí Estela, escuchando ya desde Concordia, qué buen programa temático. Tuve la suerte de escuchar a Enrico Rava en vivo en el Festival de Jazz. Fue en la Usina del Arte, un espléndido recital de Buenos Aires Jazz de 2019. Un abrazo. Es verdad, yo ese no lo vi en particular porque estaba trabajando para el festival en otro lugar, pero sí tuve la posibilidad de escucharlo a Enrique Rava, realmente un gran trompetista. Y aquí, a ver, algunos mensajes más, ya vamos a continuar con el especial, que llegaron por Facebook. Feliz día, tocayo. Gracias por tu programa en el cual sigue latiendo el corazón y el espíritu del jazz. Abrazo grande. Gracias a vos, Jorge Cañete, baterista. Esto creo que ya lo dije alguna vez, pero vale la pena recordarlo. Creo que fue el primer oyente que envió un mensaje a este programa ya más de 2 años cuando comencé con este proyecto. Y Shaka Zulu, que bueno, que también mandó por ahí recién en italiano. Ah, no lo leí el de Shaka Zulu. A ver, mando 2. Uno por Facebook dice, siamo qui intorno e buona giornata della radio, caro amico. Y después por acá, creo que había otro y me lo salteé, dice, buonasera, suena una canción di Topo Gigio. Bueno, mucho humor en los oyentes, cosas que agradezco. 11-31-26-0887, ese es el WhatsApp de FM La Tribu.
4: El jazz es como un pájaro que migra. O emigra, o inmigra, o transmigra, salta barreras, burla aduanas, algo que corre y se difunde. Julio Cortázar.
3: El pianista Enrico Pieranunzi, 1949, es otro de los intérpretes italianos de jazz más conocidos internacionalmente. Desde que a mediados de los años 70 comenzara su carrera profesional con su primera grabación como líder, Jazz a Confronto, 1975. A partir de esa fecha, sobre todo durante los 80, realizó también diversos trabajos como sideman, acompañando a intérpretes estadounidenses de gira por Europa, Chet Baker, Art Farmer, Lee Kunitz o Jim Hall. Entre sus formaciones resultan de singular interés sus diferentes tríos, de manera especial el denominado Timeless Piano Trio, con Mark Johnson en el bajo y Joy Barron en la batería, y el trío con el citado Johnson y Paul Motion, que grabó un disco en el año 1993. Además, ya registraron numerosos discos a dúo con Chet Baker, Lee Konitz, Mark Johnson, Enrico Rava, y también rescata el autor de este libro, Patricio Goyal de Palacios, sin olvidar, dice, las grabaciones a piano solo, y nombra discos como What's Piano Sol 1987 y Parisian Portraits de 1991. Su estilo es en parte deudor de Bill Evans, a quien le ha dedicado un disco, Evans Remembers, del año 2000, y un libro, Bill Evans, Retrato de Artista con Pianoforte, editado en el año 2006, pero refleja una búsqueda personal de una sonoridad que combina la sutilidad y la sugerencia con la exigencia de un fraseo de improvisación elaborado. Enrico Pieranunzi Entonces, aquí en su trío, pero con Hein van de Gein en contrabajo y André Ceccarelli en la batería, un disco del año 1996 llamado Seaward, y el tema es del mismo nombre. Enrico Pieranunzi, recorriendo el jazz en Italia.

0: En cuanto te pones a soplar un instrumento, sabes que de ahí no podrá salir nada que Louis Armstrong no haya hecho antes.
1: Miles Davis.
2: Otro mensaje que llegó al 11-31-26-08-87, dice: gracias por tanto jazz, abrazo desde Saavedra, Daniel, el trompetista solitario. Gracias, Daniel, creo que es la primera vez que nos se comunica con nosotros. Y hablando de trompetistas, es el turno de Paolo Fresu en esta recorrida que estamos haciendo por el jazz en Italia, como bien hice la aclaración en el comienzo de este programa, a partir de la década del 60. Entre los trompetistas más jóvenes, dice Patricio Goyal de Palacios, desde la Historia de la Música Jazz, volumen 4, destaca la figura de Paolo Fresu, 1961, cuya carrera, que comenzó en los años 80, se ha caracterizado por la incesante actividad y la variedad y multitud de proyectos en los que ha trabajado. Entre otros, se pueden mencionar sus primeros quintetos o sextetos, Ostinato, 1985, Inner Voices, 1986, Live in Montpellier, 1988, Ossi di Seppia, 1989.

clásico. Pero Fresu intenta construir a partir de ahí un lenguaje personal que no excluye la experimentación con los efectos de sonido y la electrónica, tratando asimismo de dar un carácter autónomo a cada uno de sus proyectos, lo que le ha llevado a colaborar con otras expresiones artísticas como el teatro, la danza o el cine, y a simultanear trabajos acústicos de un carácter más tradicional con otros más eclécticos y de sonidos renovadores como su Angel Quartet o el posterior Devil Quartet. Nos vamos a quedar en el año 2007. Paulo Fresu con su quinteto, un disco que se llama Rosso, Verde, Giallo e Blu. El tema se llama Hip Hip. Paulo Fresu en la trompeta, Roberto Cipelli en el piano, Tino Tracana, saxo tenor, Attilio Sanchi en contrabajo y Ettore Fioravanti en batería.

Nació en Roma el 6 de octubre de 1958. Su debut profesional data de 1975 con el trío Di Roma, Danilo Rea, Enzo Pietropaoli. Ha estado actuando por todo el mundo y Europa con sus propios grupos y con artistas internacionales. Además de una investigación refinada del timbre y una técnica perfecta, los grupos bajo su nombre se caracterizan por una calidez propia de la cultura mediterránea. Esto, sin duda, convierte a Roberto Gatto en uno de los baterías y compositores más interesantes, tanto de Europa como del mundo. Es uno de los bateristas italianos más reconocidos en el extranjero, con importantes colaboraciones con artistas, tanto dentro como fuera del mundo del jazz. Muchas de sus colaboraciones como músico de acompañamiento, Chet Baker, Freddie Hubbard, Lester Bowie, Gatto Barbieri, Kenny Wheeler, Randy Brecker, Enrico Rava, Ivan Lins, Joey Calderazzo, Bob Baer, Steve Lacy, Johnny Griffin, infinidad de músicos. Dice que como líder ha grabado numerosos álbumes y nombra aquí, en su página, Note, Ask, Luna, Jungle 3, Improvisi, Sing, Sing, Sing, y Roberto Gatto interpreta a Rugantino, etcétera, etcétera. A lo largo de los años ha compuesto música para cine, creando junto a Maurizio Gianmarco la banda sonora de Nudo di Donna, dirigida por Nino Manfredi, y en colaboración con Battista Lena, las bandas sonoras de la película Mignone Partita, que obtuvo 5 premios David di Donatello. Bueno, gran baterista, vamos a compartir un tema llamado Ancient Eyes. Roberto Gatto, como les dije, Time and Life es el nombre del disco, The Music of Tony Williams. Tony Williams, otro de los grandes bateristas. Roberto Gatto con su grupo, como les dije, grabación del año 2024.

0: Espero que hayan disfrutado del programa número 119 de discos, perdón, discos y libros de jazz aquí en FM La Tribu 88.7, programa especial dedicado al jazz en Italia. En minutos, en la continuidad de esta emisora, si viene la gente de Bancame hasta mañana, y por lo que veo, equipo bastante, bastante completo. Quédense entonces en FM La Tribu a disfrutar de un muy buen programa. Agradecerle como todos los jueves a Malen en la operación técnica. Yo los invito a sumarse el próximo jueves a las 20 horas a este programa. Y si te perdiste o querés volver a escuchar discos y los de jazz, ya sabes que a partir de mañana va a estar disponible tanto en Instagram como en Facebook bajo mi nombre, Jorge Freitag, o bajo el nombre de Discos y Libros de Jazz. Esto es todo. Arrivederci e grazie mille. Chao.
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